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Es el momento de contarles que ya estamos en las horas sonoras. Por LT10, el multimedio de la UNL, comenzamos a impulsar los sonidos que pueden acomodar tus emociones. Gabriel Parajón será el encargado de los elementos necesarios, palabras oportunas para darle orden al caudal musical en las noches de cada domingo. Ya estamos en condiciones de poner en funcionamiento las horas sonoras y lo hacemos de esta manera.

Hola oyentes de LT10, bienvenidos a las horas sonoras. Estaremos hasta la medianoche para acompañarlos con buena música. Tenemos gran cantidad de canciones que seguramente irán disfrutando a medida que las vayamos anunciando o vayamos comentando cada una de ellas. Comenzamos también a percibir que están llegando, se están poniendo cómodos para disfrutar de las horas sonoras a través de la clásica AM1020. También están a través de la FMX 103.5. A su vez, percibimos la llegada de ustedes oyentes desde cualquier parte del mundo a través de nuestra app, que seguramente se la han descargado en sus celulares, y también aquellos que han ingresado no solo para informarse, también para escuchar las horas sonoras por LT10 en la web www.lt10.com.ar. Buenas canciones que comenzamos a presentar y comenzamos a oír a partir de este momento. 1, 2, 3.

Comenzamos con los pies en el soul, con un poco de rhythm and blues, algo de funk y blues, con este músico llamado Al Holiday, una propuesta atractiva que va a las raíces donde estos géneros eran impulsados por nombres como Otis Redding, Ray Charles o Sam Cooke. Un sonido clásico que siempre alimenta y tocado con una perspectiva actual y moderna puede resultar que nos demos cuenta de la vitalidad que tienen estos géneros aún hoy en día. Sobre todo cuando artistas como Al Holiday impregna a sus producciones y a sus presentaciones en vivo ese plus necesario para conmover a sus fans y a su público cuando toca en vivo. Una propuesta sonora contagiosa que la escuchamos a través de una de sus canciones, I Know One Got a Gold Ding. Apertura para un primer tramo de sonidos amables, como el que hemos elegido de Van Morrison junto a George Benson para este tema Higher Than the World.

nos fuimos por algunos históricos de esos sonidos algo hermanados. Quien habla de blues puede hablar de soul, rhythm and blues y por qué no un poco de jazz, así como lo encontramos a Van Morrison con este tema Higher Than the World. También nos pareció oportuno recordar ese costado no tan bluesero de B.B. King con el tema Is You Is or Is You Aren't My Baby. Y en este tramo de sonidos amables buscamos otras propuestas que abordan estos géneros desde tiempos más actuales, donde la rigidez ya no es como en otros tiempos. Continuar con esta fusión de estilos a medida que van surgiendo es otra forma también de lograr identidad y, por qué no, con un poco de exploración, imponer nuevos sonidos. Michael Franti es un músico de Oklahoma, Estados Unidos, que a los ya clásicos que mencionaba anteriormente le agrega algo de rap, hip hop, reggae y rock. Además de músico, es documentalista, poeta, compositor. Frecuentemente, por esta amplitud de actividades y virtudes, es invitado a hacer aportes en otras bandas, pero es conocido por su proyecto Michael Franti and Spearhead. Así que vamos a escucharlo con el tema We Don't Mind.

Nos salimos de la región donde se terminaron de cocinar estos géneros, porque lo bueno se expande y despierta interés en otros territorios. Escuchábamos a Smooth and Tarrell, un dúo que por lo general funciona como banda y otras pocas como dúo. Su sonido tiene principalmente funk, pero nos falta un poco de rhythm and blues y hip hop con elementos modernos como la electrónica. A veces, decir música electrónica nos puede sugerir un sonido frío, algo robótico, desprovisto de sangre, desprovisto de humanidad. Es posible que pase por ahí, pero la electrónica con buen gusto, en las manos adecuadas y usada en su medida justa, puede ser muy efervescente. Smooth and Tarrell lo aborda de esta manera y los percibíamos a ellos con una de sus canciones, You Don't Know. Ahora vamos con una voz cautivante. Como buena voz puede adaptarse bien a varios géneros, puede pasar del pop al jazz, pasar por el blues, rhythm and blues, y caer en algún momento en el trip hop. Lana Del Rey es una voz propicia para lograr buenos climas que, junto a sus letras, a veces parecen construir escenas cinematográficas. Su nombre real es Elizabeth Gulrich Grant. A una edad temprana se dio cuenta que podía componer y crear canciones. También pensó que era bueno tener un nombre artístico. En un comienzo, sus grabaciones comenzaron a aparecer bajo el nombre de Lizzie Grant, pero al poco tiempo descubrió un nombre mejor, Lana Del Rey. Tenía la sensación de transmitir glamour con ese nombre, Lana Del Rey, que es como la conocimos y la seguimos escuchando. Como Lizzie Grant, grabó un primer EP llamado Kill Kill, y un tema de ese EP también se llama así, Kill Kill, que luego registró bajo su nombre nuevo, su nombre artístico, Lana Del Rey, y es el tema que vamos a escuchar para continuar con estas horas sonoras. Kill

Más al sur de Nueva York y más al oeste también, del otro costado en Los Ángeles, hay otra cantante contemporánea de Lana Del Rey, es quien escuchábamos y se llama Judith Hill. Además de cantar, es multiinstrumentista, hija de padres músicos, sesionistas, que de chica fueron cultivando su costado musical para lograr que con el tiempo Judith Hill, luego de ir a la universidad también, se integre con grandes artistas como Michael Jackson o Prince. Ya la hemos escuchado a Judith Hill en otras horas sonoras y seguramente la seguiremos escuchando. Hoy la hemos traído y para percibirla y escucharla elegimos el tema Love Trip. Y en este tramo de voces volvemos a Inglaterra, otra cantante que como Lana Del Rey y Judith Hill nacen a mediados de los 80 y comienzan a surgir en los primeros años del nuevo siglo. Joss Stone con 16 años grabó su primer disco llamado The Soul Session. No solo brilló en Inglaterra, también comenzamos a conocerla por aquí, por la Argentina, por Santa Fe. Y todo comenzó con este tema Super Duper Love.

El soul llegó a Australia también, un país de grandes bandas y artistas. Hemos escuchado en varias oportunidades voces del soul que han trascendido al país y han logrado cautivar en gran parte del mundo. Claire Brown era la voz que escuchábamos recién, además de una forma divertida y risueña de mostrarse en el escenario, de mostrarse artísticamente, se percibe una cantante potente. Tiene su primer álbum editado en 2009 bajo el nombre de Claire Brown and the Banging Rockets. Para comenzar a conocerla, escuchábamos el tema Love Letter. Ahora volvemos a los Estados Unidos para caer en Missouri y encontrarnos con este músico de folk y rhythm and blues llamado Nathaniel Radleaf and the Night Sweets. Y lo escuchamos con el tema Isour Bee.

0: Neil Wyman sonaban las horas sonoras, el bajista de los Rolling Stones, que de repente decidió bajarse de la banda en 1993 y a partir de ahí conformó su propia banda, Bill Wyman's Rhythm Kings, un proyecto con el que retornó al blues, de esa forma más pura del blues. Sin embargo, tuvo sus momentos solistas y editó varios álbumes. En 2015 salía Back to Basic, un disco muy atractivo que nos lleva a valorar aún más a Bill Wyman como músico. Lo que escuchábamos forma parte de ese álbum y se llama Stuff Can't Get to Know.
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0: de los Gatos, nos vinimos unos años para encontrarnos con la última etapa de Memphis La Blusera, última etapa con la voz de Adrián Otero, quien en un momento decidió salirse del grupo. Para muchos fue imposible escuchar a Memphis sin la voz característica de Adrián Otero. Sin embargo, la banda cada tanto reaparecía con otro cantante. De todas maneras, la carrera solista de Adrián Otero nunca se acercó a la altura de lo que fue Memphis La Blusera, una banda referente del blues de los 80 y 90 en Argentina, que escuchábamos con el tema Lo único importante es el blues, una canción que aparece en 1996, un año y una etapa de mayor ebullición del rock argentino, donde surgían bandas de distintos géneros que convivían afianzando la popularidad del rock nacional. Entre las bandas importantes de los 90 estaban Los Visitantes, la continuidad de Don Cornelio y La Zona, con Palo Pandolfo como cantante y compositor y gran letrista, que en esa etapa dejó discos inolvidables y que con el tiempo se van poniendo más admirables. Su máxima popularidad la consigue con el disco Maderita, pero antes hubo discos magníficos como Espiritango, del que vamos a escuchar el tema La Musa.
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Las pelotas siguen girando por todo el país. Siempre aparece una fecha en algún lado. Alguna provincia tiene la posibilidad de recibir

Actor Fun, banda paranaense que también anda tocando y promoviendo el buen baile con su música, y lo estábamos escuchando con el tema Yeah Funk. Seguimos con música, escuchamos Banda Los Chinos con el tema Mi Fiesta.

sonaba esta banda mendocina llamada Mi Amigo Invencible, banda que entre un show y otro se hace tiempo para cerrar con los detalles para la edición de un nuevo disco al que estaremos prestando atención para compartirlo más adelante. Mientras tanto, buscamos lo más cercano al pop, ese costado pegadizo de la banda, de este tema tan fresco llamado La Araña. Ahora vamos por la banda platense El Matón Policía Motorizado, banda que de forma independiente se va conectando con el mundo. Seguramente ese recorrido los va poniendo en un lugar importante que les permite, por ejemplo, participar de Everyone's Getting Involved, álbum tributo a Stone Making Sense, disco de los Talking Heads, con versiones interpretadas por diferentes artistas y bandas de todo el mundo. Los tributos suelen ser interesantes porque suelen combinar la personalidad e identidad sonora de la banda que interpreta el tema original. Otras veces hay sorpresas por las raras versiones y porque también se descubren nuevas bandas que no conocíamos. Dejaremos para otras horas sonoras esta versión que hace El Mató a un Policía Motorizado. Queremos ir por los temas más frescos y conocidos, por eso escuchamos El Tesoro.

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0: 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El tiempo en estas horas sonoras pronostica cubierto de sonidos, fusiones aisladas, posibilidad de percusiones dispersas con vientos de variada intensidad, voces estables, riff y punteos constantes, estabilizándose hacia el final de Horas Sonoras. 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

Escuchábamos a Lenny Kravitz aquí en Horas Sonoras con el tema Ride. Ahora continuamos y lo hacemos con la Electric Light Orchestra con el tema The Diary of Horace Wimp.

El rock y el pop rodeado de orquestaciones, características distintivas de la ELO, de la Electric Light Orchestra, en este tema de Diary of Horace Wimp. Todas estas orquestaciones que percibimos en la Electric Light Orchestra nos gustan bastante y nos han trasladado al buen recuerdo del bajo fondo con ese tango electrónico que en un comienzo fue mucho más electrónico usando esos recortes pequeños de tangos que se unían a una base electrónica con los

los discos sucesivos, Bajo Fondo comenzó a aparecer más con un sonido cercano a las orquestas típicas de tango, sin dejar ni descuidar ese lado con el aporte moderno que le daba la electrónica. Y desde Horas Sonoras elegimos el tema Circular para compartir con ustedes. Ahora, tratando de sostener este clima, pero buscando otros rumbos, vamos a ir a un bloque de Unplugged. Una buena idea que se puso muy de moda en los 90. Primero lo fuimos disfrutando por los principales referentes del rock de aquellos años y del mundo. Y luego se fue transformando en una oportunidad para las bandas de habla hispana. Lo que tenemos primero es el que hizo Charly García cuando todavía perduraba ese cabello teñido de rubio. Vamos a escuchar esta gran versión de uno de los clásicos de García, No soy un extraño.

0: Molotov también tuvo su Unplugged, ese rock mexicano que a veces parecía más directo, donde lo que había que decir se cantaba. Molotov con el tema Gimme the Power encontró repercusión en el público de México, pero en poco tiempo fue bien recibido en toda Latinoamérica. Un Unplugged era una posibilidad de bajar decibeles hacia un formato más acústico, y en ese cambio muchos optaron por también cambiar la versión original sin necesidad de limitarlo a una guitarra acústica. Por eso, No Soy un Extraño de Charly García sonaba un poco más tanguero, y Gimme the Power, al que escuchábamos recién de Molotov, cambia a la inversa, imprimiéndole algo de velocidad, un poco más de ritmo, pero sin llevarlo a un sonido estridente.
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Y el abuelo decidió irse a Europa en 1971. La sociedad argentina no era un lugar donde podías expresarte libremente. Salirse de ciertos comportamientos, cierta vestimenta, el cabello desprolijo o largo, eran motivos suficientes para ser detenido y llevado a la comisaría. En tiempos de gobiernos militares, ir preso podía significar un trato violento, excesivamente violento, solo por ser distintos. Pocos años después fue mucho peor, porque además de la violencia y la tortura, matarte era una opción para estos gobiernos militares. Una vez en Europa, Miguel Abuelo se encuentra con amigos argentinos, pero comienza a hacer otros amigos. Conoce un productor francés llamado Moshe Naim, que se fascinó con su música y su voz. Por eso le ofreció grabar sus canciones, y cuando fue al estudio lo hizo solo. Al mismo tiempo, mientras estaba grabando estas canciones, ya crecía otra idea. Tenía otros amigos músicos y juntos terminaron por formar una banda. Por eso, a los pocos días volvió al estudio y a su productor le dijo que lo registrado ya no iba. Ahora grabaría con su banda. El grupo se llamó en ese momento Hijos de Nada. De ese registro escuchábamos recién Octavo Sendero, un sonido propio de aquellos años 70, pero ajeno a lo que hoy conocemos de Miguel Abuelo, algo que también se percibe en esta canción llamada Tirando Piedras al Río.

Daniel Sbarra, quien tocaría luego en Virus, es el que aportaba con su guitarra ese sonido potente. Pinfo Garriga en bajos y coros, el chileno Carlos Beiris en cello y bajo, y Diego Rodríguez en batería, terminaban por conformar esto que se llamó Hijos de Nada. Estos integrantes no provenían todos del rock, sin embargo, quizás por ser exiliados, hubo afinidad para lograr un disco de 7 canciones, 4 de ellas compuestas por Miguel Abuelo y 3 por Daniel Sbarra. Pero todos hacían sus aportes y que terminaron conformando cada una de las canciones, y eso se nota bastante. La voz de Miguel Abuelo es fantástica, junto a su costado lírico encajaron muy bien en el sonido estridente de la guitarra de Sbarra con las bases rítmicas de Garriga y Rodríguez, sumado al toque distintivo de Beiris con su cello y los coros. El productor francés de este disco, Moshe Naim, tenía preparado una gira con el grupo, pero diferencias entre Miguel Abuelo y Daniel Sbarra hicieron que poco importara la banda y el material quedó grabado. Y Miguel Abuelo se fue a Francia y continuó viajando por Europa. A los pocos años, Moshe Naim, el productor francés, era el único interesado en editar ese disco y logra hacerlo en 1975. Primero, tuvo que acordar con sus integrantes el nombre del grupo, que para él convenía centrarlo en Miguel por su voz y las letras. Y todos aceptaron el nombre de Miguel Abuelo and Nada. El disco se editó solo en Francia. Se demoraron 24 años para que finalmente alguien reconociera el valor de ese disco, que hoy llega a tener el reconocimiento de primer disco de heavy metal en Latinoamérica y de habla hispana. Un álbum que al descubrirlo te vuela un poco la cabeza. Sorprende por escuchar a Miguel Abuelo en este registro con su voz y un sonido con tanta fuerza que no prospera en la Argentina, una Argentina donde el rock no era todavía tan popular, si bien iba creciendo y construyéndose a pesar de las adversidades, no era tan relevante como comenzó a serlo con la apertura democrática. Nosotros, aquí en Horas Sonoras, quisimos traerlo para disfrutarlo junto a ustedes y seguramente será parte de próximos programas, quizás con temas como este que escuchamos ahora y se llama Señor Carnicero.

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Pasamos a un territorio internacional de habla no hispana para ubicarnos en Glasgow, Escocia, y encontrarnos a esta banda llamada Primal Scream, de la que rescatamos ese gran disco llamado Evil Head, editado en el 2002, donde estaba este gran tema llamado Autobahn 66. Cambiamos el rumbo en un camino sinuoso que ahora nos va a llevar por los sonidos del rock, el blues, con este guitarrista Thorbjørn Risager. Así que desde Escocia nos fuimos a Dinamarca, de donde es este músico que escucharemos ahora, un buen guitarrista que bajo el nombre de Thorbjørn Risager and the Black Tornado cautiva con sus producciones. Aquí en Horas Sonoras nos metemos en un terreno de guitarras y lo escuchamos con el tema Burning Up.

sonido característico de Carlos Santana, donde se percibe un poco de blues, rock, jazz, salsa, ese costado latino muy innovador a partir de su aparición en 1969 en el Festival de Woodstock. Y por supuesto que también es hipnótico ese costado virtuoso de tocar la guitarra. Lo escuchábamos a Santana con uno de los clásicos que no deben faltar en cada presentación en vivo. Oye cómo va. La guitarra y el blues es lo que marca este camino por las horas sonoras, por eso escuchamos ahora a Susan Tedeschi con el tema Friars Point Visualizer.

Rumbo a la medianoche apareció Eric Clapton y preferimos, a través de él, en este terreno de guitarras, buscar un clima más festivo. Por eso elegimos su versión de este clásico de Bob Dylan, Knocking on Heaven's Door, llevada a los sonidos del reggae. Desde ahí, una versión bastante particular que también nos pone en un clima distinto, y de esa forma proponemos ir hasta el final con el reggae. Es momento de dejar que estos minutos finales los transiten con los acordes de la última canción. Nosotros nos escuchamos en 7 días. ¡Chau!

Últimos segundos de las horas sonoras. Tiempo suficiente para invitarlos a un nuevo encuentro el próximo domingo a las 21 para disfrutar de otras horas sonoras.

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1: Muy, pero muy buenos días. ¿Cómo les va? Bienvenidos, bienvenidos a otra semana, la última completita de agosto, lunes 24 de agosto, agradable madrugada santafesina con 9 grados, 90 la humedad, 1019 hectopascales, ventolina del este, noreste a 5 kilómetros, y el pronóstico adelanta para esta jornada de lunes una máxima en 19 grados. Mañana, otro día agradable en principio, con cielo despejado, entre 7 y 19 grados, nos anticipa el Centro de Informaciones Meteorológicas de la Facultad de Ingeniería y Ciencias Hídricas de la Universidad Nacional del Litoral. Hoy, en este 24 de agosto, en 1829, Rosas y Lavalle suscribían el llamado Pacto de Barracas. Bueno, 1866, creaban la Unidad Regional 15 con sede en Coronda, en el departamento de San Jerónimo, en la policía. 1868 circulaba el primer tranvía en las calles de Buenos Aires. 1876 nacía el actor Florencio Parravicini. La policía santafesina, 1891, creaba las unidades regionales de Belgrano, Caseros y Constitución. En 1893 finalizaba el gobierno de los 21 días en Santa Fe y volvía al poder Luciano Leiva. Estamos ante un nuevo aniversario del nacimiento de Jorge Luis Borges en 1899. Bueno, en 1931 nacía Juan Arancio. En 1933 nacía el actor Alberto Olmedo. En el 41 nacía en Córdoba, en Oliva, Córdoba, María Garay. En 1943 la muerte de Antonio Aliche, el pintor que plasmó Los Constituyentes del 53, que está en el Congreso de la Nación. 1954, el suicidio del presidente brasileño Getúlio Vargas. 1994, se juraba la reforma constitucional en el Palacio de San José. La discusión había sido en Santa Fe. 2005, Boca obtenía la Recopa Sudamericana 2004. La muerte en el 2011 del Chango Farías Gómez. En el 2021, a los 80 años, la muerte de Charlie Watts, histórico baterista de los Rollins. ¿Algún dato para recordar en esta madrugada? Y hoy el diario Buenos Aires Negocios pone en tapa, por el costo de los servicios las familias perdieron un 6,9% del ingreso disponible. El dato refleja la disminución de los recursos de hogares en junio, medido en forma interanual. El oficialismo pone a prueba en diputados el armado de acuerdos. La baja de impuestos para empresas y sectores altos equivale al 3% del PBI. Milei vuelve a encabezar hoy la reunión de gabinete. Bueno, y el récord agroexportador dibuja un nuevo mapa de ingreso en dólares, titula el diario Buenos Aires Negocios en esta madrugada. 9 grados la temperatura actual en la ciudad de Santa Fe, agradable madrugada, y como todas las mañanas, está Ever Cerelli en la puesta en el aire.
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1: Bueno, en la semana un trovador porteño, José Ángel Trelles, José Ángel Trelles, y Pienso Tanto en Ti, de la mano de Ever.

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0: José Ángel Trelles, nuestro trovador invitado para esta semana en la primera hora del Cuarto Poder, la última completita de agosto, como decíamos, nos poníamos en marcha con él, con este clásico traído por Ever Cerelli para comenzar la semana. Así que con José Ángel Trelles, pienso tanto en ti, nos ponemos en marcha, les reitero, 9 grados la temperatura, agradable madrugada, la de este lunes en la ciudad de Santa Fe. Decirles que la EPE hoy tiene anunciado cortes de servicio en la ciudad de Santa Fe, en Arroyo Leyes. En Arroyo Leyes el corte será de 9 a 13 por ruta 1, desde la calle 126 a del Amarillo. Este de 9 a 13, ruta 1, desde 126 a del Amarillo. Vamos a decir que en Santa Fe de 8 a 12 habrá dos zonas sin energía eléctrica. De 8 a 12, Avenida Peñalosa, Beruti, Alcina y Misiones, JJ Paso, Zavalla, Uruguay y San Lorenzo. Así que dos zonas sin energía de 8 a 12. En el norte, Peñalosa, Beruti, Alcina y Misiones. En el sur, JJ Paso, Zavalla, Uruguay y San Lorenzo. De 8:30 a 12:30, era por ahí en la 168, velocidad y resistencia, están el López y Guñaranes, esto de 8:30 a 12:30, ruta 168, velocidad y resistencia, están el López y Guinuanes. De 9:30 a 11:30, entre General Paz, Callejón Roca, Callejón Funes y Alberdi, esto de 9:30 a 11:30, General Paz, Callejón Roca, Callejón Funes y Alberdi. Y de 11 a 13, French, Pavón, Echagüe y Riobamba. Insisto, French, Pavón, Echagüe y Riobamba, de 11 a 13, los cortes de la EPE para este lunes. 9 grados de temperatura, el placer de saludarlo a Daniel Jovellano. Daniel, buen día.
1: ¿Qué tal, Mario? ¿Cómo va? Acá andamos con la garganta todavía, maltrecha, pero bueno.
0: Muchos goles gritó el fin de semana
1: usted. No, imagínese, ¿no? Bueno, 10 en deportes, la página del Multimedio de Universidad, los títulos más importantes, informe el Colón de Delfino con una gran materia pendiente, informe las dos caras de Unión en la feliz del desconcierto a una reacción que ilusiona, Colón volvió a ganar 3 victorias y repetió una racha del comienzo del torneo, Colón no afloja, ganó los polvorines y quedó a 4 puntos de Ferro, Unión recibirá de urgencia a su mercado. Unión reabrirá, de urgencia su mercado ante la lesión de Lautaro Vargas. Colapinto pagó caro el castigo y quedó fuera de los puntos en Zambor, en Países Bajos. Ayer, bronca de Colapinto por la sanción, fueron extremadamente duros, dijo el piloto argentino. Franco Ratotti y un gol maradoniano para darle un triunfazo a Unión Española. Doblete de Diego Díaz para un Patronato en crisis. Hay que sacar esto adelante, dijo el ex delantero de Unión. Colón actualizó el parte médico de Sarmiento y Beltrán. La remontada de Unión en la feliz en la voz de Fabián Massi por el ET10.
0: Bueno, y a las 5:15, marcar a las 5:15 que la municipalidad sigue con modo vacuna esta semana, así que hoy va a estar en la vecinal Barrio Roma, en Tucumán 3957, de 12 a 16. Mañana, estación Abasto, Menchaca y Pedro de Espinosa, 9:30 a 11:30. Sigue el jueves, hall de la municipalidad, de 10 a 14. Y el viernes, estación Las Lomas, en Viña 6800, de 13:30 a 16:30. Y el sábado va a estar en Colastina, en velocidad y resistencia, de 9 a 12. Pero reitero, modo vacuna hoy en vecinal Barrio Roma, Tucumán 3957, de 12 a 16. En la madrugada de hoy, mirando la Gaceta en San Miguel de Tucumán, nos cuenta en tapa que con 2 goles en 8 minutos el Santo por San Martín de Tucumán volvió a sonreír. Bueno, investigan si una banda en Buenos Aires escaneaba ojos para hacer lavado de activos. Bueno, el Instituto Provincial de la Vivienda detectó que hay 822 viviendas vacías en el microcentro tucumano. Bueno, van a la corte por el caso en la calle de un country. Bueno, y Falcione explica el proceso de mejora del decano, también en tapa del diario La Gaceta en San Miguel de Tucumán. Y si me voy al sur del país, al extremo sur, hoy el diario El Sureño, en la ciudad de Ushuaia, capital de Tierra del Fuego, dice: explotación hidrocarburífera, el gobierno acordó con Roche una salida ordenada, finaliza la concesión que operaba Uraute. Sobre energía, la provincia puso en marcha un esquema de transición. Bueno, también en la ciudad de Ushuaia ponen en marcha un Consejo Municipal de Salud Mental, algún título en el diario El Sureño en la madrugada.
1: fútbol de primera división, resultados de una fecha que se ha disputado de manera parcial ayer. Sarmiento le ganó a Estudiantes de La Plata 2-0 con dos goles de dos ex Unión, Mauricio Martínez y el Tonga González. Barraca Central perdió como local ante Platense 2-1. Belgrano también perdió por idéntico resultado en Córdoba ante Defensa y Justicia. River ganaba 2-0 a Vélez, se lo empató el equipo del Mellizo en el segundo tiempo. Racing y Boca, en un muy entretenido cotejo, igualaron 1-1 en Avellaneda.
0: Hoy el gobierno de la provincia abona el premio mensual de asistencia perfecta, que está en home banking desde el sábado, ¿no? Lo cobran 68.511 docentes, directivos, secretarios, preceptores y asistentes escolares de gestión pública y privada que durante julio no tuvieron ausencias o solo una en ese periodo. 63.150 docentes no registraron inasistencia y solo tuvieron una falta 5.357. Hoy el monto total de lo que paga la provincia se trata de 9.790.555.091 pesos por asistencia perfecta. Y en la mañana de hoy en Santiago del Estero, el diario El Liberal pone en tapa: choque, explosión y muerte en la ruta 34. Una mujer y sus dos hijos fallecieron al colisionar de frente con un camión cisterna. El espeluznante accidente se produjo entre Malbrán y Pinto. En la madrugada del domingo, un automóvil Classic se habría cruzado el carril y chocó con un camión Volvo con chapa de Bolivia con carga de combustible. El camionero logró salir a tiempo antes de ser devorado por las llamas y de que estallara su vehículo. Es tremenda la foto de tapa que pone El Liberal con el camión explotado por este choque en la ruta nacional 34. Bueno, el 47% de los hogares no puede llegar a fin de mes. Bueno, en tapa el Central Argentino dio vuelta olímpica en el Osvaldo Suárez, el torneo anual de la Liga Santiagueña de Fútbol, que tiene el nuevo campeón, Central Argentino. Bueno, lo que decía Jovellano sobre el fútbol de la primera, cuyos resultados están en la tapa del diario El Liberal en la madrugada.
1: Sexta fecha que se va a completar en el día de hoy, hora 19, Tigre en victoria espera por Central Córdoba de Santiago del Estero, 21-15, Lanús será local de la Asociación Atlética Argentinos Junior, y a la misma hora en Córdoba, Talleres recibe a Rosario Central.
0: Bueno, y esta madrugada el diario El Territorio en Posadas Misiones dice: la provincia estrena el nuevo sistema de justicia penal federal. Sistema mixto queda atrás para dar lugar al acusatorio. Hoy entra en vigencia entonces en Misiones el nuevo Código Procesal Penal Federal, que introduce un cambio profundo en la forma de investigar y llevar adelante las causas de la justicia en el ámbito laboral. Así que el título principal: el consumo de carne bajó un 12% en lo que va del año, mientras que el diario Primera Edición dice: temen nuevo brote de dengue como consecuencia del niño. La fiscal general federal Viviana Barbosa: lo excepcional desde hoy será la privación de la libertad por el nuevo sistema penal que hay allí. Bueno, River, que no logró salir del fondo, como dice Jovellano, empató con Vélez 2-2.
1: Estamos recordando lo que tiene que ver con el campeonato de la Primera Nacional. Partidos jugados en la tarde de ayer: Chacarita ganaba 1-0, se lo dio vuelta el Santo Tucumano. San Martín le ganó 2-1. En Mendoza, victoria del Deportivo Maipú 1-0 ante Quilmes. Ciudad de Bolívar y Racing de Córdoba, el equipo cordobés es próximo rival de Colón, igualaron 1-1. Y Temperley le ganó como local a Ferrocarril Mildan 2-1.
0: A las 5:21 minutos, con 9 grados la temperatura en Santa Fe, 87 el porcentaje de humedad, 1019 hectopascales, con Everselli en la puesta en el aire.
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0: Cinco veinticuatro minutos, 9 grados la temperatura actual en la ciudad de Santa Fe. Mirando la tapa del diario Río Negro hoy, Belenitec, que es el gobernador de Río Negro, firma hoy el traspaso de las rutas y del tren del Valle. El gobierno provincial y Nación lograron un acuerdo para la transferencia después de meses de negociaciones de las vías nacionales 22 y 151. Ya se manejan algunas primeras obras sobre estos corredores claves y también se evalúan los próximos pasos del sistema ferroviario. Bueno, Milei volverá a liderar una reunión del gabinete con una semana de agenda política. Neuquén Dyke muestra el potencial de la provincia en Buenos Aires. Bueno, los outsiders recobran fuerza en un escenario con alto nivel de indecisos en la política argentina, tapa del diario Río Negro.
1: Campeonato de la Primera Nacional, dos cotejos programados para el día de hoy, hora 16 en Santiago del Estero. Güemes espera por la visita de Atlético Rafaela, y a la hora 20 Ferrocarril Oeste en Caballito será local de All Boys.
0: Y la Voz del Interior en Córdoba plantea que a 3 meses del espanto avanza el caso Agostina. La Fiscalía acumula pruebas contra Claudio Barrelier, el principal imputado, y los otros 5 presuntos encubridores. Es la situación, habla también de la compleja situación de Marianela Palmero, la pareja de Barrelier, el presunto autor de la matanza de Agostina. Bueno, impacto negativo en PBI por cambios fiscales. Las variantes implementadas por el gobierno de Milei marcan una reducción en la recaudación. Milei vuelve a la Rosada para ordenar la interna. Belgrano perdió local con Defensa y Justicia. Estaba 0-2, reaccionó, pero no pudo llegar al empate. Talleres necesita ganar esta noche en el Kempe frente a Central. Juzgan a dueño de Dogos por una muerte en Córdoba. Bueno, y impulsan ley por coordinador parental. Bueno, y un cuerpo y un misterio por develar, un crimen de un hombre en Córdoba, que también llega a la tapa de La Voz del Interior en esta madrugada.
1: Estamos recordando en este caso lo que tiene que ver con el Club Atlético Unión, el equipo de la Avenida López y Planes, que después de la buena victoria que consiguió en Mar del Plata frente al Docivi, ahora trabaja preparando el próximo cotejo. Unión tiene chances de incorporar a un jugador teniendo en cuenta la grave lesión que sufrió Lautaro Vargas. Esto se va a confirmar en las próximas horas, la rotura de ligamentos del volante cuando, marcador de punta volante, cuando sonaba para emigrar al exterior. Con el puesto de lateral cubierto tras la llegada del uruguayo Juan de Dios Pintado, la dirigencia apunta a incorporar un volante central también ante el parate por lesión de Joaquín Mosqueira.
0: A las 5:27 minutos, con 9 grados de temperatura y Ever Serelli en la puesta en el aire.
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0: Bueno, y hoy estamos con la cordobesa María Garay, que está cumpliendo años. nació en Oliva, Córdoba, un día como hoy, en el año 1941, con la altura de voz agradable, sostenida, matiz criollo, arrabalero, fuerza dramática. Nació en Oliva, pero La Plata fue su ciudad por adopción y desde allí inició su carrera artística en el año 1969. De la mano de Ever Cerelli, va a cantar en la madrugada de LT10 algo que no está sucediendo en este lunes, como sí hubo en las semanas anteriores. María Garay canta Garúa.

0: Garúa, María Garay, en el día de su cumpleaños, de esta cordobesa viviendo en la provincia, en la Plata, ¿no? A 5:31 minutos con 9 grados de temperatura, mirando la tapa de la capital, crean un régimen para que los atletas puedan competir y estudiar en el marco de los Juegos Suramericanos. Bueno, Social Lux obtuvo el bicampeonato y lo celebró con todo en fútbol, en la Copa Santa Fe. El equipo femenino, por segunda vez consecutiva, ganó la Copa Santa Fe en fútbol femenino. Mapa online para monitorear el avance de obras públicas en la ciudad de Rosario. Cada vez son más los que llevan sus mascotas a fisiatra y kinesiología. Algunos de los títulos, después está todo lo que tiene que ver con el deporte, porque es la central, ¿no? Con talleres, está en tapa de la capital. Mirando algunos títulos de El Litoral, en la madrugada, cuenta el diario de Santa Fe, Milei insiste con un consumo récord, mientras tres indicadores cerraron el trimestre en rojo. El doble castigo que destruyó la carrera de Colapinto y abrió un debate sobre la FIA, algunos de los títulos del Litoral, mientras que el diario La Opinión, en la ciudad de Rafaela, a días de abrir sus puertas, la Expo Rural comenzó a recibir los mejores ejemplares de Holando. La provincia concluyó la obra de defensa de lo que era esa ayer en el departamento castellano. Bueno, ajustada derrota el 9 de julio ante San Martín en Formosa. Atlético visita hoy a Güemes. Santa Fe crea un régimen pionero para que deportistas puedan estudiar y competir sin abandonar la escuela. Mientras que en la ciudad de Rosario, en la madrugada de hoy, el diario Rosario 12 pone como temas de tapa, entre los temas de tapa que pone el diario Rosario 12, el feminismo en la central obrera, la CTA autónoma de Rosario será conducida por dos mujeres, ¿cómo será el metro que planifica Ciudad Futura? Bueno, algunos de los títulos de tapa del diario Rosario 12 que acompaña la edición de Página 12 en este lunes.
1: Estamos recordando lo que tiene que ver con el ATP 1000 de Cincinnati, lo que pasó en el día de ayer. A Frances Tiafoe, 6-3, 1-6 y 6-0, la victoria del nuevo campeón en Cincinnati.
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0: Dana, buen día, ¿cómo te va?
3: Buen día, Mario, el saludo a la audiencia. ¿Cómo están arrancando este lunes?
0: Bien, muy lindo, agradable temperatura, lindo, bien. Me parece que vamos a tener hace un comienzo de semana, climáticamente hablando, muy lindo. Bien del último mes de invierno que estamos transitando, ¿no?
3: Claro que sí. Pero bueno, con un buen fin de semana que nos dejó climáticamente, porque la verdad, digno para disfrutar.
0: Sí. Estamos en invierno y por lo tanto bien valió la pena con sol, ¿viste? Así que bueno, lindo. Bueno, ¿con qué empezamos esta semanita de agosto, la última completa de agosto, en materia informativa?
3: Y en materia informativa tenemos que, no podemos dejar pasar de repasar con qué se cerró con esta información del cierre de la semana de este viernes, porque tenemos que ver qué pasó en la Bolsa de Comercio de Rosario en un acto por un nuevo aniversario de esta bolsa, donde estuvo participando el presidente Javier Milei, que encabezó el acto central en un encuentro que, bueno, obviamente reunió a dirigentes políticos, operadores bursátiles, a empresarios y a representantes del sector agroindustrial de nuestro país, que hicieron cita en la ciudad de Rosario. Un discurso de Milei que defendió nuevamente el rumbo de su programa económico y aseguró que sus proyecciones realizadas el año pasado sobre las variables financieras y cambiarias terminaron confirmándose. Cuestionó con dureza a periodistas y a sectores de la oposición que sostuvo y que buscan generar, según él, incertidumbre alrededor de la economía. Uno de los principales ejes de la exposición del primer mandatario, que fue la morosidad bancaria. El presidente relativizó el nivel alcanzado en la Argentina y sostuvo que los indicadores son comparables con los países como Estados Unidos, Brasil y Chile. También defendió el sistema financiero y el papel, obviamente, del crédito como una herramienta para sostener la actividad económica. Milei Vinculó además las críticas sobre la morosidad con una estrategia política destinada a generar ruido, aumentar el riesgo al país y frenar la expansión de la economía. Planteó en la campaña electoral ya comenzó y algunos sectores buscan preservar lo que defendió como un estatus que prebendario y corrupto. En otro tramo, el presidente también cuestionó al peronismo y también responsabilizó a sus dirigentes por décadas de decadencia económica. Realizó una extensa referencia histórica sobre el desarrollo del mercado del crédito y su relación con cuestiones religiosas y culturales. Pero bueno, también estuvo el gobernador de Santa Fe, Maximiliano Pujaro, que aprovechó el escenario para poner nuevamente sobre la mesa uno de los principales reclamos que tiene el sector productivo, que es la eliminación de las retenciones, sostuvo que la elevada presión de los impuestos nacionales es incompatible con la recuperación de la producción y la competitividad para un sector agropecuario. El mensaje dejó así dos cuestiones centrales, ¿no? Por un lado, la defensa del gobierno nacional de un proceso de recuperación económica apoyado en el crédito y la estabilidad financiera, y por el otro lado, el reclamo de las provincias productivas para reducir la carga tributaria que pesa sobre el campo. El encuentro, bueno, tuvo como escenario esta bolsa de comercio de Rosario, que vuelve a mostrar además la fuerte tensión política que atraviesa el país, ¿no? Con un discurso presidencial bastante cargado de críticas a la oposición, a los medios de comunicación, en un escenario donde la economía, el crédito, los impuestos y la producción agropecuaria aparecen cada vez más vinculadas, ¿no es cierto?, a este debate electoral que empieza, bueno, que ya se empieza a tejerse, ¿no?, en los distintos discursos. Pero bueno, lo importante para destacar es la presencia del presidente en un encuentro más de la Bolsa de Comercio como un punto clave, ¿no, Mario?
0: Exactamente, por tercer año consecutivo, aunque también decir que no tuvo contacto con nadie, ¿no? Entró, salió, habló, se fue y más allá de algún saludo circunstancial, no habló con nadie, no tuvo cinco minutos para hablar con los anfitriones, ni con las autoridades provinciales, con nadie. Digo, y esto es lo que también pasó en esta jornada en Rosario, como ocurrió en las dos ocasiones anteriores, ¿no?
3: Sin lugar a dudas, pero bueno, no atiende a nadie en realidad últimamente, así que veremos qué pasa y cómo, qué resultados empiezan a hablar en el día de hoy, producto de esto que dejó este nuevo aniversario en la Bolsa de Comercio de Rosario.
0: Exactamente. Dana, nos reencontramos mañana, ¿te parece?
3: Bien tempranito, Mario, buena jornada para ustedes.
0: Buena jornada para vos también. 5:39 minutos, la temperatura actual 9 grados en la ciudad de Santa Fe.
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0: 5:41 minutos, 9 grados la temperatura actual en Santa Fe. Vamos a ir repasando con el deporte, Daniel, y yo con la tapa de diarios, la información de la mañana. Por ejemplo, el diario La Nación en tapa: el gobierno pone en juego dos proyectos económicos de Milei en una sesión clave. Este miércoles se discutirá la reforma del Banco Central e inocencia fiscal. River ganaba por 2 goles, pero sumó otra decepción. Julián Álvarez se marchó solo y bajo una lluvia de silbidos. Sí, sí. Un récord mundial en las calles de Buenos Aires, el maratón de ayer, ¿no? Más rutas por peaje con pocas exigencias. Canadá, un modelo contra los aranceles de Trump. Y alertan que el proceso de envejecimiento en el país es irreversible. La transición demográfica no tiene vuelta atrás, según expertos, piden adecuar prestaciones. El cronista en tapa: Caputo y el Banco Central deberán hacer equilibrio para descomprimir la tasa y mantener el dólar con 1.500 pesos. Se viene el test crucial para el gobierno de diputados con central y protección de patentes. También en tapa del cronista: Bessen creó más escepticismo sobre la deuda y la inflación en Estados Unidos. Y el Ciudad, el Banco Ciudad, hace punta y sale a captar más mercados con los créditos hipotecarios, tapa del cronista.
1: Marcelo Fuentes asumirá como nuevo entrenador de Patronato y tendrá su cuarto ciclo en Calle Grela. Con contrato hasta fin de año, llega tras dirigir al Deportivo Armenio y va a reemplazar a Marcelo Candia en un momento complejo para el rojinegro. El Patronato tiene nuevo técnico, un conocido de la casa como Marcelo Fuentes.
0: Clarín en tapa: en este lunes el gobierno logró bajar la inflación en agosto, según las consultoras. En julio fue 2,1, prevén que este mes estará entre el 1,5 y el 1,8. Cristina pierde influencia en la magistratura, un organismo clave en el poder. Bueno, clásico sin dueño del cilindro. A River se le aguó el festejo, dice Clarín. Cerimedo, estafador en Mar del Plata, a la cárcel en Bolivia. El medio maratón de la ciudad con altísima participación y un récord mundial. Dicen en Europa que la ola de calor ya provocó 30.000 muertos. Tapa de Clarín. Tapa de Crónica, sin dueño. Clásico igualado de Avellaneda. River volvió a las andadas. Lluvia de silbidos para Julián Álvarez en su regreso al Atlético de Madrid. Milei vuelve a Casa Rosada para reunirse con su gabinete. 6 de cada 10 argentinos cree que estarán peor en los próximos meses. La media maratón de Buenos Aires, el etíope Kehelcha, se impuso con un nuevo récord mundial. Bueno, el Gran Premio de los Países Bajos, polémica sanción, le arruinó la carrera a Colapinto. Y en el turismo de carretera contó truco en Paraná. La cantidad de gente que ve en Paraná llena sí. La carrera de TC.
1: Sí, el TC sigue moviendo mucho público.
0: Ayer lo de Paraná. Los títulos del diario Crónica.
1: Estamos recordando qué necesitan los Leones para clasificar a semifinales. Juegan hoy a las 9:45. Si ganan, llegan a 6 puntos y se meten directamente en semifinales sin depender de nadie. Si empatan, llegan a 4. Necesitan que Inglaterra no gane. Si los ingleses también empatan ante Países Bajos, Argentina e Inglaterra quedarían con 4 y se define por los criterios de desempate. Si pierden, quedan con 3 puntos y no podrán clasificar a la llave de los 4 mejores de la Copa del Mundo.
0: Y a las 5:44 minutos, el diario Popular en tapa hoy, la foto es, se la sacaron de la mano, el empate de Vélez a River. Boca y Racing no sacaron ventaja. Bueno, Sarmiento da el presente en la punta de su zona. 4 triunfos al hilo. ¿Viene a Santa Fe Sarmiento ahora?
1: Sí, el viernes.
0: Mire qué lindo desafío.
1: En la avenida López y Planes.
0: El platense de Palermo es un equipo guapo. Julián Álvarez volvió a jugar en Atlético y recibió insultos. Toda la etapa del diario Popular hoy está por el deporte. También está el ganador, el etíope que ganó el media maratón de Buenos Aires. La sanción a Colapinto. Desde CAME aclaran que la gente se endeuda para productos básicos como alimentos y medicamentos, titula el diario Popular. Y completo el recorrido en página 12, rehenes, cuando la morosidad con bancos o billeteras virtuales que cobran interés usurario le impiden a los necesitados renovar sus créditos, caen en manos de las prestamistas barriales, muchas veces ligados al juego ilegal o a los narcos. Rehenes, bueno, fin a la reclusión del presidente en Olivos, una nueva decepción en el Monumental, un concejal libertario detenido, son los temas que están en la tapa del diario página 12.
1: Su Majestad, vuelve a jugar en el US Open, ¿eh? Para mí, el mejor tenista de todos los tiempos, Roger Federer, va a descolgar la raqueta y va a participar de dos exhibiciones durante la Fan Week del último Grand Slam de la temporada. No se asuste, Mario. Los tenistas ahora que se queden tranquilos. Va a jugar un partido en single frente a Andy Roddick y junto a John McEnroe va a enfrentar a Roddick y a Agassi en doble. Los encuentros se van a llevar a cabo mañana, martes 25 de agosto, en el estadio Arthur Ashe, de ahí de la Gran Manzana, Esto es lo que tiene que ver con Roger Federer, que va a estar participando en este abierto de los Estados Unidos.
0: Bueno, y hoy en el boletín oficial hay dos o tres cosas que me parece importante destacar. Algo que se había anticipado ya el viernes, la firma del ministro Caputo en la resolución que aprueba todo lo actuado en la segunda etapa de la licitación pública nacional e internacional para construir, explotar, administrar, reparar, ampliar, conservar, mantener, prestar el servicio al usuario y nuevas explotaciones complementarias o laterales del régimen de concesión de obra pública por peaje, bueno, los llamados tramos Cuyo, Centro Norte, Noroeste, Chaco Santa Fe, Litoral, Noreste, Centro y Mesopotámico de la Red Federal de Concesiones. Así que las varias rutas nacionales que atraviesan Santa Fe ya tienen la adjudicación y van a estar en manos privadas. Me refiero a los casos de la ruta 9, 19, 34, la 11, entre otras, que van a pasar a manos privadas para tapar agujeros y cortar el pasto y establecer cabinas de peaje. Y por otra parte, también hoy en el boletín oficial, el aumento del 2,10% en las prestaciones, en los aranceles por prestaciones por discapacidad en toda la República Argentina. Esta decisión está ya contenida en el boletín oficial en el día de hoy. Es una resolución de la Secretaría Nacional de Discapacidad del Ministerio de Salud y la resolución 2775 que establece una actualización del valor de los aranceles vigentes del sistema de prestaciones básicas de atención integrada a favor de las personas con discapacidad para agosto del 2,10% sin diferencia por tipo de prestación, y hay un anexo donde están todos los nuevos valores y además se reconoce un adicional del 20% sobre el arancel básico por zona desfavorable a las provincias, a las prestaciones brindadas en las provincias de la zona patagónica. Los dos temas que rescato hoy del Boletín Oficial de la Nación.
1: El agua y yo volvimos a encontrarnos después de 2 años y una lesión. Volver ya era una victoria. El podio no estaba en los planes, por eso una medalla hizo la vuelta aún más especial. Fue un maratón muy bueno pensado con mi guía, con el cual logramos estrategia y conexión al mismo tiempo. Eso nos lleva a este gran resultado. Agradezco a mi familia, a mis amigos y mis sponsors. Sin ellos nada sería posible. Lo dijo Vanessa García, que fue segunda en el maratón de aguas abiertas en Macedonia.
0: A las 5:48 minutos, les reitero que la temperatura actual en la ciudad de Santa Fe está en los 9 grados, 88 el porcentaje de humedad, 1019 hectopascales la sensación térmica, y ahora brisa suave del este a 6 kilómetros por hora, con Ever Cerelli en la puesta en el aire.
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0: 5:51 minutos, la última, Dani.
1: Bueno, en este caso tiene que ver con el fútbol de primera para hoy. Reitero, hora 19, Tigre, Central Córdoba de Santiago del Estero, a las 21:15, dos encuentros. Lanús con Argentinos Junior y San Paoli, tu amigo Cáfaro, ¿sí?, que por ahora resiste a la dirección técnica de Talleres, va a ser local de Rosario Central.
0: Bueno, y a las 5:51 minutos, algunos temas nuestros. A ver, en la agenda hoy en Rosario se reúne el gabinete, lo va a hacer en el Museo del Deporte, donde también van a entregar algún tipo de subsidio a entidades deportivas de la zona sur de la provincia. Allí va a estar el gobernador con los ministros. Y estamos también entrando en zona de los Juegos Suramericanos, estamos a menos de un mes del inicio, va a ser una semana de inauguración de también de instalaciones. Y el gobierno puso en marcha algo que esperemos que se pueda transmitir no solo a los chicos que están en los Suramericanos, sino otro, que es el régimen de acompañamiento integral que dispuso el Ministerio de Educación para garantizar que quienes hacen una carrera deportiva puedan continuar sus estudios sin resignar ninguna de las trayectorias, es decir, estudiar y poder entrenarse, ¿no? Algo que fundamentalmente futbolistas en muchos casos les es difícil, así que de esto vamos a ir hablando en la mañana. Hablando de educación, tiene nuevo director el Liceo Militar General Belgrano, el coronel Alberto Camargo, se está haciendo cargo de la institución educativa aquí en Avenida Freire en las últimas horas. Bueno, hoy también se reúne el Consejo Económico y Social, lo va a hacer en la sede de la Cámara de la Construcción, con tres ejes, o mejor dicho, tres comisiones del Consejo Económico y Social. La Comisión de Producción, Trabajo e Innovación va a estar trabajando sobre el tema inútil y trabajo. La Comisión de Educación, sobre el Plan de Educación Digital y la Inteligencia Artificial para el Uso Didáctico. Y la Comisión de Justicia y Seguridad va a estar trabajando sobre mediación y asistencia a las víctimas. Esto, reitero, aquí en Santa Fe, en la Cámara de la Construcción, desde las 10:30 de la mañana. Bueno, hay algunos indicadores preocupantes que se conocieron este fin de semana en materia económica. Está el reglamento de FISFE, que habla de la caída de la industria en el primer semestre. En Santa Fe cayó el 3,7%. En junio, caída del 1% interanual. Esto da esta situación. Pero también, y arrastrado por esto, está el trabajo, o esta mirada que tiene el exministro Juan Manuel Pucineri sobre base de estadística de la Superintendencia de Riesgo de Trabajo, ¿no? Santa Fe desde diciembre de 2023 perdió 3.120 empresas. En el mes de mayo último se perdieron algunas otras. En Santa Fe, en diciembre de 2023, según la Superintendencia de Riesgo de Trabajo, había 50.729 empresas que estaban adheridas al sistema. En mayo último eran apenas 47.609. Es decir, además en mayo cayeron también 149 los empleadores en la provincia de Santa Fe. Este es el dato que me parece importante ir mirando sobre cómo está impactando la política económica en la provincia de Santa Fe. Vamos a hablar también del fin de semana político, porque estuvo Kicillof reunido en forma virtual con intendentes en Reconquista. Uno de sus ministros, Catopodi, estuvo reunido con intendentes, pero en el sur. Guillermo Reyleyes, joven dirigente de Santo Tomé, es el nuevo titular de la Democracia Progresista. Tras la muerte de Gabriel Real, el último fin de semana se hicieron los, se hizo el acto formal de asunción de Rey Leyes a la conducción partidaria, y se viene un plenario de unidos después del tema electoral, para antes que el Senado haga ley. Va a haber un plenario de unidos esta semana que está siendo convocado por el presidente de la Unión Cívica Radical, Felipe Miklin. Vamos a hablar también de esta resolución 1379 que apunta a concesionar rutas. Los cordobeses de AFEMA, de Guido Mogueta y Pablo Fernández, se hacen cargo del corredor de las rutas 9, 19 y 34. El grupo Cartellone, con

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2: Hora 6 en todo el país. Cielo parcialmente cubierto en Santa Fe a esta hora, temperatura 9 grados, humedad 79%. Se realizará hoy la audiencia imputativa a la madre del niño asesinado en San Justo. Será a las 16:45 en los tribunales santafesinos, con José Luis García Troyano como juez y Laura Urquiza como fiscal. Por otra parte, presentarán oficialmente la programación de la Feria del Libro. Será hoy a las 10:30 en la Estación Belgrano y la ceremonia será presidida por autoridades provinciales, municipales y universitarias. Vale recordar que la edición número 22 de la feria es organizada de manera conjunta por el Ministerio de Cultura de la provincia, la Municipalidad y la Universidad Nacional del Litoral. El evento se llevará adelante entre el 26 y el 30 de agosto, con entrada libre y gratuita bajo el lema Ciudad de Libros. La municipalidad continúa con la campaña itinerante de vacunación. Esta semana el dispositivo de modo vacuna se encontrará hoy, lunes 24, en la vecinal Barrio Roma, Tucumán 3957, de 12 a 16. Mañana, martes 25, en Estación Abasto, Gobernador Menchaca y Pedro Espinosa, de 9:30 a 11:30. El jueves 27, en el

0: Col de la Municipalidad Salta 2951 de 10 a 14 y el viernes 28 en la estación Las Lomas de Viña 6800 de 13:30 a 16:30, mientras que el sábado 29 estará en Colastiné en el Club Atlético Velocidad y Resistencia de 9 a 12. El gobierno provincial informó que más de 68.000 trabajadores de la educación cobrarán el incentivo de asistencia perfecta. Se destinarán casi 9.800 millones de pesos al pago correspondiente al mes de julio. De los beneficiarios, 63.154 no registraron faltas y 5.357 tuvieron una sola inasistencia durante el periodo. El pago se hará efectivo hoy, aunque el dinero ya está disponible en el home banking con montos que varían según el cargo y la cantidad de ausencias. Ahora, más información desde el móvil con Verónica Encinas.
1: Falleció este domingo por la noche en el Hospital Cuyen un hombre que había ingresado por la madrugada tras protagonizar un choque moto-camión en la ruta 34 a la altura del kilómetro 365. Se trata de un joven de 22 años quien permanecía en el shock room de este nosocomio en estado grave de salud. También quedó internado en la terapia intensiva un caído de altura del sábado en un hecho ocurrido en Laguna Paiva. En tanto, la Unidad Regional Número 1 informó el traslado de una mujer que ayer agredió en Rizo al 4300 a su pareja con un arma blanca, con una herida en el antebrazo izquierdo y la necesidad de ser asistida en el hospital Iturraspe, además de pedidos de paradero a otra mujer desde Javier de la Rosa y Aliar, y dos hombres desde Alto Verde y Zona de Marcial Candioti y Alem. Cabe destacar que ayer por la tarde, en zona de Aristóbulo al 8500, trasladaron a un hombre sindicado como el autor de un robo a un colectivo hace exactamente una semana atrás.
0: La información nacional y del exterior con Lucía Municoy.
2: El consumo de carne cayó 12% en lo que va del año y los argentinos comen casi 5 kilos menos que en 2025. La estadística surge de la Cámara de la Industria y el Comercio de Carnes y Derivados Nacional. El reporte reflejó que el consumo aparente de carne vacuna durante los primeros 7 meses del año se situó en 1.200.000 toneladas. La cifra representa una caída de 163.400 toneladas en comparación con el mismo periodo de 2025. La caída del consumo está ligada a la dinámica de los precios minoristas. El rubro de carnes y derivados acumuló un aumento del 42,9% anual. Pasando ahora a la información en el ámbito internacional, Volodymyr Zelensky rechazó realizar elecciones en Ucrania durante la guerra. El presidente advirtió que llevar adelante un proceso electoral en medio de la invasión rusa sería demasiado peligroso para el país. Zelensky sostuvo que los comicios podrían profundizar las divisiones internas y calificó la situación como un tsunami para Ucrania. Las elecciones permanecen suspendidas por la vigencia de la ley marcial, mientras una encuesta señala que apenas el 15% de los ciudadanos considera oportuno votar antes del final de las hostilidades.
0: La información del deporte con Daniel Jovellano.
3: Resultados de la tarde de ayer de la sexta fecha del torneo de Primera División en la República Argentina. En Junín, Sarmiento, con 2-2, ex Unión Mauricio Martínez y Gastón González le ganó a Estudiantes de La Plata 2-0. Barraca Central perdió como local ante Platense 2-1, idéntico resultado en Córdoba para Belgrano Defensa y Justicia. River ganaba 2-0 y se lo empató Vélez anoche en el Monumental. 2-2 terminó la historia. Y Racing frente a Boca en Avellaneda terminaron empatando 1-1.
0: El pronóstico del tiempo indica para lo que resta de la jornada cielo despejado, con alguna nubosidad variable por momentos, condiciones estables, temperaturas en ascenso, la máxima estimada para hoy 19 grados. En tanto, para mañana martes se anticipa cielo despejado, con alguna nubosidad variable por momentos, condiciones estables, la mínima prevista para mañana 7 grados, mientras que la temperatura máxima llegaría a 19. Ahora en Santa Fe, cielo parcialmente cubierto, temperatura 9 grados, humedad 79%, informó Sergio Ferreira a la hora 6:06.
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0: Muy pero muy buenos días, 8 minutos pasaron de las 6 de la mañana y está sonando el Chango Farías Gómez, este gran artista argentino que se iba 15 años atrás, estamos recordándolo. Esto es que quede claro, no está abriendo Carlitos Cla hoy, el
1: flamante papá. Buen día, papá. Buen día, ¿cómo va?
2: Grande, Carlos.
1: ¿Cómo están? Claro, vamos a felicitar a nuestro compañero Carlos Cla.
0: Carlos Arias, llegó Candelaria, así que con Margarita ya completan el cuarteto Cla.
1: Claro, por unos Paganini, días,
0: así que,
1: por supuesto que por unos días estará ocupándose de su familia.
0: De su nueva paternidad.
1: Claro.
0: Así que el saludo entonces a los Cla Paganini, bienvenida a Candelaria, al mundo. A este mundo controvertido.
2: 22 de agosto.
0: Sábado 22 de agosto. Sí, señor. Muy sábado 22 de agosto. En el Día Nacional del Fútbol.
2: Trajo una victoria con Colón.
0: Trajo el triunfo.
1: Muy
0: trajo
1: bien,
0: el triunfo bajo el brazo. Claro. Así que bueno. Así que.
1: Escuchábamos, Mario, nos decía.
0: El Chango Farías Gómez, a 15 años de su muerte, este gran hombre ligado al folclore, a la música popular, a la cultura popular. Se iba con mucha actuación política también el Chango Farías Gómez a 15 años de su partida en este 24 de agosto, donde recordamos que en 1866 se creaba la unidad regional, la hoy regional 15 de Coronda de Policía, que es el departamento San Jerónimo, y en el 1891 se creaban las unidades regionales de policía de Belgrano, Caseros y Constitución. Bueno, en 1893 en Santa Fe finalizaba el gobierno de los 21 días. Este gobierno una revolución radical que volvía al poder después de 21 días Luciano Leiva. Bueno, estamos recordando el nacimiento de Borges hoy en 1899. También de nuestro Juan Arancio, este dibujante, ilustrador, había nacido en Santa Fe un día como hoy, 1931. En Rosario, dos años después, nacía Alberto Olmedo, el actor. 1943, la muerte de Antonio Aliche. Aliche es el pintor que plasmó el cuadro Los Constituyentes del 53, que actualmente está en el Salón de los Pasos Perdidos del Congreso de la Nación. En algún momento Santa Fe había encargado ese trabajo. Aparentemente Santa Fe no lo pagó. No. Por lo tanto lo pagó el Congreso y se lo quedó el Congreso. Fue durante años el cartel identificativo del Canal 13, Santa Fe de la Veracruz. Fue históricamente. Ese cuadro estuvo aquí en Santa Fe en el creo que en el 74, 73, 74, cuando lo llevaron después lo rompieron, o sea, era una historia que ahí hubo innumerables proyectos de ley para que Santa Fe tenga aquí, finalmente en la Cámara de Diputados se contrató a otro artista que ha hecho la libertad guiando al pueblo, o guiando a la Constitución, que reemplaza a los constituyentes del 53, la obra Cumbre de Aliche, que fallecía un día como hoy en el 54. En el año 94, el año 1994, en Concepción del Uruguay se juraba la Constitución que había sido aprobada aquí en Santa Fe. Bueno, y también deportes con Jovellano, algunas enfermedades deportivas.
2: A ver, un día como hoy, pero del año 1913, se jugaba el primer superclásico oficial de la historia en cancha de Racing, y por el torneo de primera arriba le ganaba Boca 2-1. 1913.
1: Cancha de Racing, ¿por qué en
2: cancha
1: otra
2: cancha?
1: No, neutral.
2: Vaya, a ver, hasta ahí solo se viene.
0: Bueno, no tenía cancha.
2: Claro, dos veces.
0: No, 1913, estamos hablando. No había fútbol profesional en Argentina. No, chicos, faltaban 20 años para el fútbol profesional.
2: En el 31.
1: Bueno, jugaron en Racing.
2: Jugaron en Racing, hasta ahí solo se habían enfrentado dos veces de manera amistosa, en el 8, en 1908, perdón, ganó Boca 2-1, y en el 12 habían empatado en un gol, así que estaba todo parejo en cuanto al superclásico. En el 66 fallecía Jaime Zarlanga, centro delantero que fue figura de Boca, Piraña era el apodo, no solo brilló en el Ceneice, Ferro y Tigre y Gimnasia también disfrutaron de un talento inigualable. En el 71, por las semifinales de la Copa Joao Gamper, en el Camp Nou de Barcelona, Chacarita le ganaba al Bayern Múnich de Alemania por 2-0 con goles de Recupero y Fuseneco. El equipo de Teutón contaba con figuras como Mayer, Paul Breiner, Beckenbauer y Gerhard Müller, después de haber sido campeón mundial en el 74. En el 83, después de 13 años, Argentina lograba derrotar a Brasil, fue 1-0 en el Monumental por la primera ronda de la Copa América con gol de Ricardo Gareca. Más tarde, ¿quién iba a ser campeón? Uruguay. de esa Copa América. En el 97 fue la única vez que Maradona y Riquelme, dos de los máximos ídolos de la historia de Boca, jugaron juntos. Fue por la primera fecha del torneo Apertura y frente a la Asociación Atlética Argentina.
1: También sumo una, hoy es cumpleaños. ¿Saben quién es Peter Lanzani? Sí, sí. Actor argentino. Actorazo. Nominado a varios premios. Sí. Bueno, 36 años. En 1990 Mirá. Nació. Hoy también bueno. Cumpleaños.
2: Y el amigo Lea me pasó anoche, Mario, cumplo con él. 24 de agosto del 86, Unión perdía con Independiente en Avellaneda 2-1. Goles de Franco Navarro, el peruano, y Ricardo Justi para el Rey de América. El gol de Unión lo hacía Alberto Federico Acosta. 40 años se cumplen hoy del primer gol del Beto Acosta en Primera División.
0: 6:13 minutos.
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0: 6:15 con María Garay, que está cumpliendo años, esta cordobesa formada en La Plata, con 9 grados de temperatura, agradable madrugada de invierno, 90 de humedad, 1019 hectopascales, ventolina del este-noreste. Vamos a tener un comienzo de semana agradable, sin lluvias a la vista. La máxima para hoy 18 grados, mañana entre 8 y 19 grados, el miércoles entre 11 y 23, hasta ahí sin lobos en la costa. Después, aparentemente, el jueves podría haber alguna inestabilidad. Pero, reitero, 9 grados, agradable la madrugada de este lunes, un lunes que hoy vamos a tener reunión de gabinete nacional, seguramente con Liliana Franco vamos a hablar. ¿Qué es lo que puede pasar hoy en el gabinete? Que después de mucho tiempo, la reunión de gabinete la va a encabezar Milei. Milei, que ahora se dieron cuenta que hace como un mes que no va a casa de gobierno. Milei, después vamos a hablar seguramente también con nuestra corresponsal. Llegó a Rosario, habló y se fue. No saludó a nadie.
1: No escucha a nadie, aparte.
0: No, nunca escucha a nadie. ¿Para qué eso? Para tener un presidente que no escucha, no digo lo que diga Puyaro, porque a lo mejor no le interesa, sí, ni lo que diga Gapki, pero lo que dicen los empresarios.
1: Claro.
0: Si es un gobierno que le interesa a los empresarios.
1: Viste que empezó saludando y agradeciendo la bolsa de Comercio de Buenos Aires.
0: Sí. No sabe ni dónde están. La verdad que esto de no escuchar a nadie, me parece que no es bueno. Si no escuchás, ¿cómo podés resolver?
1: No escucha, de verdad no escucha, o hace como que no escucha.
0: Bueno, así que hoy gabinete, un presidente que al día después dijo, yo voy por la reelección. Y aquí empiezan los problemas. Digo, ¿por qué? Hay mucho este fin de semana de columnistas, de análisis, que los diarios, especialmente los de Capital Federal, traen mucho análisis los fines de semana, donde se advierte que hay un malestar empresario o algún temor empresario por qué puede pasar el año que viene las elecciones. ¿Por qué? Mire, dice, yo voy por la reelección. ¿Y si no gana? Donde la imagen está por debajo del 40%. Porque de laboratorio se dice una cosa, dice, bueno, Milei tiene el 40%, gana en primera vuelta, si le saca. ¿Y si no gana en primera vuelta? Y si hay una PASO y en la PASO le pasa como Macri, que Alberto Fernández le dio una paliza histórica, ¿qué pasa con la economía en ese momento? Entonces digo, hay un momento, me parece que entramos en un cono, no digo de sombra, pero de precaución, con una economía que no arranca, que los números dan un poquito más arriba, un poquito más abajo, pero que indudablemente no tiene lo que alguien me decía. El gobierno pensaba cerrar julio con una suba importante de la economía y no se está dando. Así que cuidado con este tema. ¿Hay fatiga digital?
1: ¿Vos qué sos? ¿Qué es fatiga digital? ¿Cansancio de la
2: tecnología? ¿Se cansó?
0: No, fatiga digital de lo, o sea, el gobierno. La gestión Milei nace con una fuerte impronta,
1: sí,
0: digital.
1: Sí.
0: Uno de los gestores de todo esto está preso en Bolivia, Cerimedo. Pero hay agobio, están caídos los tuiteros profesionales. ¿Qué pasa?
1: ¿Por qué
0: ha caído Milei, sí, en la conversación virtual?
1: La mayoría, hoy algunos de ellos están ocupan algún cargo, fueron ocupando algunos cargos. A lo mejor se están dedicando a otras cosas.
0: Este gobierno se caracterizó por llegar con una fuerza muy fuerte, sí, una fuerza importante en desde redes, sí, mucho, sí, más, sí, que en la militancia cara
1: en
0: a
1: la
0: cara.
1: Calle, claro. Hay que ver, porque a lo mejor cuando arranque más fuerte la campaña vuelven.
0: Sí, pero lo el mundo virtual, hoy busca como antes a Milei o busca otra cosa, los usuarios, ¿no? En este caso voy del otro lado,
1: sí, los usuarios.
0: Así que miremos esto. Dos cosas más que quiero marcar desde el punto de vista judicial. El sábado trajeron desde Cancún a Raúl Martins. Este exide, que tenía una red de prostíbulos en Buenos Aires, que dicen que tenía enganchado gran parte de la clase política argentina con fotos íntimas, que lo denunció su hija. La red de la historia de Martín es tremendo. Bueno, estaba haciendo lo mismo en Cancún. También tenía
1: autoridad
0: la red de prostíbulos allí, incluso fue fotografiado algún expresidente argentino allí, en uno de sus prostíbulos, tomando una copa. Cuidado con Martins, vamos a ver qué es lo que dice y qué declara o qué aparece en las próximas semanas de la dirigencia política argentina. Hoy pidió ampliar su declaración Nelly Avicio. ¿Quién es Nelly Avicio? Es la ex titular de ANMAT. Responsable por el fentanilo, por no control del fentanilo. A propósito, parece que ANMAT no controlaba a los laboratorios. Esto surge un informe de la CIGEN. Entonces, ¿qué estamos tomando como medicamentos?
1: Hay que ver qué dice, porque de ellas habían aparecido los chats de ella con la otra detenida que era.
0: Sí, pero más del chat, hoy pidió ampliar la declaración ella ante el juez Kreplak. Vamos a ver qué pasa. Y después vamos a hablar, bueno, hoy está en el boletín oficial el tema de las concesiones viales, que nos toca muy de cerca, y está el aumento del 2,10% para agosto de los aranceles por discapacidad, y esto también hoy está en el boletín oficial, parte de la agenda, así que 6:21 minutos, hoy los chicos tienen que llamar.
1: Así es, nos tienen que dejar su mensaje, queda un rato largo, tienen 40 minutos, nos pueden mandar un montón de audios contándonos qué es lo que están haciendo. Ahora en un ratito le damos bien las instrucciones, pero siempre al 342-4366-432.
0: Y ganaron los dos santafesinos.
2: Los dos santafesinos, exactamente, eso era lo que te iba a decir. Ganó Unión el viernes, que dio vuelta el partido con Aldo Civi, después de un flojo primer tiempo y de perder 1-0, todo cambió en el complemento. Unión se trajo una victoria importante para cortar la racha de dos derrotas consecutivas frente a Aldo Civi. 3-1 terminó ganando el Tatengue. Y Colón, con autoridad, en un partido bastante equilibrado, le ganó a San Miguel 2-1 en los Polvorines el último sábado. Una buena victoria del conjunto sabalero también, que descontó puntos, que se acerca a Ferro. La ilusión sigue en marcha. Tercera victoria consecutiva para el equipo que dirige técnicamente Iván Delfino. Ya vamos a hablar de lo que viene. El viernes, Unión, local de Sarmiento, hora 19 en la avenida López y Planes. Colón, el domingo, visitante de Racing de Córdoba en su propia casa, en el Miguel Sancho de la capital mediterránea.
0: Lucía, ¿cómo anda? Buen día.
3: ¿Qué tal? ¿Cómo están? Buen día.
0: Buen día. ¿Qué nos cuenta?
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0: 6:23 minutos, bueno, está toda nuestra producción ahí con Tamara, con Pablo, y está Ever Serelli en la puesta en el aire.
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5: Sí, 25 minutos, 9 grados. A ver, algunas cosas de la agenda nuestra, ¿no? Hoy hay, el gobernador va a estar en Rosario, encabezando en el Museo del Deporte la reunión de gabinete, que se va a hacer allí, porque bueno, estamos entrando ya en los Juegos Suramericanos. Hoy va a haber encuentros con clubes deportivos, también con entrega de subsidios, etcétera, etcétera. Así que esto es parte de la agenda. Un gobernador va a estar, me parece que los gobernadores de la región centro están terminando de cerrar una reunión con autoridades del gobierno nacional para esta semana, con varios temas en agenda, fundamentalmente el tema de tarifas. Sigue sin resolverse el planteo que llevó en su momento el ministro Puccini, que lo hablábamos, con el tema del fuerte aumento que tuvieron mayoristas, industrias santafesinas, con el tema de algunos cargos de CADMESA, que se le pidió al gobierno nacional que se busque rever esto o planchar esto. No está resuelto, así que vamos a ver cómo se resuelve esto, pero esto sigue generando ruido, y no descarten que sea un tema central del gobierno de la región centro el jueves en Casa Rosada. Uh-huh. Así que lo ponemos allí. Después de esto que pasó, que con Liliana Franco vamos a hablar de la visita, sí, del presidente
6: a Rosario,
5: vino, habló y se fue.
6: Visita express, rápida.
5: Sí, la tercera. Bueno, y hablando de los juegos, la provincia, vamos a ver si hablamos en la mañana, uh-huh, ¿qué es este régimen de acompañamiento integral para deportistas? Porque más allá de los sudamericanos,
6: claro, que se hace en el marco de los juegos, pero que es más
5: pero amplio. Sí, yo bueno, ahí están los casos de los chicos que juegan Colonia Unión, y supongo que Central y Newell lo mismo.
6: Sí.
5: Uh-huh. Me parece interesante si hay un seguimiento educativo de estos chicos que quieren ser deportistas y que le demandan muchas horas de entrenamiento a esta hora.
6: Sí.
5: En la pileta de Unión supongo que hay 10 o 12 chicos nadando. Sí. Que después salen de ahí y se van a la escuela, ¿viste?
6: Sí, no solo el fútbol, porque por ahí el fútbol, ¿viste? Que ya están acostumbrados a que tienen que tener otro régimen, un poco más, pero hay otros deportes que a lo mejor no son tan prime time como el fútbol.
7: Bueno, la natación es clásica, digo, no, tiene 3 o 4 turnos diarios.
5: Pero los chicos que se quieren cerrar en básquet, en voleibol,
6: atletismo.
5: Por eso te digo. Así que bueno, de esto vamos a hablar. Hablando de educación, el coronel Alberto Camargo, el nuevo director del Liceo Militar, viene de Paraná, en el Liceo Militar General Belgrano. Vamos a hablar de las tres reuniones del Consejo Económico y Social que se hacen hoy aquí en la Cámara Argentina de Construcción, con tres ejes. Se juntan algunos datos preocupante en materia económica, lo que midió FISFE de la caída del 1% en junio de la producción industrial en Santa Fe, 3,7% en el semestre, y la pérdida de 3.120 empresas en la provincia de Santa Fe, de acuerdo a la Superintendencia de Riesgos de Trabajo, que se dio entre diciembre de 2023 y la fecha. Así que de esto quiero hablar. Hay un pedido de presencia de funcionarios municipales en el Consejo Municipal por el tema geriátricos. ¿Cuál es el control que hace el municipio?
6: ¿Qué piden? Que vayan a contar cómo es el trabajo, sí,
5: de hay control. Un pedido de la oposición para que estén allí, entre otros, Marchetti,
6: sí,
5: después de lo ocurrido
6: en este asilo
5: en Nuevo Horizonte, que no es un asilo tampoco, que es un hogar,
6: sí.
5: Bueno, le están pidiendo la presencia de Hugo Marchetti, de Florencia Gentile y de Susana López, o sea, el secretario de Políticas Sociales, la directora del área de adultos y la directora de Derechos y Vinculación Ciudadana e Institucional. Uh-huh. Después de esto vamos a hablar de esto. Voy a hablar de la política. El fin de semana estuvo virtualmente Kicillof en Reconquista, uh-huh, en una reunión con intendentes, mientras Catupodis estaba en presencia en el sur con los intendentes justicialistas que trabajan para la candidatura de Kicillof. Uh-huh. Estuvo Catupodis con algunos intendentes, entre ellos el Pablo Corsalini, etcétera, etcétera. Así que de esto vamos a hablar. Vamos a hablar también de Guillermo Reyleyes, que se hizo cargo del PDP después, uh-huh, de la muerte de Gabriel Real, o en forma oficial este fin de semana, sí, se hizo el cambio de conducción. Y la convocatoria de Unidos, que se está haciendo para esta semana, en la previa a la sanción de la ley o al código electoral. Uh-huh. Felipe Micklen está convocando a los partidos unidos para esta semana para analizar esto. Sigue haciendo mucho ruido el 44, ¿no? De esa, uh-huh, ley, que los tres vicegobernadores, etcétera, etcétera. Así
6: este,
5: que,
6: ¿este jueves votaría el Senado falta?
5: No, yo creo que sí, lo sanciona el Senado el jueves. Uh-huh. Vamos a ver, digo, salvo que en Unido haya una rebelión, pero no creo. Esta reunión que está convocando Micklin para el miércoles, vamos a hablar de quiénes son los concesionarios de las rutas que atraviesan Santa Fe.
6: Sí.
5: La 9, la 19 para el grupo cordobese, la 34 en mano de un grupo, uh-huh, mendocino, y empresarios santafesinos en la 11, uh-huh, de Nelson a Resistencia.
6: Mira, ¿sí? Hablando de la ruta 11, un siniestro, sí, que ya vamos a repasar después, porque están investigando si no fue este siniestro que ocurrió, que terminó con una mujer en grave estado en el hospital Cuyen, no fue a causa de esquivar uno de los valles, de los pozos grandes que hay en esa zona, en la ruta 11, a la altura de Ramallón. Te sumo, Mario, hoy hay audiencia por lo que ocurrió en San Justo. A la tarde, este niño que encontraron muerto, bueno, hoy hay audiencia imputativa contra la mamá de este niño. Y el viernes estuve en la audiencia de los penitenciarios. Uh-huh. Hay algo importante ahí para contar, porque, de nuevo, por Zoom. Viste que charlábamos la semana, uh-huh, pasada, después hablamos sobre eso y les cuento un poquito más.
5: Y es tremenda la foto en la tapa del Liberal de hoy, uh-huh, en la 34, el choque entre un auto y un camión con combustible.
6: Ya.
5: La 34 es una ruta que no da más. Bueno, vamos a ver qué hace Cartellone con esto. 6:32 minutos, con las disculpas del caso, Carlitos Villagra, del Boletín Ganadero.
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10: Amigos del campo, muy buenos días.
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10: Y comenzamos esta primera edición con el mercado agroganadero. Hoy lunes sin ingresos, a partir de las 15 se abren las puertas del mercado para recibir nuevamente la hacienda que será comercializada mañana martes, comenzando una nueva semana de operaciones. Recordamos que el acumulado de la semana pasada llegó a tan solo 15.839 vacunos. Vamos a recordar también valores del último viernes, valores que van a ser la referencia para mañana. El viernes la entrada fue chica, 5.888 animales fueron los sembretados en dicha jornada y se vendió el novillo, bueno, especial liviano, de 4.400 a 4.700. El máximo en la categoría, tope el viernes por todo tipo de peso de novillo, 4.800. el novillo mediano de 4.300 a 4.600. El máximo fue 4.720. Entre pesados y pesados no hubo cantidad. Vamos a los máximos en cada categoría. En entre pesados, 4.700 y en pesados arriba de los 520 kilos de peso promedio, 4.600. En el consumo definido, el viernes se vendió el novillito mediano de 4.800 a 5.100, con un máximo de 5.300. El novillito pesado de 4.500 a 4.800, el máximo fue 5.150. Vaquillona mediana de 4.400 a 4.700, el máximo fue 4.900. Y en la pesada, que no hubo cantidad, el máximo en la categoría máximo cortado, 4.850. Ternero buenos especiales en los machos, que había pocos lotes, de 4.900 a 5.200, con un máximo de 5.250. Y la ternera de 4.800 a 5.200, el máximo en la categoría, tope el viernes por todo tipo de peso de hacienda, 5.370 pesos el kilo en pie. La vaca buena a muy buena en valores corrientes, de 3.200 a 3.600, la conserva de 2.500 a 2.700, toros buenos de 3.000 a 3.300 con un máximo de 3.600 pesos el kilo en pie. Valores al cierre de la jornada del último viernes en el mercado agroganadero. Y reitero, hoy lunes sin ingresos. Volvemos a las 12.25. Ustedes siguen con la mejor información en Que Quede Claro.
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0: Casi 9 grados la temperatura, 92 el porcentaje de humedad, y además de Unión y Colón, ayer empaten los dos clásicos grandes, ¿no? De los grandes, los partidos que valen la pena.
1: Exactamente. Bueno, River Vélez de clásico, lo del mellizo.
0: Ah, bueno, no, digo, pero no, no, choque entre grandes, ¿no? Grande.
1: Sí, está bien. Empataron 2-2.
0: ¿Vio el libro con la tesis de que el quinto grande es Estudiante y no San Lorenzo?
1: Sí, lo leí. Sí.
2: ¿Es quién?
0: Estudiante de La Plata y no San Lorenzo, el quinto grande.
2: Bueno, a lo mejor cambiaron las cosas, no, pero
1: bueno, digo, títulos internacionales tiene más Estudiantes que San Lorenzo, más, y logrados en épocas en los que los campeonatos internacionales eran pocos los que los jugaban, no ahora que van multitudes.
0: Son muy interesante el trabajo.
1: Claro.
0: Lo que hace este autor es que trabaja investigativamente, hace encuesta y concluye que el quinto grande es Estudiante de La Plata.
1: Exactamente. Bueno, River Vélez 2-2, ganaba River 2-0, se lo empató el equipo del Mellizo, y Racing Boca en Avellaneda terminaron, lindo partido, y de vuelta 1-1.
0: Bueno, está Verónica en la calle, viendo lo que pasa, es una linda madrugada con estrellas. Verónica, buen día, ¿cómo te va?
3: ¿Qué tal? ¿Cómo les va? Muy buen día para ustedes, buen arranque de jornada. Una mañana agradable, fresca, la verdad es que no se siente una temperatura tan baja. Está bastante agradable el inicio de la jornada, un poquito cubierto el cielo, que ojalá que se vaya despejando hacia lo largo del día. Algunas cuestiones para tener en cuenta, pues vamos a estar escuchando un registro de una de nuestras oyentes, Graciela, que gentilmente nos está avisando sobre nuevos inconvenientes en la iluminación por calle Peñalosa, a la altura de Castelli. Después vamos a estar compartiendo lo que ella nos decía. Pero en cuanto a lo que es tránsito, lo más importante, a esta hora lo ha informado el municipio a última hora del domingo, que en el marco de la obra de rehabilitación del colector general, se están realizando trabajos sobre bulevar entre San Martín y 25 de Mayo. Esto continúa, digamos, hasta hoy. La idea es concluir los trabajos. Hasta hoy tempranito todavía había movimiento. Esto tiene que ver con camiones desobstructores y vehículos de apoyo, con, lógicamente, la señalización que realiza el municipio con el personal de control, y una reducción de calzada sobre 25 de Mayo y un corte que había sobre San Martín. A esta hora probablemente ya no debe haber movimiento. Sí lo hay sobre Obispo Gelaber al 2800, donde hay un móvil de la policía. No puedo dar demasiados detalles porque no me dejaron sacar fotos, no me dejaron acercar ni nada por el estilo, cuando no se sabe de quién es el vehículo vandalizado. Lo único que les puedo decir, por las dudas, si tiene algún conocido que tenga un auto gris, tipo Surán, que se acerque al lugar, porque no sabían quién era el dueño, porque tampoco entendía por qué tanto misterio. La patente, por lo menos la que pudimos tomar, no encontrábamos un registro, así que para que tengan en cuenta esta situación, si a esta hora todavía no han subido a un vehículo gris tipo Surán, que está vandalizado ahí sobre Obispo Gelaber al 2800. Así que bueno, lo más importante creo que tiene que ver con esto. Durante la mañana hubo mucho movimiento en guardias de hospitales, podemos estar ampliando esta información, con una persona fallecida por un siniestro vial ocurrido en Ruta 34, y después seguramente vamos a seguir con otros temas durante la jornada. Les dejo el audio, vamos. Si Eder lo tiene preparado, para que la escuchen a Graciela sobre la situación que se está viviendo nuevamente sobre Avenida Peñalosa.
4: Dale. Hola, Vero, buen día. Una mañana fresquita, nublada, el tránsito tranqui. Peñalosa, desde Castelli hacia el sur, unas 5 cuadras sin luces de ambas manos, así que hay que tener cuidadito. Besos, buena jornada.
0: 6:40 minutos y hoy los pibes están, los chiquitos, hay que ir a la escuela hoy, semanita
2: es.
0: Enterita de clases.
2: Quedan unos 20 minutos para dejarnos sus saludos, su audio, contándonos qué es lo que están haciendo hoy. Lunes, difícil de arrancar la semana, pero la arrancan dejándonos su audio al 342-4366-432. Hay algunos que ya nos mandaron bien temprano, pero no se olviden de dejarnos su saludo.
0: Bueno, 6:41 minutos, la temperatura actual, le decía 9 grados, 9 grados la temperatura en la ciudad de Santa Fe, y venimos de un fin de semana, además mucha gente en Paraná la carrera, Daniel.
1: Muchísimo, sí.
0: Mucha gente.
1: Sí. Y algo de rosca política. Ayer estuve en Paraná al mediodía y se veía muchísimo movimiento en la ruta nacional 168, estuve ahí cerquita, saliendo del túnel en el Club Rowing. Después le voy a contar de el Quillá con el hockey, ¿eh? Una temporada espectacular realmente.
0: Ganaron
1: de primera para abajo.
0: Sus piques
1: ganaron. Uno de ellos ganó, el otro subcampeón. Epa, pero le voy a hablar de los mayores también. Y había mucho movimiento en Paraná.
0: No, pero además, a ver, más allá de la carrera en sí, el Colo Santilli, ministro del Interior, presente, porque el hijo ganó en la categoría telonera, no me acuerdo cuál, TC Pista creo que es.
1: Sí, el TC
0: Pista. Ganó el hijo, bueno, pero además está, bueno, como en toda carrera de TC, están los gobernadores, estaba Frigerio. Los contactos, digo, porque me parece que Frigerio, Puyaro y Yaliora están intentando tener una reunión con el gobierno nacional por varios temas, entre ellos el costo de la energía a las empresas. El costo de la energía a las empresas por esta actualización que estaba previsto de los aumentos de CADMESA, pero que han hecho que algunas empresas tengan aumento del 500%. Acá lo que no se dice, no se va a pagar. Lo que se busca es una manera de atenuar esto de que se pague el año.
2: Ayer leía que hay algunos gobernadores con los que todavía están negociando. Bueno, parte de esto entiendo que es Puyaro, porque esta semana van a intentar aprobar en el Congreso dos cuestiones importantes que tienen que ver con economía, inocencia fiscal y reforma del Banco Central.
0: Sí, me parece que ahí no hay, o sea, me parece que eso...
2: Va, no hay nada que negociar.
0: No digo que no haya nada que negociar, digo, es un trabajo más parlamentario. Acá los gobernadores van con esto, pero lo que al gobierno le interesa es eliminar la PASO.
2: Sí.
0: Que eso todavía no está en agenda en el
2: Congreso. ¿Eliminarla o suspenderla por esta vez?
0: El gobierno quiere eliminarla. La oposición, nadie quiere eliminarla. Hablan de posible suspensión. Por pero todavía no tienen los números. Además, si Milei no está en el 40%, yo no sé si le conviene eliminar la PASO. Vamos a ver, vamos a ver. Falta mucho.
2: Pero bueno,
0: pero hay una caída de imagen importante del presidente. Y esto hace que posibles aliados también lo miren de otra manera. Posibles aliados lo miren de otra manera. No es lo mismo un presidente con el 40 y 50% de imagen positiva y de cosas que un presidente con el 36 y 37%. Entonces, viste, no es lo mismo. Digo, vamos a ver. Yo no sé qué hablaron Santilli y Frigerio, que seguramente se encontraron en boxes ayer. Está bien. Yo sé que estaban en otra, pero está.
2: El contacto
0: siempre es importante, sobre todo porque ambos vienen del PRO. O ambos estuvieron siempre en el PRO, es decir, no son desconocidos. Así que bueno, lo concreto es que Santilli estaba allí, festejó que su hijo ganó en la segunda categoría. Y Frigerio estaba porque era una fiesta del deporte. 6:44.
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0: Sí, hablando de expectativa, Trump aparentemente no le va muy bien en las encuestas y también está buscando medidas para ganarse el apoyo, entre ellas flexibilizar la importación de carne, fundamentalmente de carne tipo picada, para que el precio de la hamburguesa baje, que es uno de los principales consumos que tiene Estados Unidos. Sofía, ¿cómo te va? Buen día, Sofía Ponce.
6: Hola Mario, también a Daniel, a todo el equipo, a toda la audiencia, ¿cómo están ustedes? Y sí, es como decís vos, Mario, Estados Unidos está mirando hacia el mercado internacional de carne vacuna, y justamente porque el precio de la carne molida alcanzó niveles récord, y también recordemos que el rodeo estadounidense está en uno de sus niveles más bajos de las últimas décadas. Y bueno, frente a este escenario, Donald Trump anunció una medida temporal durante los próximos 90 días, y es que Estados Unidos permitirá el ingreso de hasta 300.000 toneladas de carne vacuna magra destinada justamente a la elaboración de hamburguesas sin aranceles, que se va a aplicar fuera de las cuotas habituales. ¿Qué busca esta decisión? Aumentar la oferta y contener los precios de carnes en Estados Unidos en un contexto de fuerte presión sobre los costos de alimentos y, como bien lo decías, a pocos meses de las elecciones legislativas de mitad de mandato. Así que, bueno, en este contexto nuestro país llega con una posición más fuerte en este mercado. Recordemos que en febrero ya la administración Trump amplió de 20.000 a 100.000 toneladas el cupo argentino de acceso preferencial. Uh-huh. Y esto es relevante porque este cupo adicional incluye justamente carne magra deshuesada, que es el producto que demanda la industria estadounidense para la elaboración de carne picadas y de hamburguesas. Pero bueno, un punto importante que estas 300.000 toneladas anunciadas por Trump no significa que Argentina vaya a recibir automáticamente una parte de ese volumen. Todavía resta conocer cómo se instrumentarán las medidas y qué países podrían aprovecharlas, así que seguramente en las próximas horas vamos a tener más información al respecto. Y esta decisión además obviamente generó resistencia entre las asociaciones ganaderas estadounidenses, que están advirtiendo que un aumento de las importaciones podría afectar la rentabilidad de los productores locales y también, obviamente, dificultar lo que es la reposición del rodeo. Pero bueno, mientras tanto, durante el primer semestre, Estados Unidos ya se convirtió en el segundo destino de carne de vacuna argentina detrás de China y ya concentró casi el 20% de todos los embarques. Las importaciones de nuestro país de carne vacuna generaron en ese periodo más de 2.200 millones de dólares. Uh-huh. Este crecimiento es cercano al 45% interanual. Por eso el anuncio puede ser una oportunidad para consolidar la presencia argentina en Estados Unidos y también negociar mejores condiciones de acceso para lo que sea el 2027. Pero bueno, son 90 días de ventana comercial que la industria frigorífica argentina va a intentar aprovechar a partir de, bueno, cuando se instrumente y cuando comunique los detalles de cómo va a ser esta apertura de estas 300.000 toneladas de carne vacuna magra justamente a Estados Unidos.
0: Bueno, vamos a ver qué aprovechan nuestros productores y nuestros frigoríficos en la zona, así que para hacer algunos dólares, ¿no? Así que bueno. Bueno, Lucía, nos reencontramos mañana, ¿te parece?
2: Sofía.
6: Sí. Hasta mañana, que tengan buena jornada.
0: El informe de campo, habitualmente 6:48, 9 grados. Me decías que no estuvieron los cadetes de la escuela de penitenciaría, no estuvieron en la audiencia.
2: Estuvieron por Zoom, online. No estuvieron en la audiencia imputativa. Se trata de los 7 estudiantes de la escuela penitenciarios. Uh-huh. Que fueron imputados por abuso simple y lesiones contra uno de otro de los estudiantes el viernes a la tarde. Uh-huh. Durante 4 horas aproximadamente se realizó una audiencia, la audiencia de medidas cautelares. La fiscalía uh-huh. pidió la prisión preventiva, o sea la máxima cautelar. El batallón de abogados defensores, porque había uno o dos por cada uno, uh-huh. Solicitaron medidas alternativas, todas uh-huh. las mismas, digamos, prohibición de acercarse a la escuela, los testigos. Bueno, esto es lo que decidió la jueza Carrara, decidió darle libertad a los cadetes con medidas alternativas, pero todos participaron por Zoom. Uh-huh. Y lo llamativo es que yo pensaba, ¿no? Yo estuve en la audiencia, escuchaba. Hay momentos en los que ellos declaran, todos declaran, algunos más largos, algunos más cortas las declaraciones, pero tienen que quedar solos, porque sí. los demás no tienen que escuchar la declaración del otro uh-huh. en un delito que ocurrió en grupo. Es imposible saber si se quedaron solos. O sea, enfrente de la pantalla uno los ve solo, uh-huh. pero ¿qué sabemos si lo están escuchando uh-huh. los otros, si están al lado? O sea, uh-huh. hay un montón de cuestiones que son un poco, por lo menos dudosas, digamos, en ese tipo de audiencia. Y aparte, personas que están en detención sin preventiva, que después quedaron en libertad. O sea, es muy complejo trasladarlos. Uh-huh. Están en Santa Fe también. Bueno, es lo que hablábamos la semana pasada y todas las audiencias que suceden así, Mario, de por qué no se puede organizar el traslado.
0: Más allá de esto, que sí. insisto con esto, ¿no? O sea, no ya no cursan en la escuela.
2: No. Desde provincia dijeron que ellos ya a la escuela no vuelven más allá de pase lo que... O sea, ya dijeron que no vuelven a esa institución. Uh-huh. Hay que ver qué es lo que pasa, porque varios se desligaron, todos dijeron, yo lo vi, pero yo no fui. O sea,
0: de la escuela los echaron.
2: Sí, de la más escuela...
0: Más allá del caso judicial, digamos, que corre por su... Por otra vía, pero de la escuela ya no vuelven. No
2: pueden hacer carrera.
0: ¿De dónde son los chicos?
2: Son de distintos lugares, varios de acá, algunos de Coronda, algunos de Recreo, pero la mayoría de acá, uh-huh. Porque cuando fijan domicilio lo fijan acá. No pueden hacer carrera, la provincia dijo que no pueden hacer carrera en penitenciario, ni tampoco la policía.
0: En la policía. 6:51 minutos, Ever Serena en la puesta en el aire.
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0: Casi 9 grados la temperatura, a las 6:54 minutos. ¿Unión tuvo ayuda divina?
1: ¿Cómo divina?
2: Porque no sé que, si divina. Yo, un padre le hace cura, anduvo visitando a Madeloni.
1: Mirá.
2: En la previa.
0: En la previa. Bueno, a ver, el obispo de Mar del Plata es Santa Fe.
2: Le llevó un tiempo a acomodar las cosas a esa
1: por
2: ayuda.
1: Eso. Tiene ahí uno que tiene contacto directo.
0: Monseñor Geobando, santafesino él, jesuita sí. Él, es el obispo de Mar del Plata. Claro. Y estuvo visitando a Madeloni en la concentración.
1: Mira.
2: Sí. Sí.
1: Esto bueno, le trajo
2: suerte. Sí.
0: No sé si Madeloni es católico o no, si quiere estas cosas, pero.
2: En el fútbol la mayoría son católicos.
0: No.
2: La mayoría,
0: no. Digo, pero ahí estuvo el santafesino Geobando Tatengue.
1: ¿Visitó el vestuario antes del partido?
2: No, bueno. Por eso dije en la previa, la concentración. Cuestiones que tiene. Estuvo el Chapo Noción en Gálvez. Ceci organiza un evento de Maxi Básquetbol todos los años y vino a su casa, el club que lo van a hacer, el club en el que surgió. El Chapo Noción, y bueno, estuvo este fin de semana, viernes, sábado y ayer, participando de este evento. Otra cuestión rápido, el Quillá, hockey, en primera campeona del torneo Dos Orillas, ganó en Paraná a Rowing anoche.
0: ¿Femenino o masculino?
2: No estoy hablando de masculino.
0: Ajá.
2: Masculino.
0: Le ganó a Rowing en la final.
2: Exactamente. La intermedia o reserva, ahí está mi hijo Pedro, campeones.
0: Epa.
2: Ayer. Fueron campeones también.
0: Está sin vos usted.
2: ¿Eh?
0: Está sin vos por eso.
2: No, ya vengo de la semana pasada. Es otro problema. En la sub-16 lograron el tercer puesto y la sub-14 ayer los chicos perdieron, mi hijo más chico, lo pongo como referencia, perdieron la final con Talleres de Paraná, subcampeones. Así que un buen año, ¿eh?
1: Bueno, para
2: el hockey del Quillá en el torneo Dos Orillas.
1: Yo sé que le voy a cambiar de local.
2: No hay problema.
1: Pero
2: y tengo algo
1: ¿qué partidazos? El de Boca Racing por lo menos, partidazo. Sí. El sí. River, no sé si
2: tanto. También entretenido, primer tiempo totalmente de River, segundo tiempo casi todo de Vélez. Lindos dos partidos los de anoche. Un continuado de fútbol, dice River Vélez.
1: Sí, todo.
2: Y después Racing.
1: Sí,
2: Boca,
1: sí,
2: ¿no?
1: Sí.
2: Dos empates, pero entretenido. Y algo cortito: el sábado jugaban en Paraná, hockey femenino en el Plumín del Club Estudiantes. Balazos.
1: No es la primera vez que pasa.
0: ¿Cómo balazos?
2: Escuchaban balazos, todas las jugadoras cuerpo a tierra, al piso, toda
0: pero
2: la gente.
0: ¿Dentro del estadio?
1: No, en los barrios de alrededor.
2: Pero muy

0: no es tan llamativo, pero ver el video, las imágenes de las jugadoras tiradas al piso es
1: te impacta, fuerte, ¿no?
2: Sí. El tema de la violencia en todo, o sea, lamentablemente está insertada en muchos sectores y el uso de armas, ¿no? Uh-huh. Esto es lo que hace ruido, y sobre todo cuando está cerca de estadios o de canchas de hockey, de fútbol, de básquet, de lo que sea.
0: Sí, en este caso, digamos, eran adolescentes, casi adultas, sí, digamos, bueno, pero cuando hay niños...
2: Sí, por supuesto.
1: Siempre hay niños en esos partidos.
2: Sí, el deporte, claro. Además, las áreas las tenés generalmente en zonas, no siempre en el centro de la ciudad, claro, es una cuestión lógica, necesitas espacios verdes, necesitas lugares, y bueno, pasan estas cosas, pero... esto es el plumín, esto
1: es el estudiante.
2: Pero que es el que está a la entrada acá,
1: por ahí, a la izquierda, exactamente.
0: Claro, la salida de Paraná, cuando nosotros entramos, es.
1: Claro, ahí cerca de la circunvalación. Bueno, ahí está Paraná Rowing también. Ahí,
2: sí, están todos los clubes.
1: La mayoría de los clubes.
3: 6:58 minutos. 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
2: Día lunes, día inicio de semana, vamos a saludar a los cumpleañeros de esta jornada, a Miguel Garrote, un saludo muy especial a María Alejandra Rojas, en medicina, que está cumpliendo años, a Mónica Azucena Barale, el saludo para ella, a Cristina Alico, un beso muy grande a Analía Alzamora, que está cumpliendo años, así que Analía, un beso muy grande para él, número redondo de esta amiga. También está cumpliendo años Tamara Vélez, Julio Singer, abrazo para él, la colega Ivana Sili, un beso para ella, que está cumpliendo años, también Jorge Encina, y también la colega Susana Pozzi, cumpliendo años en esta jornada de lunes.
0: Feliz cumple para todos ellos, que tengan lindo día.
2: Cumpliendo años hoy. Y todos ellos, por supuesto, es un muy pero muy buen cumpleaños en este lunes 24 de agosto.
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4: Hora 7 en todo el país. Cielo nublado en Santa Fe a esta hora, temperatura 9 grados, una décima, humedad 81%. Investigan si el vuelco de un auto en la ruta 11 se debió a que su conductor quiso esquivar un pozo. El accidente ocurrió ayer por la tarde a la altura de Ramallón en el departamento San Justo. De acuerdo a informaciones policiales, una mujer fue trasladada al hospital José María Cuyen por las lesiones sufridas en el hecho. La principal hipótesis es que el conductor trató de esquivar un bache y rompió la cubierta trasera izquierda, lo que provocó la pérdida del control y posterior vuelco del Renault Clio blanco. Vale recordar que la semana anterior se realizó una audiencia que fue convocada por el juez federal Walter Rodríguez y en la que participaron representantes de Vialidad Nacional y el diputado provincial José Corral. La ceremonia judicial fue con el objetivo de que autoridades nacionales expongan el estado de situación. Reiteramos, se realizará hoy la audiencia imputativa a la madre del niño de 6 años asesinado en San Justo. Será a las 16:45 en los tribunales santafesinos con José Luis García Troyano como juez y María Laura Urquiza como fiscal. Cabe recordar que continúa la investigación por el asesinato del menor que se produjo el pasado miércoles en el barrio Reyes de la Ciudad del Norte. La mujer, que sería imputada hoy por homicidio agravado, fue detenida en la escena del crimen minutos después de lo ocurrido. La autopsia reveló que el niño murió por asfixia y durante la audiencia de hoy también se evaluará el estado psicológico de la detenida al momento del fallecimiento y en las horas posteriores. Por otra parte, el santotomecino Guillermo Reyleyes asumió la conducción provincial del Partido Demócrata Progresista. El concejal de la vecina ciudad fue elegido por unanimidad por la Junta Ejecutiva Provincial del partido. Reyleyes ocupará el lugar que quedó vacante tras el fallecimiento de Gabriel Real. anticipó que buscará fortalecer la presencia territorial del partido y dar mayor protagonismo

0: a la militancia y a la juventud. Ahora, más información desde la calle con el móvil de Verónica Encinas.
1: Además del muchacho de 22 años que murió anoche en la terapia intensiva del Hospital Cuyen tras ingresar por un siniestro vial ocurrido en la Ruta 34 a la altura de Ercilia por un choque motocamión, hubo otros pacientes que están en estos momentos en la sala de alta complejidad. Todos fueron ingresos del sábado. Un herido de arma de fuego desde Pasaje Martínez y Danuncio de Recreo, con varios disparos de arma de fuego en región sacra, inguinal izquierda y glúteo del lado derecho, en ocasión de robo de su celular. Una mujer de 47 años, la cual ingresó por un siniestro vial moto-auto desde Pedro Vítore y Padilla, como así también un muchacho caído de altura, de 48 años, en un hecho ocurrido en Pasaje Torres al 1400 de Laguna Paiva. Cabe destacar que durante el fin de semana hubo 14 ingresos por siniestros viales, todos protagonizados por motociclistas.
0: La información nacional y del exterior con Lucía Municoy.
2: La Confederación Argentina de la Mediana Empresa desmintió la teoría de Javier Milei sobre el origen de las deudas hogareñas. El vocero de la entidad, Salvador Femenía, sostuvo que el endeudamiento de las familias no responde a gastos de lujo, sino a la caída del poder adquisitivo que obliga a financiar productos básicos como alimentos y remedios. Femenía subrayó que la supuesta reactivación no llega a la economía real. También advirtió que los altos costos logísticos y la presión tributaria están asfixiando a las pequeñas empresas, provocando el cierre de comercios y la pérdida de puestos de trabajo genuinos. Pasando ahora a la información en el ámbito internacional, la República Democrática del Congo aumentó a 2.642 la cifra de muertos y 5.514 los casos confirmados de ébola. El brote de la enfermedad ya es el segundo más mortífero de la historia y el que más contagios ha producido en ese país. Según el último boletín del Instituto Nacional de Salud Pública, publicado, difundido a última hora del domingo y con datos recopilados hasta el 22 de agosto, la tasa de letalidad se sitúa en el 47,9%.
0: La información del deporte con Daniel Jovellano.
3: La sexta fecha del torneo de Primera División se va a completar en el día de hoy con la disputa de tres encuentros. A la hora 19, Tigre en Victoria espera por la visita del Central Córdoba de Santiago del Estero. A las 21:15, los otros dos partidos. Lanús, local de Argentinos Juniors, y en Córdoba, Talleres espera por la visita de Rosario Central.
0: El pronóstico del tiempo indica para lo que resta de la jornada cielo despejado, con alguna nubosidad variable por momentos, condiciones estables, temperaturas en ascenso, la máxima estimada para hoy 19 grados. En tanto, para mañana martes se anticipa cielo despejado con alguna nubosidad variable por momentos, condiciones estables, la mínima de mañana 7 grados, mientras que la máxima podría llegar a 19. Ahora en Santa Fe, cielo nublado, temperatura 9 grados una décima, humedad 81%, informó Sergio Ferreira a la hora 7:06 minutos.
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0: soy autista yendo a la escuela. Hoy tengo plástica y tecnología. Ah. Y chao.
1: Chao, Agustín. A disfrutar ese día.
2: Hola, buen día para todos y buena semana. Me llamo Sol.
1: Muy bien.
2: Y el viernes tengo mi viaje a Rosario.
1: Ah,
2: voy con el colegio. Vamos a ir al Campo de la Gloria.
1: Mirá.
2: Al Monumento a la Bandera y al Planetario.
1: Muchos viajes a Rosario a esta altura del año, ¿eh?
3: Y sí, Santa, y al revés del interior que vienen a Santa Fe también.
1: Claro.
3: La zona sur está llena de colectivos.
1: Viajes educativos.
3: Sí, sí, sí.
1: Muy bien.
4: Hola, buen día, soy Julia.
1: Hola.
4: Hoy vuelve a ser lunes.
1: Ah, qué difícil.
4: El sábado tuve un cumple en el parque de diversiones. Y el domingo comí con unas amigas.
1: No, la agenda que tiene
4: y hoy
1: Julia.
4: Tengo acto del 17 de agosto de San Martín.
3: Claro.
1: Ah, ella nos dijo que era el 24.
4: Bueno, chao. Arriba el ánimo.
1: Arriba, arriba.
5: Este día soy Vicente. Estoy contento porque tuve muchos cumples de mis primos y buen comienzo de semana. Chao.
1: Gracias, Vicente. Igual para vos.
6: Hola, soy Alejo. Uh-huh. Hoy es lunes y que empieza la semana. Sí. Y le deseo a todos los que escuchan una buena semana.
1: Uh-huh.
6: Y el fin de semana estuve con mis amiguitos.
1: Ah.
6: Y acá está la vuelta. Y le digo a mi abuelo que se recupere pronto. ¡Chao!
1: Wow. ¿Qué le habrá pasado al abuelo? Andan?
7: Soy Marcos. Muy, muy bueno están los chocolates. Gracias.
1: Bueno, miren, como Marcos, esta semana hay otro ganador. Hoy hay otro ganador. Ahora, en unos segundos. Mira, cuando suenen los tambores, Mario, ¿vos me decís basta?
3: ¿No hay más tambores?
1: No, más suspenso quiere Mario. Bueno, a ver, otra vez.
3: Otro tambor, vamos. Vamos a ver. Basta.
1: Bien, tenemos ganadora. Es una de las niñas que mandó el viernes y mandó hoy.
3: Epa.
1: ¿Adivina cuál es?
3: No.
1: ¿No sabes?
3: No.
1: Dos mandaron hoy. Chicas mandaron Julia y Sol. ¿Cuál será?
3: Sol.
1: Sí, Mario, muy bien. Es Sol. Así que ya puede retirar su premio. Después nos comunicamos con ella. Felicitaciones y buena semana para todos los chicos.
3: Buena semana para todos. Hoy no está Carlitos. Ha sido padre el viernes, él y Diana. Daya, así que a la familia Clapa Ganín, el saludo grande. Estamos haciendo el aguante aquí.
1: Por unos días va a estar
3: ausente, asumiendo la nueva paternidad como corresponde. Así que por eso no está Carlitos hoy en la conducción habitual y estamos con Damina aquí haciéndonos cargo de que quede claro hasta las 9 de la mañana.
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3: 7:11 minutos, 9 grados la temperatura. Este fin de semana el gobierno anunció el régimen de acompañamiento integral para que los chicos que están en la escuela deportistas puedan seguir entrenando y no pierdan el ritmo educativo. Digo, y esto más allá de los Juegos Suramericanos, yo digo, es un tema que hace ruido permanentemente. Hay muchas historias de chicos
1: que se la van arreglando como pueden.
3: Como pueden,
1: con la escuela.
3: Sí, con la escuela, mientras juegan al fútbol, mientras juegan al básquet, de algún deporte. Por eso, digo, vamos a saludarla a la secretaria de Educación de la provincia, Carolina Piedrabuena, para hablar de este tema. Carolina, buen día, ¿cómo te va?
9: Muy buenos días, Mario, ¿cómo estás? ¿Cómo están ahí?
3: Muy bien. Bueno, contanos un poquito qué es este régimen y si está pensado únicamente para los sudamericanos o para todo.
9: No, está pensado para todos. Creo que es una deuda que teníamos como sistema educativo y un poco esto lo hablábamos con el ministro José Goiti sobre el legado que dejan los juegos, ¿no? Pensarnos desde todas las áreas, no solo en la infraestructura que se está generando en la ciudad de Santa Fe, en Rosario y en Rafaela, sino las distintas situaciones que hacia adentro, en nuestro caso del Ministerio, se daban, y en esto que vos decías, no solo que se tenían que arreglar como pueden, sino que muchas veces la opción era dejar la escuela porque el trayecto deportivo no es un trayecto, es un trayecto que demanda del adolescente o del joven en un tiempo particular de su vida, no es para siempre. Entonces muchas veces la opción es, bueno, dejo el secundario y voy a un EMPA, dejo el secundario y lo termino después. Entonces nosotros lo que creemos es que es compatible esto, y por eso crear un régimen para siempre, o sea, que quede como en un momento determinado de los juegos, sí, por supuesto, porque la provincia se prepara a pleno, pero que quede para siempre. Hay muchos chicos, tanto de primaria, de secundario o de superior, que siempre decimos, se la rebuscan o van más temprano. El viernes estábamos con una nadadora olímpica y que decía, bueno, yo me levantaba a las 5 de la mañana y después iba al secundario, hasta que en un momento dejé y terminé en un EMPA, ¿no? Por suerte terminó. Y acá lo que creemos es que la escuela puede generar, ya sea para las instancias de competencia, porque siempre hay dos momentos, la instancia de competencia propiamente dicha, que por ahí viajan los chicos, en donde la escuela se puede preparar para ese momento particular, para dejarle a los chicos que puedan hacer clases, o sea, sincrónicas, algo mediado por tecnologías, algún material de estudio que después pueda ser evaluado como cualquier otro de los chicos, pero en base a lo que el docente le dio, o también, que se da mucho en la superposición cuando en el contraturno hay educación física, ¿no? Y estamos hablando de chicos y chicas que practican un deporte tanto federado, en el caso del Comité Olímpico Argentino, el Comité Paralímpico, o algunas instancias que la propia Secretaría de Deporte convoca, que están altamente preparados. Entonces lo que nosotros sostenemos es que cuando se da esa situación de superposición en el contraturno, la escuela tiene que ahí generar alguna alternativa para suplir lo que es, en el caso de educación física, de la clase de educación física. No en el tema deportivo, entendemos. Sí en todo lo que tiene que ver muchas veces con la teoría, porque es una materia más. Entonces, ahí lo que se puede es buscar una alternativa. No ese día, si no se puede porque el chico trabaja, el chico, la chica, perdón, no trabaja, practica la práctica, hace la práctica deportiva durante toda la semana, alguna otra alternativa para suplir, porque sabemos que cuando uno está haciendo deportes está aprendiendo. Entonces, bueno, esta es la novedad que viene en el sistema educativo a quedarse, Mario.
3: Ahora, ¿esto es cada escuela o hay lo que el Ministerio ha hecho es un lineamiento general y cada escuela lo aplica?
9: No, nosotros generamos un registro, es decir, para que siempre el Ministerio de Educación esté informado de cuáles son las trayectorias. También definimos quiénes son, qué tipo de convocatoria o qué tipo de institución pueden ser, porque en esto sí es un régimen de deportistas de alto rendimiento o federados. Entonces por eso te mencionaba el Comité Olímpico, Paralímpico, o las instituciones de tercer grado que son confederaciones y federaciones.
1: Carolina,
9: quería nomás agregar que en el caso del fútbol, sí, tienen que ser instituciones que estén comprendidas en la Asociación de Fútbol Argentino, porque ahí obviamente tenemos una cantidad de organizaciones muy importantes, ahí sí tuvimos que cerrar un poco más.
3: Sí, porque esto es un clásico. Digo, cuando vos hablás con los docentes, sobre todo de secundario, sabés la cantidad de chicos que... Y sabemos que hay escuelas nocturnas para que planteles de Colombo y de Unión lo
1: que
3: hacen
1: van a las escuelas de
3: en alguna escuela, en un EMPA, digamos, ¿no?
9: Exacto.
3: Y esto me parece que en Rosario deben tener el mismo problema con chicos que juegan en cualquiera de los cuatro clubes, y en Rafael a lo mejor lo tienen con Atlético. Digo, ¿no?
9: Exacto.
3: Porque si los pibes tienen que viajar a jugar en reserva o en cuarta o en quinta categoría de AFA, esto implica que viajan dos o tres veces a la semana o pierden dos o tres días de clase.
9: Sí. Por eso ahí, en el caso del fútbol, sí, que sean de AFA, porque tenemos muchas instituciones en relación con el fútbol, porque, bueno, es el deporte que es más masivo, ¿no?
1: Carolina, además de esta, bueno, de estas materias o formas de aprender que se van a pensar especiales de esto que tiene que ver con educación física, ¿se los exime de faltas? Digo, ¿se piensa un régimen distinto para las faltas de estos estudiantes? Porque, bueno, muchos viajan, no están muchos días. Imagino que tienen más faltas que un estudiante que no realiza este tipo de deportes o de actividades.
3: Ay, ¿se cortó? Bueno. Vamos a tratar de reanudar la charla con Carolina Piedrabuena, la Secretaria de Educación, sobre este régimen especial, ¿no? Que tiene el régimen de acompañamiento integral de deportistas, este programa,
1: sí,
3: que vino para quedarse, ha dicho Piedrabuena, no es exclusivo, claro, para los sudamericanos, es decir, para las competencias que se vienen,
1: crea
3: sino
1: la,
3: que son deportes, sí, con olímpicos, deportes reconocidos por el Comité Olímpico, o futbolistas que estén en de clubes que estén en competencias de AFA. Sí.
1: La resolución crea la figura de estudiante con trayectoria educativa acompañada, y esta es la figura que se va a utilizar justamente para eso. Está Carolina ya en línea, sí, nuevamente.
3: Carolina, para ir completando, ¿cuántos chicos estiman que van a estar en este programa? ¿Tienen algún número?
9: Mira, alrededor, tenemos ya alrededor de 100 chicos inscriptos, porque ya habíamos presentado la resolución dentro del sistema educativo. Es decir, que ya hay un número importante. Nosotros no creemos que esto es un número masivo de estudiantes, pero sí un número que es significativo en términos de trayectorias de vida, ¿no? Que hoy por hoy no tienen que dejar o no tienen que hacer esa elección entre estudiar y realizar un deporte o una práctica deportiva. Y recién lo que se hablaba de esto del acta, hay algo muy importante que nosotros sumamos, que es un acta de corresponsabilidad entre la institución deportiva, entre los padres, entre la institución educativa y los supervisores. ¿Por qué esto? Porque ahí definimos el plan para el estudiante, ¿no? Lo que tiene que hacer y lo que tiene que cumplir. Y acá la familia es muy importante, que es la que siempre está acompañando a un deportista, pero nos exige el ministerio, tomar esta decisión, y nosotros acá decimos, bueno, acá tiene que haber una responsabilidad de todos para que esa trayectoria sea la misma trayectoria. Es decir, no va a ser idéntica, porque muchas veces el estudiante no va a estar en la escuela por la práctica, pero sí que no se pierda ningún contenido. Nosotros no queremos en esto que haya una pérdida de la calidad educativa para estos chicos, sino que terminen su secundaria o la primaria, porque tenemos chicos también en primaria que están en estas categorías, en estas situaciones, que terminen y que completen los estudios. Entonces, ahí es muy importante, esta acta no la firma solo la institución con el estudiante o la familia, sino también la institución deportiva, que está preocupado porque ese chico también vaya a la práctica. Bueno, por eso hablamos un poco de la corresponsabilidad, y los clubes en este caso lo han tomado como algo bueno, porque para los clubes es muy importante que ese estudiante continúe su práctica, ¿no? Entonces, bueno, la exigencia es, está haciendo la práctica, pero también tiene que cumplir con todo lo que el sistema educativo y cada uno de los profesores le va solicitando al estudiante, ¿no? Entonces ahí ese compromiso nos ayuda a todos.
3: Claro, acá lo que me parece además que es clave es lograr que el estudiante deportista o el deportista estudiante entienda que las dos cosas son importantes. Porque generalmente los pibes entienden que es mucho más importante el deporte que la educación. Sí. Digamos, y esto juega en contra de muchas veces, ¿no?
1: Sí.
3: Acá lo que hay que hacerle entender al pibe, la familia, el sistema, es que es importante, porque la carrera deportiva puede llegar o no, pero la base educativa te va a servir siempre.
1: Sí,
9: por eso el rol de los clubes, ¿no? Que hasta este momento no tenían un rol central, y para nosotros en este régimen sí lo tienen que tener. Y desde el gobierno venimos trabajando muchas acciones juntamente con los clubes, en el marco de los Juegos, en el marco de la Secretaría de Deportes, en el marco de lo que es Santa Fe Movimiento para nosotros desde Educación. Entonces ahí decir, bueno, la exigencia está, nosotros planteamos este régimen, pero ustedes como institución deportiva acompañan a que ese chico continúe. Para que continúe hay que cumplir con esto. O sea, las reglas están, el esfuerzo va a estar del estudiante, pero bueno, me parece que eso también nos faltaba como sistema, que por ahí en otros países vemos que quienes son los deportistas destacados tienen que tener una trayectoria, o sea, que sea muy buena. Bueno, nosotros no hablamos de, o sea, en términos ni de calificaciones, ni sino que ese acta que tiene la trayectoria del estudiante se cumpla. Y me parece que ese es un poco el legado, esto que te decía, que charlábamos con el ministro Goiti, con el propio gobernador Puyaro, o sea, de que los juegos trascienden a nuestra provincia y somos una provincia de deportistas.
1: Carolina, te hago una consulta que justo te hacía antes de que se corte, y es si tienen algún régimen especial de faltas estos estudiantes, o sea, si se habilitan más, más faltas.
9: No es un régimen especial de falta, sino que aquel que esté dentro del régimen no se considera como estudiante regular, porque lo que nosotros estamos haciendo es cambiando el formato. Estos estudiantes van a continuar en contacto con la escuela, independientemente de que estén un día por una competencia afuera o una semana por una competencia afuera, tienen que cumplir con las actividades y con las tareas y con las evaluaciones, o sea, que el docente o los docentes le indiquen. Sí. Por eso lo que hacemos es suplir. No es que cuando vuelve tiene que completar todo, sino que en el mientras tanto, las competencias también tienen una fecha. Los estudiantes lo saben, esto no se hace un día para el otro. Entonces, si todos estamos de acuerdo, podemos saber con anticipación, y la escuela con anticipación ir preparando qué va a suceder en ese periodo, qué le voy a dar a ese estudiante para que no se atrase, para que cuando vuelva continúe la trayectoria con sus compañeros, ¿no?
1: Sí, y después no sé si tienen el cálculo de cuántos estudiantes van a participar de estos juegos, porque hay estudiantes, de estudiantes santafesinos que participen de estos juegos suramericanos.
9: No, ese dato no lo tengo, que participen hoy de los juegos. Hay varios de los chicos, pero no tengo el dato exacto.
3: Bien. Carolina, gracias como siempre, saludos, ¿eh?
9: Bueno, muchas gracias a ambos. Nos vemos, que tengan muy buen día.
3: Carolina Piedrabuena, la secretaria de Educación, en este intento, Joyano, ¿tenía alguna opinión? Yo creo que acá es central que el chico reconozca que la educación es importante. Porque este es el gran desafío. Porque los pibes creen que jugando a la pelota se van a salvar. Y entonces en la escuela, bueno, trato, me van a probar porque yo soy bueno. Sí. Y creo que este equilibrio es lo que hay que lograr en el sistema.
10: El profe Doldán, de lo que me escribe, es un largo texto, él me dice como que la educación física en cuanto a las clases no es un estadio, no es una cuestión de que siempre se deja de lado, no alcancé a leer todo, pero lo que me plantea en el comienzo de este texto es que le parece bueno el proyecto de ser deportista y cursar los estudios, pero hay que analizar a fondo eso en cuanto a lo que son las clases de educación física.
3: Sí, ¿no? porque es una salvedad, digo, claro. Acá el chico, si está haciendo deporte, a lo mejor la educación física es la materia que más conjuga con lo suyo.
1: Claro. Sí, a veces hasta todo el sistema. Sí, pero entiendo que lo que plantean, que es también en contraturno, que es probablemente cuando tienen los entrenamientos, y a veces hasta no es tan necesaria, porque toda esa actividad es para quienes no hacen ninguna actividad. Claro, estamos hablando de deportistas súper entrenados, que a lo mejor es ahora la dedican específicamente a ese deporte que necesitan. Me parece que también es
3: por ahí es mucho más importante que tengan el fundamento de matemática, de sociales,
1: y también etcétera. Es hasta peligroso porque están
10: él
1: haciendo
10: habla de la
1: actividad
10: parte física en cuanto a que sea algo de por vida, porque por ahí terminás el colegio o dejás la disciplina que estás haciendo, o por un problema físico dejás la disciplina y la parte física debería continuar, ¿no?
1: Sí. Y ojo que haces educación física, sos un deportista en teoría, bueno, muy preparado, con a lo mejor estudiantes que no, y eso también se vuelve peligroso para ambos.
3: Para ambos, claro, sí. Exactamente. 7:26, volvió Lucía. Lucía, Mónico, ¿qué nos contás?
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3: 7:26 minutos, cielo parcialmente nublado, 9 grados la temperatura en Santa Fe.
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3: ...7:27 minutos, vuelvo a la calle, volvemos a Verónica Encina. Vero.
14: Bueno, lo que hablábamos hoy más temprano, los trabajos que se están realizando sobre la propia bulevar en el marco de las tareas en la cloaca máxima de la ciudad de Santa Fe, ahora lo estamos viendo visiblemente sobre la esquina de bulevar y San Martín nos encontramos, pero esto se extiende hasta pasar 25 de mayo, como decíamos hoy temprano, con cortes de calle. Son camiones y móviles brasileros de la firma Sanit, que recordemos están trabajando en lo que es trabajo histórico con la solución inteligente. ¿Y qué se está haciendo, Mario? Acá ha ingresado el robot que realiza la curación. Es algo sumamente importante, digo, más allá de lo que en sí es el desarrollo o el avance de estas tareas con la empresa Wilkeman y Aguas Santafesinas. Están estos camiones desobstructores y vehículos de apoyo y van a estar durante todo el día. Acá hay personal de control de tránsito del municipio en cada una de las intersecciones. La recomendación es que eviten ingresar a Boulevard. La verdad que si tienen ganas de pasarla mal, entren a Boulevard. Pero si tienen la posibilidad de ir por otra calle, vayan por otra calle porque van a quedar un poquito atascados, fundamentalmente sentido hacia el este, porque bueno, suele a esta hora haber un gran caudal de vehículos, del otro lado también fue un poco más temprano, pero todo el día van a estar realizando estos trabajos con esta empresa brasilera. Están los representantes de la firma por aquí dando vueltas, que vamos a ver si podemos charlar con ellos. Pero lo más importante es lo que se está haciendo. En uno de los ingresos que vemos ahora, y le describo a la gente que escucha por radio, de acá a la esquina de San Martín, ha ingresado este robot que está curando la cloaca y lo que ya se ha venido instalando y que veníamos contando desde hace tiempo aquí en la ciudad, con ese trabajo histórico que tiene que ver con la rehabilitación del colector general. Así que a tener en cuenta que esto se va a extender hasta al menos hasta la tarde. Son grandes camiones, grandes móviles brasileros la mayoría, y vehículos de apoyo de Wilkeman que están trabajando junto con Aguas Santafesinas.
3: Ahora recordando, ¿por Boulevard hacia el este se circula o está cortado todo ahí en San Martín?
14: De los dos lados se puede circular, lo que no se puede hacer es pasar de San Martín hacia el norte y de 25 de mayo hacia el sur. O sea, las intersecciones de calle están cortadas al momento por ahora, después se va a habilitar más tarde, ya cerca del mediodía, pero por el momento no se puede avanzar porque los grandes camiones tienen que estar justamente en los ingresos a la cloaca.
3: Pero de todas maneras se circula hacia ambos lados, no está cortado Boulevard. Boulevard en sí, es decir,
14: hacia Boulevard no.
3: Ahí sí es mayor precaución, más despacio, porque, bueno, pero además supongo que el inspector de tránsito está solucionado el conflicto, creo que en la zona en su momento ya debe estar solucionado.
14: Sí, sí, tenemos inspectores de los dos lados de Boulevard, tanto en la esquina de San Martín, que digamos, esa es otra cuestión muy importante a tener en cuenta. No hay que obedecer cuando hay un inspector al semáforo, hay que obedecer al inspector, hay que estar atento con eso, no estar mirando los camiones porque son muy lindos, la verdad, sino al inspector o a la inspectora que está dirigiendo el tránsito, porque ellos van a ir habilitando el paso de ambas manos. O sea, estamos viendo, por ejemplo, un semáforo que está por momentos rojo, pero sin embargo el inspector está haciendo que pasen los vehículos para agilizar la circulación vehicular en ambos lados de Boulevard.
3: Claro. Gracias, Vero. Gracias. Claro, si vos no tenés... la seguimos un ratito.
14: Un abrazo, hasta luego.
3: Si vos no tenés... no te permite circular San Martín hacia el norte, ni Boulevard hacia el sur, es lógico que el inspector siga, como decía La Molina.
1: Claro.
3: ¿Se acuerdan de La Molina?
1: Que siga.
3: Grande, siga.
1: Es importante lo que decía Vero. La máxima autoridad en este caso es el inspector. Hay que hacerle... O sea, no importa el semáforo, no importa las otras... a lo mejor a veces hay giros que no están permitidos, pero si hay un inspector indicándolo, hay que hacerlo.
10: Es lo que decía Verónica. Ves un inspector, respondés al inspector en ese
3: caso. Siga, decía La Molina. Juegue, decía La Molina. Che, Francisco. Lo tiene mal a Julián Álvarez, ¿no?
10: Sí. O sea, es que fue una cuestión ya hasta... Yo no sé si no merece algún... planteo en cuanto a algo un poco más formal para con la dirigencia del Atlético de Madrid, porque ayer se iba acercando a sus compañeros y él ingresó en el segundo tiempo y alguien del Atlético de Madrid, después el Cholo dice que fue la dirigencia del Atlético, le pidió que se aleje, que se vaya, se fue solo del estadio,
3: ¿no? Hay que recordar que él quiere irse.
10: Sí, él se quiere ir.
3: Él se quiere ir
10: a Barcelona. También dijo que al Arsenal inglés no quiere ir. Ahora información recién leo que llega desde España. Hablan de que el Atlético lo quiere vender, pero al fútbol inglés, no al Barcelona. 150 millones de euros es lo que pide el Atlético de Madrid. Pero esto de ayer fue una
3: locura. Me imagino el dirigente del Atlético de Madrid. Si vos lo vendés al Barcelona, que es un competidor tuyo por el título, el socio, el hincha, está molesto. Entonces, ahora, ¿quién lo paga? Porque él se quiere ir, pero ¿quién lo paga?
10: Y sí, hasta ahora, el que lo quería era el Arsenal, pero aparentemente él dijo no, aparentemente no. Él dijo, yo al fútbol inglés no quiero ir, o al Arsenal no quiere ir.
3: ¿Y el arquero dónde fue? El arquero de la selección, ¿tiene...?
10: No, sigue en su equipo, sigue en el Aston Villa.
3: ¿No quería irse?
10: No, lo quería Juventus, pero todo eso quedó en la nada al final. Hasta ahí llegó. No, porque aparte Juventus no, el Aston Villa no se movió ni un euro para abajo de lo que solicitaba en su momento. Y Juventus dijo no, esa cifra no pagamos por el Dibu Martínez, así que continúa en el fútbol inglés. No,
3: además, menos mal que Colón tiene un gran arquero y no necesita el Dibu Martínez. Colón tiene un gran arquero, no necesita el Dibu Martínez. Usted está preocupado por el arquero Unión. Colón tiene un buen arquero.
10: Bueno, Unión no. Unión tiene un buen arquero, pero que hoy no está pasando un buen momento. Bueno, esa es la realidad.
3: Bueno.
10: Porque cuando llegó era un buen arquero, después se cayó. Lo mismo le pasó en Estudiantes. Pero bueno, lo de Julián Álvarez habrá que ver, porque ayer fue un destrato y todo el Wanda Metropolitano cantando que te vayas, todo el partido cantando a Julián Álvarez.
3: Vos me decías que hubo un accidente en la ruta 11 y que obedecería el estado de la ruta.
1: A ver, un siniestro vial que la verdad que fue bastante grave porque un auto volcó a la altura de Ramallón. Ramallón, para quienes nos ubican, está al norte de San Justo. Viene a la ciudad de San Justo.
10: Es la localidad que viene después de San Justo.
1: Claro, San Justo, Ramallón, después está Marcelino Escalada. Ya aprovechamos y explicamos.
10: La de las grandes curvas, y un poco más al norte de la Gallareta.
3: Así grandes, ¿qué quiere decir grandes curvas?
1: Son curvas amplias. Jovellano, la vez que habla en serio.
10: Claro.
1: Hay una curva que de hecho es bastante peligrosa y hay muchos siniestros viales fatales. Sí. Bueno, este siniestro fue a la altura de Ramallón, un auto volcó. Están estudiando por qué, digamos, están investigando, analizando por qué, pero lo cierto es que hay un gran bache, si tienen la posibilidad de ver las imágenes que hay en todos los medios, en LTIs también, de el bache, porque es un pozo que ocupa toda la mano, básicamente. Entonces, si alguien lo quiere esquivar, genera algunos inconvenientes. Se cree que es por intentar esquivar uno de esos baches, en este caso ese grande. Hay que ver, porque esto obedece al estado de la ruta 11, que la verdad que ese es un bache muy grande, pero desde... Marcelino Escalada, hasta acá, que yo lo hago habitualmente, de esos hay
3: varios.
1: Sí, bueno, muchísimo.
3: La tarea la va a tener de ahora en más Pitón Rovial Obring. Es la UTE a la cual hoy en la resolución del Ministerio, la resolución 1379, se adjudica la ruta 11, el corredor entre Nelson y Resistencia. Lo que tiene que hacer es tapar pozos.
10: Urgente.
3: Marcar la ruta y cortar los yuyos. Nada, no esperen otra cosa.
10: Lo básico.
1: Lo de los yuyos lo hacen a veces.
3: No, pero esto lo hace Vialidad hoy.
1: Sí.
3: Pero ahora los concesionarios nuevos, reitero, en la 11 es Pitón Rovial Obring. En la 34 es Cartellone, desde hasta Santiago del Estero. Sí. Desde Angélica hasta Santiago del Estero. Es una empresa mendocina. Y la 19... La 9 y un sector, la 34, son un grupo cordobés, AFEMA, Guido Mogueta y Pablo Fernández, que se hacen cargo de esta ruta. Hay un dato que es tremendo. Vialidad Nacional bajó la inversión en las rutas públicas un 73% en 2 años.
1: ¿Y qué pasa con esa inversión?
3: No la hace nadie, la van a tener que hacer los privados.
1: ¿La van a hacer los privados? Con peaje.
3: Claro. Que vamos a pagar.
1: O sea, la vamos a hacer nosotros.
3: Vos para ir a Marcelino Escalada va a pagar al mínimo 2 peajes de 3-4 mil pesos.
1: Sí, porque el otro estaba en Crespo. llega hasta ahí. Dos pagos. Una locura.
3: Bueno.
1: Espero que si hay resultados, digamos que si se tapan estos baches sobre todo, bueno, valga el... Lo pago, no tengo problema.
3: Vamos a una nota y después seguimos, porque acá tengo a alguien que me dice sí. que ya Colón dispuso que se, un régimen escolar en su momento. Uh-huh. Lo tengo a Juan Medina hablándome también de los inspectores, por lo que dije recién. Pero lo tenemos al hijo de un amigo de la casa.
10: A ver.
3: ¿Eh? Al hijo de un amigo de la casa. A lo mejor lo conocí de chiquito, pero no tengo el placer de recordarlo a él, digo, de haberlo visto por aquí. Uh-huh. Así que seguramente cuando éramos chicos, o cuando él era chico, andaba caminando por la radio, por los pasillos de la otra radio, enfrente con su papá. Es Lautaro Musolino.
1: Sí.
3: Lautaro, ¿estás en línea? ¿Cómo te va? ¿Lautaro?
15: ¿Se escucha?
1: Hola, sí, hola. Tiene un poquito de delay.
3: Bueno, pero, bueno sí. sería que no podamos escuchar un especialista en sonido.
1: No.
3: Bueno sería. Ever, poné mucha atención en esto.
15: Tengo algunos recuerdos de aquella LT10 de la radio de enfrente, mientras mi papá cubría algunos turnos, me acuerdo de algunos estudios también, así que tengo hermosos recuerdos.
1: Vamos a aclarar, Mario, ¿cómo estás, Lautaro? Es Lautaro Musolino, tesista de Ingeniería en Sonido y Acústica de la Universidad Nacional de 3 de Febrero. Ahora vamos a contar por qué está en línea con nosotros, hijo de...
3: Daniel Musolino.
1: Ahí está.
3: Querido amigo. Y hombre, sí, que sigue ligado a la casa.
10: Digo, conocido además, popularmente como el Pitufo.
3: El Pitufo Musolino.
10: Vamos a decir.
3: Somos pocos y
10: nos conocemos
3: todos. Uh-huh. Bueno, venís del Congreso Iberoamericano de Acústica, que terminó hace poco en uh-huh. Perú, y sos el premio al mejor trabajo de estudiante.
15: Exactamente. Bueno,
3: pues contanos a los vecinos de Barrio Roma qué es esto.
15: Ah, ok, bueno, hace unos días se celebró lo que es el Congreso Iberoamericano de Acústica uh-huh. en la ciudad de Lima, en Perú, que reúne a todas las asociaciones de acústicos, no solo de habla hispana, sino también los de habla portuguesa, en este encuentro que se realiza cada dos años, y en este caso en Lima. Bueno, en ese caso yo tuve como el placer de estar presente exponiendo lo que fue un trabajo que surgió a necesidad de un vacío que tenía en este trabajo de tesis que estoy realizando, en esta investigación, que tiene que ver con arqueología acústica. Y bueno, en el Congreso de Lima estuve presentando una parte de este trabajo y bueno, tuve la suerte o la gratitud de haber sido premiado, ¿no?, como el mejor trabajo dentro de la categoría de estudiantes.
3: ¿Qué es arqueología acústica?
15: Bueno, o
3: sea, a ver.
1: Arqueoacústica.
3: Yo, sí, pienso en arqueología, encuentro ruinas, sí. encuentro testimonios culturales, pero la voz no la voy a encontrar.
15: Bueno, básicamente, bajado el concepto, digamos, a tierra y sin ser tan técnicos, la arqueología acústica es la rama interdisciplinaria que se conecta, valga la redundancia, con la arqueología, y lo que intenta es perseguir, mediante mediciones acústicas, simulaciones y otros estudios, determinar y entender si aquellas edificaciones históricas han perseguido algunas intenciones ya acústicas o simplemente han surgido por cuestiones, digamos, de misma de la arquitectura. Algunos casos muy conocidos, por ejemplo, es la escalera del Chichen Itza, ¿no? Ajá. En lo que es las pirámides de México, quien... Hubo una vez un arqueólogo que se paró enfrente, aplaudió, y ese sonido, que ese rebote, ese eco que producían las escaleras, generaba una sensación de un sonido similar a un ave tradicional de México, ¿no? Bueno, en este caso lo que yo estoy trabajando ya hace 2 años y medio es en la reconstrucción acústica virtual, ¿no?
3: Sí.
15: De lo que fue el paisaje sonoro de la sesión del 20 de abril de 1853 en el Cabildo de Santa Fe. Usted dirá, bueno, ¿por qué tan puntual esa fecha? No sé si recuerdan esa pintura, ¿no?, de ese canal tan tradicional.
3: Bueno, en la ciudad. Hoy estamos en el aniversario de la muerte de Aliche, casualmente el pintor de ese cuadro, que es el cuadro que identificó a Canal 13 durante mucho tiempo y que está en el Salón de los Pasos Perdidos del Congreso de la Nación.
15: Exactamente. Bueno, la idea básicamente fue reconstruir ese momento, ¿no? pero a través de una mirada de la arqueoacústica, y eso interviene en muchos procesos y mucho trabajo, ¿no?, interdisciplinar con historiadores muy reconocidos en la ciudad como Luis María Calvo, Ana María Cecchini de Dalo. También estuve trabajando con arqueólogos del Museo Etnográfico, con Gabriel Coco, quien fue el que me ayudó a realizar este trabajo. ¿Y por qué es muy importante este trabajo que estuve presentando en Perú? Porque imagínense que para estudiar la acústica de un lugar, de sí. una sala, por ejemplo, hay muchos factores, pero hay dos que son muy importantes. Uno es las dimensiones de la sala, sí. y otro es las propiedades acústicas de los materiales que componen la misma. ¿Qué quiero decir? En las paredes, ¿de qué material eran? ¿El piso, el techo? Bueno, entonces imagínense que generalmente los libros tradicionales hablan de materiales que todo el mundo conoce, como cemento, revoque, pared, etcétera, pero no hablan de materiales tan precisos como lo es el adobe y la tapia.
3: Claro,
15: el adobe y la tapia del litoral santafesino, con lo cual yo estuve trabajando también con el investigador Nicolás Loza, que pertenece al grupo Tierra Madre de Ingeniería Civil. Yo me estuve contactando con él porque hace unos años estuvo trabajando e investigando la conformación de un sitio similar, que fue la Casa del Brigadier. Entonces me acerqué, gracias a Gabriel Coco, me acerqué con él y bueno, me enseñó la técnica y estuvimos armando estas probetas de adobe, tapi y revoque, y luego estas las fui a medirlas a un laboratorio de acústica de Córdoba. Esto, imagínense que fue súper complicado, porque como pueden ver en imágenes, estas muestras circulares debían insertarse perfectamente en un tubo de medición, con lo cual imagínense la dificultad que tuvo este trabajo. Ahora bien, estas mediciones no solo sirven, para esta reconstrucción arqueoacústica que estoy realizando, sino también sirven como punto de partida, como base de datos para futuros trabajos y futuros estudios. Uno puede pensar, arquitectura colonial, época colonial en Santa Fe. Bueno, tenemos Santa Fe, es una ciudad muy rica en historia, históricamente hablando, ¿no?, de estos sitios. Podemos hablar del convento de San Francisco, la Casa de Diez Andinos. Si uno quiere irse un poquito más lejos, puede hablar y pensar en la Casa del Acuerdo de San Nicolás. Sí. Con lo cual, esto abre, nuevas puertas a futuros estudios relacionados, pero particularmente vinculados a la época colonial, ¿no? Y puede, estudiar, puede aportar a ese estudio histórico tradicional nuevos aspectos en lo que tiene que ver con la percepción acústica, cómo era que se escuchaba en ese entonces esa sala frente a distintos estímulos sonoros.
3: Ahora, así que bueno. Y usaste la figura de Seguí, que era el convencional santafesino.
15: Exactamente.
3: Ahí trabajaste eso. Acá un oyente me está pasando imágenes, los que están en Litus recién se vieron imágenes.
1: Claro,
3: que nos enviaste vos, Lautaro, de lo tuyo en Lima. Y un oyente me está, le agradezco como siempre, Ricardo, foto de cómo era la sala entonces, ¿no? Cómo era la sala del Cabildo entonces, cuando se discutió la reforma constitucional. Acá está lo que están viendo Litus, esta es la sala. Donde teóricamente, o donde está investigando Lautaro, una sala que ya no está, pero bueno, y sobre eso estás trabajando vos sobre el discurso de Seguí, ese día, el día de que se inmortalizó en la pintura de Aliche.
15: Claro, esto es muy importante. Primero que quiero contarle a todos los radio escuchas, ¿no?, de LT10. Que, bueno, el Cabildo fue demolido definitivamente en 1909 y se está ubicado donde hoy está Casa de Gobierno. Y lo otro muy importante es que, obviamente, para esa reconstrucción hice una simulación del discurso, un fragmento, por supuesto, porque el discurso es muy extenso, de Juan Francisco Seguí. Ustedes recordarán la pintura de Aliche, ¿no? Y bueno, quien estuvo también a cargo de esa interpretación, también es importante mencionarlo, es Eduardo Holguín Gofesia, estuvo a cargo de esa interpretación del discurso de Seguí, así que bueno, pronto estará ese video, ¿no? Porque obviamente el objeto final de este trabajo es un video simulando una persona ingresando en la sala en medio del debate, ¿no? Así que es muy interesante.
3: Es muy interesante. Digo, esto, arqueología acústica, esto me pegó mucho este término que utilizaste. Así que bueno, ¿y para cuándo crees que vas a tener terminado el laburo?
15: Bueno, el trabajo ya está finalizado desde el mes de abril y ahora, bueno, empecé el plazo de cuestiones más administrativas, la elección de jurado, la evaluación.
3: Ajá. Ah, para que te lo prueben.
15: Claro, y bueno, y lo que pueden ver en pantalla también el grupo de personas son el grupo de investigadores acústicos, ¿no? De lo que fue la comitiva argentina, uh-huh, y también otras imágenes de lo que es el laboratorio de geotecnia de la Universidad La Tecnológica de Santa Fe. Uh-huh. Así que bueno, es un trabajo muy, muy interesante, muy innovador. Es importante también mencionar que sobre todo estos estudios relacionados precisamente en la época colonial, es el primero en Argentina, uh-huh, y en lo que es Latinoamérica, con lo cual el camino a seguir es todavía muy amplio y se pueden realizar muchísimos estudios relacionados.
10: Lautaro, soy Daniel. Digo, ¿en otras partes del mundo se ha hecho esto ya?
15: Sí, Daniel, ¿qué tal? Buen día. Buen día. La verdad que sí, obviamente que en lo que respecta sobre todo a Europa, se ha hecho uno de los estudios más trascendentales, fue la reconstrucción de la Catedral de Notre Dame, que recordarán que hace unos años se prendió fuego, uh-huh, y en ese estudio, en ese trabajo de reconstrucción, en ese trabajo de reconstrucción, uh-huh, se dieron cuenta de que, bueno, no era toda una cuestión, digamos, arquitectónica, sino que también los materiales que dictaban desde hace, uh-huh, unos siglos antes, también cumplían su función acústica, pero en estos trabajos de la arqueología acústica, bueno, hay muchísimos trabajos, uh-huh, en cavernas también. Hay un estudio muy importante que relaciona, digamos, las pinturas de arte rupestre con posicionamientos y ubicaciones y estudios acústicos en determinadas cavernas, ¿no? Hay estudios de todo tipo y la verdad es que, bueno, aquí en Argentina hay muy poquitos. Hay aproximadamente, o mejor dicho, precisamente hay dos estudios. Mirá. Y bueno, y este es el tercero que dicta en la época colonial.
3: Che, Lautaro, la carrera de esta ingeniería en sonido y acústica que estás haciendo, uno de los lugares que se dicta es en 3 de febrero, en la Universidad de 3 de febrero. Estás ahí ya, uh-huh, cursándola.
15: Exactamente. Uh-huh. Esto es importante también mencionar, ingeniería en sonido. Ustedes dirán, bueno, música, no, bueno, no tiene mucho que ver. Yo había terminado en el año 2013 en el industrial, uh-huh, y mi intención era perseguir estos estudios, digamos, con el espectro sonoro, pero de un punto de vista de ingeniería, no tanto de la música. De hecho, uh-huh, yo no soy músico ni nada por el estilo. Y bueno, está la carrera de ingeniería de sonido, que es la única en el país, y así como, bueno, yo he emigrado de la ciudad de Santa Fe, uh-huh, tengo muchos colegas de otras partes de la provincia, con lo cual, bueno, la carrera en sí estudia lo que son las ciencias acústicas, también hay una rama muy importante de la electrónica del audio, pero, uh-huh, siempre estudiándolo desde el fenómeno sonoro, ¿no?
10: Bueno, Lauti, ahí veía en Insta recién cortito, digo, el trabajo que han hecho con barro, con adobe, con todo el material de aquellos años, ¿no?
15: Sí, y no solo eso, sino que imagínense que uno tiende a pensar, bueno, adobe, tapia son, sí, prácticamente lo mismo. Bueno, uh-huh, no, tienen sus diferencias, ¿no? Estamos hablando de que la tapia era tierra pisonada y el adobe era con mucha más cantidad de agua y más moldeado. Bueno, uh-huh, esas pequeñas diferencias constructivas que uno que no es de la rama, uno que no es parte de la ingeniería civil, dice, bueno, son cuestiones similares. Bueno, esas pequeñas diferencias mostraron grandes resultados con respecto a sus coeficientes de absorción acústica, ¿no? Se comportan completamente distintos y esto también fue muy interesante en la exposición que realicé en Perú.
3: Lautaro, felicitaciones, muchísimas gracias. Bueno, y saludo a la FLIA.
10: Saludo al viejo.
3: Saludo a la FLIA, bueno, y a Barrio Roma, ustedes que son de ahí, ¿eh?
15: Bueno, muchas gracias y también mandarle un saludo muy, muy grande a toda la audiencia.
3: Lautaro Musolino, tesista de la Universidad de 3 de febrero y este laburo premiado en, uh-huh, en Lima. Así
1: mejor
3: que,
1: trabajo de estudiante.
3: Exactamente, así que un gusto que nos damos en la mañana. Bueno, Daniel sigue siendo parte de la casa, radio, de la casa. Familia, ¿no? Sí. ¿Y te acuerdas el abuelo de Daniel? ¿Qué tenía?
10: No.
3: El kiosco de diarios ahí en la esquina de Avenida Freire, entre Tucumán y
10: sí,
3: Rioja.
10: Sí, sí, sí, ahora sí, que me dices, sí. Sí, yo era más pequeño. El único que crece acá soy yo.
3: Que no se haga. Bueno, 7:52, nuevamente Lucía. ¿Le puedo decir Lu?
11: Sí, sí, le puedo decir Lu.
3: No, porque me retó antes también.
11: No, pensé que iba a enviar la tanda, por eso. 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
3: A las 7:53 minutos antes de ir al corte, me dice la gente de ASOE que todo, yo marcaba cuando estaba Verónica en el móvil, y ella marcaba que están los inspectores de tránsito. Dijimos, sí, que es el caso del inspector, y yo dije, bueno, se ve que arreglaron el conflicto que hubo en su momento, que paralizó la obra. La empresa, me dice la gente de ASOEN, todavía no quiere pagar las horas extras.
1: O sea, todavía no pagó las horas extras.
3: No, para el gremio hay 4.000 horas extras no pagadas. 4.000 horas extras. Y lo están haciendo, dice que hay un pedido de ASOEN para que la obra no se interrumpa, etcétera, etcétera. Pero no está solucionado el conflicto. Así que lo aclaro porque dijimos algo en el entretiempo. Y Germán Lerche me está recordando que cuando era presidente de Colón, dispuso que los chicos no jugaban si no cumplían el régimen escolar. Una docente hacía el seguimiento de los chicos de las inferiores de Colón.
1: Claro.
3: Para que, si no iban a la escuela o no cumplían, no podían jugar en las inferiores. Me dice Germán, siempre entendí que el fútbol debe ser un medio para la inclusión educativa.
1: Claro.
3: Tan es así que hace largos años escribí esta ficción, Gambeta, la injusticia, un documento que me lo...
1: Claro, lo que pasa es que si no hay este régimen, termina dependiendo de un docente, claro, o de una escuela.
3: Muchos muy valioso esto, claro, que hizo Colón, yo no recordaba, y que me lo recuerda el expresidente Lerche,
1: claro,
3: después de escuchar la nota.
1: Depende, ¿no?, de los clubes, depende, a veces hay deportistas que no son del fútbol, repito, por ahí el fútbol es como lo más, si bien todavía tiene estas complicaciones, es lo más visibilizado, porque uno sabe cuándo juegan, dónde juegan, pero hay otro tipo de deporte que también hay muchos chicos que lo que hacen es pasarse a escuelas privadas, por ejemplo, donde pueden tener algún tipo de acuerdo y es más fácil, pero bueno, eso también depende de cada uno y de las posibilidades.
3: 7:54 minutos.
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Para que funcionarios municipales vayan a informar sobre los hogares. Y me están pasando, hoy aparece en la página de la municipalidad ya, algo que no estaba, que ahora está. Bueno, bienvenido. El listado de residencias habilitadas para adultos mayores. O sea, si vos necesitás buscar un lugar para tus familiares, la municipalidad, y esto está en la página ya, ha actualizado el listado de residencias habilitadas para adultos mayores a agosto de este año. Está allí el lugar, los responsables, bueno, y también el domicilio de cada uno de ellos. Así que, como es vivienda colectiva especial, bueno, etcétera, etcétera. Digo, para aquellos que tienen algún tipo de necesidad, no son muchos, que este es el otro gran problema que tenemos. Y sobre todo es un tema a futuro. ¿Por qué? Porque tenemos un envejecimiento de la población. Tenemos Argentina, no esta barbaridad que dijo Milei, porque hay ley de aborto, la Argentina no crece. Sí, empieza antes, hay todo un cambio cultural, si se quiere, biológico, que hace que hoy la mujer tenga una o dos hijos. Sí. ¿No? Ha bajado esto y hace que la Argentina, además con la mayor posibilidad de extensión de vida, hace que la Argentina tienda a envejecer su población. Así que esto es todo un desafío hacia el futuro. No solo desde el punto de vista sanitario, sino también previsional. Pero es otro debate. 8 de la mañana, hora de noticias en la radio.

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1: Hora 8, un minuto. Cielo con nubosidad en Santa Fe, la temperatura es de 9 grados, 2 décimas y la humedad del 91%. Santa Fe creó un régimen pionero para que los deportistas puedan estudiar y competir sin abandonar la escuela. La provincia implementó un régimen de acompañamiento integral para estudiantes, deportistas federados y de alto rendimiento. La iniciativa contempla planes personalizados, tutorías y un registro provincial para garantizar la continuidad de las trayectorias educativas. Por LT10, Carolina Piedrabuena, Secretaria de Educación de la provincia, dijo que ya hay 100 alumnos inscritos.
2: Creo que es una deuda que teníamos como sistema educativo, y entonces nosotros lo que creemos es que es compatible esto, y por eso crear un régimen para siempre, o sea, que quede como en un momento determinado de los Juegos. Sí, por supuesto, porque la provincia se prepara a pleno, pero que quede para siempre. Hay muchos chicos, tanto de primaria, de secundaria o de superior, que siempre decimos, se la rebuscan o van más temprano, porque sabemos que cuando uno está haciendo deportes está aprendiendo.
1: La provincia retirará los vehículos abandonados para limpiar la subcomisaría 18ª. El operativo comenzará a las 9 e incluirá el retiro de 83 motos, 15 bicicletas y 5 vehículos acumulados en la dependencia policial. Será la 11ª intervención de este tipo en la ciudad y la número 35 en la provincia. Las tareas forman parte del trabajo coordinado entre los ministerios de Gobierno, Innovación Pública y de Justicia y Seguridad. Atención, automovilistas, se solicita circular con precaución en la zona desde Boulevard y San Martín a 25 de mayo debido a las tareas que se realizan para habilitar la cloaca máxima. Amplía la información desde el móvil Verónica Encinas.
3: Con cortes de calles en Boulevard Pellegrini y San Martín y a la altura de 25 de mayo, se realizan los trabajos de curación de la cloaca máxima. Esto decía Hugo Nagel, de la empresa Wilkeman.
4: Bueno, en principio la obra es la rehabilitación de la cloaca máxima, ¿no? Que tiene 1,70 m de diámetro, que está más o menos 8 metros de profundidad. Se hace primero toda la limpieza de un tramo, este tramo que es de 25 de mayo a San Martín. Se limpió toda la cañería, se sacaron todos los sedimentos. La tarea más compleja que le hace la gente de Sanit es la colocación de la manga con un caño disuelto, un caño de PRFB, o sea, resina con fibra de vidrio. Se coloca todo eso dentro de este tramo, se sellan los extremos.

0: lo que se llama un packer, y después con los motocompresores que se están viendo ahí, se infla la manga. Se infla la manga y se adosa todo eso al caño existente que es de hormigón. Se introduce lo que se llama un robot, que le llaman, pero en realidad es un tren de rayos ultravioleta, que lo que hace es solidificar esa manga que puso. Al final del trabajo queda con un centímetro y un milímetro de espesor, o sea, queda como un caño dentro del caño.
1: Más información del ámbito nacional y del exterior con Sergio Ferreira.
2: El gobierno tendrá una semana atravesada por la actividad política y legislativa, con una reunión de gabinete encabezada por el presidente hoy. También mantendrá un encuentro con diputados y senadores el martes, en la previa del tratamiento en la Cámara Baja de la reforma de la Carta Orgánica del Banco Central y el proyecto denominado Inocencia Fiscal 2. La actividad oficial comenzará hoy lunes, cuando Javier Milei encabece desde las 10 una reunión de Gabinete Nacional, la primera que realizará con sus ministros desde el 9 de julio. La información del exterior: Lula lamentó el deterioro del debate político contemporáneo en redes sociales. El presidente de Brasil afirmó que la calidad de los debates ha sufrido un retroceso considerable. A la vez, alertó de que el rechazo generalizado a la política expone a la sociedad al riesgo de ser gobernadas por minorías perversas que sí ejercen su derecho al voto.
1: La información del deporte con Daniel Jovellano.
3: A partir de las 9:45 en el Mundial que se está desarrollando en Países Bajos y Bélgica, los Leones van a enfrentar a la India tratando de meterse en las semifinales. Si ganan, llegan automáticamente a dicha instancia. Si empatan, van a necesitar que Inglaterra no gane, y si llegan a caer derrotados, se quedan afuera de estar dentro de los 4 mejores del mundo.
1: El pronóstico para lo que resta de la jornada indica cielo despejado con alguna nubosidad variable por momentos, condiciones estables, temperaturas en ascenso con una máxima de 18 grados. Se anticipa para mañana cielo despejado con alguna nubosidad variable por momentos, condiciones estables con una mínima de 8 grados y una máxima de 19. Cielo con nubosidad en Santa Fe, la temperatura es de 9 grados 2 décimas, la humedad del 91%. A las 8:05 informó Indiana Villanueva.
4: 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La Universidad Nacional del Litoral informa que se inició un relevamiento de opinión de la comunidad. Es parte del cuarto proceso de autoevaluación institucional de la UNL. Estudiantes, becarias y becarios del Observatorio Social visitarán hogares de las ciudades de Santa Fe, Paraná, Esperanza, Gálvez, Rafaela, Sunchales, Reconquista y Avellaneda. Presentarán una credencial identificatoria e invitarán a responder la encuesta sin ingresar a los domicilios. La Universidad Nacional del Litoral agradece a la población por sus opiniones y por facilitar información valiosa para que la universidad pueda revisar sus prácticas y continuar mejorando su labor.
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1: 8-9 minutos, Cookie Retamar se hace cargo de la consola central de la radio. Yo también lo veo ahí a Carlitos Morzán. El gobierno provincial el jueves último publicó el decreto con la promulgación de la ley de emergencia hídrica. Uh-huh. En la provincia de Santa Fe hasta el 30 de abril del año que viene. Y en las últimas horas Poletti, el intendente local, ya adhirió a la norma. Uh-huh. Declaró la emergencia hídrica en la ciudad de Santa Fe, Poletti. Bien. Y convocó al Comité Municipal de Gestión de Riesgos. Uh-huh. Así que la ciudad ya también declaró la emergencia hídrica. Digo, esto es un dato, creo que se viene. El niño estamos con 2 o 3 días de sol, pero bueno, estamos en efecto niño. El otro tema. Sí. Argentinos endeudados. Nadie le puso la pistola en la cabeza a nadie para endeudarse, dijo el presidente de la nación.
2: Uh-huh. O sea, endeudan para comprar televisores
1: que después se demostró que no se han comprado tantos televisores en el Mundial, menos que en los últimos 2 mundiales. Digo, ahora, tenemos los deudores, más allá de que parece correcto, a lo mejor que el Estado no tenga que hacer, ¿tiene alguna tutela, alguna garantía? Y lo voy a saludar a Luis Lombó, que sobre el tema de derechos de usuario, de consumidores, sabe mucho y escribe mucho sobre este tema. Luis, ¿cómo te va? Buen día.
3: Buen día, Mario. Buen día, Tamina. Buen día a todos los oyentes del ET10, ¿no?
1: ¿Cuál es el enfoque que se debe tener? Porque hay deudores de banco, hay deudores de mutual, hay deudores de prestamista, hay deudores de billeteras virtuales. ¿Qué es lo que debe hacer el Estado, a tu entender?
3: Sí, buen día. Lo primero que hay que comprender es decir, que hay un error conceptual en decir que, de alguna manera, la concesión o la toma de un crédito es un tema entre dos partes iguales. Uh-huh. Justamente la Ley de Defensa del Consumidor se hizo porque existe una desigualdad manifiesta entre los proveedores y los consumidores. Uh-huh. Y esta ley lo que intenta es equilibrar esta desigualdad manifiesta. Uh-huh. Pensemos en un consumidor, un usuario de servicios bancarios, frente a una estructura de un banco o una fintech. ¿Qué igualdad puede haber entre las partes? En realidad hay una desigualdad manifiesta. Hay una desigualdad de información, de conocimiento. Los bancos tienen asesores financieros, conocen un montón de situaciones que los usuarios comunes no tenemos acceso. Y más aún, hay mayor desigualdad cuando hablamos de lo que se llaman los consumidores hipervulnerables, uh-huh, que son aquellos que, por ejemplo, jubilados, personas con escaso nivel educativo, personas que por algún tipo de discriminación, y que la ley los protege específicamente. Sin embargo, yo escucho a veces funcionarios decir que es una libre acuerdo entre las partes, y esto realmente no es de ninguna manera.
1: Ahora, de hecho, uh-huh, sí, no, escucho. No. Ahora, pero ¿cómo qué defensa hay que hacer o qué se puede hacer ante esta situación?
3: Bueno, yo lo que digo es que, primero, la ley prevé, nosotros cuando tomamos un crédito, no lo sabemos, pero estamos firmando un contrato de adhesión. La ley claramente indica que los contratos de adhesión, por más que firmemos cláusulas, esas, uh-huh, cláusulas no tienen que ser abusivas, no tienen que invertir la carga de la prueba, no tienen que desnaturalizar la relación contractual. Bueno, ¿qué más de naturalización de la relación contractual cuando yo le estoy aplicando tasas 200, 300, 400% a un contrato de este tipo? Uh-huh. Usted me dice, ¿qué debemos hacer? Yo creo que lo que hay que hacer claramente es que las personas vayan y acudan a donde corresponde. Y donde corresponde son los organismos de defensa del consumidor, que son las distintas oficinas uh-huh, OMIC que hay en la provincia, y que tienen que tomar los casos. ¿Por qué? Porque ellos pueden citar a los bancos una audiencia conciliatoria o a la fintech, y en esa audiencia conciliatoria puede resolverse una renegociación de las cláusulas, de las condiciones que tiene este contrato para bajar las tasas y que sean tasas razonables y que la gente pueda pagarla, ¿no?
1: Ahora, y hay, las oficinas están preparadas para hacer esto. Lo digo porque hay mucha gente preocupada por esto. Ahora, si yo tengo ahí una intimación de una entidad financiera, de un fintech, voy a una oficina del consumidor y me puede dar un principio de salida o de encuentro.
3: Yo entiendo que lo tienen que hacer, para eso están. Uh-huh. Tienen que hacerlo, porque aparte hay otro tema que está aconteciendo, que hay que decirlo, que también está dentro de la Ley de Defensa del Consumidor, que es el trato equitativo y digno. Y hoy en día se están viendo atropellos de este trato equitativo y digno cuando nos intiman, nos acosan telefónicamente, intiman, incluso hay casos que hablan a familiares, lugares laborales, realmente son prácticas totalmente vedadas por la Ley de Defensa del Consumidor y que deben ser sancionadas.
1: Bueno, hay que hacerse asesorar. Y el Estado tiene que cumplir esa función. Después habrá que ver cuál es la situación, porque me parece que una cosa son los bancos a que lo que le vemos y otras cosas son la fintech o algunos otros lugares, ¿no?
3: Pero aparte, hay un tema que es fundamental. Los bancos y la fintech se tienen que hacer cargo de su propia torpeza, de alguna manera, de haber concedido crédito. A ver, ¿qué resultado podían esperar los bancos concediendo crédito 200, 300, 400% de interés o de costo financiero total, que la gente no lo pueda pagar? Entonces, esto es una consecuencia de sus propias acciones, ¿sí? No podemos, y por eso el Estado debe intervenir. No, y la intervención es que los bancos se hagan cargo de sus errores.
1: Sí, claro, no que el Estado ponga plata. Por supuesto,
3: que quede totalmente claro. Este es un problema que lo tienen que resolver los bancos y asumir su propio error y su propia culpa.
1: No sé si error. A ver, error.
3: Sí, bueno, por decirlo de alguna manera elegante.
1: Claro, sí. Es importante tú acudir a la Oficina de Defensa del Consumidor. Digo, y después discutiremos. Pero
3: sí, sobre todo quiero aclarar que quede claro que LT10 abarca un amplio lugar en la provincia, que en generalmente, no solo en Santa Fe, en Rosario, sino en distintos municipios hay oficinas municipales del consumidor para que la gente pueda acudir a ese lugar. Como decía nuestra querida presidenta y siempre recordada Graciela Torres, acuda donde corresponde.
1: Bueno, Luis, gracias por esto, lo seguimos en cualquier momento, ¿eh? Y gracias por los aportes. Gracias por los aportes sobre este y muchos temas de defensa del consumidor que tenemos que recordar que somos consumidores, claro. Y que tenemos derechos.
3: Exactamente. Y lamentablemente el Estado está faltando a otra de las cosas muy importantes, que es educar y dar conocimiento a los consumidores, que sepan sus derechos, porque la mayoría de la gente desconoce que tiene derechos y ni siquiera sabe cómo ejercerlos.
1: Sí. Te dejo un abrazo, Luis, gracias.
3: Un abrazo para ustedes, gracias, muy amable.
1: Luis Lombó, presidió en su momento a Delco, pero siempre está vinculado a esto, escribe, manda cositas, es importante a veces saber que somos consumidores, no ahogarnos, no asustarnos. Yo sé que la situación económica es difícil, por mil razones, cada uno sabrá por qué, algunos porque no les alcanza, otros porque no tienen laburo, otros porque se complicaron con otra cosa, otros porque se fueron de viaje y después les salió mal el negocio, otros porque se acostumbraron a la inflación y después ahora no hay tanta inflación y es diferente, hay deudas de juego, hay deuda de todo. Pero creo que lo central es esto. Alguien me dice, bueno, hay empresas que venden deuda y directamente te mandan a estudios jurídicos. Uh-huh. Todo. Pero bueno, me parece que como el camino que marca él, no es que el Estado ponga plata, sino que te ayude. La Oficina del Consumidor, esto es legal, no es legal, ¿cómo es la situación? Está bien, esto el presidente, nadie le puso la plata, sí, está bien, pero la gente que tiene la duda hay que de alguna manera resolver. Y ni hablo en deudas de circuito, creo que un diario, no me acuerdo si de provincia de Buenos Aires, habla de deudas tomadas con prestamistas barriales que después contratan gente para recordarte que tenés una deuda.
2: Claro, sí.
1: Acá mismo, en Santa Fe, pasa. Te van a colgar y te sacan el televisor. Sino, no, digamos, entonces, ordenar un poquito el sistema, hablar de este tema. 8:19 minutos.
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1: 8:21 minutos. A ver, a esta hora tenemos 9 grados de temperatura. Esperando el sol. Está nublado todavía en la ciudad de Santa Fe. Por ahora, lunes, martes y miércoles sin aviso de lluvia. Recordamos que la ciudad ya está en emergencia hídrica. Firmó resolución Poletti en adición a la ley nacional. Y la vamos a saludar a Liliana Franco, nuestra amiga y colega porteña que anduvo en Rosario. Y que
2: se habrá quedado más tiempo que Milei.
1: Supongo que estuvo más, salvo que haya ido en el avión presidencial.
2: No.
1: Entonces tenía que ir y todo lo demás. Así que bueno. Liliana, ¿cómo te va? Buen día.
9: Buen día, ¿cómo están ustedes? Efectivamente, yo me quedé al cóctel que es esta.
2: ¿Viste? Sí, me comentaron también.
9: No, realmente la bolsa de Rosario hace un cóctel digno de una celebración. El presidente llegó, como suele hacer, llega con un par de funcionarios, en este caso solo lo acompañó Martín Menem y Karina, que siempre lo acompaña, dio el discurso que tanta polémica ha desatado y se fue. Fue mejor el discurso este año que el año pasado, porque les cuento, el año pasado les puso gráficos, dio una clase de economía.
1: Sí, le pidieron este año, yo te decía el viernes que le pidieron que por favor baje a tierra.
9: No sabés lo que fue el año pasado. Realmente.
1: Ahora, de la pregunta que te hago, la pregunta que nos hacíamos esta mañana aquí en la radio: ¿de qué vale que un presidente vaya, hable un rato y no escuche, no digo a Puyaro ni a Hapkin, porque a lo mejor no les interesa y es política, o van a expresar la mirada política, pero ni siquiera a los que lo invitan a que escuche lo que dicen
2: para
1: los empresarios y para que teóricamente lo invitan? Digo, esto me parece.
9: A ver, yo sinceramente no lo entiendo, porque en realidad es la manera que el Poder Ejecutivo toma un contacto con los sectores de la sociedad.
1: Claro.
9: Porque al presidente de la Bolsa, si le interesase conocer en primera persona cómo ve la Bolsa de Comercio de Rosario la situación, bueno, lo puede convocar el ministro de Economía, pero nunca se quedan. Esto es muy particular de este gobierno, muy pocos ministros incluso se quedan. Yo he cubierto casi todos los presidentes y en general lo habitual es que el presidente honre cenando, almorzando, estando un ratito, conversando con, ponele, la mesa directiva, no te digo que hable con los 1.500 que estaban. Y los ministros son los que suelen quedarse un poco más, sobre todo los vinculados a las áreas, para, bueno, esto que vos estás diciendo, escuchar en primera persona cómo ven las cosas la gente. No, este gobierno no tiene, es más, una de las cosas que recogí, porque yo estuve en los dos eventos más importantes de esta semana que dieron lugar a la reaparición de Milei en un tono, vos viste, de concordia, de paz, espíritu cristiano, hermoso todo, ¿no? Y la verdad, cada vez está más aislado porque no sé por qué tiene temor de, no sé, ven confabulaciones, no, prefiero no decir nada.
1: Bueno, no, es que, a ver, me parece que además este fin de semana, los que nos gusta leerlo, tener un rato más de tiempo para leer los artículos de opinión de los diarios y todo, hay una mirada bastante crítica en todo esto, una caída de imagen y una preocupación empresarial. Vos hablas más con los empresarios que nosotros, sobre todo los de primera línea, o estás más cerca, y me parece que hay una marcada preocupación por lo que, por qué puede pasar electoralmente el año que viene.
9: Mira, yo titulé la columna que hago todos los lunes para Ámbito, o sea, en vez de los domingos, bueno, Ámbito es un diario más, más de lectura de semana. La actitud de Javier Milei encendió el miedo a que vuelva la nostalgia por el pasado. ¿Por qué lo titulé así? Porque en ambos foros económicos, en ambos foros son económicos, claramente, el Council of America y la Bolsa de Comercio, en ambos nadie te criticaba las políticas o los lineamientos generales de Milei, nadie. Ninguna persona que estaba en estos dos lugares te iba a decir, no me gusta la política, quiero que vuelva la política de un gobierno peronista.
2: Claro.
9: ¿Qué te cuestionan? Que si vos tenés una mirada tan cerrada y no contemplás, aunque sea de una manera más amigable, los problemas que el modelo también genera. Porque creer que un modelo de estabilización, creer que pasar del déficit fiscal histórico que tenía la Argentina a superávit fiscal, que dicho en castellano significa antes gastabas a lo pavote y de golpe no gastas más, eso no tiene costo. Más bien le dejaste pagar al almacenero, no le compras más al florista. Obviamente que tiene consecuencias. Imagínate, lo hace el país, el Estado, calcula en el resto. Entonces, tener una mirada más comprensiva. Si no querés ayudarlo, por lo menos entendelo. Por ejemplo, vamos a un tema que yo te escuché. Vos hablaste de los morosos. Se refirió gran parte del discurso en la Bolsa de Rosario a los morosos. Decir que los morosos son porque compraban televisores y querían ver el fútbol, primero ni siquiera se condice con los datos.
1: Claro.
9: Los datos no muestran eso. Por lo cual, para mí la palabra del presidente es sagrada. Tiene que ser veraz. El presidente no puede mentir, porque si no, ¿qué esperas de ahí para abajo? Primera cuestión. Segunda cuestión, cuando lo dice, me dicen que la gente no llega a fin de mes, que tienen deudas. ¿Qué necesidad tenés de decir, hablar de esa manera ofensiva?
2: Como una burla, claro.
9: Es que lo dice en tono de burla.
2: Sí, sí, sí.
9: Entonces, yo lo que noté en la Bolsa de Comercio de Rosario y lo que noté en el Council of America, que insisto, son sectores que obviamente están de acuerdo con este gobierno en líneas generales, obviamente, y si tienen que volverlo a votar, lo volverían a votar. Pero ¿qué es lo que noté? Preocupación, porque esa mirada tan dura, si ustedes quieren, para sectores de la sociedad, y en esto incluyo empresarios, incluso los que están perdiendo el empleo, etcétera, tengan nostalgia de volver al pasado y van a tener razón. Uh-huh. Entonces, sí, el temor de este segmento es, paren un poquito, porque están empujando a la gente.
1: Claro, no hay empatía alguna. No digo ni con nosotros, por las barbaridades que se dicen, está bien, sí, que lo digan. No quiero entrar en eso. ¿Eh?
9: No, ni lo mencioné, fíjate que
1: no.
9: Ni lo
1: no,
9: mencioné.
1: Por eso digo, pero viste esto de que la gente está endeudada, que además, a ver, la situación económica, ayer me decían que en el gobierno había bastante desazón porque esperaban un crecimiento más importante de la economía y no se está dando. Y esto me parece
9: pero ¿cuál es la mirada presidencial frente a eso? Todo es culpa de los cucas, de operaciones. Me dijo que deportamos como 14.000 terroristas. Ya. ¿Dónde están? ¿Cómo no se informó? Sí, ¿cómo puede decir el presidente de la nación que deportamos a terroristas? Y nunca se informó, eso amerita una conferencia de prensa, una explicación.
1: Claro. Sí, sí. No, pues yo te decía, fíjate vos, Santa Fe, que es una provincia que tiene una mezcla productiva con un agro que está bien, digamos, una ganadería que está bien, digo. Pero mira, desde que llegó Milei, en diciembre de 2023 a hoy, según la Superintendencia de Riesgo de Trabajo, perdimos 3.120 empresas. 3.120 empresas. Y la industria santafesina viene en el primer semestre del año con una caída del 3,7%. Son datos duros. Digamos, a eso.
9: Mira, ayer te doy otro dato, y esto abarca todo el país. La construcción, siempre se dice la construcción es el motor. Bueno, la construcción en el país ha perdido 152.000 trabajos. Puestos de trabajo formales.
1: Sí, sí, sí.
9: Porque la Cámara de la Construcción mide empleo de planilla. ¿Y sabes el dato más preocupante? Está creciendo la informalidad. Claro. Pero no solo laboral, con las aplicaciones. Está creciendo la informalidad de la actividad. Volvió él en efectivo.
1: Sí.
9: En la época de las tarjetas.
1: Sí.
9: Volvió el no te facturo. ¿Y esto por qué es malo? Porque ataca el corazón del modelo de Milei. El modelo de Milei necesita recaudación para sostener. Entonces, esa mirada de pensar que todos los que le va mal son todos opositores que amaban al populismo, puede terminar mal. Eso es lo que decían los asistentes, algunos asistentes de ambos foros, preocupados por una vuelta al pasado, no porque quieran, al revés. Al revés. Algunos recordaban lo que pasó con Macri. El gobierno de Macri, otro tiempo, ¿no? También un poco se aisló. También empezó a pensar que las críticas obedecían más a, en ese momento eran más fuertes los kirchneristas, sin duda, y empezó a perder de vista que había un descontento en la sociedad, y que si a la sociedad le ofreces una alternativa mejor, o cree que es mejor, la va a tomar. El ejemplo fue Alberto. Sí. Obviamente si hoy Alberto Fernández se postula, no lo vota ni la familia, pero, digamos, tuvimos 4 años. Entonces, ojo con escuchar solo los cantos de sirena de la Casa Rosada, porque la historia muestra que no terminan bien. Le pasó a Menem, es más, a mí llévame por la historia y te contesto. Entonces, esta es la preocupación que veo en dónde, en el famoso que se llama Círculo Rojo, que claramente está a favor de las líneas económicas y políticas de este gobierno. No está en contra. Escuchalos a ellos al menos.
1: Por eso.
9: La conclusión, ¿sabes cuál fue la? Te voy a cortar algo bien fresquito de chateo de mañana, de esta mañana. Milei, obviamente, le llega un poco el frío del auditorio, más allá de que hace poner el aire acondicionado en 16 grados, del frío que hace. La conclusión fue, no voy a hablar más en foros acá en el país, Y de hecho emprende, ya les conté el otro día que va a viajar mucho, empieza a viajar para las Naciones Unidas y creo que recién vuelve el 10 de octubre y después el 14 se va a Washington. Va a empezar a ir a foros internacionales, porque bueno, viste, estando lejos no te llega tanto las críticas.
1: Claro. Sí, pero de todas maneras me parece que vas a tener que dar respuesta a muchas cosas y habrá que ver cómo la política encamina esto, ¿no? Porque me parece que esto de no escuchar a nadie y no saber lo que pasa, hoy miraba en algún diario, no sé la cantidad de provincias que todavía no recorrió, está bien, está en todo su derecho, yo sé que gran parte del electorado está en el llamado AMBA, sí, pero el país existe y el país tiene realidades diferentes. La Argentina es muy diversa, tiene mucho...
9: Por suerte.
1: No, por suerte, claro. Digo, y no todo es... O sea, yo entiendo la importancia del superávit fiscal, del superávit comercial, pero también entiendo que vos tenés gente que se mata en rutas, como nos estábamos comentando esta mañana, porque porque las rutas no están arregladas y la plata está y se la desvía para otro lado. Digo, también es parte de este análisis que debemos hacernos, ¿no?
9: Pero hay una cuestión elemental. No hay gobierno en la tierra que haga todo perfecto.
1: No, pero eso estamos de acuerdo.
9: Por eso, entonces escucha al que una de las cosas que te critican en Off the Record es que no escuchan. Por ejemplo, Stusenegger elabora un proyecto, ponele, el desregular, de ahora en más todos tenemos que dejar de usar sombrero porque había una disposición de 1847 que decía que había que usar sombrero. Digo, cualquier disparate para...
1: Bueno, sí, sí.
9: Bueno, nunca se le ocurrió llamar a los fabricantes de sombrero para preguntarle, dígame, ¿se venden sombreros hoy en día? O sea, hacen las cosas sin sin llamar.
1: De laboratorio. Aplican política de laboratorio sin tener en cuenta la realidad. Y eso te pasa facturas a lo largo del tiempo.
9: Y bueno, ustedes lo padecieron y lo conocen bien, el tema de los prácticos.
1: Sí, sí, bueno, está bien. Cualquiera que conozca un poco de Musimiento Río sabía eso, menos los iluminados de Buenos Aires. ¿Qué querés que te diga?
9: Bueno, yo, por ejemplo, no lo sabía. Me enteré el lío que se armó. Obviamente no soy experta, pero digamos, si vas a hacer una norma que modifica un sector, pega un tubazo, son dos llamando.
1: Sí, no es demasiado, sí, sí, sí.
9: Bueno, el otro tema que les quiero anticipar es... ¿Vieron ahí una discusión sobre consumo?
1: Sí.
9: El presidente dice consumo récord. Uno agarra, camina un poco y dice, ¿dónde está el consumo récord?
2: Sí, paralizado.
9: En realidad, el presidente no es que falta la verdad. Él se refiere a cómo se mide el consumo en términos macroeconómicos. Es correcto lo que él dice. Pero también es correcto todos aquellos que nos damos cuenta que aumenta el desempleo, que no vende nada. Es una forma de cómo se mide el consumo que se refiere el presidente, abarca absolutamente todo el consumo de un país, que no es lo mismo que los consumos cuando... Yo quería aclarar esto para que entiendan, acá los dos tienen razón.
2: Mira.
1: Sí, pero... Sí, sí, sí.
9: Acá ¿cuál es el problema? Los salarios recién empiezan, en algunos sectores, a recuperar o empardar con la inflación. Pero recuerden que vienen de fácil... mínimo 2 años perdiendo con la inflación. Sí. Con lo cual, hasta que vos llegues a volver a ganar lo mismo y poder pagar todos tus gastos, eso es lo que dicen los que entienden, que no soy yo, que no va a llegar a sentirse para octubre del año que viene, que es cuando uno va a ir a poner el voto. Por eso hay también cierto pesimismo. La gente no va a sentir, wow, estoy mejor. Y el otro gran problema, que lo hemos mencionado, es el desempleo encubierto. No vas a ver en las cifras del INDEC un alto nivel de desempleo como lo vimos en la época de los 90 con Menem. Porque está el empleo informal, de las aplicaciones, etcétera, etcétera. Eso no va a reflejar el descontento o el temor que generó en esa familia que por ahí tenía un empleo en blanco y ahora maneja un auto, una bicicleta o vende empanadas a domicilio. Eso el INDEC lo toma como informal. Entonces vos no lo vas a ver reflejado. Si el gobierno cree que como las estadísticas oficiales no van a reflejar estas dos cosas que le dije, y me parece que va a tener un poquito de problemas.
1: Liliana, gracias. Como siempre, nos reencontramos el jueves, ¿te parece?
9: Sí, y les aclaro. Rosario está muy linda.
1: Sí, y Santa Fe también, la ciudad. Algún día te esperamos por acá.
9: Pero creo que es la época de la convención.
1: Bueno, tenés que venir. Hoy, otra vez, aniversario de la jura de la Constitución en Concepción del Uruguay, después de la convención. En el año 94, un día como hoy se juraba, la juraban los tres poderes.
9: Mirá vos, un día muy importante.
1: Liliana, un beso hasta el jueves.
9: Hasta el jueves.
1: 8:39 minutos.
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2: Bueno, y en 8:40 y nos vamos con Vero, que está conectada desde la conferencia de Juan Pablo Poletti por la declaración de la emergencia hídrica. Vero, te escuchamos.
12: Tenemos que realmente que ellos puedan estar sabiendo qué se hizo, qué se está haciendo, cómo nos preparamos, qué pensamos hacer y, por supuesto, escuchar también ideas que ellos puedan tener para este fenómeno del niño. Así que vamos a mandar un mensaje al Consejo para que acompañen esta declaración de emergencia y en la práctica, por supuesto, que siempre la emergencia lo que hace es la practicidad, el poder estar funcionando realmente como se funciona en una emergencia, donde los tiempos corren y donde se toman decisiones a veces en una tarde, en una noche, en una mañana, y eso es lo que necesitamos ante esta contingencia. Queremos hacer prevención, por eso la estamos declarando ahora, aún con el río a 3 metros, para poder estar articulando junto a todo el legislativo un equipo de trabajo con el Comité de Riesgo Municipal que nos permita estar viendo si falta algo, llegar a tiempo para cuando en octubre, noviembre, diciembre y enero aparezca o nos caiga ya el fenómeno.
13: La declaración de esta emergencia implica también poder utilizar fondos del Estado para compras, para otro tipo de trabajos.
12: Claro, la emergencia lo que hace justamente declarar un estado inusual de emergencia hídrica y a punto de partida de eso poder mandar el mensaje al Consejo para que acompañe y con eso poder tener las facultades para poder en ese sentido disponer o relocalizar fondos de un área a otra en una que se subutilice y poder estar diagramando, y esto es lo que pedimos en el acompañamiento del Consejo.
14: ¿En qué se está trabajando actualmente, Intendente? ¿Qué es lo que falta? ¿Cuál es la prioridad?
12: No, a ver, nosotros estamos desde hace meses trabajando en desobstrucción de todo lo que es lo que no se ve, el desagüe, todo lo que son los desagües abajo del asfalto, más los canales a cielo abierto. En este fin de semana, si ustedes van, se ha empezado a limpiar todo lo que es el canal de Aristóbulo del Valle, el zanjón central de Aristóbulo del Valle, que estaba realmente con mucha maleza, porque eso es lo que permite, al desmalezarlo, a que el agua tenga más lugar y pueda llegar mucho más rápido a lo que es la estación de bombeo de Roca. Así que estamos trabajando como ese en todos los canales, en el TACA, en todos los canales a cielo abierto, y a su vez hemos reforzado, y así se lo explicamos a todas las vecinales que estuvimos el otro día en la reunión junto a provincia, que hemos reforzado un plan de cuneteo, un plan de zanjeo en cada barrio, en cada cuadra, porque también ahí pedimos el compromiso del vecino, que una vez que se limpie la puedan mantener, que no tiren basura, que no la tapen con escombros, porque ese es muchas veces el problema en los barrios, ¿no?
13: Eduardo Rudy, consultarle como secretario de Gestión Hídrica, ¿cómo se encuentra la ciudad de Santa Fe en cuanto a lo que son estaciones de bombeo, el mantenimiento y demás, teniendo en cuenta, bueno, lo que va a pasar con la luz y otras cuestiones cuando ya estemos con el niño?
15: Bien, bueno, tenemos 54 puntos de bombeo, de los cuales están todos operativos, esto lo queremos remarcar. Estamos gestionando y avanzando en lo que es los backup o el repotenciamiento de, si fuera necesario, de cada uno de esos puntos de bombeo. Los reservorios están siendo, digamos, en términos de lo físico, profundizado. Venimos trabajando de manera sostenida para tener esos 54 puntos en condiciones ante la posibilidad de evento y a su vez de la escala de cada una de las situaciones del evento.
16: Va a haber que potenciar con más equipamiento de bombas en algunos lugares. ¿Qué pasa con la costa este, la que da a la laguna?
15: En principio, a ver, se va a ir repotenciando en función de la altura de los ríos. Todo lo que está fuera de defensa, que bien decís, tiene una mecánica distinta. Entonces, cada punto de bombeo y estación se va repotenciando en función de la escala del río cuando tenemos que sacar agua de las lluvias que quedan en los reservorios. Estamos trabajando en ese sentido y, por supuesto, trabajar toda la situación completa, ¿no?
17: ¿Qué es con la familia y a la vivienda que hay fuera del anillo de contención? ¿Cómo van a trabajar en eso?
15: Bueno, lo dijo el intendente en un trabajo conjunto con la provincia. El trabajo va a tener que ver con la asistencia. La asistencia, esas familias que están por en lugares bajos, fuera línea, en áreas de inundación, digamos, en áreas del Valle Inundación, de la Setúbal, sobre todo, tendrá la asistencia correspondiente ante el evento, ¿no?
17: ¿Hay lugares predeterminados para llevarse a la familia?
15: Sí, los hay.
1: Bueno, está hablando Eduardo Rudy, habló Poletti, sí. Está el móvil allí con Verónica, de esta declaración de emergencia, que la adhesión a la ley provincial que fue promulgada el jueves pasado por el Poder Ejecutivo. Poletti ya dispuso la adhesión y está pidiendo el aval del Consejo para esto, ¿no?
2: Va a reunir el Comité de Riesgo Hídrico hasta el 30 de abril de 2027, es esta emergencia. El comité por esta vez está presidido por el intendente y de vicepresidente el presidente del consejo, ¿no?
1: Exactamente, así que bueno, la ciudad se pone en marcha con esto, lo está presentando Poletti con Eduardo Rudy y su gabinete especial. ¿Cómo anda, Morzán? Buenas tardes.
18: Buenas, ¿cómo andan? ¿Qué tal?
1: Buenas tardes.
2: ¿Cómo va?
18: Acá
2: estás abrigado, hace frío.
18: Estoy abrigadito porque hace frío, sí, está fresco. Pero
1: estar afuera hace frío, ¿vio?
18: Siempre sí, estar afuera. Y estar...
1: Es un dicho de la política, sí, del deporte.
18: Estar afuera. Claro,
19: no. Adentro todo es caliente.
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1: 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Si cumple con la tarea.
18: ¿Está?
19: Dale.
1: Anoten.
18: Les mandamos saludos.
1: Anoten.
19: Mañana le mando saludos a las chicas del call center.
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1: 8:47 minutos. ¿Con qué quejas hay dando vuelta, Nati? También me decías.
2: Hay varios oyentes que nos mandaban quejas acerca del cambio de fecha de vencimiento de Banco Santa Fe.
1: ¿El vencimiento de qué? ¿Tarjeta?
2: El vencimiento de tarjeta. Entonces dice, cambió el 1 de septiembre. O sea, les marca a muchos de los usuarios que el vencimiento es el 1 de septiembre. ¿Qué pasa? El 1, casi nadie cobró. Hay muy pocos trabajadores que cobran el 1 del mes. Por eso lo que están diciendo es que van a quedar en mora. Están preocupados porque dicen vamos a quedar en mora enseguida. Bueno, varios mensajes. Hoy desde las 7:30 nos mandaban el primer mensaje, 3 o 4 oyentes con el mismo reclamo y la misma preocupación.
1: Ayer tuiteó algo el diputado Fabián Palo Oliver. Dice Fabián Palo Oliver, señores funcionarios del gobierno de Santa Fe, el banco, entidad financiera del Estado Provincial, tomó la decisión abusiva de fijar el cierre de vencimiento de la tarjeta de crédito el primero de este mes. Y después aclara enseguida el legislador que me terminan de confirmar desde el gobierno, que desde el gobierno se comunicaron hoy mismo con la autoridad del banco y mañana lo estarían corrigiendo.
2: Okay.
1: Que así sea. Digo,
2: no, no, es lo que dice Paul Oliver en redes sociales.
1: Que, o sea, él ayer
2: hizo esa queja.
1: Digamos. Hizo la queja en la red social X, habló con funcionarios del gobierno y le dijeron que que le están pidiendo al banco que corrija esto.
2: ¿Qué fue, un error o el banco dijo?
1: No lo sé.
2: Tomó la decisión arbitrariamente.
1: No lo sé. No soy cliente de ese banco y no sé cómo se maneja. Bien. Cada uno en esto, cada banco tiene su calendario de vencimiento. Claro. Lo ilógico es que sea el uno, pero bueno, claro. No sé si siempre fue así o no, así que
2: por lo general son el 6, 7, o sea, son sí, el 6.
1: Sí, me está diciendo otro amigo, Rubén, los vencimientos de tarjeta de crédito del banco están llegando mucho antes del cobro de haberes. Esto es lo que está haciendo ruido. Claro. O sea, bueno, insisto con esto. La queja está.
2: Sí.
1: No hay aclaración todavía oficial de si es cierto esto que Paul Oliver, que es legislador y que no es oficialista, digamos que ha hecho la queja y que después algún funcionario le dijo que se van a comunicar con el banco para que corrija esto. Vamos a ver qué es lo que pasa.
2: Sí. Por supuesto, bueno, le decimos a los oyentes entonces que hay que esperar a ver si se modifica.
1: Estar
2: atento. Suponen que se le comunicará oficialmente después del cambio de fecha, o aparecerá en el home banking.
1: Sí, sí, claro, esto, sí, se suman los llamados ahora.
2: Claro, de más reclamos, decís.
1: Sí, sí, claro, porque es un tema picante, candente.
2: Bien, Mario, ¿querés que resumamos el programa o tenés algo más todavía?
1: No, tengo a Cookie que me está exigiendo.
19: Está atrasado Cookie.
1: Está atrasado Cookie, así que antes de decir, está contento porque era unión, Cookie. Está
19: contento, Santa Fe está feliz. Ganaron los dos.
1: Ah, porque ganamos los dos. Sí,
19: Santa Fe está feliz.
1: Está bien. Santa Fe está feliz, tiene una semanita. Y ahora viene el putero acá. Ahora, ¿no está en la unión? ¿Qué es? ¿El clásico con Sarmiento?
19: Intersonal. Bueno, ni me diga a mí.
1: El clásico del instituto, Coqui.
19: Claro.
1: Y este intersonal, ¿eh? Y la próxima, el clásico del instituto. ¿A dónde juegan el clásico? ¿Cancha Colón? Deportivo Guerrero de San Francisco. En el medio.
19: A mitad de camino.
1: Dale, Coqui, dale vos.
20: Buenos días. 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

0: Bueno, sí, sí. Está que arde el teléfono, el tema este del banco.
1: Del banco, sí.
0: Sí, sí. Así que bueno, vamos a ver, estoy esperando alguna respuesta oficial del banco o del gobierno para ver cómo se corrige esto. Hay que entender algunas veces Y tengo un amigo que me está diciendo sobre todo el tema créditos, que además de las tasas están los impuestos de las provincias o las tasas que los bancos también te cobran. Uh-huh. Hay sellos, ingresos brutos. De todas maneras, me parece que la parte grosa se la lleva la tasa de interés, uh-huh, que es mucho más alta que lo que te pagan por depositar dinero allí.
1: Mira, Mario, vos sabés que Paola, una de las oyentes, hizo el reclamo. Dice, hizo el reclamo en el Banco Santa Fe, dicen que fue una orden del banco para ajustar las fechas de cierre y vencimiento de la tarjeta de crédito. Me tomaron el reclamo, que te lo contestan en 10 días. La tarjeta Visa del Santa Fe siempre cerró el cuarto jueves del mes. De hecho, en el resumen anterior dice cierre el 27 de agosto con vencimiento el 4 de septiembre. Bueno, 4 es distinto. Lo cambiaron el fin de semana, dice.
0: Bueno. O sea, el 4.
1: El 4 es distinto al 1.
0: Sí, porque a los empleados públicos generalmente ya el 4 cobraron, porque tienen 4 o 5 días para el pago. En el caso de los empleados, el Estado santafesino paga el agente financiero, es el Banco de Santa Fe. Entonces, allí sí.
1: Eso es lo extraño, claro. Porque si el 1, si pagas el 1 y el 4 y lo moves al 1.
0: Bueno, ayer oficialmente me está diciendo un funcionario del gobierno.
1: A ver.
0: Oficialmente ayer están pidiendo que los vencimientos no puedan ser antes de que se cobre el sueldo. Te están advirtiendo a la gente financiera.
1: Bueno, bien. Y el sueldo, el primero no se va. Bueno, sí, a lo mejor sí se deposita el primero.
0: Bueno, pero no. Se deposita el primer día para un sector. Que la policía generalmente es un sector jubilado.
1: Después tenés un cronograma con distintos escalones, ¿sí?
0: Sí. Bueno, vamos, esta es la situación, 8:55, rápido. Uh-huh. Hablamos muy temprano con Carolina Piedrabuena sobre este programa para los deportistas, para que puedan desarrollar el sistema educativo mientras están practicando deporte, el régimen de acompañamiento integral. No solo para los deportistas, o sea, tienen que estar en clubes de AFA o en deportes reconocidos por el Comité Olímpico Internacional. Esta es la situación, ya hay 100 inscriptos. Bueno, después de Colón me hacía cómo fue la historia en Colón, me la hacía Germán Leche por allí. La charla también con el pibe Mussolino, con el hijo de Daniel Mussolino.
1: Lautaro
0: Mussolino, uh-huh, sobre este torneo, título que trajo en esta competencia sobre sonidos, la reconstrucción de por qué por qué quiere hacer la reconstrucción sonora de lo que fue la sesión del 20 de abril de 1853, cuando se sancionó la reforma constitucional, se terminó con el discurso de Seguí, el representante de Santa Fe, hoy casualmente. En aniversario de la. Mirá lo que es a veces la casualidad. Hoy la muerte. El aniversario de la muerte de Aliche. El que inmortalizó esa imagen de los constituyentes jurando la constitución. En esa fecha, el 20 de abril, es donde hace este trabajo Lautaro Mussolino. Luis Lombó nos explicó que estos reclamos de deuda. Las defensas del consumidor nos tienen que ayudar. Él no habla de que el Estado te pague la deuda, sino que se acuda. A la Oficina de Defensa del Consumidor. Como primer dato, la charla con Liliana Franco sobre lo que pasó en Rosario, lo que pasa hoy, cómo está mirando el gobierno esto, un gobierno que hoy tiene reunión de gabinete después de casi 2 meses. Y hablando del tema nuestro, hay reunión de gabinete hoy en Rosario. Puyaro, Frigerio y Llayora van a tener encuentro en Casa Rosada el jueves. Tema: tarifas eléctricas para la industria. Ya lo hablamos, uh-huh, esto. Hubo un pedido de Puccini a Secretaría de Energía, hasta ahora no hubo respuesta. Dijimos también que Alberto Camargo es el nuevo titular del Liceo Militar. En un ratito el Consejo Económico y Social se reúne. Lo de Poletti, que declaró la emergencia hídrica. Hablamos de los cadetes de la Escuela de Penitenciaría, que hicieron todo virtual.
1: Sí,
0: en un ratito la imputación, uh-huh, a la madre de
1: 16:45, la tarde. Imputan a la mamá de Isam, el niño de San Justo que encontraron muerto la semana pasada.
0: Unidos está convocando un plenario para el miércoles por el tema de la reforma de la ley electoral. las rutas, ya están los concesionarios de las rutas en la provincia de Santa Fe, tienen que tapar los pozos, cortar el camino, marcar la ruta y después van a instalar cabinas de peaje. No, no esperen autovía, no esperen repavimentación total, no esperen nada, ¿eh? Apenas tapar pozos, cortar los yuyos y marcar la ruta. Cookie, gracias, gracias a la producción como siempre, gracias a Vero que estuvo en la calle. Nos reencontramos mañana y vos
1: tenés. Sí, nos quedamos un ratito, nos quedamos un ratito para el pase con los radios.
0: Cuídese, Julián, usted que vamos está mal de salud, ¿eh? Carlitos Clave, saludo para ellos
1: y su familia.
0: Llegó Candelaria y por eso Carlitos no va a estar con nosotros.

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0: Bueno, 9 en punto. Bueno, con nosotros los Radio Sapiens.
1: Hola, ¿cómo
0: tengo
1: les va?
0: Que buen día, saludarlos.
1: Buen día,
0: ¿cómo va? ¿Qué tal es el fin de semana? Rápido.
1: Pasó muy rápido, pero estamos acá nuevamente.
0: Estamos esperando a ver si sale el sol. Parecía hoy en ese amanecer hermoso que teníamos.
2: Esta semana el sol, según el pronóstico.
0: No va a haber,
2: lo vamos a extrañar. Y un poco.
0: Pero que estuvo 2 días nomás.
2: Y bueno,
1: nublado.
2: Como para saber que está ahí las nubes, lo complica.
1: Pero se disfrutó el fin de semana, el solcito, un rato ahí.
0: Me alegro que hayan disfrutado. No llovió, pero bueno, como ya sabemos, se viene una temporada, unos meses de mucha lluvia. Se adhirió Santa Fe a la emergencia hídrica.
2: Sí, recién escuchábamos a Vero con el intendente, ¿no? Sí. En Buenos Aires se dieron cuenta que viene el niño. Ayer estaba haciendo zapping en algunos canales nacionales.
0: Pero
2: ya
0: están.
2: Claro, ya está.
0: O sea, se dieron cuenta ahora.
2: Y se dieron cuenta lo complicado que va a estar
1: en
2: la provincia de Santa Fe.
1: En la zona del departamento Vera, allá por
2: Mis Pagos. Sí,
1: estuvieron. De un canal de Buenos Aires.
2: Sacaron el presidente de la sociedad rural, de Vera Chamorro. Sí.
0: Bueno, razón, ¿no? Nosotros ya estamos hace varios días.
2: Sí, hace varias semanas ya.
0: Sí.
2: Preocupados.
0: Y con las obras necesarias para...
2: Es más, compartiendo imágenes que pasamos la semana pasada acá, sobre ya ganado complicado y... en campos inundados.
1: Lo que respecta a la ciudad, el pedido del intendente de cuidar también lo que se va limpiando, porque depende ya de los vecinos.
0: Ayer veía que vecinos de la costa se organizan para limpiar y para recibir electrodomésticos, celulares, computadoras, que después, o sea, para que no las tiren en los lugares en los que no deben tirarse.
1: Chatarra electrónica.
0: Claro, entonces están recolectando esa basura para poder reciclarla o enviarla donde corresponde y que no quede obstaculizando los cursos donde tiene que cruzar el agua.
1: Bueno.
0: O sea, los mismos vecinos se están organizando, en teoría, bueno, en varias de las ciudades. Hoy Santa Fe dirió, el otro día hablábamos de que en Sauce el intendente pidió la declaración de emergencia hídrica al consejo. Bueno, son varias las ciudades que ya se van...
1: actualizando la norma provincial.
0: Y sí, preparando.
1: Bien.
0: ¿De qué van a hablar hoy?
3: Bueno, entonces vamos a seguir hablando de los endeudados. Porque, no sé, las declaraciones, el discurso de Javier Milei en Rosario realmente es desopilante, ¿no?
2: Para televisores dice que se endeudan la gente.
3: La gente dijo, claro, está endeudada porque han comprado televisores a mansalva para ver el Mundial. Y la gente se está endeudando para comprar en el supermercado y farmacias.
0: Para comer.
3: Sí, o sea, me parece que hay una desconexión con la realidad realmente muy muy preocupante, ¿no? Porque si lo observa desde ese punto de vista es porque no está mirando la realidad. Desde el noviembre del 2023 a la fecha cerraron 30.000 empresas, 30.000 empleadores, y lo que esto conlleva, bueno, vamos a hablar con la gente de CAME en este sentido, pero lo de la semana pasada con la empresa Guardil de Tati Filan dejó un tendal de 120 trabajadores de un día para otro en la calle. Láctea Verónica, que está complicada. Unilever, que también. Varias empresas que están complicadas en este sentido. Y la gente, fundamentalmente de clase media, tiene que lamentablemente endeudarse con

0: intereses astronómicos para poder llegar a fin de mes.
1: Sí, pequeñas y medianas empresas decían, la semana pasada hablábamos, ustedes seguramente también trataron este tema, que ya piden, bueno, que no cierren, sino que vayan a concurso. Empresas, familias, todos en la misma
2: situación. Sí, el tema es que declaraciones como las que hizo el presidente no ayudan, porque como dice Guillermo, si está tan lejos de la realidad, si cree que ese es el diagnóstico, no va a haber soluciones para cambiar
1: el futuro
2: de los empresarios y de las familias que, como bien lo estamos marcando, se están endeudando para comer y para comprar medicamentos. Sí. Entonces, si vos tenés a alguien que tiene que decidir sobre tu economía a nivel macro, a nivel país, y no tiene el diagnóstico, estamos complicados.
3: Sí. Claro, porque uno podría decir, bueno, a ver, este es el camino, acomodar la macro, como dicen, él entiende el esfuerzo que está haciendo, no entiende el esfuerzo que está haciendo la gente, porque piensa que compramos televisores.
1: Sí, hay cuestiones que no se pueden negar, no hace falta tampoco un reconocimiento explícito de él, pero por lo menos no decir lo contrario, digamos.
0: También la contradicción de un discurso donde asegura que la foto de hoy es horrible. Pero la película es la mejor película de la historia argentina, pero la foto de hoy está reconociendo que es horrible.
3: Manifestaciones también en
0: Rosario. No lo digo yo, lo dijo el propio presidente de la Nación, que hoy retoma su actividad después de no sé cuánto tiempo.
3: Estuvo 10 días guardado y ahora comenzó.
1: Bueno, fue a Rosario donde dijo todas estas cosas.
2: Y hoy se reúne con legisladores y también comparte de su gabinete. Sí. Así que bueno, estaremos muy atentos a eso. Pero bueno, la realidad es que estamos complicados. Estamos complicados.
3: Esta semana va a ser compleja porque es la última del mes, ¿no? Sí. Y es la semana en la que se nota la bastante.
1: Hay mucha gente preocupada, les van a llegar muchos mensajes porque nos estuvieron llegando muchos durante.
2: Preguntando el cronograma de pagos.
1: Sí, pero también porque Banco Santa Fe tuvo una modificación en la fecha de cierre del vencimiento de septiembre, que se la modificó al 1 de septiembre, al 1. Y previamente estaba en el 4. Entonces, hay muchos oyentes preocupados. Ahí Mario decía que desde el gobierno se han comunicado con el banco. Pero bueno, hay que ver qué sucede. Un oyente nos decía, el reclamo también. A lo mejor tienen algún tipo de respuesta.
3: La mayoría de los empleados del gobierno cobran el 5 a través de ese banco. Y el banco está cerrando las tarjetas el 1. Dejan offside 5 días en mora.
1: Claro. Hay mucha gente preocupada, eso, porque se pueden generar moras si es que vence el primero, como le figura ahora a varios. Así que seguramente le lleguen muchos mensajes sobre ese tema.
3: Vamos a seguir el tema, vamos a estar atentos, pero entiendo que hay una respuesta del gobierno según Pablo Oliver.
1: Sí, porque Pablo Oliver puso en Twitter este reclamo y después volvió a publicar que le habían comunicado que se estaban comunicando con el banco por esta situación, pero todavía les aparece el primero a varios de los usuarios. Hay que ver.
3: Bueno, cuestiones de organización. Otros temas, se viene la Feria del Libro en la ciudad de Santa Fe, me parece.
1: Ciudad del Libro, Ciudad de Lectores, Ciudad del Libro.
3: Qué lindo, porque la universidad forma parte. Bien. Bueno, obviamente varias instituciones hacen posible este evento que enorgullece a esta ciudad que lee tanto y que publica sobre todo tanto.
0: Hoy es el día del lector, ¿no? ¿O no?
1: ¿Hoy?
3: ¿Actuó alguna vez Tepper en su larga carrera?
0: ¿Cómo?
3: ¿Actuó alguna vez en alguna serie, un documental, algo?
0: Muy pequeño, pero no me acuerdo. ¿Por qué?
3: Sí.
1: Hoy es el día del lector.
3: ¿Alguna vez sí?
0: Hoy es el día del lector.
1: Feliz día, son lectores, me imagino.
3: Lectores y escritores tenemos en la mesa.
1: Bueno, pero para ser escritor hay que leer antes. Para escribir hay que leer mucho.
3: Bueno, vamos a jugar esta semana con eso. Vamos a
2: a
3: poder regalar o recomendar algunos libros también. Entonces.
2: Sí, claro que sí. Bueno, besote a Carlos, ¿no?
1: Sí. Bueno, había oyentes que nos preguntaban qué pasaba. Bueno, una buena noticia. Nació Candelaria, su segunda hija, con Dai. Así que felicitaciones a todos. Obviamente. Sí, sobre todo, porque un esfuerzo por unos días, obviamente, que se va a dedicar a eso.
2: tiene que estar ahí a full.
1: Sí.
2: A full, cambiando así pañales que... hasta que mamá se recupere, hasta que Daya se recupere.
1: Imagino que está muy contento.
3: Vimos una foto.
2: Hermosa, muy bonita. Sí, Tamara nos mostró la foto.
1: Y para avisarnos nos mandó, sí. Bueno, chicos, ya saben, esta semana no estoy, así que bueno, que lo disfrute, pa. Que lo disfrute. Felicitaciones.
3: Dos niñas en su casa, partida. ¿Eh? Bueno.
1: Está contento,
3: tiene
1: está
3: que,
1: contento.
3: Me parece que es un padre un poco guardabosque, por lo que ya...
1: ¿Un poco?
3: Sí,
1: ¿un poco?
3: Tan chiquitas y ya...
0: generoso.
1: Porque no contaba, critiquen a las que no están, yo le voy a defender.
3: Se enojó que le pidieron en un acto matrimonio, ¿no?
1: Ya sé. Pero es un montón.
0: Hablando de matrimonio, qué raro este matrimonio de tres.
1: Sí.
0: De los santotomecinos, ¿no? Porque... No, la Argentina te adopta. No, pero en Uruguay también.
1: Tampoco es legal en Uruguay.
2: ¿Por qué lo hizo si fueron a Uruguay?
1: No lo sé.
0: ¿Alguien vio el acta?
1: No, yo no.
0: Ah, bueno, hicieron una fiesta para 100 invitados.
3: Sí.
0: Un matrimonio de tres. La ley argentina lo prohíbe. Sí. Y las consecuencias legales que trae esto. ¿No?
1: ¿Qué era todo show? ¿No era de verdad?
0: Sí, no. ¿Qué pasa si fallece uno? Con las pensiones, qué pasa si se divorcia,
1: claro, no está, no
0: qué
1: está.
0: Pasa si una de las mujeres queda embarazada, de quién es, el matrimonio de... Bueno, esto realmente
3: bueno, trae... Ya tienen hijos, por otra parte.
0: Sí, no, y aparte ya tienen hijos,
3: por eso.
0: ¿No?
3: Ayer ¿qué páginas de Boca destacaban en el casamiento de tres?
1: Ah, bueno, pero porque son de Boca, claro, porque sí. Son de Boca.
3: Pero son dos, bueno. En este caso de Santo Tomé, son dos mujeres
0: y un hombre.
3: Y un hombre.
0: Sí. Consecuencia
3: nunca legal. Pasó esto que
0: así. No, la ley es monogámica,
3: claro.
0: La ley es monogámica porque eso, o sea, qué pasa con, por ejemplo, no,
3: sí,
0: con los bienes gananciales que compren los tres.
2: Ha pasado, ha pasado de viudas que se encuentran en el sanatorio o en el velorio,
1: pero
2: eso
1: es otra cosa.
2: Pero eso es otra cosa.
3: Pero no estaba
2: eso
3: charlado.
2: Es otra cosa.
1: Pero
2: eso
1: no estaba. Bueno,
3: claro, no. Esto fue con consentimiento.
0: Un caso muy raro.
1: Sí.
3: Habría que llamarlos, ¿no?
1: Ay.
3: Le preguntamos. Son vecinos acá de Santoto.
2: Sí. Cerquita. Estuvieron de recorrida por medios nacionales.
0: Sí.
1: Son famosos, sí. Yo los dejo para que lo resuelvan. Bueno, para que lo resuelvan, sí, en Radio Zapen, a ver si pueden.
2: No es mi intención resolverlo.
1: Bueno.
2: Mí, yo, que cada uno haga
1: lo que quiera. Bueno, sí. Chicos, nos vemos. Buen programa. Gracias, dale.

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0: arrancar así el programa.
1: Sí, sí, estamos listos.
2: Estamos listos, buena semana sí. Para todos, ¿eh?
1: Buen comienzo, buen lunes. Comienzo
3: igual para todos.
1: Bueno, un día donde se ve una como un rosado de fondo, ¿lo ven?
4: Hay un amanecer precioso.
1: Qué hermoso.
4: Hoy,
3: pero sí, nos ilusionó.
1: Sí. Es el sol, ¿qué y está bueno, pasando
4: yo,
1: ahora?
4: Yo también triste. Me ilusioné.
1: Ahora mirá, se puso rosado.
4: Si quieren, arrancamos con el pronóstico de las fechas.
1: Sí, por favor.
4: Para hoy da una máxima de 18 grados. Cielo mayormente despejado, con nubosidad variable por momentos. Para mañana, 8 de mínima, 19 de máxima. Cielo mayormente despejado, con nubosidad variable a lo largo de toda la jornada. Es una nube con el solcito atrás.
1: Sí.
4: Igual el miércoles, cielo con nubosidad variable, algunos mejoramientos. Y ya empiezan las condiciones inestables. Para el jueves, el dibujito es una nube con una gotita.
1: Sí.
4: Cielo nublado, parcialmente nublado, con tendencia a despejarse, pero condiciones inestables, con tendencia lenta y gradual a mejorar, pero está la posibilidad de lluvias débiles y dispersas durante gran parte de la jornada.
1: Sí.
4: Así que...
1: Bueno, empezamos la semana. Vamos
4: 9 grados 5, la temperatura, 92% la humedad, alta todavía. ¿Eh? Así
1: no,
4: que bueno.
1: Pero bueno, no da lluvia hasta el jueves. Esto,
4: hasta el jueves, ¿no? Por ahora que... no, y el jueves da, pero muy poca.
1: Sí, 70% no hay, me da
4: sí,
1: a mí de
4: sí, sí, pero fíjate, si entras da 1 o 2 milímetros.
5: Bueno, aquí no pasa absolutamente
1: mejor
5: nada.
1: Así.
4: Pero otra vez superar la falta de sol. ¿Pero qué vamos a hacer?
1: Cuando salga un ratito nos ponemos ahí.
4: ¿Podemos poner un reflector grandote acá?
1: Sí, que nos dé vitamina.
4: Como para, como hacen los gallineros, ¿viste? Que le ponen luz continua. Sí.
1: Para que sigan comiendo.
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1: Gran fin de semana para el fútbol local.
7: Ganaron los dos. Mire si no es noticia, ¿no? La Unión en Mar del Plata el viernes, un partido que dio vuelta. Ya es viejo esto, jugó el viernes.
1: Y vamos tarde.
7: 14:30, perdí el Tatengui y lo dio vuelta, cambió el segundo tiempo.
1: Iba perdiendo el primer tiempo 1-0.
7: Primer tiempo y no había jugado para nada bien, en el segundo tiempo todo se revirtió.
1: ¿Qué pasó en ese vestuario?
7: Pablo Madero, dice que lo escucharon y entendieron el mensaje. Los jugadores...
1: El viento.
7: Sí, exactamente, había mucho viento en Mar del Plata. Y lo de Colón el sábado le ganó bien a San Miguel. Un partido apretado, ajustado, pero buena victoria de Colón, tercera consecutiva. El doctor dijo, se está generando algo místico, dijo. Me gusta.
1: Se va haciendo la mística.
7: Se va haciendo la mística.
1: Y ya están encaminados a los objetivos, ¿no? Se nota,
7: ¿no?
1: Eso.
7: Así que habrá que ver si dan los números, quedó a 4 de Ferro para pelear la punta, o si se logra meter entre los 8 primeros, ya está recontra metido ahí, pero bueno, hay que ver, falta todavía para eso. Pero lo importante es estar así, arrancar con 3 victorias consecutivas.
1: Bueno, después repasamos.
7: Y está fuera del barrio Centenario. Después tenemos lo que viene, cómo, cuándo, quiénes.
1: Ya nos metemos a full, cómo salieron los otros equipos. Tema hockey, me
7: en un ratito juegan los Leones 9:45 en Países Bajos y Bélgica, donde está el Mundial frente a la India. Ganar, pasan directamente a semifinales. Si empatan, dependen de Inglaterra. Si pierden, se amó Cori.
4: Ay, es re así complicado. Es, sí. India es dificilísimo.
7: Sí,
4: juegan,
7: es un rival complejo.
4: Tienen una velocidad, una potencia.
7: Sí.
4: Ay, es.
7: Sí, es un equipo de las potencias a nivel mundial, pero bueno, los Leones ya demostraron que están en condiciones de.
1: ¿Y las Leonas?
7: Y las Leonas ya están en semifinales. Barrieron con España. Las Leonas se toman 5 o 10 minutos, marcan la diferencia y chao, se terminó el partido. Hacen eso.
1: Uh-huh.
7: Por lo que vi con las españolas, en un par de minutos hicieron los goles, chao, otra cosa.
4: Bueno,
7: no hay manera de doblegar.
4: Oh.
7: No es un trámite, pero es como que cierran los partidos y después saben mantenerlos tranquilas, ¿no? Bastante tranquila. Colapinto, una sanción que no muchos entienden.
1: Mucho sí, meme con Colapinto.
7: Con Colapinto, ¿no? Que había terminado 14º, bueno, por adelantarse en un momento, un Colapinto que fue claro, ¿no? Hay cuestiones del reglamento que por ahí tienen que tener un poco de análisis y de observar qué hace un piloto. Dice, si yo freno ahí, se produce una verdadera, un caos. Con todos los autos que venían detrás, bueno, él se adelanta para evitar eso, fue sancionado él y otro piloto en el Gran Premio de Zandvoort en Países Bajos en el día de ayer, ¿no?
1: Bueno, Guille, bueno, lo que dejó el Rosario, la visita del presidente, ¿no?
6: Vamos a hablar de eso, de lo que fueron declaraciones que no concuerdan con la realidad, ¿no? Y uno cuando dice, y lo vamos a escuchar dentro de un ratito, ¿no? Es un minuto y medio, en donde reflejó que En realidad, los argentinos están endeudados en su gran mayoría porque compraron más televisores por el Mundial.
1: ¿Alguno compró tele acá de los 8 o 10 que somos?
7: No, compré, dígale a Milei, para el 2022.
4: Ni la remera.
7: 2022. Unos días antes de ese Mundial sí compré. Uh-huh. Después ya no, pero bueno.
1: Ni la remera, dice. Pero ni la camiseta de Argentina, nah, claro. Pero sí. Pero
7: aparte, ¿qué problema hay si la gente?
4: Claro.
7: El tema es que es un gobierno que se olvidó de la clase media. Ni hablar de la clase más baja, ¿no?
1: Sí, no, es duro porque otra vez la ilusión que se pincha, ¿no?
7: ¿Eh?
1: La ilusión que...
7: No, es que siempre pagamos lo mismo en este país, siempre, desde que tengo uso de razón.
6: Bueno, hay una fuerte respuesta de Came que después vamos a ver si podemos compartir con la audiencia, donde asegura que el endeudamiento de las familias no corresponde a bienes suntuarios o de lujo, sino que la caída del poder adquisitivo obliga a financiar productos básicos como alimentos y farmacias.
4: Uh-huh.
6: Entonces esta desconexión de la realidad, como creo que decía Indiana, dificulta un diagnóstico más certero de lo que está pasando en la sociedad argentina y por lo tanto llegar a soluciones adecuadas.
1: Bueno, vamos a estar con esto también, vamos a repasar algunas frases y lo que dejó la presencia del presidente en Rosario, pero si quieren nos ponemos al día con lo que pasó y lo que viene.
4: ¿Cómo no? Vamos.
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4: Bueno, Santa Fe vuelve a ser pionera con este régimen para que deportistas puedan estudiar y competir sin abandonar la escuela. Lo que estaba pasando, no sé, creo que todos tenemos casos conocidos de jóvenes, de chicos que por ahí quieren seguir practicando fútbol, rugby, que tienen mucha exigencia deportiva, o bueno, ni hablar los chicos que practican natación, la exigencia del entrenamiento y tienen que abandonar la escuela, irse a un EMPA. O buscar alternativas para finalizar los estudios. Ahora la provincia está implementando este régimen de acompañamiento integral para que estudiantes no abandonen la escuela, pero puedan cumplir con las tareas a través de planes personalizados, de tutorías, un registro que ya tiene a 100 inscriptos. Vamos a escuchar parte de lo que decía Carolina Piedrabuena, secretaria de Educación de la provincia, hace un rato nada más en diálogo con LT10.
3: Creo que es una deuda que teníamos como sistema educativo, y entonces nosotros lo que creemos es que es compatible esto, y por eso crear un régimen para siempre, o sea, que quede como en un momento determinado de los juegos. Sí, por supuesto, porque la provincia se prepara a pleno, pero que quede para siempre. Hay muchos chicos, tanto de primaria, de secundaria o de superior, que siempre decimos, se la rebuscan o van más temprano, porque sabemos que cuando uno está haciendo deportes está aprendiendo.
4: Bueno, vamos a ampliar uno de los temas que son los más importantes de estas últimas semanas, la emergencia hídrica. Escuchábamos hace instantes nada más al intendente decir que la ciudad adhirió a la ley provincial y esta emergencia hídrica tendrá vigencia hasta el 30 de abril de 2027 ante este escenario climático previsto por el fenómeno del Niño. Mientras tanto, recomendaciones para transitar en nuestra ciudad, porque se está trabajando con varias cuadrillas, con equipamiento de gran porte en la zona de Boulevard San Martín, 25 de mayo, se está realizando la tarea para sellar la cloaca máxima. Así que precaución, vamos a escuchar también en este sentido a Hugo Nagel de la empresa Winkelmann, que hablaba con Verónica Encinas y explicaba en qué consiste este sistema que se está implementando en este momento en Boulevard.
8: La obra es la rehabilitación de la cloaca máxima, ¿no? Que tiene 1,70 m de diámetro, que está más o menos a 8 metros de profundidad. Se hace primero toda la limpieza de un tramo, este tramo que es de 25 de mayo a San Martín. Se limpió toda la cañería, se sacaron todos los sedimentos. Es la colocación de la manga, un caño de PRFB, o sea, resina con fibra de vidrio. Se coloca todo eso dentro de este tramo, se infla la manga y se adosa todo eso al caño existente que es de hormigón. Se introduce lo que se llama un robot, que le llaman, pero en realidad es un tren de rayos ultravioleta, que lo que hace es solidificar la manga que queda como un caño dentro del caño.
4: Bueno, dentro de lo que viene es la presentación oficial del programa de la Feria del Libro de este año. A las 10:30 el acto será en la Estación Belgrano y es la edición número 22 del evento, que es organizada por el Ministerio de Cultura de la provincia, por la Municipalidad y también por la UNL, y será del 26 al 30 de agosto con entrada libre y gratuita. La provincia también durante la mañana retirará los vehículos abandonados para limpiar la zona de la subcomisaría 18ª. Es un operativo que supuestamente ya se está realizando, estaba pautado en el comienzo a las 9 de la mañana. Hay 83 motos, 15 bicicletas, hay vehículos acumulados en esa dependencia policial. También hoy se va a realizar la audiencia imputativa a la madre del niño asesinado en San Justo. Será a las 16:45 en los tribunales de nuestra ciudad, con José Luis García Troyano como juez. Y por otro lado, se investiga si el vuelco de un auto en la ruta 11 se debió a que su conductor quiso esquivar un pozo. El accidente que ocurrió ayer por la tarde a la altura de Ramallón en el departamento San Justo, y nuevamente no hay que otra vez poner la vista sobre la ruta 11 y qué pasó con los trabajos que debía cumplir Vialidad Nacional luego de los amparos presentados. Algunos títulos nacionales, hay muchísimos, pero bueno, se destaca el presidente que se va a reunir con sus ministros y legisladores en medio de una semana decisiva en el Congreso. El presidente inicia esta semana con una reunión de gabinete, mañana mantendrá encuentro con diputados y senadores. Es en la previa del tratamiento en la Cámara Baja de la reforma a la Carta Orgánica del Banco Central. El gobierno también oficializó un aumento para los aranceles a las prestaciones por discapacidad. Será del 2,10% la actualización. Se calculó en base a la variación del índice de precios al consumidor. Y nuestra pregunta es, ¿alcanza? Es algo que vamos a tratar de responder. Y nuevamente la causa fentanilo contaminado, porque la ex titular del ANMAT va a ampliar hoy su declaración. Nelly Davicio vuelve a declarar en el marco de la causa que investiga al laboratorio HLB Pharma y Ramallo Sociedad Anónima. Esta causa que más que nada trata de determinar cómo fue la cadena de responsabilidades por la muerte de más de 100 personas. En el mundo, nuevamente Venezuela, porque fue sorprendida gran parte de la ciudad de Caracas, del territorio, por un fuerte temporal, inundaciones y un apagón. Es un fenómeno que causó alarma, motivó el despliegue de fuerzas especiales para ayudar a la población. Vamos a ampliar también este como uno de los principales temas a nivel internacional.
1: Bien, hasta acá entonces los títulos más importantes. Si quieren, agregamos alguno más.
6: Sí, yo después vamos a hablarlo entre todos, porque esto, bueno, cómo se vincula el deporte con lo policial. A partir de un tiroteo en las adyacencias del Plumín, en Paraná, donde se estaba disputando un partido de hockey femenino. Tuvieron que tirarse al piso, ¿no? Y lo que comunicó el Club de Estudiantes, que es un día muy triste, ¿no? Porque los chicos estaban haciendo deportes. Sí. Después vamos a explicar por qué tanto el plumazo como el plumín, bueno, prácticamente lindan con un tejido, y afuera está la calle.
7: Exactamente.
6: Y el tiroteo fue en la calle, pero
7: Había pasado antes lo
6: mismo. Sí, y tuvieron que cerrar el club, ¿no? Realmente espantoso.
1: ¿Se está trabajando en control de armas? Porque esto significa que la gente está armada, ¿no? Está medio desbordado ese tema. Antes había más campañas, por lo que recuerdo.
6: No. Este es un gran problema. Y otro problema es la trazabilidad de esas armas. ¿De dónde salen? ¿Cómo vienen? ¿Los policías que la pierden? ¿Las que la alquilan?
1: Bueno, lo vamos a tratar en un rato nada más. Los títulos más importantes.
7: Las Leonas juegan hoy con Bélgica. El cotejo de esta zona, precisamente, ya clasificadas para la próxima llave. Habrá que ver cómo terminan. Hoy con las locales a las 15:30 arranca este partido en Bélgica, precisamente. Los equipos de Santa Fe que se preparan. Unión el viernes, viene Sarmiento a Santa Fe. Sarmiento que ganó con 2 goles de 2 ex Unión, Mauricio Martínez y Gastón González. Colón se prepara para viajar a Córdoba el domingo. A la hora 17 visita en Nueva Italia a Racing de Córdoba, que viene a empatar como visitante con Ciudad Bolívar. Otro de los temas, Patronato tiene nuevo técnico. ¿Qué más? El Chapo Nocioni anduvo por sus pagos este fin de semana en Gálvez, un campeonato de maxi básquetbol que organiza Cesi, el club del cual él surgió, del cual él salió, estuvo viernes, sábado y domingo el Chapo Nocioni en su ciudad natal precisamente.
1: Abrazo para la gente de Ceci, que muy buena gente. Sí, he trabajado con ellos en algún momento.
7: Ceci de Galvez, Santa Paula de Galvez, grandes, Jorge Newbery de Galvez, grandes clubes de esta ciudad aquí cercana, 80 kilómetros un poco más al oeste.
1: ¿Escucha la radio?
7: De la ciudad de Coronda. Sí, señor, NT10 se escucha en tantos lugares hoy. Así que bueno, el abrazo para ellos también, ¿no?
4: Es un parlante, como dice Jovellano.
1: Es un parlante. Porque él literal muchas veces se pone un parlante en la calle y suena la radio.
4: Sí, así es.
1: En algunas localidades.
7: La llegada de la Santa Fe Coronda es histórica. El parlante para la gente es el NT10, es la radio de la Santa Fe Coronda.
1: Bien. Bueno,
2: 9:30.
1: Arrancamos.
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1: al 3424-366432. Nos pueden dejar su mensaje de texto, también su audio. Y sí, como lo anticipaba Tamina, llegaron algunos mensajes en que quede claro, y también aquí estamos recibiendo varias denuncias relacionadas al Banco Santa Fe, ¿no? ¿Qué está pasando con este anticipo de vencimiento? Y por otra parte también nos dice Cristina que el Banco Santa Fe no cumplió con los descuentos de la Semana del Niño, no hicieron estos descuentos, por lo tanto tenemos que pagar más. Gracias, grave,
2: ¿no? Estamos hablando ni más ni menos que endeudados, ¿no?
1: Sí.
2: Endeudados que están esperando cobrar cuando les abonan las empresas, que generalmente es el 3, 4, 5, y esto genera, bueno, más deudas, ¿no? Y hablando de deudas, bueno, fue realmente, a ver, increíble, por llamarlo de alguna forma, o distorsionado de la realidad, el discurso del propio presidente Milei en la ciudad de Rosario, aquí en la provincia de Santa Fe, sobre por qué la gente está endeudada. Vamos a escucharlo en un minuto, un minuto y medio, el presidente de la Bolsa de Comercio de Rosario.
3: El efecto mundial, si ustedes se fijan, una de las cosas que genera los problemas de créditos, ¿qué pasa? Vino el mundial. ¿Sabe qué hicieron muchos? Iban a cadenas de venta de electrodomésticos. ¿Y qué hacían? Se llevaban televisores para el mundial. Bueno, ¿qué creen que está pasando ahora? Bueno, dejaron de pagar muchos. Esa morosidad está en el 50%. Es decir, agarraron, se compraron televisores para ver el mundial y después veían si pagaban o no. Bueno, ahora no pagaron, pagaron la mitad. La pregunta es, ¿ustedes creen que los que hicieron eso no sabían lo que estaban haciendo? Y lo otro, digo, cuando ustedes veían el mundial, ¿qué veían también en paralelo, por todos lados? Apuestas online. Y obviamente, digamos, eso también, digamos, trajo morosidad. Es decir, ese problema que están viendo, que no es un problema agregado, sino que es un problema puntual dentro de un segmento del sector no bancario asociado a dos tipos de operaciones. Digo, con lo cual, eso también hay que... Ahora... Pero hay además el efecto mundial.
2: El efecto mundial, dice el presidente Milei, ¿no? Cuando hablamos, recuerdo cuando hablamos en el marco del mundial con la gente de CAME Santa Fe, nos decían, en realidad la gente no está comprando televisores, ¿no? Bueno, ¿qué dice CAME a nivel nacional? Está Salvador Femenía en línea. Salvador, bueno, obviamente CAME asume una respuesta concreta a esto, ¿no? Que distorsiona la realidad, pero queremos escuchar una palabra del propio Salvador Femenía. Salvador, buen día.
4: Buen día, ¿qué tal? ¿Cómo están? Bueno, ¿cómo? Me imagino cuando hablan CAME Santa Fe se refieren a mi amigo Roberto.
1: Sí,
2: Roberto Lobodianu.
1: Sí, claro que sí.
2: Es difícil de pronunciarlo, pero
1: lo tenemos practicado. Casi semanalmente hablamos con Roberto.
2: Bueno, ¿qué dicen ustedes?
4: Lo sé.
2: ¿Qué dicen ustedes frente a esto?
4: Sí, aclaro que esto surgió ayer por una nota que me hicieron de una radio de Buenos Aires, que nosotros no salimos a contestar nada puntualmente ni a sacar ningún comunicado, ¿no? Fue una nota donde nosotros fijamos o reiteramos la posición que tenemos nosotros, o el dato que tenemos nosotros, que no es de ayer ni en función de lo que dijo el presidente. Nosotros siempre sostenemos que el crédito es una herramienta muy importante para impulsar el consumo, y que hoy no está funcionando porque las familias están muy endeudadas, sea con tarjeta de crédito, con créditos personales, con créditos en billeteras virtuales, pero no es de este mes, ni el mes pasado, ni el mes anterior. Esto viene tranquilamente del año pasado, y una parte también, una rueda que viene del gobierno anterior, ¿no? Uh-huh. El gobierno anterior ya se compraban alimentos en cuotas, ¿eh? Esto es un tema que viene de antes y es la explicación del recorrido que ha tenido la sociedad argentina en materia económica en los últimos largos años, ¿no?
2: Claro, la frase más sentida y escuchada es: nos cuesta llegar a fin de mes, ¿no?
4: Sí, totalmente. Y ustedes tengan en cuenta, sí, los dos últimos años de Macri fueron complicados. Todo el gobierno de Alberto Fernández, pandemia mediante, fue complicado. Y llevamos dos años y medio de ajuste, que seguramente arregló muchas cuestiones que estaban fuera de foco en la macroeconomía, pero que la gente venía sin espaldas para aguantar esto, ¿no? Por ahora ningún economista ha dado la llave de cómo generar un reacomodamiento de variables económicas sin que alguien pague el precio, ¿no?
2: Claro. ¿La gente se endeuda para comprar bienes de lujo, suntuarios, Salvador? ¿Usted cree que es así?
4: Yo creo que el endeudamiento tiene que ver un poco de todo. Seguramente quien se compra un auto se endeuda, quien compra un electrodoméstico se endeuda y puede caer en morosidad. Uno se endeuda con esperanza de que, bueno, la rueda va para adelante y por ahí se corta ese funcionamiento y se entra en mora. Yo creo que hay un poco de todo, no es una sola causa que podemos decir es todo alimentos y bebidas, es todo esto, no, yo creo que hay un poco de todo. Pero el endeudamiento en sí está dando un síntoma de que en la economía algo no está funcionando.
2: ¿Y cuál es el peso de las plataformas digitales para comprar?
4: De todo el comercio global en la Argentina, las plataformas digitales representan un 18% del total que se comercializa.
2: ¿Y mueve el amperímetro o no?
4: Obviamente mueve el amperímetro, pero no es determinante como para decir como que eso explica por qué baja lo otro. Creo que son dos fenómenos absolutamente compatibles. Puede aumentar el comercio electrónico y eso no obsta para que el comercio minorista, sobre todo en productos esenciales, baje.
1: Salvador, no sé cómo ustedes lo estudiaron, si realmente lo hicieron y qué impacto tuvo, porque nosotros en la época del Mundial nos enteramos y tratamos el tema de este fenómeno en que gente que necesitaba liquidez, que necesitaba dinero, compraba electrodomésticos y después a través de online apretaba el botón de arrepentimiento, pedía la devolución del dinero para justamente eso, tener liquidez. O sea, el motivo de la compra era tener dinero. O sea, compraban con tarjeta de crédito, pero recibían... No sé si ustedes estaban al tanto de esta maniobra. Nosotros en su momento la denunciamos, pero pregunto si tuvo algún impacto y si puede haber influido tal vez esta estrategia en alguna cifra de la que usó Milei para decir lo que dijo.
4: No, la verdad que... personalmente conozco el dato, porque aparte queja de muchos comerciantes asociados, dice, bueno, ¿qué hacemos con esto, no? Mucho arrepentimiento y bueno, y también mucho desconocimiento de compras también. Pero la verdad que no creo que no tuvo suficiente incidencia como para que sea parte relevante de todo esto, ¿no?
1: Claro.
4: Obviamente que ocurre y ocurre fuera de situaciones como esta.
0: Ahora, ¿estaría mal el hecho de haber comprado televisores? También vuelvo a este punto porque se está criticando la compra de televisores, que podría haber sido lo más normal, que para un mundial se compren televisores. Ni siquiera pasó esto, ¿no? Porque la gente, como está bien claro, se endeudó para comprar alimentos, para comprar medicamentos, pero si hubiera sido por televisores y no se puede pagar, también sería un error esto.
4: A ver... bienvenido a que la gente compre, así funciona el mercado, ¿no? Pero digamos, se vendieron creo que 1.050.000 o 70.000 televisores para este mundial, que fue menor al mundial de Qatar y menor al mundial de Rusia. O sea que también ese es un síntoma de que todo viene decreciendo, ¿no? Pero yo creo que la gente se endeude para comprar, son decisiones de la gente. Y está bien que así sea, porque es parte del todo que significa el consumo, ¿no? No se puede criticar. Yo creo que la gente no especula de comprar algo para endeudarse o para entrar en mora. Creo que no es por ahí el tema. Lamentablemente es una situación que no le hace bien a la sociedad, porque no le hace bien a las familias y no le hace bien a la economía en general.
2: Y Salvador, ¿cuál es el modo habitual de pago de los clientes hoy por hoy que están observando ustedes? ¿Tarjeta de crédito, débito, efectivo, en cuotas sin interés, en fin? ¿Cuál es digamos lo que hoy está prevaleciendo en la pequeña y mediana empresa?
4: Hay mucho pago con tarjeta, dependiendo del consumo, y mucho pago con billeteras virtuales, ¿no? Realmente se llevan una proporción importante, y obviamente hay una corriente también por ofrecimiento del comerciante de pago en efectivo, porque se ofrecen descuentos que son relevantes, ¿no? Y eso sobre todo porque el comerciante más chico tiene necesidad de hacer caja, de hacer efectivo.
0: Claro. Bueno, ¿cuál es la visión a futuro de la Cámara? ¿Qué están viendo? ¿Es un panorama oscuro el que se ve, el que se avecina, o están viendo que puede encontrarse soluciones?
4: Como PYME siempre tenemos la esperanza de que en un momento la mano cambie, ojalá que ocurra así. Es un deseo más que una expectativa basado en datos técnicos, ¿no? Yo creo que hasta que no se modifique alguna de las variables que explican lo que está pasando, vamos a continuar así, ¿no? Uh-huh. Acá tiene que ver por algún medio una recuperación del salario real. Se tiene que estabilizar el tema de las tarifas, porque o aumenta el salario a la par, o si no, cada vez se va a llevar un porcentaje mayor del sueldo, y con menos dinero disponible para las compras de todos los meses. Y tiene que haber mayor previsibilidad hacia adelante, mayor confianza para que esto se empiece a mover de otra manera.
0: ¿Cuál es su postura?
4: Por ahora, sí. En lo inmediato no lo ven.
0: Respecto de las tasas, que también fue un tema de debate durante estas semanas, las tasas de algunas plataformas digitales, tasas que algunos llaman usureras.
4: Sí, lo que pasa es que la gente por ahí saca créditos no muy relevantes, pero lo que puede sacar es lo que la plataforma le da como control de que tiene, del movimiento que tienen, le ofrecen tanto, pero evidentemente son tasas, ¿sí? Digamos, un crédito que se entra en forma muy sencilla, pero que es caro. Claro. Es caro. Y hemos tenido un recorrido bastante importante, sobre todo buena parte del año pasado, donde las tasas del mercado en general estaban bastante altas. Hoy siguen estando altas. Un crédito personal es bastante caro en los bancos. Y eso hace que se restrinja el crédito por un lado, y el que está endeudado caiga en mora porque se le van los niveles muy altos, ¿no?
2: Salvador, gracias por tu tiempo, muy amable, ¿eh?
4: Un abrazo para todos,
2: que tengamos el Salvador Femenía, es el integrante y vocero de CAME. A todo esto hay que agregarle el dato de que desde diciembre del 2023 cerraron 30.000 empresas en el país. 30.000 empresas, sí. Según el monitor mensual de Empresa Fundar y de la Superintendencia de Riesgos de Trabajo. 30.000 empresas.
0: En un rato venimos con cumpleaños. Prepararse, efemérides, cumpleaños en minutos nada más.
2: Bueno.
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0: Bueno, 9:40, 9:49.
1: Sí.
0: 24 de agosto.
1: ¿Quién cumpleaños hoy? ¿Quién?
0: Cumpleaños Lucila Rossi Gerard. Julio Singer está cumpliendo años en el día de hoy. Mónica Varela, Martín Meyer. Hoy es el cumpleaños de Ivana Silly.
1: Ivana.
0: Bueno, ¿qué más?
1: Tenemos que mandarle un saludo a nuestra veterinaria. Ayer cumplió años Romy Bocio. Dijimos, no la vamos a saludar antes, sí, el lunes. Así que besote para Romy, que seguramente lo estuvo celebrando ayer.
0: Bueno, también cumple 4 años Emma Orniani. Emma Orniani, así que le mandamos un saludito. 4 años cumple.
2: 24 de agosto. Estamos con algunos efemérides también y días. Por ejemplo, hoy nació Paulo Coelho. En 1947, el escritor brasileño, y también nació Jorge Luis Borges, por eso hoy es el Día del Lector, como decíamos al comienzo del programa, ¿no?
0: Sí.
2: ¿Algún libro de Borges para recomendar?
0: Aleph, puede ser.
1: Sí.
2: Bueno, complejos los libros, ahí
1: unas
2: vueltas.
0: Arrancó como cronista policial.
2: Estuvo en Santa Fe, ¿no?
0: Sí.
2: Creo que estuvo cuando estuvo el Papa Francisco.
0: Cuando Francisco era maestrillo.
2: Claro, que era Bergoglio en ese caso.
0: Era Bergoglio, en aquel momento no era Papa. Y bueno, invitó a Borges para un curso donde hablaban de literatura para alumnos del Colegio Inmaculada de Santa Fe.
2: Hoy también nació el Negro Olmedo.
0: El Negro Olmedo.
2: Actor y humorista que nació en 1933. ¿Saben que vi este fin de semana? Algunos capítulos de Moria.
1: De la serie de Moria.
2: Y aparece Olmedo. Aparece el actor que lo representa, el Negro Olmedo, santafesino de él, de la ciudad de Rosario.
3: No hay demanda ahí, ¿no?
2: ¿Están haciendo
3: demanda, Moria?
1: Sí.
2: ¿Ah, sí?
3: El hijo de Porcel es una de las demandas.
1: Bueno, pero el hijo de Porcel vive de eso.
3: Y sí.
2: Sí, aparece, claro, Porcel, Susana Jiménez. Bueno, una buena actuación de Sofía Gala, su hija.
1: Sí.
2: Bueno, ¿qué más tenemos hoy?
1: Yo hoy todavía no la vi. Bueno, a nivel internacional es el Día de la Música Extraña. Fue ideado en 1997 por el músico y compositor neoyorquino Patrick Grand para que las personas escuchen música sin prejuicios. O sea, no es que hay una música como denominada extraña música.
2: Claro,
1: o sea,
2: no te puedes decir, che, no puedes estar escuchando eso.
1: Claro,
2: libertad.
1: También es el Día Internacional de los Parques Naturales para educar a la población mundial sobre la importancia de la conservación y la protección de las especies existentes de fauna y flora en la naturaleza.
2: Bien.
1: Día de la degradación del planeta Plutón.
2: Ah, sí, porque el 2006 deja de ser considerado un planeta principal y pasa a ser un planeta enano.
1: Exactamente. Sí. Nos decían no, degradando. ¿Para qué nos habían hecho todo? El último no.
3: Sí. Y ¿no? está lejísimo, no sé cuánto demoraron.
0: Lo expulsaron.
2: Sí, pobre.
0: ¿Qué más? A ver.
1: Día de los cuchillos.
2: Mira.
1: Celebración originaria de Japón, extendida actualmente a muchos países. Hoy es el día de los cuchillos.
2: Hay gente que colecciona.
1: Sí, yo conozco muchos que coleccionan cuchillos.
2: ¿Y si te regalan un cuchillo, tenés que regalar una moneda?
1: Regalar algo, igual que una corbata, ¿no? Para que no se corte.
0: Una moneda tenés que dar.
1: Sí. ¿Y si se te cae un cuchillo?
2: Lo alzás.
1: No, te visita alguien de sexo masculino. El tenedor te visita una mujer.
2: Mira, cae el tenedor. Pero mira vos.
1: Esas cosas que
2: se agarran fuerte el tenedor.
1: Qué malo.
2: Depende de dónde se cae, después te cobran los cubiertos.
1: Claro.
3: Bueno, un día como hoy del año 13, 1913. Sí. Miren, creo que Racing estaba en Capital Federal todavía. Después se fue a Avellaneda. Jugaban en cancha de Racing el primer superclásico del fútbol argentino. River y Boca River. Ganaba River 2-1, 1913.
2: Muy buen dato.
3: Imagínense. Después también tenemos una más que tiene que ver con que Chacarita, en el año 71, por las semifinales de la Copa Joao Gamper en Barcelona, le ganaba al poderoso Bayern Múnich.
2: Chacarita
3: le ganaba al Bayern Múnich en el año 71. Un Bayern que tenía Sepp Maier, uno de los más grandes arqueros que dio el mundo. Paul Breitner, marcador de punta. Beckenbauer, Gerard Müller. Con esos jugadores Chacarita le ganó en Barcelona al Bayern Múnich, algo realmente histórico.
2: Época donde Carlitos Balá era fan de Chacarita.
3: Claro, exactamente.
2: Ahora entiendo todo.
3: Miguel Sello también simpatiza con Chacarita.
2: Mirá vos, Chaca. Bueno, se lanza en 1995, un día como hoy, se lanza al mercado el sistema operativo Windows 95. ¿Se acuerdan de Windows?
1: Sí, pasamos por todo.
2: Fue como el primero que trajo un sistema operativo... que pasó el DOS, que era la pantalla negra con las letras, a un sistema operativo donde ya jugábamos con el mouse y cliqueábamos y había un montón de aplicaciones como el Word, que hoy es tan común, ¿no?
1: Sí, yo me acuerdo cuando hice el curso de DOS en eso mismo. En la Facultad de Ciencias Económicas.
2: DOS. 90, más 90 que eso no viene. Día del Padre en Mendoza, por el nacimiento de Mercedes Tomasa de San Martín. Merceditas, ¿no? Ajá. La hija del general José de San Martín, en 1816, lo que hace que hoy es el Día del Padre en Mendoza.
3: El doctor Rossi me dice, hoy es el cumpleaños de Fernando Redondo. Bueno, no es el futbolista, es un odontólogo de la ciudad de Santa Fe.
1: Bueno, Galicia también dice, feliz cumpleaños a Fernandito Redondo, gracias. Y después también nos dice acá Miguel que el 24 de agosto de 1931 nacía Juan Arancio.
2: Sí. ¡Ah, qué lindo! Sí. ¿Saben qué? Lo pude entrevistar a Juan Arancio cuando ya estaba muy viejito. Y bueno, está grabado, ¿no? Eso creo que tenía 86 años. En su casa nos recibió cuando estábamos con el programa de televisión de Recreo Diario. Y bueno, me mostraba los dibujos. Trabajó para Disney, Juan Arancio.
1: Sí, trabajó para Disney. Claro que sí.
2: Y los clásicos de Arancio, que los vemos en un montón de lugares. Son blancos y negros, ¿no? Blanco y negro con los ranchitos, decía
3: los pajaritos.
2: Los pajaritos y lo nombraba todo. Contó la historia que tenía un hermano que vivía cerca. La verdad que, bueno, la familia también siempre muy predispuesta.
1: Muy generoso. Yo también tuve la posibilidad de visitarlo en la casa y entrevistarlo. Y yo le decía, ay, qué hermoso esto. Llévatelo. Me fui con un manojo de dibujos. Yo decía, pero no, Juan. Obviamente eran copias, ¿no? De sus mismas. Copias, pero siempre muy generoso, muy atento.
2: Me acuerdo que firmó uno con toda la mano ya temblorosa, ¿no? Y puso Juan. Bueno, ahí está. Juan Arancio, uno de los grosos nuestros,
0: ¿no? Sí, hablando de artistas, hoy, un día como hoy, fallecía Antonio Aliche, muy vinculado a Santa Fe. Sí. Digo, ¿por qué? Porque, bueno, de una infancia muy humilde. Bueno, fue lustrabotas antes de ser un gran pintor, Antonio Aliche. Y digo, muy ligado a Santa Fe porque él estuvo en Santa Fe analizando los contextos de lo que fue la sanción de la Constitución de 1853 y pintó el cuadro de los constituyentes. El cuadro de los constituyentes
2: es el que sale cuando empezaba la transmisión de
0: con Francisco Seguí tomando el juramento, exactamente. Bueno, digo, esta historia porque se vincula mucho con Santa Fe porque ya desde el siglo pasado muchos legisladores, gobernantes, han reclamado que ese cuadro vuelva a Santa Fe. Porque actualmente está en el Salón de los Pasos Perdidos en el Congreso Nacional. Y muchos están reclamando que vuelva a Santa Fe porque según lo que subrayan es que las intenciones de Aliche era que este cuadro esté en la ciudad de Santa Fe, donde se juró la Constitución de 1853. El acta original de la Constitución de 1853, que se hizo aquí,
2: está en no estaba Buenos Aires.
0: Está en el Salón de los Pasos Perdidos, también en Capital Federal.
2: Hoy tenemos un museo donde podrían estar, ¿no?
0: Ese reclamo que están haciendo varios, tanto a nivel municipal como a nivel entidades representativas de los constituyentes, como fue el Club del Orden de Santa Fe, que vuelva el acta original aquí al Museo de la Constitución, ¿no? Porque acá está en Buenos Aires y el cuadro de Aliche está en Buenos Aires.
2: ¿Cómo es la historia de las calles? Ahí Facundo Subiría era el quien presidía y todas las que van cortando, Pedro Centeno, Pedro Ferré, Padrero. Eran los constituyentes del 53. Es una linda historia. Podríamos repasar ese cuadro algún día, ¿no? Bueno,
1: Romy nos agradece el saludo. Nos está escuchando la ABT.
2: Qué grande. Así que bueno. Bueno, nuestro abrazo y que haya pasado
3: feliz cumple.
2: Nos quedan segundos

0: cielo con nubosidad. En Santa Fe, temperatura 10 grados, humedad 80%. Atención automovilistas, se solicita circular con precaución en la zona desde Boulevard y San Martín debido a las tareas que realizan para habilitar la cloaca máxima. Trabajadores de distintas empresas se despliegan para concretar el sellado de la cañería con maquinarias de distintos cortes. En diálogo con el móvil del ET10, Hugo Nagel de la empresa Wilkenman explicó en qué consiste este novedoso sistema.
1: La obra es la rehabilitación de la cloaca máxima, ¿no? Que tiene 1,70 m de diámetro, que está más o menos a 8 metros de profundidad. Se hace primero toda la limpieza de un tramo, este tramo que es de 25 de mayo a San Martín. Se limpió toda la cañería, se sacaron todos los sedimentos. Es la colocación de la manga, un caño de PRFB, o sea, resina con fibra de vidrio. Se coloca todo eso dentro de este tramo, se infla la manga y se adosa todo eso al caño existente que es de hormigón. Se introduce lo que se llama un robot, que le llaman, pero en realidad es un tren de rayos ultravioleta, que lo que hace es solidificar esa manga que puede quedar como un caño dentro del caño.
0: Desde Acción Ciudadana de Consumidores y Usuarios advierten por la concesión de préstamos con tasas desproporcionadas. Si bien al tomar un crédito se firma un contrato, las cláusulas no pueden ser abusivas ni se pueden aplicar costos financieros de 400% anual, como ocurre actualmente. El organismo instó a los usuarios a recurrir a las oficinas de defensa del consumidor para renegociar contratos y frenar abusos. Luis Lombo, expresidente de la filial Santa Fe de Adelco, explicó por LT10 la ley de defensa del consumidor que existe para equilibrar la desigualdad que está en para los usuarios.
2: Porque ellos pueden citar a los bancos a una audiencia conciliatoria o a la fintech, y en esa audiencia conciliatoria puede resolverse una renegociación de las condiciones que tiene este contrato para bajar las tasas y que sean tasas razonables y que la gente pueda pagarla, ¿no? Y hoy en día se están viendo atropellos de este trato equitativo y digno cuando nos intiman, nos acosan telefónicamente, intiman, incluso hay casos que hablan a familiares, lugares laborales. Realmente son prácticas totalmente vedadas por la Ley de Defensa del Consumidor y que deben ser sancionadas.
0: Durante el fin de semana se incautaron 33 vehículos en un operativo de control nocturno. Amplía esta información desde el móvil Verónica Encinas.
3: 22 motos y 11 autos secuestraron por diferentes infracciones en normas de tránsito e irregularidades en la documentación tras un operativo de control junto con la unidad regional número 1, así se refería el intendente Juan Pablo Poletti.
4: Estamos trabajando realmente todos los fines de semana, desde que iniciamos la gestión, empezamos por El Faro, se mudaron a General Paz, luego se mudaron a Las Flores, luego a Gorriti, y vamos a seguir trabajando. Realmente agradezco el trabajo conjunto con provincia, con policía, con Ministerio de Seguridad, donde se trabajó, donde hubo realmente huidas peligrosas por parte también de cantidad de motociclistas que estaban en esa esquina, pero tenemos que seguir trabajando. Lo invito a todos los santafesinos a que tomen conciencia del riesgo. Esto no es divertido, un caño escape libre realmente no deja dormir a alguien que se levanta a las 4 o 5 de la mañana a laburar. Que tomen conciencia que estamos en una sociedad donde debemos convivir, y no se puede tener un policía en cada esquina, pero cuando llegamos realmente la manera en que dispara, sinceramente es peligroso, pero no vamos a dejar de resignarnos de que hagan lo que quieran. Así.
0: Información del ámbito nacional e internacional con Sergio Ferreira.
5: Javier Milei encabezará en instantes una reunión de gabinete. Está previsto que en minutos el presidente reúna a los ministros después de 45 días sin que se produzca este encuentro. La última vez que hubo reunión de gabinete fue el 9 de julio, después del Tedeum que se hizo en la Catedral Metropolitana porteña ese mismo día. El mandatario tampoco estuvo en la Casa de Gobierno desde el 31 de julio pasado, cuando recibió en su despacho al presidente de Corea del Sur. La información del exterior: Irán aplicará nuevas tarifas a los buques que transiten por el Estrecho de Hormuz. Es parte de una estrategia destinada a reforzar la seguridad marítima de ese país y garantizar beneficios económicos derivados de esta ruta estratégica. La medida se sustenta en la aprobación del Plan de Acción Estratégica para garantizar la seguridad y el desarrollo del Estrecho, impulsados por el Comité de Seguridad Nacional y Política Exterior del Parlamento iraní.
0: La información deportiva ahora con Matías Lorefice.
6: Hablamos del Mundial de Hockey que se está disputando en Países Bajos y en Bélgica. Las Leonas juegan esta tarde, 15:30, frente a uno de los organizadores, frente a Bélgica, recordando que el combinado nacional viene de derrotar en el primer partido de la segunda instancia a España. Por su parte, los Leones están jugando el segundo partido de la segunda instancia.

0: Frente a India, el combinado nacional en varones viene de derrotar 3-1 a Inglaterra.
1: El pronóstico anticipa para lo que resta de la jornada: cielo despejado, nubosidad variable, temperaturas en ascenso y una temperatura máxima estimada en 18 grados. Para mañana martes se espera cielo despejado con nubosidad variable, condiciones estables, una temperatura mínima de 8 grados y una máxima estimada en 19. En este momento el cielo se presenta con nubosidad en la ciudad de Santa Fe, la temperatura es de 10 grados y la humedad del 80%, informó Natalia Tealdo a la hora 10:06.
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1: Río Iguazú en Puerto Andresito, 88 centímetros, bajó 24 centímetros.
4: En Puerto Iguazú, 9 metros, 30 centímetros, descendió 50 centímetros.
1: Río Paraná en Corrientes, 3 metros, 3, bajó 3 centímetros.
4: En Reconquista, 2 metros, 87 centímetros, subió 3 centímetros.
1: En Paraná, 2 metros, 70 centímetros, estacionario.
4: En Santa Fe, Puerto Local, 3 metros, 1 centímetro, bajó 4 centímetros.
1: Río Salado en Tostado, 5 metros, 4 centímetros, estacionario.
4: En San Justo, 8 metros, 53 centímetros, bajó 1 centímetro.
1: En Emilia, 4 metros, 51, subió 2 centímetros.
4: En Recreo, 3 metros, 61 centímetros, creció 1 centímetro.
1: Y en Santo Tomé, finalmente, 3 metros, 32, bajó 1 centímetro.
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0: lindo suena, ¿no?
1: Oh, darling.
0: Qué bien.
1: Una versión interesante en su momento. La hicieron los Bichos de Candy.
2: Ajá.
0: Claro. Saludos para los Bichos de Candy. ¿Qué banda? ¿De qué año estamos hablando, los Bichos de Candy? ¿70?
1: 70, por ahí.
0: Bueno, un gran momento para Santa Fe. Estamos recibiendo muchos mensajes. ¿Qué nos dicen, Indy?
2: Bueno, y muchos hablando de la situación, ¿no?, que se está viviendo en Argentina. Bueno, acá hay algunos saludos también. Liliana nos dice, gran programa, gran radio, a las 9 y 8. El nuevo Banco de Santa Fe ya hace años que los teníamos... los que teníamos débito del 100% de la tarjeta lo pasaron al mínimo sin avisar y después de unos meses quedamos con una pelota de deuda a la que nos dieron préstamos para pagarlo. La hicieron bien y le salió redondita, dice Fabián. El Banco Santa Fe te da créditos cuotas fijas en pesos, pero cuando te comienza a descontar, las cuotas son más caras de lo que vos hiciste el crédito. Yo pregunto, la mayoría de la gente no tiene para comer y dicen ustedes que se endeudaron, pero la mayoría tiene celulares, zapatillas de marcas celulares de última generación, dice Pedro. Gran programa, gran radio, nos dice Liliana, creo que ya lo leí.
3: Léelo de nuevo, pues nos da filo.
2: Bueno,
0: dale. ¿Cómo te gusta?
2: Buen día.
0: Buen día.
2: ¿Qué más? Ah, este ya lo leí de Cristina diciendo que dieron promos para el Día del Niño con las que después no cumplió el banco. Buenos días, dice Maxi, la burla de Milei hacia la gente, los disvalores permanentes que él representa, el odio a la solidaridad, el odio al conocimiento, sea a los pensadores o a través de la destrucción de las universidades, fomentar el uso de armas, nos va a llevar a votar a Kicillof porque representa lo contrario a lo que dice Milei y porque fundamentalmente la gente sabe que la nacionalización de YPF fue una medida acertada que se produjo. Se pudo hacer mejor, pero fue acertada. Así que quienes nunca votamos al peronismo, estamos pensando en hacerlo, porque sin dudas no vamos a votar a quien nos hunde en la pobreza y se burla de nosotros. No vamos a votar a un vaciador del Garraham, dice Maximiliano desde Santo Tomé.
0: Viste cómo es el péndulo, ¿no? Hay que tener cuidado con eso, tratar de ir para adelante. Bueno, ¿qué tenemos ahora? Porque hay algunos...
1: Sí. Bueno, venimos tratando desde la semana pasada este anuncio sobre la licitación para la concesión del ferrocarril Belgrano, que atraviesa esta ciudad de Santa Fe, incluido el Circunvalar, que se conoció a través de lo publicado en el Boletín Oficial de la Nación, ¿no? Concesión a 50 años de la empresa. Y hay una mirada, yo diría, con lupa sobre este tema, una mirada crítica, diría yo, de la organización, en este caso, Santa Fe en Tren. Gustavo Flores es integrante de Santa Fe en Tren, bueno, para que nos dé su mirada, ¿no? A ver qué es lo que está pensando, ¿no? Y qué es lo que está pensando esta organización y lo que fue la experiencia de la década del 90 de las privatizaciones, ¿no? Lo tenemos en línea, Gustavo, buen día.
4: ¿Qué tal? Buen día. ¿Cómo están todos allí?
1: Bien.
4: Agradecidos por darnos este espacio para poder hacer pública nuestra postura, nuestro análisis sobre este tema, que consideramos que es bueno volver a los noventas. Nosotros ya vivimos un proceso de privatización en los años 90, todo el mundo lo recuerda. Y bueno, ahora se está reeditando. fíjate esta cuestión, ¿no?, de que decías privatizar el ferrocarril Belgrano. En realidad lo que se privatiza son tres ferrocarriles acá. Sí. Porque Belgrano Cargas, la empresa Belgrano Cargas que creó el Estado allá a mediados de los 2010, abarca tres ferrocarriles, como vos bien mencionaste, el Belgrano que pasa por nuestra zona, pero también está el ferrocarril San Martín, que es el que va para la zona de Cuyo, y el ferrocarril Urquiza, que es el que se desplaza por la Mesopotamia. Y fíjate vos que esos dos ferrocarriles se privatizan ahora, luego de haber sido tomados por el Estado, porque la empresa privada que los tenía a su cargo los destruyó completamente. Recibieron dos líneas en perfecto estado, las destruyeron completamente, se fueron del país, era la empresa brasileña ALL, dejaron un desastre y fue el Estado quien lo tomó para poder reconstruirlo. Uh-huh. ¿No? En el caso del Belgrano nunca se había privatizado, nunca lo tomó ninguna empresa. Así que bueno, esto ya nos da la pauta de que muy bien las privatizaciones de los 90 no marcharon, ¿no? Uh-huh. Eso para arrancar.
1: Sí.
4: En cuanto a
1: ahora,
4: las demás,
1: el estado de las trochas realmente es lamentable, Gustavo.
4: ¿Mm? Sí.
1: No,
4: sí, porque
1: supuestamente el esquema de vender material ferroviario para reparar, no sé si esto le cierra o no, vender vagones y vender...
4: Eso es lo nuevo de esta concesión.
1: Sí.
4: Se va a vender, el Estado se quiere desprender de todo el material rodante, o sea, todos los vagones y locomotoras. Ahora, por lo que nosotros estuvimos viendo... Por ejemplo, del ferrocarril Urquiza se venden 14 locomotoras, que son las 14 que deben estar en marcha, porque tenía muchas más, y se venden por un precio que no alcanza ni para renovar 3 kilómetros de vía. Así que dudamos que de esa venta de material se obtengan fondos para hacer las inversiones que hagan falta. Y decimos también, ¿qué pasa si nadie las compra? ¿Qué pasa si nadie quiere esto? ¿Y por qué el precio tan bajo? En los 90, todos decían, no pasa que las locomotoras se tienen que... nadie las quiere porque son locomotoras viejas y demás, todavía están circulando. O sea, las locomotoras que tienen los privados, NSA, Ferrosur, Ferropeso Pampeano, siguen siendo del Estado. En los 90 decían que tenían 40 años de antigüedad y hoy tienen 70 y siguen circulando. Entonces, bueno, ahora se van a escudar con que son máquinas que algunas tienen 40 años, otras tienen menos. No sé qué va a pasar con las del Belgrano, que son las más modernas, que tienen apenas 10 años, a qué precio saldrán. Pero no creemos que con eso alcance para hacer las inversiones en infraestructura que son necesarias, ¿no?
1: Ahora, Gustavo, una pregunta. Sí, vos sos bastante escéptico sobre una nueva privatización equiparándola con el 90, y a su vez el Estado que ha dejado en un estado de deterioro lamentable. ¿Cuál es la vía de solución? Entonces, cuando, porque estamos metiendo más camiones, el 90% de la producción va en camiones, no se utilizan los trenes, ¿cuál es la vía de solución que ustedes imaginan entonces?
4: Hacer las cosas con seriedad, Guillermo.
1: A ver.
4: Acá no se trata de si es privado o si es público. Acá se trata de hacer las cosas en serio. Porque el Estado, cuando a mediados, por allá por el 2014, empezó a invertir en ferrocarriles, y de hecho el Belgrano es la prueba más concreta, el ferrocarril Belgrano, que en los últimos años de la década del 2010 empezó a repuntar, las cosas intentaron hacerse medianamente, con mediana seriedad. Ahora, los privados solamente se han preocupado por la carga que a ellos les interesa y no han dejado de transportar cosas que en las épocas de ferrocarriles argentinos se transportaban. Había una variedad de carga y hoy solamente hay trenes monobloque, que son trenes que transportan un solo producto, en este caso cereal, ¿no? Y entonces si hay pequeños productores o industriales que quieren transportar cosas, su producción, como fue los últimos años del ferrocarril Belgrano acá en nuestra ciudad, hace unos 30 años aproximadamente, un poco menos, que la fábrica Gonela exportaba calderas a Bolivia, sacándolas de la estación de Esperanza, las traían a Santa Fe y acá las enganchaban y las mandaban a Bolivia. Bueno, eso desapareció, porque la forma de operar de los actuales concesionarios yo transporto lo que a mí me sirve. El resto te pongo unas condiciones leoninas para que te sea imposible poder transportar por tren. Ajá. Ahora se habla del acceso abierto también en este modelo de concesión. ¿Qué implica eso? Que si a mí no me interesa transportar algo, tengo que garantizar que a quien le interese pueda hacerlo, pagando un peaje por el uso de las vías. Bien, esperemos que eso se implemente y se implemente en serio y que se controle. ¿Qué pasa si a mí no me dejan? ¿Qué pasa si yo quiero transportar, vamos a suponer, no sé, volvamos al ejemplo de las calderas, quiero volver a transportar calderas y me dicen, bueno, te damos desde las 3 de la mañana hasta las 5 de la mañana para circular, y es un horario que a mí no me conviene o que directamente no puedo? Entonces, tengo, voy a tener algún organismo a donde reclamar. Es decir, a eso es lo que apuntamos cuando hablamos de seriedad, ¿no?
1: La empresa va a negociar lo que le conviene transportar o no.
4: Exactamente. Claro. Sí, pero lo que apuntamos es que si hay otra empresa que quiere transportar otra cosa,
1: sí,
4: y supuestamente, de acuerdo a este modelo de acceso abierto, debería tener la posibilidad de hacerlo, bueno, a ver, ¿cuáles son los instrumentos para garantizar que eso así ocurra? Porque de eso no se habla nada. Claro. ¿Quién va a controlar que se cumplan las concesiones? Vos fíjate que otro tema que nadie menciona es el tema de los servicios de pasajeros. En los 90... las concesionarias recibieron, por ejemplo, vías, la vía de Buenos Aires a Tucumán. Los trenes de pasajeros podían circular a 100 y a 120 kilómetros por hora. Y por las condiciones de contrato, tenían que mantener la vía para que circulara por lo menos a 50 kilómetros por hora. Ahora no hay más trenes de pasajeros porque la empresa concesionaria pidió suspenderlos y el gobierno dijo sí, cómo no. Pero estaban circulando a 30 kilómetros por hora.
1: Y el porteño, creo que se llamaba, el que iba de la estación Belgrano a Buenos Aires, ¿no?
4: Me parece. Acá, ¿sí? El de Santa Fe, el clásico nuestro era el santafesino, que era el tren nocturno. El porteño y el rosarino eran trenes diurnos.
1: Claro.
4: Pero el clásico nuestro era el santafesino. Pero yo te digo, vos fíjate que en Ferrocarriles Argentinos, el tren de Buenos Aires a Tucumán demoraba 19, 20, entre 19 y 23 horas según el tipo de tren que fuera, y ahora demoraba 35 horas, estaba demorando, y así todo tenía pasaje, ¿no? Bueno, entonces, pero ¿por qué esa demora? Y porque el concesionario hacía lo que quería y nadie lo controlaba. Entonces también ahí es cuando hablamos de seriedad. ¿Qué va a pasar con eso? ¿Qué va a pasar con los ramales no incluidos también? Porque en las redes que se ofrecen hay ramales que no se incluyen, que no están incluidos y que hoy no tienen tráfico. Algunos que no tienen tráfico están incluidos, como por ejemplo el que va desde Santa Fe hasta San Francisco, que ese es muy importante porque, a ver, nuestras autoridades provinciales están ofreciendo el puerto de Santa Fe, que sabemos que para ultramarinos no va, pero que está trabajando muy bien con barcaza, según las mismas autoridades lo plantean, y ofrece le ha ofrecido ya nuestro puerto a Córdoba y a Tucumán para que saquen su producción. Pero la vía que va desde Santa Fe hasta San Francisco y que nos permitiría llegar a esas dos provincias, a dos localidades también, hay que reconstruirla. Bueno, vamos a ver si esto se toma, se reconstruye, pero no vemos que la provincia se esté manifestando o esté insistiendo. Simplemente hablan del puerto de Rosario, que nos parece lógico, pero, a ver, nuestro puerto, si tanto nos jactamos de que está trabajando bien, cuidémoslo. Hace 15 años que entró por última vez un tren al puerto de acá de Santa Fe.
2: Sí, Gustavo, eso hablábamos la semana pasada con el ministro de la Producción, él hacía una aclaración que iban a pedir una mesa provincial, ¿no? Que la provincia esté, como pasa con la hidrovía, para justamente hacer todas estas observaciones que como que quedaron fuera, ¿no? Y también nosotros nos preguntábamos, estamos muy contentos por el circunvalar, porque realmente trae muchos inconvenientes el paso del tren por la ciudad, por adentro de la ciudad, pero ¿cómo se va a hacer la conexión, ¿no? De el circunvalar con el puerto, ¿cómo llegan?
4: para eso hay que seguir manteniendo las vías urbanas, si no sería imposible. Es cierto, nosotros siempre nos preguntamos, bueno, el circunvalar ya se comenzó a hacer, tiene un alto grado de avance, no se puede malgastar la plata, tirar lo que ya está hecho. Ahora, siempre nos preguntamos, ¿cuánto hubiera costado renovar la vía completamente por acá, por la ciudad, cosa que los trenes pudieran circular sin descarrilar, y hacer cruces a desnivel en los puntos más importantes, ¿no? ¿Cuánto hubiera costado eso? A lo mejor costaba mucho menos. Bueno, no se hizo. Ahora ya está el circunvalar, hay que terminarlo. Pero hay que dejar también la conexión con el puerto de la ciudad. Y fíjense que en la concesión está incluido el ramal desde el puerto hasta Tostado, desde el puerto a Córdoba, aunque, como dije recién, esa vía no está activa y hay que renovarla, pero entonces también pensemos. Y también queremos nosotros apuntar al tema de que todas las vías, aunque no estén incluidas, queremos que se preserven, porque nuestra organización, nuestra agrupación, ha presentado distintos proyectos para utilizar las vías urbanas, las vías metropolitanas como eje de transporte rápido, masivo, y que a la vez sirva de eje de desarrollo urbano. O sea que fíjense todas las cosas que están que van de la mano con este tema del ferrocarril, ¿eh? No es solamente el tren de carga, sino cuánto más hay implicado en esto.
1: Gustavo, ¿crees que puede haber una restitución de los llamados talleres ferroviarios? Porque vos citabas la década del 90 y uno recuerda el cierre definitivo de los talleres de Laguna Paiva, por ejemplo, en el año 93, ¿no? Y también un dato muy curioso, ¿no? Porque en aquel momento Jorge Pedraza, que era el titular del gremio ferroviario, fue el que anunció los despidos en ferrocarriles, las suspensiones y los despidos en ferrocarriles, ¿no? Para tener en cuenta, ¿no?
4: Sí, bueno, la actuación de Pedraza fue lamentable. Sí. Fue realmente muy triste porque terminó, hablando en buen romance, terminó entregando a sus propios compañeros. Sí. Ahora lo que aparentemente se plantea es que el ferrocarril que tome las líneas también va a tomar los talleres.
1: Está bien.
4: En Laguna Paiva la actividad está reducida a su mínima expresión. Y ojalá que tome los talleres y que se haga el mantenimiento y se los reactive a plena capacidad. Bueno. Y ahí entra otra cuestión, entra el famoso RIGI, porque para las privatizaciones consiguieron incluirlas en el RIGI, o sea que no se especifica tampoco qué límites hay de importación sin cargo, porque van a comprar el material que les vendemos, van a traer todo importado de afuera sin pagar impuestos, van a reparar fabricando piezas o comprando piezas acá en el país como se hacía antiguamente, van a traer todo importado sin pagar aranceles. O sea, eso también influye, son todos puntos que hay que analizar. Así que bueno, ojalá que sí, nosotros siempre apostamos al beneficio nuestro, el beneficio de nuestro país, de nuestra gente. Pero bueno, sabemos que muchas veces las empresas, a la hora de buscar su conveniencia, no miran esas cuestiones, ¿no?
1: Gustavo,
4: van a los puntos fríos, sí.
1: Gracias por estos minutos con nosotros, muy amable.
4: Gracias, Guillermo, por haber hecho el contacto, muy amable, saludos.
1: Gustavo Flores, integrante de Santa Fe en Tren, bueno, ojalá se pide seriedad, ¿no?
2: Sí.
1: Y uno recuerda cuando Cristina Kirchner anunció un tren bala, que quedó absolutamente en la nada, ¿no?
0: Sí.
1: O sea, hay hitos realmente lamentables. Bueno, en aquel momento Néstor Kirchner anunció en el aeropuerto de Sauce Viejo, el puente Santa Fe Santo Tomé, lo tuvo que hacer este gobierno. Fíjate lo que las cosas eso, que han pasado. ¿No?
2: Pensaba, ¿en quiénes fue Guillermo?
0: Tragedia porque, de 11,
2: bueno, fui a Córdoba este fin de semana y me llamaron la atención dos cosas. Una, bueno, que Córdoba está publicitando y mucho la finalización de la autovía 19 Córdoba-San Francisco. Y están ayer estaban trabajando a full en un tramo, ¿no?
0: San Francisco como sede de la región centro también.
2: Claro, a ver, nosotros hicimos como provincia hasta San Francisco.
1: Claro.
2: Y supuestamente los fondos que ponía la provincia para hacer esa autovía la devolvía a la nación haciendo el puente Santa Fe-Santo Tomé,
1: nunca,
2: que nunca sí. la hizo y bueno, lo tenemos que hacer nosotros. Córdoba se comprometió en hacer lo mismo hace décadas y recién ahora la está publicitando y está en vías de finalización.
1: Claro.
2: ¿No? Y después lo otro que me llamó la atención, muchos carteles de los Juegos Sudamericanos, Santa Fe publicitando los Juegos Sudamericanos en Córdoba.
0: Sí, claro, sí, es una campaña a nivel nacional.
1: Claro, ahora el tramo de Córdoba es el tramo que agarra Santiago Temple, sí. Arroyito, o sea, evitaría todo el ingreso a cada uno de los pueblos o localidades del interior para empalmar directamente con...
2: Sí, ya hay muchos que se esquivan, pero queda todavía está el paso Rollito, Temple y Devoto.
0: Vamos a seguir con el tema trenes porque hay muchos hilos sueltos, por lo que vemos. Nos abrió el panorama, la entrevista nos hizo pensar también muchas cosas que hay que resolver y tener en cuenta para que realmente cumpla una función, no solo para las empresas que lo van a utilizar, sino también para que sea un medio de comunicación entre los ciudadanos.
1: En muchos lugares, la mayoría de los lugares del mundo, el tren de pasajeros funciona. ¿No? Sí, como una gran alternativa como una gran alternativa al vehículo, al automóvil, al colectivo y bueno, a tratar de imitar lo que hacen lo que hacen los países,
2: copiar lo que sale
0: lo que Renfe, está bien hay que copiar.
1: Renfe en España, por ejemplo. Renfe en España, ¿no? Es decir, cómo funciona, ¿no? De Madrid, Barcelona, tomando bueno, y también lo que ya es un cuello de botella, porque el 90% de la producción agropecuaria del país va en camiones.
2: Sí.
1: Entonces tenés camioneros durmiendo 3 días para acceder a los puertos de Rosario.
0: Y las rutas destrozadas.
1: Y
0: lo que nos cuentan, los camioneros hacen tramos que no les corresponden, porque tendrían que ser tramos mucho más cortos, más...
2: Bueno. ¿No? Ahí también estuvo siempre el lobby de camioneros, Moyano,
1: y también lo que significa desde el punto de vista económico, ¿no? Porque un camión trasladando manzanas desde Mendoza, por ejemplo, al puerto de Buenos Aires sale mucho más caro que enviar un container del puerto de Buenos Aires a China.
0: Claro, sería más barato el consumo también, pero también importante lo que decía el entrevistado de la regulación o un organismo de control para que, bueno, tampoco sea a simple conveniencia de la cuestión capital, sino que también haya un beneficio y límites para los ciudadanos. Nos metemos en el deporte porque están jugando
3: los Leones. Los Leones, entre tiempo, ganan 2-1. A los 40 segundos, Joaquín Toscani marcó el primero para los Leones. A los 2 minutos ya tuvieron su primer corto. A los 6, el segundo de los Leones, estaban ganando 2-0. Esta vez Nicolás de la Torre puso el segundo y descontó la India en el primer ataque de los asiáticos. Así que están en el descanso de la mitad del partido. Los Leones le están ganando a la India 2-1 en el Mundial que se hace en Países Bajos y Bélgica.
0: 10-31.
1: Mensajito, yo fui de chico con él, con Gustavo Flores, al regreso del tren que venía de Buenos Aires, que llegaba a la estación Mitre. Yo habré tenido 10 o 12 años.
0: Qué lindo. Bueno. O sea, es que me hizo acordar ir con la escuela a Laguna Paiva en tren. De chiquito, salir de la... ¿Puede ser que
2: sea la estación Belgrano? Claro.
3: Sí. No lo hice, pero era un viaje clásico.
0: Sí, hermoso. Muy lindo recuerdo. Y bueno, ojalá que pueda volver esta vía de comunicación. ¿Venimos en un ratito?
2: Dale.

0: una mañana gris en Santa Fe con 10 grados 6 de temperatura. Quien está recorriendo desde temprano la calle es Verónica Encinas. Vero, buen día, ¿cómo estás? ¿Por dónde andás?
1: ¿Cómo les va? Sí, porque se viene la Feria del Libro nuevamente a Santa Fe, la edición 32, y estamos en la presentación junto con los colegas de esta Feria del Libro que, como siempre, está organizada por el gobierno de la provincia de Santa Fe, por el gobierno local de la municipalidad y nuestra Universidad Nacional del Litoral. Vamos a molestarla primero a Luciana Cerezola, la Secretaria de Cultura del municipio. Bueno, Luciana, otra edición más que comienza este miércoles.
2: Así es, buenos días, gracias a todos por la presencia. Así es, estamos celebrando una nueva edición de la Feria del Libro, como vos bien dijiste, Ministerio de Cultura de la Provincia, UNL, Municipalidad y también organizador invitado, ediciones de la Universidad Católica de Santa Fe. Bueno, es una alegría más poder abrir las puertas de la Estación Belgrano, también la Casa de la Cultura, el MAC y Mercado Editorial, donde van a transcurrir más de 90 actividades durante el miércoles 26 hasta el domingo 30, de 15 horas hasta las 21, el miércoles y el jueves, y luego el resto de los días hasta las 22. Vamos a tener más de 70 stands, con más de 90 presentaciones, charlas de libros, más de 18 invitados de nivel nacional e internacional que van a venir a debatir, a charlar, a presentar sus libros. Así que, bueno, una vez más, celebrando lo que es el libro, que es mucho más que un objeto, sino que es un bien cultural que nos invita a imaginar, a conocer nuevas realidades, a conservar la memoria también y a imaginar otra ciudad. La ciudad de Santa Fe no es solamente las calles, las plazas, esta estación, sino que es también la memoria que conservamos, las historias que imaginamos, lo que se investiga, y siempre el libro es una parte esencial. Esto demuestra que, bueno, cuando en Santa Fe hablamos de cultura, esta feria trasciende los gobiernos, trasciende las instituciones, trasciende las generaciones, y permite que sea una fecha que todos los santafesinos también de otras provincias esperen y vengan, no solamente que es un ámbito de comprar libros, de vender libros, sino un espacio de encuentro, de debate, de conocer a nuestros autores, a los autores que leímos y nos parecía lejanos, verlos cercanos, y es una política pública esencial que permite poder interactuar con los bienes culturales esenciales como son los libros, con entrada libre y gratuita, no se le cobra a los stands también. Entonces también es una política apuntada al desarrollo, porque en un libro hay autores, hay gestores culturales, hay editores, hay ilustradores que permiten que esta cadena de desarrollo sea virtuosa también para lo que es la actividad económica.
1: Pablo Ricci, como Secretario de Desarrollo Cultural de la provincia, ¿cuál es la importancia del lema que eligieron para este año y de reunirnos nuevamente en torno a los libros?
3: Bueno, el lema sigue siendo Ciudad de Libros. Nos parece importante recalcar esto, que la Feria del Libro, así como tiene una identidad gráfica, como tiene la confluencia de tres gobiernos, de tres gestiones que trabajan mancomunadamente para que sea cada año una mejor Feria del Libro, también la ciudad de Santa Fe es una ciudad de libros, una ciudad que vive en sus narraciones, en sus escritoras y escritores, en sus volúmenes, así que nos interesa mucho resaltar esa condición, una ciudad lectora, una ciudad que escribe, una ciudad que publica, una ciudad que tiene su circuito editorial público y también independiente. Nosotros como Ministerio de Cultura estamos muy orgullosos de poder estar presentando varios libros nuevos, más de 4 o 5 libros vamos a estar presentando en esta edición, publicados por Ediciones Santafesinas. La verdad que estamos volviendo a tener un volumen y una cantidad de libros publicados por año como los mejores momentos del Ministerio de Innovación y Cultura, y es para resaltar que en este momento de la historia argentina, en este momento de la historia cultural del país, tanto la municipalidad como la universidad como el gobierno provincial de Santa Fe trabajen mancomunadamente para hacer una Feria del Libro de excelencia que trae a las mejores autoras y autores del país a Santa Fe a presentar sus libros, pero también a dialogar y a pensar sobre la edición, la literatura, la lectura durante 5 días, y lo hace haciendo una feria pública que es libre y gratuita, que no cobra absolutamente nada a ninguno de los expositores que van a venir acá, a ninguno de los libreros ni de las editoriales, pero tampoco para el público. Es una feria que es abierta a todo público, así que a no perdérsela, a revisar las redes de la Feria del Libro de Santa Fe para estar presente durante los 5 días en este hermoso espacio que es nuestra querida Estación Belgrano.
1: Rectora, bueno, la Universidad Pública nuevamente acompañando las actividades, en este caso la cultura, y con nuestra propia Ediciones UNL también.
4: Bueno, tal como lo lo planteaban Paulo y Luciana, esto es una propuesta que nos vuelve a encontrar para trabajar de manera articulada, gobierno provincial, gobierno municipal y la Universidad Nacional del Litoral. Nosotros vamos a estar participando como lo venimos haciendo desde hace más de 30 años con nuestra editorial, con Ediciones UNL, pero también con el catálogo que vamos a poner disponible de Vera Cartonera, que es una propuesta muy interesante que articula la universidad con el CONICET y también las propuestas editoriales de otras universidades de nuestro país. Y además, en esta Feria del Libro nuevamente va a tener lugar el Argentino de Literatura en su 20 edición, que de manera ininterrumpida llevamos adelante la Universidad Nacional del Litoral, la Facultad de Humanidades y Ciencias. Así que bueno, justamente lo que hace esta feria es además ofrecer un espacio para que narradores, ilustradores, escritores, críticos puedan congregar y también disfrutar del Argentino de Literatura. Es una política pública que se viene sosteniendo y en momentos en los cuales no hay tal vez posibilidades de que esto ocurra, hemos demostrado desde hace muchos años que trabajando de esta manera podemos lograr cosas muy potentes para la ciudad y para la provincia. Así que están todos invitados a que nos puedan acompañar desde este miércoles hasta el domingo en los horarios indicados a participar del Argentino de Literatura, a visitar, a leer, a dialogar con los escritores, con los ilustradores, con los críticos que nos van a venir a visitar. También hay un montón de actividades que vamos a poder proponer. También está el Paseo Saer, que es interesante, que también puedan justamente acompañarnos desde ahí. Como bien lo decía Paulo y Luciana, Santa Fe es una ciudad de libros y entonces está bueno que cada año nos estemos justamente reinventando y potenciando esta Feria del Libro.
1: Muchísimas gracias.
4: Gracias a ustedes.
1: Bueno, está bien. Entonces la palabra por último de nuestra rectora Laura Tarabella, bueno, un poco que le brillan también los ojos porque es hija de la Facultad de Humanidades y Ciencias, nuestra rectora, y hablando un poco de lo que es el Argentino de Literatura, ¿no? 20 años también, que dentro de la propia Feria del Libro se va a estar viviendo, palpitando, disfrutando, además de todas las otras propuestas que van a haber desde este miércoles y hasta el domingo, la 32ª edición de la Feria del Libro de Santa Fe.
5: Qué lindo, Vero, muchas gracias. Bueno, vamos a estar atentos a partir del miércoles entonces.
1: Hasta luego.
5: Sí. 15 horas, uh-huh. Poder disfrutar de la Feria del Libro en Santa Fe, uh-huh. Con, bueno, todos las propuestas, tanto oficiales como de aquellos que tienen sus editoriales un poco más underground, podremos decirle, ¿no? Que, uh-huh. Que trabajan también mucha gente amiga trabajando por la literatura santafesina y de la región.
0: Sí, bueno, vamos a estar informando a diario, por lo menos algunos de los paneles más interesantes, más importantes. Bueno, obviamente no todos tenemos los mismos intereses, pero algunas de las actividades que se destacan en ese marco.
5: ¿En qué stand te metes vos, Cindy?
0: Yo me voy directo a las novelas históricas.
5: Novelas históricas. Novelas históricas.
6: Pero andá a las novelas históricas antes que te la compre Amazon.
5: Ay, ¿por qué sigue comprando? Sí. Y
6: porque está comprando miles de libros, incunables algunos, históricos, para incorporarlos a sus modelos de inteligencia artificial y luego quemarlos.
0: Bueno, ¿sabes qué? No, lo voy a buscar. Para recomendarlo, porque lo vi, viste, cuando estás un domingo haciendo zapping en tu casa, la historia de Amazon. Uh-huh. Amazon se inicia justamente destruyendo editoriales.
5: Claro. Empezó con libros.
0: Y entonces negociaba con las editoriales, uh-huh, que le vendan los libros para ellos venderlos más baratos. Obviamente que las editoriales, muchas de ellas le dijeron, mirá, no podemos porque es el costo. Y Amazon hacía una estrategia, o sea, para vender libros similares o comprarlos por otro lado, bajarles el precio, venderlos más barato, y la editorial terminaba cerrando. Está la declaración, está el testimonio de los dueños de las editoriales contando cuál fue la estrategia, pero así arranca Amazon.
5: Bueno, hablamos durante el mes pasado de la ley del libro, ¿no?
6: Genial. Hablamos de la desregulación de la ley del libro, lo que significaría la quiebra de pequeñas editoriales, ¿no? Que tienen un precio único de determinados ejemplares, y esta desregulación, como manda Dios del mercado, significaría que, bueno, por ejemplo, importantes cadenas de supermercados vendan ese libro a mitad de precio para que le compren un kilo de carne. Ni más ni menos.
5: Sí. Bueno, celebremos entonces la Feria del Libro, que es un gran esfuerzo que se hace desde provincia, municipalidad y Universidad Nacional del Litoral participando también. Teníamos la voz de la rectora y de los representantes. Sigue el partido, Dani.
7: Sigue el partido, empezó la segunda etapa, sigue ganando los Leones 2-1 a la selección de la India. Con este resultado, si se mantiene, ojalá, automáticamente están dentro de los mejores 4 equipos del mundo.
0: Corto.
5: Bien, ahí está. Indiana está como viviéndolo en vivo.
7: Y esa, vivo directo.
5: Está dentro de la cancha.
7: Vivo directo. Vivo.
5: ¿Cuál es el Messi nuestro? Yo no conozco.
0: Kenan.
5: Vivo.
0: Perdón. Para mí, ¿cómo? Kenan.
5: ¿Qué número es?
0: ¿Qué número tiene
7: el Kenan? ¿10? ¿No es?
5: Ay, no, sí, tengo, sí, el Messi debe ser el 10. Sí. Ahí está. Y bueno, relatame esto.
7: Hay un corto para corto, Argentina. Ahí Argentina, viene la ejecución. Tapó el arquero.
0: El arquero tapó.
7: Y tapó. ¿Y qué piden?
0: La defensa. ¿Qué piden?
6: Piden penal.
0: Pero están pidiendo penal. Ay, es tan rápido. Juegan tan rápido estos chicos. Chicos, no me dejan.
5: ¿Hay VAR acá?
0: Sí, claro que hay. Sí, pedís.
7: Fútbol. Esto, el rugby. Bueno, Dominique,
0: la potencia que tiene.
7: Computarizados, pero viene.
0: Si no, la traemos así.
7: Ahí no hay dudas.
5: Bueno, te digo que estos deportes tienen VAR.
7: Ahí pidió el VAR.
5: Vamos a ir contando lo que pasa.
7: Exactamente.
5: Bien.
7: Unos minutos, primer minuto y unos segundos del tercer cuarto.
5: Ahí
7: está,
5: estamos
7: consultando con la encargada del VAR.
5: En el Mundial de Hockey masculino en este caso, pero se juegan los dos
7: también,
5: a la vez.
7: Los dos a la vez en Países Bajos y Bélgica. Las Leonas juegan hoy en Bélgica, ante la selección local. A la tarde, a ver.
5: ¿Qué están pidiendo?
6: No sé.
5: Bueno.
0: ¿Pie? Ok, a ver, para ver qué lo vea.
7: No, veo pie. Otra
5: cosa. Le pegan el pecho al arquero.
7: Ahí tapa el arquero.
5: Bueno.
7: Que erra.
0: Que le erra.
7: Que le erra la bocha.
5: Ahí está. Claro. Sí. ¿No se le puede errar a la bocha?
0: No, ahí no.
7: No, adentro del área no.
0: Bueno,
6: no es lo que uno aprende.
5: Qué difícil.
7: Tiene que ser infalible dentro del área.
5: Claro,
0: no. Pero no fue peligroso, no fue peligroso.
5: Bueno, entonces no lo cobraron. No. Sigue 2-1 ganando Argentina.
0: Entiendo que es eso. César, cualquier pidiendo cosa vos me decís.
7: Claro, porque si había un rival cerca, encima de la bocha, ahí sí, es una jugada de riesgo.
0: ¿Ves? Ahí no.
7: Pero
0: no,
7: está
0: no
7: solo.
0: Tiene riesgo.
7: Bueno. El jugador indio que le agarra la bocha, pero está solo.
5: ¿No? Sigue atacando Argentina.
6: Pero eso, digamos, es penal por el riesgo de tener algún golpe físico.
7: Físico, exactamente.
6: Claro.
7: Cuando hay un peligro para el rival.
0: Bueno, sigue atacando Argentina, ya les vamos a estar informando.
5: Vamos a actualizar.
7: Después le cuento, le cuento rápido, cortito. Un partido en los Estados Unidos, en la Major League Soccer, jugaban un equipo de San José con Minnesota. En un momento ya terminaba el partido, uno de los jugadores se tira al piso lesionado para que pase el tiempo. En el otro extremo de la cancha, un nene caminando, un bebé caminando.
5: ¿Se coló la cancha?
7: Se le escapó a la madre y se metió.
5: No.
7: Es una de las imágenes más vistas.
5: No lo vi.
0: Sí, lo vi.
7: Y un asistente corre la madre y se lo lleva a la madre a la platea.
0: Tremendo,
5: antes eran perritos.
7: Señora, cuídese.
5: Se mete el bebé. Se metió bateando
7: el carrito.
0: Por favor, la madre.
7: Caminando, sí.
0: Bueno, quiero destacar esta información porque viene desde temprano el mensaje de nuestra audiencia dando cuenta de el vencimiento y el cobro de las tarjetas de créditos del Banco Santa Fe. Lo que nos están informando a través de la producción es que Banco Santa Fe aclaró que no cobrará intereses a quienes tengan el vencimiento de su tarjeta de crédito antes de percibir sus haberes.
5: Bueno.
0: La entidad aclaró que no aplicará intereses a quienes tengan el vencimiento antes de percibir sus haberes y anunció que se adecuarán las próximas fechas al cronograma de pagos de la administración pública. Ahora bien, yo pregunto, yo cobro el sueldo por otro banco y tengo la tarjeta de crédito del Santa Fe.
5: Sí.
7: ¿Cuál de Argentina?
0: Sabe que yo.
7: Perdón.
0: ¿Cobré o no? Bueno, vamos a seguir con el tema. ¿Gol?
5: Gol de Argentina, 3-1.
7: Te lo grité, 3-1.
5: Contanos, Dani.
7: 3-1, ya vamos a ver quién lo marcó. De todas maneras, chicos, no pasó mitad de cancha India, van 2 minutos casi y medio. No pasó mitad de cancha la selección de la India, es todo de Argentina. Ahí viene ese remate al primer palo, nada que hacer para el arquero indio.
5: Dominio absoluto de Argentina.
7: Absoluto de los Leones, que se ponen 3-1 arriba ante la selección de la India.
5: Linda casaca, Charlie. ¿Te gusta?
8: Sí, me gusta.
5: La de Argentina, mirá qué facha.
8: Banco.
0: Un cuellito.
5: Sí, está buena.
6: Siempre son lindas. Las Leones también.
7: Tomás Domene, uno de los goleadores del campeonato mundial. El que acaba de hacer el gol.
5: Bien.
0: Ay, no, tiene una potencia ese muchacho.
7: Ese chico,
0: diría mi abuela.
5: Ese chico.
0: Ese mozo.
7: Ese mozo le pega fuerte.
5: ¿Qué tenemos, Charlie?
6: ¿Qué hicieron el fin de semana? ¿Puedo preguntar?
0: Paseamos.
5: Sí, claro. Mucho fulbito con los chicos aprovechando el sol.
8: Sí, qué lindo. Quería
5: jugar todo el día, estrenar los botines, claro.
8: Bueno, te pregunto porque está bueno llevarse a la cancha también el celular y tener todos los partidos. Porque jugó Colón, ganó. Jugó Unión, ganó. Muy bien. Argentina. Santa Fe está de fiesta y bueno, ahora estamos viendo Argentina. Te tenés que llevar todos los partidos a todos lados.
7: Tengo el de con casa, ¿no? ¿Sí? Anoche. River Vélez para verlo. Boca Racing para verlo.
8: ¿Viste?
7: Dos muy lindos partidos. Tengo el deco abajo. Me fui al cuarto con el celular.
8: Pero claro.
0: Qué genio. Pero si vos sos un adelantado.
8: Claro. Me voy al baño. Me voy al. Viste que hay gente que prefiere el baño, la intimidad del baño.
7: También.
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0: 10:48 minutos.

0: Vilma Palma.
1: Vilma Palma y Vampiros.
0: Sí, señor.
1: Un viaje a los 90 también. ¿Se escucha todavía, Tiago?
2: Sí, obvio. La segunda mejor cosa que salió de Rosario.
1: Sí. ¿Y la primera?
2: Messi.
3: Ah, claro. Segunda, ¿qué pregunta que estás haciendo?
1: No, bueno, pensé que tenía algún otro gusto musical.
0: Grande en Rosario, no se me quede con dos.
2: Bueno,
0: culturalmente.
2: La bandera.
1: Pensé que hablaba de música. Yo lo pongo ahí en el podio a Fontana Rosa. También, ¿no?
2: La bandera, ¿no?
1: La bandera.
2: Sí. Bueno, la bandera no es Rosario. No, la demos a la bandera a los rosarinos.
1: Sí, está el monumento ahí. Que estuvieron farmeando aura en el monumento de la bandera.
2: Es así.
3: Ah, sí.
2: Seguimos. Sí, bueno. Seguimos con la farmeada de aura.
1: Pero hoy no vamos con eso.
3: ¿Ah, no?
1: ¿Qué trajo Tiago?
2: Sí y no. Ay, porque hay mucha. Es el tema del momento. O sea, hace como dos semanas que en este país se farmea mucha aura.
1: Esta es la música de
2: farmear aura. Exactamente. ¿No? Pero hay gente que le encontró una vuelta al tema del farmeo y decidió farmear calva.
3: ¿Calva?
1: ¿Cómo farmear calva?
2: Farmear calva. ¿Qué es lo que pasa? Eso. En Córdoba, más específicamente en la zona sur de Córdoba, en el Paseo del Jockey, el segundo shopping más importante de la ciudad, se juntaron 120 pelados en busca de batir el récord Guinness de más pelados en una sala de cine.
3: Ah, mira.
2: Y dijeron, bueno, ya que estamos, sí, en vez de farmear ahora, vamos a farmear calva.
1: Farmear calva.
2: Vamos a ver un poquito de lo que fue este encuentro en Córdoba. Y los vemos.
1: Ah, mira lo que es eso.
2: Todos en una sala de
0: 120
2: cine.
0: 120 pelados van al cine.
1: Todos vestidos iguales.
2: Y ahí los vemos cómo deciden farmear calva. Están haciendo los típicos trucos, los típicos gestos de las batallas de aura. Pero bueno, los vemos ahí a todos ellos. Estaba el Cholo Guiñazú, se lo encontraron en el Paseo del Jockey al Cholo.
1: ¿Pelado también?
2: ¿Cómo no lo sumaron? Sí. Ya con 121 se aseguraban el récord. Mucho más todavía.
1: Bueno.
2: Pero bueno, ahí los vemos cómo entran al cine.
3: ¿Qué fueron a ver?
2: ¿Y qué película van a ir a ver? Van a ir a ver Spider-Man.
3: Ah, fueron a ver Spider-Man.
2: Exactamente.
0: Ahora, ¿son pelados naturales o se pelaron para ir?
2: Y yo creo. No, me parece que acá hay mucho de natural.
0: Mucha maquinaria, doctor.
1: No es la primera vez que se juntan.
0: Hay un Santilli y se rapó una vez.
2: Claro. ¿Eh? Estaba ayer en Paraná. Estaba presente en la carrera que corrió su hijo. Él corre Nicanor Santilli Pasos, el hijo de Diego Santilli y de Nancy Pasos. Corre en el TC Pista, ganó TC ayer. Pista, está en un muy buen momento el hijo. No, el año que viene capaz corre el TC.
1: Bueno, vamos a seguirlo de cerca.
2: Pero bueno, veíamos esto que pasó en Córdoba.
1: Esto en Córdoba, se juntaron ciento. Hay una comunidad de
2: pelados.
1: De pelados que.
2: Es una confraternidad.
1: Se organizan.
2: Yo creo que los pelados son una confraternidad. Si no se da el ánimo entre ellos, no.
3: Estaba bueno como justo para poner un puestito de tratamientos para que te crezca el pelo.
1: Pero no, porque ellos están orgullosos.
2: Claro, capaz están orgullosos de
1: claro.
2: Eso.
1: Ellos orgullosamente pelados.
2: Yo no podría.
1: Bueno, es que a veces no se toma la decisión.
2: Bueno, pero podés tomar la decisión de luchar hasta el final. Hasta el último segundo. Sí. Pero mientras pasaba esto... Esto que vamos a ver es hermoso.
1: A ver.
2: Mientras pasaba esto en el Jockey,
3: sí.
2: Esto es en el patio Olmos. Estamos viendo, por un lado, a Tuntun Saur, uno de estos personajes de Brain Rot, un pitufo, y el otro tiene una máscara de Trollface. No sé si se acuerdan los primeros memes en la historia de la humanidad, tenían justamente estas caras caricaturizadas, blanco y negro. Bueno, ahí los vemos, tirando Six Sevens. Esto es en Patio Olmo. Tuntun Saur decidió organizar su concurso de farmear aura, sus batallas de aura. Y generalmente muchos comentarios en redes sociales. Uno muy bueno decía, que vuelvan los dinosaurios.
1: Claro, vos sabés que me hace acordar mucho cuando empezamos el programa Los Terians.
2: Claro, se dio
1: una movida.
3: ¿Qué pasó con los Terians? ¿A dónde se fueron los Terians?
2: Están farmeando aura
1: en el espacio.
2: Pero
1: ¿cuánto duró eso?
2: Y duró unas semanitas. Lo que me pareció muy interesante es que estaba justo, me levanté de la mañana viendo un Instagram recorriendo y me saltó un posteo muy llamativo. Lo voy a leer para que ir a la reflexión del tema. Que dice: dicen que los jóvenes ya no salen y salen y se burlan de ellos. Finalmente, jóvenes sin celular, haciendo referencia justamente a
1: la farmeada
2: de aura. Y recuerda que la generación X, que si no me equivoco es la que es posterior a los millennials, vivía con las maquinitas, con los fichines, sí, con el Street Fighter, con todos esos juegos que básicamente un poco es la versión videojuego de lo que es un poco las batallas de Aura.
1: Sí, sí, está
2: con un poquito más de acción, de violencia, y hace un repaso por todas las tribus urbanas que hubo, en su momento los Emo, los Flogger, y llama un poco la reflexión de que las batallas de Aura son justamente en un mundo cargado por la tecnología, por el estar todo el tiempo con el celular y demás, que un poco vienen a ocupar estos lugares.
4: Tengo una pregunta para Diego.
1: Pregunta hecha.
4: Hay en Buenos Aires juntadas de gente que se disfraza de dinosaurio inflable, naranja. Y los veo en Parque Centenario, que hay 5, 7, 10 personas disfrazadas.
2: En los festejos de la selección.
4: De la selección.
2: Había también unos dinosaurios.
4: Dinosaurios inflables, así te.
3: Pero bueno, no sé cuál es la idea. Lo que se viralizó y después dijeron, chicos, no nos, como que no nos copien, fue Jimena Barón. Ajá. Que había ido a ver, fue antes a ver el mundial, estaban en Estados Unidos, y después fue Momo, el hijo mayor, ¿no? Y lo fueron a recibir al aeropuerto, creo que de Miami, vestidos de dinosaurio inflable. ¿Qué pasó? Fue acompañado por una azafata, como pasa cuando vos mandás a un menor con autorización y demás, pero viajan solo en un avión. Y claro, al momento de ver a quién se lo daban, a los padres, ellos estaban haciendo videos para sus redes, obviamente, vestidos de dinosaurios inflables, le retuvieron el pasaporte. Porque claro, querían entrar por la zona en la que salía Momo y no se los permitieron, la azafata lo dejó ahí y se fue. Y claro, y en eso se fue con el pasaporte del chico, tuvieron que volver otro día, obviamente, a buscarlo porque no se lo iban a dar a dinosaurios inflables.
4: Claro, moda yankee.
1: Vamos a ver cómo
2: estaba sigue viendo, la tendencia. Antes, para cerrar, estaba viendo que el tema de dinosaurio naranja se viralizó en la década del 2010. Se hizo viral y a partir de ahí, bueno, empezó a gestarse esta moda de comprar los disfraz de dinosaurio, que se hace muy viral y lo ves en todos lados. Bueno, y para cerrar, veíamos el otro día lo de Arce en el partido de Riestra. Este es en el ascenso. Este que delantero que vemos es Nazareno Funes, rosarino el chico. Y para festejar un gol decidió
1: Farmear Aura,
2: tirar el 6-7, el Mewing. Me voy a poner en modo cascarrabias.
1: ¿Por qué?
2: ¿No
1: te gusta que entre esto al fútbol?
2: No por eso, digo. ¿Qué pensarán? ¿Viste el típico comentario de viejo, de esto en el antes, ya, en el ascenso argentino, que es la meca de lo rústico, de todo ese fútbol de antaño, que se meta el 6-7, que se meta el Farmear Aura?
1: Ya forma parte de los festejos en este caso.
2: Vamos a ver si en primera lo hacen.
1: Bueno, vamos a ver.
2: Hizo
1: ya está, esto está metido. Ahora, ¿cuánto dura? Y viste los Therian, ¿cuánto duró lo de los Therian?
2: Duró un par de semanas.
1: Un mes, poner mes y medio, bueno, paciencia. Que
2: ayer, dicho sea de paso, creo, me pareció ver ayer en Santa Fe un grupo de chicos que estaban yendo o volviendo de una competencia de Farmear Aura por cómo estaban pintados.
1: Bueno, vamos a que lo manden videitos.
0: En algunas ciudades del mundo se prohibieron los Therian, ¿eh?
1: ¿Se prohibieron? ¿Por qué?
0: Y por desorden público.
1: ¿Qué hacía? ¿Se portaba mal?
2: Y bueno, son perros.
0: A mí no me gusta que me moleste un perro. ¿Qué crees?
1: Pero de ahí a prohibirlo me parece mucho, ¿no?
0: Honduras, Guatemala, prohibieron, está prohibido.
1: Se habrán portado. A los pelados no los prohibieron. Estaban prohibidos. En Córdoba, 120 el récord.
2: Manejan el mundo.
1: Podría organizarse acá. Ojo.
2: Es buena.
1: Bueno, estamos llegando ya, gracias Teito, a las noticias, Cindy.
3: Así es, 11 de la mañana, ya volvemos.
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6: Hora 10, 59 minutos. Cielo con nubosidad en Santa Fe, temperatura 10 grados, 6 décimas, humedad 77%. Por el fenómeno de El Niño, Juan Pablo Poletti declaró la emergencia hídrica en la ciudad. La medida adhiere a la ley provincial y tendrá vigencia hasta el 30 de abril de 2027. Así se reforzarán las acciones de prevención, monitoreo y preparación y el Comité Municipal de Gestión de Riesgos funcionará en sesión permanente. En ese marco, el intendente recordó por el ET10 que se están realizando las limpiezas de canales y tareas de cordón cuneta en todos los barrios. Además, solicitó a los vecinos que no tiren basura ni escombros en la calle o en zanjas para no ocasionar problemas.
7: Practicidad, el poder estar funcionando realmente como se funciona en una emergencia, donde los tiempos corren y donde se toman decisiones a veces en una tarde, en una noche, en una mañana, y eso es lo que necesitamos ante esta contingencia. Queremos hacer prevención para poder estar articulando un equipo de trabajo con el Comité de Riesgo Municipal que nos permita estar viendo si falta algo, llegar a tiempo.
6: La Nación concesionó corredores nacionales en

0: artistas en escena, que tiene tres grandes elementos: el coro polifónico La Merced con sus 50 voces, la orquesta sinfónica La Merced y la banda de rock Killer Queen con Leo Bonzi como tenor solista, para revivir los hits más aclamados como Rapsodia Bohemia, Somebody to Love, We Will Rock You, entre otros, con orquestaciones y arreglos corales que le dan color y brillo a un show que giró durante 20 presentaciones, descansó 3 años y ahora vuelve con todo, con una impronta solidaria.
1: La elección justamente de esta obra tiene que ver con esto, ¿no? Una obra absolutamente consolidada entre las tantas que tienen ustedes.
0: Sí, una obra consolidada que vuelve a pedido del público, porque giró por Santa Fe y alrededores, Mar del Plata, y lo pedían, así que tras agotar una función en junio, lo hacemos nuevamente.
2: Información ahora del ámbito nacional e internacional con Sergio Ferreira.
3: Desde la Confederación Argentina de la Mediana Empresa sostienen que no salieron a desmentir al presidente porque el dato del endeudamiento de familias es de hace mucho tiempo. Así lo dijo por LT10 el vocero de la entidad, Salvador Femenía, quien adujo que el endeudamiento no responde a gastos de lujo, sino a la caída del poder adquisitivo que obliga a financiar alimentos y remedios. El dirigente recordó por LT10 que la situación no es de este mes, del pasado o del anterior.
4: Fijamos o reiteramos la posición que tenemos nosotros o el dato que tenemos nosotros, que no es de ayer ni en función de lo que dijo el presidente. Nosotros siempre sostenemos que el crédito es una herramienta muy importante para impulsar el consumo y que hoy no está funcionando porque las familias están muy endeudadas, sea con tarjeta de crédito, con créditos personales, con créditos en billeteras virtuales, pero no es de este mes, ni el mes pasado, ni el mes anterior.
3: La información del exterior: China aplazó de forma temporal el lanzamiento de la misión lunar Chang'e 7. Estaba previsto inicialmente para hoy lunes, después de que las autoridades competentes concluyeran que actualmente no se daban las condiciones técnicas necesarias para garantizar un despegue seguro y exitoso. La decisión final fue adoptada de manera estricta, conforme a los principios institucionales de prudencia, alta fiabilidad y ausencia total de riesgos, informó la Oficina del Programa Espacial Tripulado de China.
2: La información deportiva ahora con Matías Lorefice.
5: Hablamos de Liga Profesional. Hoy hay partidos de la sexta fecha a la hora 19 en Victoria, Tigre local de Central Córdoba de Santiago del Estero, 21-15 en el sur del Gran Buenos Aires. Lanús espera por Argentinos Juniors. Mismo horario en Córdoba, Talleres versus Rosario Central. En la B Nacional, fecha número 26, Güemes espera por Rafaela hoy a la hora 16 y a las 20, el puntero de la zona A, Ferro, local de All Boys.
2: El pronóstico anticipa para lo que resta de la jornada: cielo despejado, nubosidad variable por momentos, condiciones estables, temperaturas en ascenso con una máxima estimada en 18 grados. Para mañana martes se espera cielo despejado, nubosidad variable, condiciones estables, una temperatura mínima de 8 grados y una máxima estimada en 19. En este momento el cielo se presenta con nubosidad en la ciudad de Santa Fe, la temperatura es de 10 grados 6 décimas y la humedad del 77%, informó Natalia Tealdo a la hora 11, 4 minutos.
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0: 11-06, gol de Argentina, decíamos.
1: De penal, sí, así es.
0: 4-1. Siguen jugando los Leones en este
1: año. India no para de alentar, parece en argentino en los
0: hinchados. Sí, la tribuna, mucho. Hindú, y estamos viendo a la tribuna argentina también con algunas figuras participando, y seguimos el minuto a minuto de lo que está dejando este partido, que Argentina lo viene ganando 4-1 en este momento. Bien, tenemos mensajes que van llegando,
1: sí,
0: a los
1: hay
0: teléfonos.
1: Uh-huh. Ya vamos a escuchar porque nos mandaron muchos mensajes de audio, así que ya vamos con ellos. Dice, Guillermo me recuerda a 1992, cerraban todas las pymes. Se importaba todo y no se producía nada. Milei fue producto de la bronca de la gente por el desastre que vivíamos, pero se olvidó de los que pusieron ahí. Realmente mucha desocupación en Argentina, 90% desocupados para hacer tantas estupideces.
2: ¿Quién tiene que pagar eso?
1: Sí. Claro. Bueno, gracias Lili por el mensaje de este día. Buen día, un café con cariño calienta el cuerpo y el corazón. Dice Lili. En calle Mendoza y Rivadavia estaba la fuente de los sapitos. Está abandonada. Alguien se llevó los sapos, nos dice este oyente. Que aparte dice, buenos días, la municipalidad podrá hacer algo con el trueque de Facundo Subiría al 10.000 todos los domingos. Cortan por completo la avenida, desvían los colectivos 16-11, la gente no sabe por dónde pasan y hay que esperar hasta que termine el trueque para el recorrido normal.
0: Bueno,
1: vamos a ver qué pasa.
0: Sí, me acuerdo que era uno de las de los temas del intendente en campaña, ¿no? Uh-huh. La cantidad de negocios ambulantes y bueno, la competencia con aquellos que pagan los impuestos y demás, pero me parece que está medio desbordado el tema ya, sobre todo por la necesidad de la gente de poder mover algo de capital, de generar un dinero, de generar un mango, en este caso a través de tiendas que se arman en cualquier lugar, ventas en distintos lugares de la ciudad.
2: Bueno, grave accidente en la ruta 11 este fin de semana, sí. Otra vez en la llamada ruta de la muerte.
1: Sí, ocurrió muy cerca de la localidad de Ramallón, es jurisdicción de Ramallón, pero hay una mujer que se encuentra en estado reservado, se encuentra internada aquí en Santa Fe. Por eso, antes de hablar con gente de la región, vamos a escuchar el parte médico dado por el doctor Bruno Moroni en las últimas horas.
3: Paciente de 42 años que ingresó por un traumatismo encefalocraniano grave, con escalpe requirió una sutura, contusión pulmonar, una paciente que actualmente se encuentra en unidad de terapia intensiva, en asistencia mecánica respiratoria, con drogas vasoactivas, pronóstico reservado.
1: Bueno, lo que hay que decir que más allá de las lesiones que sufrió esta mujer, hay dos ocupantes que también resultaron con heridas leves en el vuelco de este automóvil Renault Clio durante la tarde de este domingo en la ruta 11 al sur de Ramallón. Es en el kilómetro 581 de la ruta 11.
2: Bueno, y aclarar que es el único vehículo involucrado. Lo que, bueno, la hipótesis más certera por estas horas tiene que ver con el intento de desviar un pozo.
1: Sí.
2: Otra vez, ¿no? Cuando uno lo contamos más de una vez, un transportista tuvo que pintar con círculos los pozos ante la llegada a kilómetros antes de San Justo. Ahora es Ramallón, pero ¿con quién vamos a hablar?
1: Vamos a hablar con el presidente comunal de Ramallón, con Martín Truchet de Ramallón. Martín, muy buen día, ¿cómo estás?
4: Hola, gente, buen día, ¿cómo andan? Buen día para usted y toda la audiencia, y gracias por comunicarte con nosotros.
1: Bien, bueno, un poco para saber algo más de lo que se está investigando, ¿no? En esta zona, efectivamente, ¿qué es lo que pasa? ¿Cómo está el asfalto, el pavimento, ese tramo de la ruta?
4: Sí, a ver, la ruta 11, sí, bueno, todos saben cuál es el estado. El tramo nuestro se ha deteriorado mucho en este último tiempo, tanto de la lluvia y bueno, el tráfico que hay, y bueno, este pozo que pasó lamentablemente el accidente ayer, que se puede haber evitado, pero bueno, así estamos. Bueno, a ver, lo han tapado hace un mes atrás, anduvo vialidad tapándolo, pero duró dos semanas como mucho, y se destapó de vuelta y parece como que se hizo más grande con estos días de lluvia la semana pasada. Claro. Se han creado pozos nuevos que también se están agrandando. Yo hace un ratito tuve una reunión con el jefe de la policía acá de Ramallón, a ver si podíamos hacer algo nosotros. Mirá, enfrente de la comuna tengo dos autos parados, rotos, se rompieron dirección, extremo de dirección o cubierta. Hemos tenido la semana pasada acopladitos que han roto. Y bueno, recién terminé de hablar con él, nos juntamos un ratito para ver, yo preguntando también más específicamente por el accidente de ayer, y bueno, a ver qué podíamos hacer nosotros como comuna. Y bueno, decidimos, vamos a ver si podemos ir a taparlo con un poco, tenemos ahí RAP, que es lo que se saca del asfalto.
1: Sí, sí, sí.
4: Y echarle, no va a durar mucho, pero bueno, digo, vamos a ir apaleando este problema hasta que Vialidad se haga cargo, ¿viste? Y nosotros nos venimos haciendo cargo de los cortes de pasto. Nosotros cortamos el pasto de todo el distrito Ramallón, todo el largo, que son más o menos unos 15 kilómetros. Y en todo el verano pasado nos encargamos nosotros de cortar el pasto, porque era un peligro, el alto el pasto, y no podían parar la gente si le pasaba algo.
1: No había banquina.
4: No había banquina del pasto largo. Bueno, le hicimos cargo nosotros de eso, que no todas las comunas también acá nos pusimos de acuerdo. A ver, no es trabajo nuestro, pero bueno, es brindar un poco de seguridad. Y bueno, y ahora con esto, y cada vez más grave, porque el pozo es cada vez más grande, y parece que, bueno, de Vialidad Nacional, no sé qué dirán a esta gente, pero vamos nosotros, estoy organizando con la policía, a ver, para que ellos me corten, ir a ponerle un poco de rap o algo para taparlo un poco, porque es muy peligroso, la gente que no conoce la zona, es muy peligroso.
1: Claro, esta gente era de Gaboto, ¿no?
4: De Gaboto, Puerto Gaboto. Puerto Gaboto, claro. Que venían del Chaco. Se larga a cruzar un camión, engancha el pozo y empieza a hacer trompo y empieza a tumbar, creo que hizo 5 vuelcos. Y bueno, y yo no sabía el estado de la chica esta, y bueno, es lamentable que pase esto en la ruta.
1: Entonces, estábamos revisando aquí con producción, porque hay reclamos y amparos que se presentaron para que Vialidad haga el mantenimiento y la reconstrucción de la ruta 11. Tenemos entendido que justo ese tramo quedó fuera de los dos amparos, tanto de Escarpín como Corral. ¿Puede ser o está
4: no.
1: ¿Cuál lo abarca?
4: El primer amparo salió acá.
1: Sí,
4: salió.
1: Lo abarca, ese kilómetro.
4: Sí, abarca este, que lo único que salió fueron salir a tapar algunos baches, sí. Los más peligrosos, y que fueron los que fueron marcados por esta gente tan justo. Esos salieron, lo taparon, y nada más, y que ahora ya se están descubriendo todo, y este duró, yo te digo, 10 días que lo taparon, y duró 10 días nomás, ¿viste? Y es lo único. Yo sé de trabajo que se están haciendo hacia el norte, de Calchaquí hacia el norte, se está arreglando la ruta. Y justo lo hablaba con el jefe de la policía, que dice, el trayecto acá del departamento San Justo, desde Pedro Gómez Sello, desde el norte para el sur, donde la ruta no se hicieron más que esos bacheos, que no duró nada, es lo único trabajo que realizaron, ¿viste?
0: Mientras tanto, el gobierno nacional, bueno, a través del vocero, confirmó que el 75% de los impuestos, o de lo recaudado a través de los impuestos a los combustibles que deberían ir a las rutas, lo están utilizando para generar intereses, y solo el 25% están utilizando para arreglar. ¿Qué le genera esto mientras están prácticamente con una decisión de tomar ustedes el mantenimiento por un lado, pero por otro lado, hasta cuándo puede seguir esto?
4: Sí, ese es el tema. A ver, es indignante que pase esta situación. A ver, una ruta internacional que cruza toda la provincia, y a ver, no hay ni un tipo de mantenimiento. No es solamente de la ruta, de la banquina, de iluminación, de cartelería. Hemos tomado decisión, algunos presidentes comunas, de ponernos como te dije, a cortar el pasto, a que esté lo más acomodado posible. También tenemos problemas de los canales de agua, a ver, con esto del Niño, que estamos hablando mucho acá en la provincia, tenemos algunos problemas en nuestra jurisdicción por el agua, porque no podemos, tenemos que cruzar el agua de la ruta de un lado al otro, y no podemos hacer ningún tipo de trabajo sin la autorización de Vialidad Nacional, y bueno, entonces tratamos de tenemos que hacer una canalización así a la banquina, pero son banquinas anchas, y estamos haciendo todo el trabajo nosotros. No sé hasta cuándo nos va a alcanzar recursos, porque no es que nosotros tengamos que hacernos cargo. Y lo estamos haciendo igual, y bueno, no sé hasta cuándo podemos hacer, pero a ver, yo no entiendo, lo he escuchado al vocero diciendo eso, pero digo, no se ve nada, ni un tipo de avance en la ruta 11, que está muy, muy peligrosa para viajar, y más que gente que no la conoce, muy peligrosa.
0: Ahora, si, Martín, hacen, si hacen los arreglos, sí, y no le corresponde, ¿no le puede traer responsabilidades también a ellos?
2: Pero
4: es si el después tema, hay accidentes. Es el tema también. Es el tema. No nos queremos meter tampoco mucho nosotros porque, te digo, lo hacemos sin un permiso. A ver, es solamente para brindar un poco de seguridad.
0: Pero les puede traer responsabilidades es, después.
4: Sí, por supuesto, por supuesto. Es el miedo que tenemos nosotros como los comunas, pero no tenemos respuesta ninguna de vialidad ni nadie para que. A ver, este verano, hasta hace poco, el pasto estaba un metro de alto en la ruta. Y llegaba para pinchar una rueda algo y te perdí en el pasto. Claro. Y bueno, decidí todos los riesgos que trae hacerlo, y bueno, con mucho cuidado de hacer esos trabajos, ¿viste? Pero no lo podemos hacer nosotros. Yo también no entiendo a la gente que cada municipio, porque es la provincia, pero es una ruta nacional que es muy peligroso y no nos corresponde. Y además nos puede traer problemas a cualquier municipio intervenir en la ruta 11.
2: Martina, ¿qué distrito de vialidad le corresponde ese tramo?
4: Distrito de vialidad, no me sale el número 5, pues por número.
2: Sí, por eso, ¿no? Porque a ver si ustedes tuvieron algún tipo de reunión con vialidad, ¿qué material utilizó vialidad para hacer un remiendo, valga la... La validación del término, un remiendo que a las dos semanas prácticamente desapareció y se agrandó?
4: Mira, hemos tenido reuniones con el senador departamental Rodrigo Borla, donde él llevó nuestras quejas, nuestras sugerencias a Vialidad Nacional en Santa Fe, y bueno, sí, iban a salir a arreglar, que sí, iban a arreglar, pero no. A ver, yo no vi el material que pusieron, supuestamente es asfalto en frío. Pero es tanto el deterioro y tan flojo está la base de la ruta 11 que no pega lo que echan, no pega, y entonces y el tráfico y el agua de la lluvia lo va lavando y el pozo se va agrandando también, y bueno, llega esta consecuencia que uno nadie quiere, pero a ver, creo que tiene que hacerse responsable el que le corresponde.
0: Sí, es el distrito 7 que recién chequeábamos, claro.
1: Uh-huh. Sí, uno piensa que otras alternativas por ahí te quedan, bueno, a usted como intendente, a las autoridades, más que hacer lo que vi como ya normalizado en algunos tramos de la provincia de Buenos Aires, donde te advierten con carteles, ¿no? Circular con precaución, zona de baches.
4: Y vamos a llegar a poner eso, ahora estamos hablando. ¿Viste? Y a pintarla, vamos a pintarla nosotros y vamos a poner como se hizo en otro distrito, se hizo, puso un balde con relleno, con pintado en amarillo en la banquina para que la gente se dé cuenta. No tenemos muchas herramientas nosotros para trabajar, pero es muy peligroso, muy peligroso. Y además se están creando pozos nuevos que pronto va a ser también peligroso, y no pasa nada, no tenemos respuesta ninguna. Y ya te digo, a nivel departamental y provincial saben de la situación, pero bueno, a ver, no se hace cargo la gente que corresponde.
0: Hablaban de daños materiales de autos, pero ahora estamos hablando de vidas también.
1: Sí.
0: Y si esto sigue así, y van a terminar cortándose las rutas, ¿qué queda? ¿Qué queda? ¿Seguir perdiendo vidas?
4: Hay problemas de inundación. A ver, entramos ahí Emilia, Jambi, Nelson, ahí que se corta el agua. Eso es un problema de la ruta que tanto le van sacando, quedó más bajo que los campos linderos. Entonces llueven 50, 60 milímetros, se corta y queda aislada la ruta, no puede pasar. Y eso va a pasar, porque es peor, y no sé, ojalá Dios ponga lo ilumine y a ver si puede mandar a arreglar acá, que es muy peligroso, para que no conoces, muy peligroso y te puede causar hasta la vida los pozos que hay.
1: Bueno, Martín, muchas gracias.
2: Gracias,
4: No, gracias a ustedes, chicos, por comunicarse y a disposición cuando necesites. Gracias.
1: Bueno. Martín Truchet, presidente comunal de Ramallón, hablando de, bueno, cuál es la situación en ese tramo de la 11 y qué causó el accidente del fin de semana, ¿no? Con una mujer, la conductora, en estado delicado y otras dos personas heridas.
2: Esto me hace acordar a la antigua comedia de Lope de Vega, El perro del hortelano, uh-huh. El perro que no come ni deja comer.
0: Ya venimos.
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0: Este es buen día, siempre los escucho sobre el ferrocarril. Veo que todo opinan, todo va hace años. Yo tengo 68 años, 69. Nací en el norte. Le hacía las carpetas médicas a todo el ferrocarril que venían, inclusive en la época de Macri y Cristina, venían de Salta, de Jujuy, de Santiago del Estero, de Entre Ríos. Los chinos lo que querían era inclusive los vagones de pasajeros. En ese momento, mucha gente tomaba trabajo. Los conductores de locomotora un año hacían de curso, ganaban muy bien y deben ganar muy bien, y todo quedó en la nada. Mientras nosotros seguimos discutiendo durante 50, 60 años, los trenes no funcionan. Esto es así. Y sé positivamente que estaba muy bien organizado, inclusive no había gente para trabajar el que va por Sauce. Porque he conversado con los encargados y los jefes de las obras. En ese momento había 5 empresas en el norte trabajando tirando vía. La vía iba a cruzar frente a Coronda, a Entre Ríos. Todo eso quedó en la nada y todavía seguimos discutiendo. Hay gente que quiere trabajar y todavía estamos dando vueltas si le vamos a poner cubierta, qué le vamos a hacer a los trenes, si van a tener alas, si van a... Las locomotoras tiraban 100 vagones los que iban a venir. Pero bueno, lo que sé es que todavía seguimos perdiendo tiempo por una cosa u la otra. Nosotros estamos llenos de opiniones y el país sigue como está. Jorge de Santo Tomé, 968.
1: Chicos, buen día. Soy Mabel del barrio Santa Marta, que me comunico siempre con ustedes y siempre son tan serviciales conmigo. Pero ya que están en contacto ustedes más cercano, porque a nosotros los ciudadanos el 0800 eso es mentira, no sirve, no responde a nada. Yo, como les dije el viernes, les comenté a ustedes, hace más de 4 o 5 meses que tengo pedido un foco que pasó un camión y lo rompió porque no levantan el cable, el que le ponen el foco en el camino de los camiones, el camión que lo ponen y al rato lo rompen los camiones. Bueno, el que están en contacto más con el cercano al intendente. La municipalidad no está entregando las chapas, de la chapa patente. No sé si porque se le extravió, no tengo bien claro qué pasó. Le dieron a mi nieto, le dieron un papel provisorio con el número. Pues anoche le sacaron el auto a los zorros porque dice que el papel estaba vencido. O que ese papel no servía. A ver, yo no entiendo, ellos no hacen su trabajo y terminan pagando a los ciudadanos. Yo estoy indignada con un montón de cosas, con un montón de mentiras que se están diciendo con tanta facilidad y con tanto descaro. Pero bueno, ya estoy vieja, así que ya, ¿qué va a ser? Gracias y perdón que lo hago largo.
2: Ya, buen día, chicos, ¿cómo les va? ¿Cómo están? Quiero preguntarles si alguien se acuerda que, no me acuerdo por qué, tiraban unas revistas por debajo de la puerta, que no sé si era en la tapa o en la primera hoja, no sé, había los dibujos de Juan Arancio. Bueno, yo tenía no sé qué cantidad, no sé. Si alguien se puede acordar, porque fue antes de la inundación. Yo los coleccionaba y bueno, cuando fue la inundación se me mojaron porque los tenía en el cajón de la mesa de luz. Bueno, se embarró todo, lo lavé todo, pero no lo pude salvar. A ver si alguien se acuerda. ¿Qué revista era que tenía? No sé si era en la tapa o en la primera hoja. Bueno, gracias, hasta luego.
3: Hola, buen día, equipo. Quería hacer un comentario. Ayer estuvimos paseando por Parque Sur y vimos que había nuevas obras. Creería que una renovación por el tema de los Juegos Panamericanos. Muy lindo, está, va a quedar bien. Y además vimos que había un grupo de gente, adultos mayores, reunidos para dar visibilidad de que faltan accesos para la gente mayor o discapacitados. Y creo que se está luchando por lograr que, ya que están haciendo obras, que se hagan rampas de acceso para que se pueda acceder al parque. Era una linda reunión, creo que se llama Encuentro de Raíces con Historia o algo así, que es un grupo de encuentro de adultos mayores. Y me parecería bien plantear este tema. Creo que no llevaría mucha inversión y sería algo lindo. ¿Para qué? Porque justamente había una señora que estaba en silla de ruedas y para poder sacarla del sitio donde estaban haciendo la reunión y subirla a la vereda, tuvieron que hacerlo entre 3 o 4 personas.
4: Bueno, gracias por los mensajes. Ya seguimos porque tenemos muchos mensajes de oyentes. Y sí, estas movidas las están haciendo de grupos de tercera edad,
5: sí,
4: que además de hacer actividades, de juntarse para charlar, visibilizan necesidades que tienen en distintos puntos de la ciudad.
5: Me parece bárbaro.
4: Está buenísimo.
5: Bueno. ¿Sí?
4: Porque aparte también organizan, se organizan con música, baile, para pasar un lindo momento, pero para también dejar ver cuáles son las necesidades que tienen.
5: Hay una invitación del Club Liverpool para adultos mayores, ya que hablamos del tema,
4: sí,
5: para control de signos vitales. Es gratuito para adultos mayores, es el 27 del 8, 27 sería ahora, sí, este fin de semana, ¿no?
4: Sí.
5: 27
4: sí, sí,
5: del 8 a las 10 de la mañana en el Club Liverpool, Ruperto Godoy, 1850, control de signos vitales para adultos. Bueno, también es una forma de encuentro, ¿no? Es obvio, gratuito, uh-huh, y es una buena oportunidad para aquellos que quieran participar.
4: Bien. Y una vecina preguntaba cómo se llamaba, un oyente. Me parece que era la revista El Vecino o algo así.
5: ¿Vos
4: puede
5: sabes
4: ser?
5: Que
4: yo lo estoy buscando, pero me sí, parece que era
5: con Juan Arancio, con dibujos de Arancio.
4: Que dibujaba siempre Juan en la tapa o en algunas tapas. Me parece, si alguien nos puede ayudar también, como lo pidió esa oyente, pero me parece que la revista era El Vecino.
5: Sí, sí, algunas publicaciones de Diario Litoral también. Aparecen como formas de difundir la historia de Juan Arancio con sus dibujos. No sé a cuál se refiere puntualmente, pero bueno, acá lo tenemos recordándolo al maestro Juan Arancio.
4: Bueno, Alejandra también nos dice: buenos días, qué increíble que en pleno siglo XXI estemos debatiendo sobre estado de las rutas, las redes ferroviarias, el desastre de las calles de la ciudad, gracias. Bueno, gracias también el saludo esta mañana que nos manda Orfilio, feliz lunes, nos dice. Laura, la fecha del vencimiento que aparece para octubre es de el 2 de octubre y el último día de cobro del cronograma que insume 4 días es 6 del 10. El Banco Santa Fe, por esto que estamos hablando desde temprano, agrega Laura, dice que no va a cobrar intereses a quienes no han cobrado, pero ¿qué pasa con los descuentos automáticos del mínimo o el total según cada uno al que tenga saldo el día del vencimiento? Lo podés
5: claro,
4: tener para otro
5: el saldo,
4: destino. Claro, está
5: te
4: eso.
5: Te come el saldo de lo que había quedado.
4: Exacto. Directamente te cobra el mínimo.
5: O te puede cobrar el mínimo y después
4: ¿qué pasa
5: quedar
4: con
5: el bache
4: ahí.
5: Hay que pagar el resto manual.
4: Bueno, ojalá directamente cambien la fecha porque me parece que no.
5: Pero fíjate vos qué pequeño detalle que una empresa lo debería tener en cuenta.
4: Qué pequeño,
5: y
4: gran.
5: El lío que arma para los ciudadanos, ¿no? Para los pero usuarios esto, que al fin y al cabo son clientes.
4: Pero esto suena todo como que está hecho adrede. ¿Cómo lo vas a hacer así?
5: Si no es adrede, es falta de empatía con el cliente, ¿no? De brindarle
4: como
5: mejor
4: mínimo
5: servicio.
4: Tenés que tener en cuenta que hay empresas que están pagando el 5, 6 y ya terminó.
5: Terminó el partido.
4: Terminó el partido, así es. Superaron los Leones a India, por suerte. Bueno, ya vamos a ver cómo queda el fixture, pero 5-3. Nos estuvo pisando los talones, India, en los últimos minutos.
5: Sí,
4: ¿eh? Penal, corto. Ahora lo que dice la información es que dependen del partido entre Países Bajos e Inglaterra.
6: Sí, señor. Hay que esperar que el ¿cómo sigue? Se va a terminar, hay que esperar. Lo que tengo entendido, por lo que veía y escuchaba, lo estaba haciendo el partido, que no tiene que ganar Inglaterra como para que Argentina, digamos, pase de instancia y pueda llegar a jugar una final. Así que bueno, vamos a esperar el partido, insisto, entre Países Bajos e Inglaterra, pero buen triunfo. Ya los 15 ganaban 2-0, después les descontaron 2-1, estiraron a 5-1 y bueno, después retrocedió un poco, se replegó Argentina, reaccionó India. Terminamos jugando un buen partido, ganando 5-3. Están bien los muchachos, ¿eh? Lo escuchaba sí. A Mechi Margalodi, a Sole García y a las que estaban en la transmisión de la tele, que tienen muchísima experiencia en las Leonas, que Dominet, se ven a un equipo muy muy fuerte.
4: Dominet se destacó hoy, ¿eh?
6: Sí, hoy, el cordobés, sí, sí señor, sí, uh-huh. Lo ven muy fuerte de cabeza y muy bien en la cancha. Así que bueno, Dios quiera que los Leones, como también las Leonas que juegan hoy 15-30, van a estar jugando el segundo partido de la segunda instancia frente a Bélgica, frente a uno de los locales, teniendo en cuenta que se está jugando este campeonato del mundo tanto masculino como femenino en Países Bajos y en Bélgica. Así que las Leonas van por un nuevo triunfo. Recordar que el fin de semana le ganaron a España 3-0.
5: Uh-huh. Están jugando los dos
6: claro, se hacen los dos en el mismo lugar, los dos mundiales de varones y de mujeres. Bien. Masculino y femenino.
5: Pero vamos aprendiendo y nos vamos haciendo cada vez más hincha a la medida sí. que van los partidos, ¿no?
6: Sí, Indy, tuvo mucho que ver el paso de Vigil con los masculinos también, sí. la selección. Uh-huh. Porque hasta ese momento no se venían destacando, y cuando lo agarró Cachito Vigil se vio ahí la mano del técnico, y desde ahí
4: como que empezaron. Leonas,
6: ¿no? Sí, sí, obvio, por eso. Uh-huh. Pero el masculino no era tan potencia como el femenino, que lo fue siempre, con Lucha Aymar, con Sole García, con Barrio Nuevo, con Estelí, bueno, con todas esas Leonas que han marcado una época dorada del deporte de hockey femenino. Así que bueno, bienvenido. Vamos a Argentina, acostumbrado siempre a estar en la élite del deporte.
5: ¿Algo más para agregar? No tuvimos mucho desarrollo de lo que dejaron los partidos de Santa Fe.
6: Bueno, por el lado de Unión, arrancó mal el Tate frente al Dosivi, perdiendo 1-0. En el entretiempo hubo shampoo, como se dice, lavado de cabeza de Madelón. Un empate con un golazo nuevamente de Menossi, que es el goleador, pues ya ha metido varios en Unión, y después del empate fue todo del conjunto rojo y blanco, que terminó con dos goles más de Tarragona, ganando 3-1. Renunció el técnico Israel Lamonte de Aldosivi, el que había descendido con Colón después del partido frente a Aldosivi, frente a Unión, perdón. Y bueno, ahora el Tate espera a Sarmiento de Junín, que es una de las revelaciones. Sarmiento de Junín, por primera vez en la historia en primera división, ha ganado 4 partidos seguidos.
4: Epa.
6: De la mano del Colorado Saba. Va a venir a jugar el viernes a la hora 19 con un Junior Marabel, que pertenece a Unión en un gran porcentaje de su ficha, como una de las figuras, uno de los goleadores del equipo del Kiwi, como se lo conoce al conjunto de Junín. Viernes a la hora 19. Lo echaron a Palacio, una plancha ahí sin querer, revisión de VAR, afuera el volante ofensivo, uno de los mejores jugadores que tiene el Tate, así que se suma a las lesiones de Malcorra, de Varga, de Mosquey, ahora la baja, la expulsión de Palacios, pero bueno.
5: Pero hay el respiro que da
6: la victoria.
5: Sobre todo para un Madelón que estaba medio ahí.
6: Sí, estaba ahí. Se refirió en la conferencia de prensa a Madelón, diciendo que bueno, que uno se abstrae de todo lo que se dice, porque le preguntaron, se hablaba, y dice no es así. Más allá que los resultados no se estaban dando, yo estaba bien. Él también habla mucho de su persona y de su estado de ánimo, como así también del equipo, pero dejó claro que por lo menos para él fue una semana difícil, porque querían ganar y salir del momento, pero que en ningún momento él pensó o dar un paso acostado, o alguien le dijo que si no ganaba lo iban a cesantear. Más allá que Julio Cantero nos contaba en la semana que él manejaba una información que si hubiese existido una nueva derrota, a lo mejor había alguien o algunos de la dirigencia de Unión que por ahí pensaba que podía llegar a ser un ciclo terminado. Ahora dar vuelta a la hoja, 7 puntos tiene el conjunto de Unión en 18 jugados, va cambiando un poquito y bueno, tiene que aprovechar los dos locales, Sarmiento de Junín e Instituto de Córdoba, la otra fecha, la fecha 8. Va a tener dos de locales Unión.
5: Nos metemos con Colón, ¿les parece?
4: Sí, dale.
7: Después vamos a comentar, porque lo decíamos en los títulos, ¿no? Lo que pasó en el Club Estudiantes de Paraná, en el Plumazo, el fin de semana hablando de hockey.
5: Sí.
7: Hay un duro comunicado del club, ¿no? A ver, ¿qué es lo que pasó? Partido de hockey, de femenino, ¿no? Y bueno, el plumazo es saliendo del túnel a la izquierda.
6: A la izquierda, sí,
7: a la izquierda, sí. Tenés todo el complejo deportivo.
6: Hay un encuentro todos los años hermoso, muy, sí, muy sí, típico de la zona.
7: Del Club Estudiantes. Y bueno, se estaba desarrollando. Y bueno, el que conoce el plumazo o el plumín, es decir, las canchas, están en los costados de las canchas hay un alambrado y después está la calle.
5: Sí.
7: Bueno, en la calle estaban a los tiros, en pleno partido de hockey. Se escucharon entre 15 y 20 balazos, ¿no? Las chicas se tiraron al piso.
5: Las jugadoras.
6: Sí. Las jugadoras. ¿Inferior o primera, Willy?
4: Me parece que de primera.
7: Primera, sí. Con Tilcara, me parece.
4: A ver, ya me fijo bien.
7: Me parece que Tilcara Estudiantes, ¿no? Se tiraron al piso. Se escucharon entre 15 y 20 deflagraciones, de disparos de gente que estaba, o sea, de separada por un alambrado.
5: Sí, sí,
7: o
5: sea,
6: nada.
7: Se tuvo que suspender la actividad.
4: O se viralizaron, sí, las imágenes.
7: Se viralizaron, sí, las imágenes.
4: Sí, sí, sí.
6: Fue filmado.
7: Y un duro documento del Club Atlético Estudiantes en Paraná. Hoy cerraron un club lleno de jóvenes practicando deporte. Calificó el episodio como un día muy triste y advirtió sobre la gravedad de un hecho de violencia armada ocurrido en plena tarde y en inmediaciones de un espacio destinado a las actividades deportivas. Digo esto porque, a ver, ¿cuántas veces hablamos que, digamos, el deporte es un refugio realmente importante, sí, de contención, de socialización, de seguridad, y tengan que suspender la actividad porque estén en los tiros, ¿no? Realmente impactante lo que ocurrió.
4: Sí, gente joven. Aparte, la información da cuenta de que por ahora se identificaron a un joven de 18 años que circulaba con una mochila y tenía un arma de fabricación casera. Uh-huh. Otro joven de 22 años que llevaba un revólver entre sus prendas. Cuando un efectivo intentó retenerlo, uh-huh, intervino un tercer hombre de 23 años que tomó el arma y la arrojó hacia un patio de una vivienda. Pero jóvenes involucrados, ¿no? En lo que es por ahora las primeras acciones y lo que dio a conocer la División de Operaciones de la Policía Departamental de Paraná. Sí. Creo que es de primera, estoy buscando el partido, dan cuenta de lo que pasaba,
5: triste,
4: ¿no?
5: Triste, ¿no?
4: Era el partido de Estudiantes Blanco y Ticara correspondiente al torneo oficial 2026.
7: Claro, pero sí, reitero, ¿no? Uno mira el deporte, la presencia de los clubes, ¿no? Como centros de contención, ¿no?
5: Sí.
7: Y que esto se tenga que suspender la actividad por inseguridad, realmente es una noticia muy triste.
5: Nos están escuchando desde Paraná,
7: ¿sí?
5: Nos envía un mensaje la producción, Tamar, sí, en este caso, y dice que es el Plumín.
7: Claro.
4: Sí,
5: que nos aclaran desde Paraná, uh-huh, nos envían, uh-huh, la información del 11, uh-huh, los colegas del medio vecino, uh-huh, la verdad que, bueno, estamos todos en una gran comunidad acá, muy cerquita.
6: Estamos viendo por un túnel
5: nomás. Ahí están, uh-huh, las imágenes donde vemos en el piso a las jugadoras. Es una imagen muy representativa de la violencia tumbando jugadoras, ¿no? Más allá de que gracias a Dios no pasó nada, uh-huh, estamos viendo cómo la violencia frena el deporte en un hecho aislado, que nada tenía que ver siquiera con el partido.
4: No, pero no es la primera vez que ocurre. Supuestamente hubo otros episodios similares, según nos comentaban hoy más temprano, gente de la zona y que, bueno, que practica deportes ahí.
5: Nos sumamos al repudio absoluto.
6: Por supuesto.
5: ¿Va a haber juegos de los suramericanos en la ciudad vecina?
4: No.
5: Simplemente.
4: No, es acá en Santa Fe. No.
6: Me parece que no.
5: Bueno.
6: Acá Rafaela, Santa Fe. Seguro.
4: Recreo Rosario.
6: Uh-huh. Pero
4: sí,
5: chequeamos. Bueno, hasta acá entonces la información que llega desde Paraná. Ahora sí nos metemos, si les parece, en el resumen de lo que fue el partido de Colón.
6: De Colón, que sumó la tercera victoria consecutiva. Les costó mucho al equipo de Delfino ganar este partido porque terminó pidiendo la hora, terminó arrinconado por San Miguel. un partido que se abrió nuevamente con un gol de Toledo, nuevamente de media distancia y nuevamente cuando ya prácticamente terminaba la primera etapa, después de un primer tiempo donde ambos equipos habían mostrado muy, pero muy poco, se había luchado, se había disputado más de lo que se había jugado, pero el Sabalero encontró con un remate de Toledo una vez más ponerse arriba en el marcador instantes antes de el entretiempo. En el segundo volvió a convertir en lugar Lertora, bien digo, después de un cabezazo de Bonancé, cuando parecía que Colón ya lo tenía dominado, inclusive Delfino realizando algunos cambios, poniendo volantes centrales frescos desde el banco como para tratar de manejar la pelota y el trámite. Hubo el descuento, vino el descuento de Bruno Nasta, este jugador que Colón estuvo preguntando en el mercado de pases, y luego del 2-1 quedó Colón arrinconado, muy metido en su área, lo dijo el técnico, mostrando alegría por la tercera victoria, porque el equipo mostró coraje en una cancha muy típica del ascenso, como es la del Trueno Verde, la de San Miguel. Dijo, entre otras cosas, defendimos muy atrás y nos metieron muy atrás, pero bueno.
8: Los cambios llevaron a eso.
6: Sí, también, sí, ¿no? Sí.
8: La crítica hubo.
6: Sí,
8: ahí
6: metió también dos volantes como Muñoz y Antonio, como para tratar de sostener la remontada de San Miguel, que llegó con este gol de Bruno Nasta que le gana ahí a Rasmussen en una media vuelta, y los últimos 15 minutos, bueno, prácticamente Colón defendió en su área, trataba de rechazar y los que estaban adelante no podían contener la pelota, y como la rechazaban volvía, y así terminó encontrando el final del partido. La verdad que
8: hubiese, sólido.
6: Sí, sólido Budiño. La verdad que si hubiese terminado 2-2, me parece que pudo haber sido, bien digo, el resultado más justo, pero bueno, lo ganó Colón. Lo ganó bien, lo ganó porque aprovechó sus momentos, termina obteniendo la tercera victoria consecutiva y ahora esperando el partido de hoy de Ferro. Uh-huh. Frente a All Boys, empató Morón, ya después vamos a estar hablando del tema de tablas, del tema de posiciones y sobre todo la uh-huh. fecha que viene el Sabalero vuelve a ser visitante en Córdoba. Finalmente en cancha de Racing frente a Racing de Córdoba.
7: Bien, recién comentábamos lo ocurrido en el Plumín, sí, del Club Estudiantes de Paraná. Bueno, sí, un hecho muy triste, ¿no? Porque decíamos, ¿no? El club es un debe ser un lugar de contención, de socialización, de seguridad, de esparcimiento. Y bueno, tuvieron la desgracia de un tiroteo en las inmediaciones de la cancha de hockey donde estaban jugando Estudiantes y Tilcara. Y lo tenemos en línea a Emilio Fauces, que es presidente del Club Atlético Estudiantes de Paraná. Emilio, buen día.
4: ¿Hola? ¿Se está escuchando?
7: ¿Emilio?
4: ¿Perdón?
8: Bueno, ahora vamos a intentar comunicarnos. Yo agrego algo, si me permiten.
4: Sí.
8: Recién estábamos en duda por el tema de los suramericanos. Y sí, la ciudad de Paraná será sede también en softball.
4: Claro, no hockey, softball.
7: Ahora
4: claro,
7: sí.
4: Claro, porque no tenemos acá cancha de
7: hockey. Ahora sí lo tenemos, bien. Emilio Fauces en línea, el presidente del Club Estudiantes de Paraná. Emilio, buen día.
9: Hola, buen día, ¿cómo les va?
7: Bueno, bien. Conozco perfectamente su club, así que les mando un saludo.
9: Bueno, muchas gracias.
7: No, bueno, ustedes, bueno, califican el hecho y compartimos totalmente que fue un día muy triste, ¿no? Este fin de semana en este partido de hockey, ¿no?
9: Sí, un hecho, un día tristísimo, un día muy preocupante y un día para la reflexión también. Uh-huh. El hecho ocurrido el sábado, lejos de tener que minimizarlo o naturalizarlo como un hecho más de inseguridad o propio, como lo han calificado algunas funcionarias policiales acá en la provincia, lo han calificado como un problemas de vieja data entre vecinos, como que es una pelea entre vecinos. Este hecho es mucho más grave, este hecho tiene detrás, y yo como responsable máximo y presidente de la institución que me toca presidir, tengo que ser muy claro. Este es un hecho que se enmarca en un trasfondo del problema, un flagelo que tenemos en la sociedad, que es la lucha territorial de la venta de la droga. Esa es la realidad, la policía lo sabe perfectamente a eso, y nosotros al barrio lo conocemos perfectamente, hace más de 40 años que tenemos a sede ahí. Ajá. Así que lo que estoy diciéndole lo digo con absoluta responsabilidad y conocimiento de la causa, digamos. Claro. Así que apelamos, como dice nuestro comunicado, a que el tema no se lo tome como un hecho más, sino que se profundice para tratar de llegar a la raíz de la problemática, ¿no?
7: Sí, tuvieron que suspender la actividad. Hoy decíamos que el club es el lugar de contención, el lugar de socialización, el lugar seguro donde están los chicos y las chicas, ¿no? Pero tuvieron que suspender la actividad y me imagino las escenas de pánico que vimos a través de algunos videos, ¿no?
9: Eso te iba a decir, hay unos videos que se tomaron en la zona que hablan por sí solos. La escena fue realmente dantesca, y lógicamente que nosotros eran partidos oficiales los que estaban jugando del torneo nuestro de provincial de hockey entre dos clubes muy conocidos y muy amigos de acá de Paraná, que son el Club Incar y nosotros, y estaba lleno de gente, porque más allá de los deportistas convoca a la familia, como es el deporte, convoca a la familia, al público, y bueno, se tuvo que suspender todo, se cerró el club. O sea, como dice en el comunicado de la delincuencia, cerró un club el sábado acá en Paraná. Hay que tomar nota de eso.
4: Emilio, bueno, la crónica dice que hay tres personas identificadas, dos armas de fuego secuestradas. Acá nuestro compañero Martín Ferrato recién decía, bueno, se vienen los sudamericanos, Paraná va a ser sede, pero de softball. Sí. Para ubicarnos, la cancha está donde fueron los incidentes, el Plumín, es la que está enfrente de la cancha de softball. ¿Cuál cancha de softball se va a usar para los panamericanos de Paraná? ¿Cuál va a ser?
9: Está haciendo, los ubico un poquito. Sí. Enfrente al estadio panamericano de softball está la sede nuestra del Plumazo.
4: Ajá, está del otro lado.
9: Uh-huh. Esta está sobre la misma calle del estadio, sí, que se llama Ambrosetti la calle, sí, a 100 metros para el otro lado del Plumazo. Ajá. Ajá. Sobre la calle Ambrosetti, como yendo para el centro de Paraná, digamos.
4: Sí, sí, sí, sí.
9: Pero está a 100 metros del estadio de softball, y sobre la misma calle Ambrosetti, que es una calle muy transitada, se ha vuelto muy importante porque Paraná se ha desarrollado mucho para el lado allá del Plumazo, del Golf, se ha desarrollado mucho urbanísticamente. Uh-huh. Entonces hoy Ambrosetti es una calle muy muy transitada, y bueno, ahí en ese escenario ocurrió semejante hecho de inseguridad un sábado a las 4 de la tarde, digamos, ¿no?
7: Claro. Sí, ahí en la zona del Plumazo y del Golf también, en varios hoyos la cancha la separa un tejido y después está la calle, ¿no?
9: Sí, sí, sí. ¿Sí? En los tres predios nuestros,
7: sí.
9: Acá, gracias, hasta ahora por lo menos no se usa el tema del muro.
7: Claro.
9: Sino que se usa como es nuestra ciudad, corre en nuestra ciudad, nunca fue necesario amurarlo, claro. Encerrarse, digamos, siempre era un alambrado que separaba
7: la calle
9: del predio, y bueno, uh-huh, el Plumín es igual, pero lamentablemente esto genera un montón de dudas, incertidumbres, pero bueno, nosotros apelamos a que las autoridades competentes, que son quienes tienen que garantizarnos la seguridad de los ciudadanos, hagan lo que tienen que hacer, investiguen a fondo, vayan a fondo con lo que es la prevención y tomar las medidas que haya que tomar, pero no se puede cerrar un club.
8: ¿Hubo algún comunicado oficial?
9: ¿Del club? Sí.
8: No, del Estado.
9: No, a mí me llamó, debo ser absolutamente franco, me llamó hoy a la mañana el ministro de Seguridad de la provincia, con quienes veníamos charlando ya porque hay unos antecedentes este año de inseguridad en la zona y habíamos tenido reuniones justamente para ver de mejorar. El club está contratando para construir un destacamento para cedérselo a la policía ahí en el barrio. Estamos en proceso de contratación, pero bueno, esto se ocurrió ahora, todavía el destacamento no está funcionando, pero bueno, hemos estado teniendo relaciones con las autoridades para atender la problemática, que es una problemática que viene de un tiempo, una problemática que todo el mundo la conoce, acá en Paraná todo el mundo sabe que ese barrio está atravesado por el problema de la venta de la droga, o sea que no, y es un barrio que está a 5 minutos del centro de Paraná.
7: Emilio, gracias por tu tiempo, muy amable, gracias.
9: No, gracias a ustedes por ocuparse del tema.
7: Emilio Fauces es el presidente del Club Atlético Estudiantes de Paraná.
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0: Samba Chichi. Estamos llegando a las 12 del mediodía con algo de música.
1: Y mensajes al 342-436-6432. Acá nos escribe Luciano y nos dice: recuerden que el softball sudamericano se juega en Paraná. Sí. Así lo repasábamos recién. Nos dice María Carolina, con respecto a la accesibilidad, ahí está bien, de veredas y cruces de calles, es imposible circular. Y las peores veredas son las de las dependencias públicas. Las veredas del Ministerio de la Producción son intransitables. Caminantes comunes deben bajarse a la vereda, ni hablar discapacitados o mamás con bebés con carros. Igual, Ministerio de Salud y otros. ¿Dónde van los impuestos? Las veredas públicas son responsabilidad del Estado. ¿Quién multa a los vecinos? No multa a los responsables de este desastre en el Estado.
0: Tendría que haber un organismo que multe a los estados que no cumplen, ¿no? Sí. Así como se multa a los ciudadanos que cometen infracciones. Bueno, la democracia líquida trata un poco de eso. Seguramente lo podremos tratar más adelante. Ahora, nos va a costar hoy, tenemos que buscar buenas noticias para cerrar el programa, porque venimos con muchas pálidas este lunes.
1: Yo vengo hablando mal, me mordí dos veces el labio ayer.
0: Bueno, le está colgando un pedazo de labio.
1: Así que me cuesta un poco.
0: La adicción.
1: Sí.
0: ¿Qué dice?
1: Pero bueno. Kicillof, no, nos dice sí. Bueno, por justamente este otro oyente que decía que no queda otra.
0: Estamos buscando al próximo presidente.
1: No, por ahí no. Ya que están hablando de los trenes, el paso sobre la ruta 19 en Santo Tomé va a ser un gran problema en el futuro. Lo veo ahora y ya hay problemas ahí. Y en el resto de las calles que pasan por Santoto. Yo digo porque no, ¿por qué no aprovecharon el puente que pasa por abajo de la 19, que está un poco más al oeste, en Colonia San José? Así no generaban las cosas de autos en la ruta y en las calles de Santo Tomé. Sugerencia, dice nomás Oscar. Bueno, quiero haberlo entendido más o menos ahí al mensaje, Oscar. Gracias.
0: Mensajes que llegan a los teléfonos de la radio. Mediodía en punto ya, 12 del mediodía en la ciudad de Santa Fe. Vamos a ir a las noticias.
1: Ya volvemos.
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4: Hora 12 en todo el país. Cielo con nubosidad en Santa Fe, temperatura 11 grados, 5 décimas, humedad 73%. El miércoles se comienza la Feria del Libro en la Estación Belgrano. Se llevará a cabo hasta el próximo domingo con entrada libre y gratuita bajo el lema Ciudad de Libros. La edición número 22 del evento es organizada por la Universidad Nacional del Litoral, el Ministerio de Cultura de la provincia y la Municipalidad. La agenda completa de actividades se puede consultar en www.santafeciudad.gov.ar. En ese marco, Paulo Ricci, secretario de Desarrollo Culturales de la provincia, contó al móvil del Ente 10 la importancia de esta propuesta.

0: 35 en toda la provincia. La tarea forma parte del trabajo coordinado entre los Ministerios de Gobierno e Innovación Pública y de Justicia y Seguridad. Al respecto, decía lo siguiente el subsecretario de Gestión Institucional, Juan Musurbana.
1: Reordenamientos de vehículos que están ubicados en distintos predios, en zonas públicas, ocupando espacios que la gente utiliza, para que sean reorganizados a los depósitos de La Tablada y de La Paz de acá de la ciudad de Santa Fe. Aquí estamos retirando, lo que estamos haciendo con el nuevo programa es que no vuelvan los vehículos a las comisarías, sino que vayan a los depósitos. Ya desde los depósitos, los secuestros nuevos son los más utilizables. Lo que encontramos en las comisarías son muchos años de haber estado abandonados aquí por estar en el Interpel y demás, por lo tanto, no hay mucho para recuperar de lo que se encuentra aquí.
0: Detuvieron a una mujer por herir a su pareja con un cuchillo. El hombre de 65 años sufrió un corte en el antebrazo durante una discusión en su vivienda de calle Rizo al 4100. Debió ser trasladado al hospital Iturraspe, donde recibió las curaciones correspondientes. Su pareja, de 46, fue aprehendida y la policía secuestró un arma blanca. Información ahora del ámbito nacional e internacional con Julián Giorgis.
2: Tras más de 2 meses cerrado, el recinto de la Cámara de Diputados abrirá sus puertas el próximo miércoles. El oficialismo calienta motores en un clima de optimismo de cara a la votación de las reformas del Banco Central, inocencia fiscal y la adhesión al sistema internacional de patentes. Desde la presidencia, algunas fuentes reconocieron que será una sesión muy larga a propósito de la convocatoria a sesión especial a partir de las 12 del mediodía de este miércoles. El temario es abultado y contrasta con las dificultades que tiene la jefa del bloque libertario en el Senado, Patricia Bullrich, para armar una agenda y mandar dictámenes cerrados al recinto. En el exterior, un petrolero saudita fue atacado en el Mar Rojo y se incendió frente al puerto de Yanbu. El organismo marítimo del Reino Unido informó sobre el ataque al buque de 63 millas náuticas del puerto saudita. Es en una zona que concentra exportaciones de crudo y que ha sido objetivo de los rebeldes hutíes en el pasado reciente.
0: La información deportiva ahora con Matías Lorefice.
3: Hablamos de tenis, del Master 1000 de Cincinnati. El francés Arthur Fils, nuevo campeón del certamen, al ganarle en la final a Tifoe 6-3, 6-1 y 6-0.
0: El pronóstico anticipa para lo que resta de la jornada: cielo despejado con nubosidad variable por momentos, condiciones estables, temperaturas en ascenso con una máxima estimada en 18 grados. Para mañana martes se espera cielo despejado con nubosidad variable por momentos, condiciones estables, una temperatura mínima de 8 grados y una máxima estimada en 19. En este momento el cielo se presenta con nubosidad en la ciudad de Santa Fe, la temperatura es de 11 grados, 5 décimas y la humedad del 73%, informó Natalia Tealdo a la hora 12, 4 minutos.
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1: Bueno, hoy es lunes y tenemos el micro de graduados de la UNL, como siempre, al mando y en la coordinación, Carolina Sánchez, responsable del programa. Hola, buen Caro. Día, bienvenida.
2: Muy buenos día. Días.
1: De invitada y en el estudio, Soledad López Cuesta, directora de Relaciones Internacionales de la Facultad de Ciencias Económicas de la UNL. Bienvenida.
3: Buenos días. Gracias. Muchas gracias por invitarme.
1: ¿Y nos vamos a Barcelona?
3: Nos vamos a Barcelona.
1: Nos vamos a Barcelona porque está conectado desde allí Ignacio Supo, graduado de la Facultad de Ciencias Económicas de la UNL, quien está trabajando en Barcelona en la firma LG Chemie Europe.
4: ¿Es Hola, así? Ignacio.
1: Hola.
4: ¿Cómo va, Juan?
5: ¿Qué tal? ¿Cómo va? ¿Me escuchan bien?
1: Bien, bien. Muy bien, tarde, te vemos. Días.
3: Es Juani para nosotros, ¿no?
4: Juani.
3: No hay otra.
4: Sí. Bueno,
2: si me permiten, voy a arrancar porque la verdad es que en este segmento particular de graduados, la Facultad de Ciencias Económicas somos todos amigos y hoy me acompaña una amiga, Sole, y del otro lado, Juani. Es un gusto verte y disfrutar con vos en esta primera persona que nos cuente tus experiencias. Solo para hacer esta introducción, porque aquí quienes son los invitados hospitales son los protagonistas de este lunes para la Facultad de Ciencias Económicas. Sole, todo tuyo.
3: Gracias, Caro. Bueno, muchas gracias por la invitación. Ya Juan iba a contar un poco su recorrido porque es muy especial, no es un graduado más, pero me gustaría como introducir esta conversación en el marco de un programa que venimos desarrollando en la facultad, que es la Comunidad de Graduados de FCE por el Mundo. Decidimos hacer en algún momento un relevamiento, decir, bueno, ¿dónde están nuestros graduados que están haciendo experiencias alrededor de Europa, en América Latina y demás? Así que, bueno, nos tomamos un tiempo para hacer ese relevamiento, recopilar las experiencias, y además hicimos algo que fue sumamente emocionante, que fue reunir a las familias. Los graduados estaban por Zoom en sus
2: si
3: lugares.
2: Si mal no recuerdo, hace 2 años y medio
3: sí,
2: de esto, ¿eh?
3: Algo así.
2: Fue en el auditorio de Ciencias Económicas.
3: De la Facu, familiares y demás, les dimos como un reconocimiento por este rol de embajadores que están haciendo. Bueno, qué terminamos linda. Todos llorando porque fue súper, súper emocionante.
4: Es duro para los familiares también que se vayan.
3: Sí, había abuelos, primos, sobrinos viendo a los chicos bueno, en sus lugares de trabajo, así que fue muy lindo. Y bueno, especialmente en el caso de Juan y que hace mucho tiempo, porque bueno, ellos aprovecharon como otro grupo de estudiantes la posibilidad en el marco de la licenciatura en administración de una de las carreras de hacer una doble titulación en Alemania. Que eso es, por eso digo que no es un graduado cualquiera, porque bueno, además de tener el título de la UNL, él tiene un título de la Universidad de Karlsruhe y tuvo la posibilidad de estar 1 año y medio. O sea, que tampoco se asimila a una movilidad tradicional que los chicos están 6 meses.
4: 3 meses, claro, 6 meses.
3: O 3, 6. Ellos estaban 1 año y medio con cursado y con pasantía. Así que bueno, esa fue como un poco la plataforma. Después terminó en Barcelona, Juani, pero bueno, ya nos contará él un poco, pero es realmente una experiencia.
4: Bueno, empecemos por ahí. ¿Cómo fue esa experiencia, Juani, de tomar la decisión de buscar esta doble titulación en Alemania 1 año y medio?
5: ¿Qué tal? ¿Cómo va? Bueno, primero gracias por el espacio. Bueno, un saludo a todos ahí. En el ET10, Litus, la verdad que como dice no fue algo fácil, fue primero también una decisión bastante jugada, por así decirlo, porque era un programa bastante nuevo en el momento que nos hemos inscrito, fue en el 2020-2021, en donde era plena pandemia también, y solamente un estudiante antes que nosotros había sido parte de ese programa. Entonces fue complicado para nosotros, para la facultad también, para la universidad en el medio de la pandemia y también tratando de pulir un montón de cosas, como siendo los pioneros, fue complicado, pero la verdad que como decían fue algo increíble. Escuchaba también antes de que arranque el programa lo que decían de cómo transforman la vida de las personas realmente la universidad, este tipo de experiencia. O sea, ya ir a la universidad la transforma, pero todo lo que tiene que ver con la movilidad estudiantil, toda la parte de internacionalización es increíble, ver otras realidades, conocer otras culturas y demás. Y como digo, en el primer momento fue muy difícil. Yo había estudiado alemán 1 año antes de ir a Karlsruhe, y cuando llegué, obviamente, es un baldazo de agua fría porque utilizan un dialecto completamente distinto al lo que se llama el Hochdeutsch, que es lo más, el idioma alemán perfectamente hablado, bueno, más todas las cuestiones del contexto de ese momento, la pandemia, los planes de estudio, el saber, digamos, cómo ir adelante y demás, pero bueno, pude sobrevivir, como así decían, y se aprende muchísimo.
6: Actualmente radicado en Barcelona, contanos qué estás haciendo allí.
5: ¿Dónde estoy? En Barcelona, sí. Aparte, sí, les comento un poco cómo llegué acá, como decían. Después de terminar los 2 años, yo extendí un poquito más para poder terminar las materias y demás, 2 años en Alemania, volví a Santa Fe, terminé con, presenté la tesis, me gradué de las 2 universidades, como decía Sole, y después de eso fui 3 meses a Miami para juntar algo de plata con un work and holiday. Y después de ahí me moví de nuevo a Europa, con la idea de venir a España directamente, porque la verdad que es mucho más cercana la cultura, la forma de vivir, etcétera, ustedes lo sabrán. Pero bueno, no conseguía mucho acá, así que fui a Alemania directamente de nuevo y encontré una pasantía en LG Chem, que es la empresa donde estoy ahora, que es la parte petroquímica del grupo LG, no es la parte de electronics que todos nosotros conocemos, el electrodoméstico, televisores y demás. Y bueno, quedé en esa pasantía en la ciudad de Frankfurt, que también fue para mí todo nuevo conocer la ciudad, una ciudad de las más grandes de Alemania, una experiencia excelente, y a los meses me ofrecieron para venir a trabajar acá a Barcelona, que abría la oficina del sur de Europa, que nosotros cubrimos todo lo que sería Portugal, Francia, España y norte de África. Y bueno, arrancamos acá la oficina, somos 4 personas en la parte de comercialización, nuestro jefe que es coreano, que es un Chang Kim, habla solo inglés y coreano, y después bueno, hay una chica también de logística, somos una oficina bastante nueva, pero siempre estamos en conexión con lo que es Corea del Sur, que es obviamente donde está la central, y también la parte central de Europa, que es en Frankfurt, siempre estamos en conexión, cada 2 veces al año vamos a ir a hacer los workshops y demás, así que es bastante internacional. Y después con lo que tiene que ver con la ciudad es excelente. Ahora nuestra oficina está enfrente del Camp Nou, digamos, cerca, así que desde la ventana acá de la oficina lo puedo ver, que está todavía en construcción gran parte, y es mucho más, para mí, personalmente, mucho más lindo que vivir en Alemania, digamos, sinceramente, sobre todo por la parte del clima, la cultura, ni hablar el idioma, pero la verdad que estoy más que agradecido con todas estas oportunidades que se me han dado, por supuesto.
3: Sí, iba a interrumpir a Juani, porque cuando él decía, bueno, sí, el intercambio en Alemania, el tema del idioma, bueno, con el tiempo nosotros fuimos también aprendiendo más cosas, y ahora somos bastante más exigentes con el alemán, porque claro, decimos, bueno, los mandamos con un super nivel de inglés y después allá se quieren morir, porque no habla nadie. Y otra de las cosas que contamos es esto de que nosotros tenemos convenio con esta universidad en la que estuvo Juan y con otra más. Y son universidades que están en localidades muy pequeñas, no es Berlín, no es Frankfurt. Entonces, bueno, que los chicos vayan con toda la información, a saber que van a ir a un lugar que a lo mejor está en un pueblito chiquito, el campus está en el campo. Y como decía Juan, y bueno, te toca el invierno hostil, hace mucho frío, o sea, es como que tratamos de equilibrar, no, la idealización de lo que creen que va a pasar.
4: No es todo color de rosa.
3: No es todo color de rosa, es un esfuerzo enorme el que hacen. Bueno, también tienen un montón de posibilidades de viajar desde ahí a un montón de lugares que están súper cerca, Europa está súper conectada. Claro. Uh-huh. Pero bueno, ese equilibrio en entender y también de pensar estratégicamente la carrera, porque Juan decía, a mí me llevó un poquito más de tiempo por ahí, hay chicos que no quieren hacer las movilidades o estos esfuerzos, pues, se me va a estirar un montón la carrera, pero la verdad que lo que ganan en experiencia o en posibilidades de trabajo es algo impresionante.
2: Ahí me quería detener, perdón Martín, nuestra universidad pública, ¿cómo se pone en valor y cómo nos prepara para este desafío? Esto es lo que nos gustaría que nos cuente Juani en primera persona, con todos los datos que nos acaba de tirar Sole.
5: Sí, eso también quería agregar, que la verdad que como en Argentina sabemos que la mayoría de las cosas están concentradas en Buenos Aires, me tocaba ver que tal vez las personas que venían de la UBA o de, no sé, el IRBA en Buenos Aires, para las carreras de ingeniería y demás, tenían muchas oportunidades de movilidad, y la UNL era una de las pocas de las universidades del interior, universidades públicas, que tenía este tipo de oportunidades, y algo me parece a ponerlo en valor, y obviamente que el esfuerzo que se hace, por supuesto, para conseguir los fondos de la movilidad, que no es para nada fácil, porque yo, en mi caso, y todos los que hacemos el intercambio de doble titulación, venimos de manera becada por 12 meses, más después los 6 meses de la práctica. Me parece que esas son cosas que no se ven en cualquier universidad y algo que hay que destacar y que, como decía, le cambia la vida al estudiante, ya sea de que quiera venir a quedarse a vivir en Europa o que quiera venir un tiempo, que quiera hacer una etapa profesional acá y después volver a Argentina. Siempre, y sobre todo con este programa de graduados y con esta conexión que me parece que se va a ir acrecentando con el tiempo, siempre se le devuelve algo a la universidad en Argentina, siempre se le devuelve algo a la universidad pública, y en eso es una tarea artesanal, creo que la que hacen, como decía Sole, fueron arrancando de a poquito. Muchas veces el idioma es una barrera muy grande y así todo se ha podido avanzar, así que es algo a destacar por parte de la Facultad de Económicas en este caso, pero la universidad en general, con todos los programas de movilidad que tiene. Y no solo, me parece, por ahí uno se queda viendo estas cuestiones del intercambio estudiantil. Hay muchísimas cuestiones más de movilidad que son súper importantes y apostar a la movilidad en un sentido integral, no solamente con un intercambio, como por ejemplo con cursos de idiomas, con el centro de idiomas y demás, son cosas que a la larga dan los frutos y que, bueno, tal vez hoy no se ve tanto y se ve más que nada esto, es como logro que haya muchos estudiantes que hayan podido acceder a este intercambio, pero el día de mañana seguramente que se verá un valor mucho más grande con todo el aporte que haremos los graduados con la universidad.
6: Juani, una pregunta. Una cuestión es la formación profesional y lo que vos considerás que es importantísimo que te dio la Universidad del Litoral. Pregunto, ¿no? Pero la Universidad del Litoral está dentro del radar en este tipo de intercambios cuando figura entre las 5 mejores universidades en el ranking argentino del país y también en el ranking internacional. ¿Es valorado esto?
5: A ver, yo sinceramente me parece que es una universidad que está mucho más valorada que antes, pero que aún así hay mucho camino por recorrer, que obviamente que las cuestiones, ni hablar de a nivel Europa, ¿no? A nivel Latinoamérica, lamentablemente las universidades acá no se ven mucho, hay mucha intermovilidad dentro de Europa, para ellos es muy común hacer un programa Erasmus para un estudiante universitario, y para nosotros yo creo que dentro de lo que es la universidad latinoamericana y pública y argentina, estamos dentro de las que tienen mayor movilidad. También es una de las universidades que tiene más intercambios por estudiante con la cantidad de estudiantes que tenemos. Supuesto que los otros tendrán más intercambios porque tienen mucho más estudiantes, una matrícula mucho más grande, pero la UNL, por supuesto, que en eso es muy bien nombrada, sobre todo. Bueno, en Alemania me parece que es uno de los lugares donde menos tenemos, pero en Francia, en España, ni hablar, tenemos un montón de movilidad, y en Italia, y de a poco creo que se va a ir ganando terreno en ese sentido. Es un camino de vida y que se ha crecido mucho en los últimos 10 años, por lo menos de que yo lo vi, de que trae la universidad hasta ahora.
3: Sí, yo lo que quería decir en relación con esto que decía Juan, y que también es un camino de doble vía, porque están los programas Erasmus, que son los que generalmente financian estas actividades, particularmente en el caso de las dobles titulaciones con Alemania, es un financiamiento del Centro Universitario Argentino-Alemán, y es fundamental el rol que nosotros cumplimos a través de los chicos. ¿Por qué? Porque el financiamiento sigue estando, porque ellos van, estudian, se reciben, hacen un buen papel, que no sucede con todas las universidades que forman parte del centro, lo tengo que decir. Entonces, en algún momento estos financiamientos tienen como una fecha de vencimiento. Nosotros, en la última reunión que se hizo para decidir esto, obtuvimos hasta el 2030 este financiamiento, y eso habla de un trabajo que hacemos nosotros, obviamente, como universidad, pero que también hacen ellos. Claro. Si no hubiese graduado, te dicen, bueno, listo, chicos, gracias.
4: No, y si no hacen bien las cosas, tampoco.
3: Sí. Exacto. O sea, ellos, como digo, aprovechan muchísimo las oportunidades para hacer cosas, para viajar, para conocer, y que es parte de la movilidad, pero el eje es lo académico.
4: O sea, el objetivo es ese. Exacto. Y si lo cumplen, sigue la rueda para que nuevos estudiantes
3: puedan hacerlo. Y pasa lo mismo con los Erasmus. Tenemos un Erasmus con una universidad que se llama Escuela Superior Santana en Pisa, que acaban de volver estudiantes, y es un honor para nosotros que nos escriban mail diciéndonos, los chicos son impecables, son brillantes, son súper comprometidos. Entonces, a ellos también les dan ganas de, bueno, renovemos, sí. Ahora renovamos esta movilidad, y también, como decía Juan, y no es solo movilidad de estudiantes, hay movilidad de docentes, de investigadores, de staff, y eso también está bueno.
6: Juan, y una pregunta, el trabajo que estás haciendo.
5: Una cosita más.
6: Sí, el trabajo que estás haciendo en Barcelona, ¿lo podrías hacer aquí en Argentina?
5: Sí, yo creo que sí, se podría hacer. Obviamente que el mercado es diferente, como decíamos, manejamos mercados con culturas muy distintas, eso para mí es el plus que tiene estar acá. Uh-huh. Europa tiene culturas muy diversas a muy poca distancia, como son Francia, es completamente distinto a lo que es España, bueno, Portugal un poquito más parecido, pero todo lo que es el norte de África, Marruecos, Argelia, Egipto, es completamente distinto incluso entre ellos mismos, entre esos países, y me parece que esa es la riqueza, por lo menos, que yo veo, a diferencia tal vez de trabajar en, bueno, un mercado en Argentina, si bien también tiene distintos matices, a mí me parece, bueno, interesante esto acá por la diferencia también de cultura que tiene conmigo y todo lo que aprendo diferente que tal vez en Argentina no lo aprendería, pero sí, yo creo que este trabajo se puede realizar perfectamente en Argentina. Incluso, bueno, la oficina de ELSICHEM está para Latinoamérica, está en Sao Paulo, no está en Argentina, no está en Buenos Aires. Pero bueno, hay por supuesto gente que trabaja también de lo mismo en ese mercado.
4: ¿Tenés pensado volver o ya te quedás?
5: Sí, sí, pero una cosita quería decir antes, de que decía Sole de los estudiantes que venimos acá, que por supuesto hacemos nuestra tarea, además de todo el acompañamiento que hay por parte de la facultad y la universidad, pero lo que yo digo del también de la gente que va a Argentina, los extranjeros que van a Santa Fe, son muy bien recibidos, y eso también habla muy bien de nosotros, de cómo los recibimos, de todo el acompañamiento académico que se le da, pero también todo el calor humano que tal vez en otros países no lo tienen, que los llevan a la cancha de Unión o de Colón y que los hacen conocer, digamos, nuestra cultura, que somos muy cercanos. Eso me parece que es un plus muy lindo.
3: No se quieren volver,
5: ¿cierto? No se quieren volver. Terminan siempre volviendo a visitar amigos y demás. Qué bueno. Y eso también hace al crecimiento, a la conexión y a seguir apostando esto. Me parece que es de los dos lados que hay un gran aporte que ayuda a esto.
4: Bueno, ¿y vos qué haces? ¿Te quedás?
5: Yo por el momento sí. A ver, es como no sé qué voy a hacer mañana, sinceramente, porque mi vida hasta los 26 años era quedarme en Santa Fe, apostar también a lo académico, porque había sido ayudante de alumno en la facultad, estaba muy comprometido en ese sentido. Pero después, bueno, de un día para el otro la vida me cambia y demás, y me gustaría por lo menos seguir aprovechando estas oportunidades, pero quién dice el día de mañana volver es una posibilidad siempre. Tengo toda mi familia, yo soy el único completamente de toda mi familia que está acá, entonces hay cosas que por supuesto tiran, pero creo que en esta etapa de mi vida está bueno poder aprender acá y desarrollarme profesionalmente y obviamente siempre seguir conectado. Me parece que eso es lo importante y a lo que va el programa también, es de seguir con una conexión, con una pata en la universidad, con una pata en el lugar que te vio crecer, que te dio todas las oportunidades también, y no perder eso. Y obviamente el día de mañana, quien dice, poder también estar ahí trabajando de manera full time.
1: Bien, bueno. Muchas gracias, ¿eh? Gracias Juani. Saludos.
2: Gracias por todo.
5: Ustedes, que anden muy bien.
1: Chau. Bueno, repasamos hoy aquí en este micro de graduados, contamos la experiencia en primera persona de Ignacio Supo, graduado de la Facultad de Ciencias Económicas, también la visita de Carolina Sánchez, responsable del programa, y por supuesto también la de Soledad López Cuesta, directora de Relaciones Internacionales de la Facultad de Ciencias Económicas UNL. Muchas gracias. Gracias. Un lindo momento. Hasta la próxima.
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19: Amigos del campo, nuevamente, muy buenos días.
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19: Y comenzamos esta edición del mediodía con el mercado agroganadero. Hoy lunes sin ingresos. Recordamos que el acumulado de la semana pasada, semana completa, llegó a tan solo 15.839 vacunos. Vamos también a recordar valores del último viernes, valores que van a ser la referencia para las operaciones de mañana. El viernes, con una entrada chica, fueron 5.888 los animales embretados en dicha jornada y se vendió el novillo, bueno, especial, liviano, en valores corrientes, de 4.400 a 4.700. El máximo en la categoría, tope el viernes, por todo tipo de peso de novillo, 4.800. El novillo mediano, de 4.300 a 4.600, con un máximo de 4.720. Entre pesado y pesado no hubo cantidad, los máximos en cada categoría. En entrepesado, 4.700, y en pesados arriba de los 520 kilos de peso promedio, 4.600. En el consumo definido, el viernes se vendió el novillito mediano de 4.800 a 5.100. El máximo fue un par de lotes, 5.300. El novillito pesado de 4.500 a 4.800 con un máximo de 5.150. Vaquillona mediana de 4.400 a 4.700. El máximo fue 4.900. Y en la pesada, que no hubo cantidad, el máximo, la categoría máximo cortado, 4.850. Ternero buenos especiales en los machos, que había pocos lotes, de 4.900 a 5.200, con un máximo de 5.250. La ternera de 4.800 a 5.200. El máximo en la categoría, tope el viernes, por todo tipo de peso de hacienda, 5.370 pesos el kilo en pie. La vaca buena a muy buena se colocó en valores corrientes de 3.200 a 3.600, la conserva de 2.500 a 2.700 y los toros buenos de 3.000 a 3.300 con un máximo de 3.600 pesos el kilo en pie. Valores al cierre de la jornada del último viernes en el mercado agroganadero. Y reitero, hoy lunes sin operaciones. Volvemos mañana, como siempre, a las 6:25. Gracias, hasta mañana.
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0: 12:37, seguimos avanzando en la mañana de la radio con mucha información. Ya nos vamos a meter en el caso Cerimedo, que estamos actualizando porque declaran dos detenidos por el ataque a Nadia Beller. Pero tenemos otras noticias un poco más relajadas en esta mañana.
1: Sí, así es, de eso me estoy ocupando. Pero,
0: por favor.
1: ¿Sabes qué? Me pasó, yo no conozco muchas catedrales en el mundo, pero sí tuve la posibilidad de conocer la de La Plata y
0: es
1: me
0: hermoso.
1: Fascinó. Yo dije, wow, qué fuerte esto, qué enorme. Y justamente una de las informaciones que se destacan en la jornada es que una catedral argentina fue elegida como la más linda del mundo en el certamen internacional que reunió algunos de los templos más emblemáticos del planeta. Obtuvo el 93% de los votos y, entre otras, derrotó a la Catedral de Santa María del Fiore en Florencia, Italia. Estamos hablando de la Catedral de la Inmaculada Concepción de La Plata, que alcanzó el primer puesto en el denominado Mundial de Catedrales.
0: El Mundial de Catedrales.
1: Es una competencia organizada por la cuenta de Instagram, hay que decirlo, sí. documentales-de-bolsillo, donde hay miles de usuarios que eligen su favorita mediante un voto popular.
0: ¿Qué estaba, por ejemplo, la de Notre
1: Dame? Estaba Notre Dame, el Duomo de Milán, la Catedral de Colonia. Ellas ya se habían consolidado como una de las favoritas del certamen, pero en esta votación ganó esta joya neogótica que distingue a la capital bonaerense, que comenzó a construirse en 1884, apenas 2 años después de la fundación de la ciudad, uh-huh. Y fue inaugurada en 1932. El proyecto fue diseñado por el ingeniero y arquitecto Pedro Bonoit,
0: sí.
1: Quien tomó como inspiración grandes catedrales góticas de Europa, pero realmente no está tan lejos de nosotros,
0: o sea,
1: está más cerca que cualquier catedral europea y realmente es una construción magnífica.
0: Por lo que recuerdo es una plaza muy muy grande.
1: Tiene una plaza, claro, está enfrente de la plaza y aparte tiene un parque impresionante. Hay, las dos torres son altísimas, mira, acá estoy viendo la descripción, 112 metros de altura tiene cada una de las torres y la fachada principal donde exhibe ese rosetón que también es muy característico de este tipo de construcciones neogóticas.
0: Qué,
1: ¿no?
0: Lindo.
1: Ahí, bueno, increíble.
0: A visitarla.
1: Es una
0: buena opción.
1: Y si no tienen cómo, quieren ofertas, arrancó el Travel Sale 2026. Es uno de los títulos
0: esto?
1: De la mañana que, bueno, no alcanzamos a desarrollar con notas seguramente en el transcurso de la programación o mañana, porque arranca la 12ª edición de este evento turístico que va a durar toda la semana para aprovechar ofertas con descuentos en aéreos, hoteles, cruceros y autos.
0: Me gusta.
1: Es una iniciativa de la Federación Argentina de Asociaciones de Empresas de Viajes y Turismo, de la FAEBIT. Muchas veces hablamos con los representantes de la federación, también forman parte de esta federación,
0: vamos
1: la Asociación de Turismo de Santa Fe y Entre Ríos. El objetivo es aprovechar estos 7 días corridos de descuentos para impulsar las compras anticipadas de vacaciones o escapadas.
0: ¡Qué lindo!
1: Nos quedan pocos fines de semana. A ver, buscalo vos con
0: ayuda
1: de Elia. Nos queda el fin de semana largo de octubre.
0: Octubre.
1: Y después el de diciembre,
0: ¿sí?
1: El del 8 de diciembre.
0: Sí.
1: Y nada más.
0: Y acá tenemos poner en Santa Fe, puede haber un 15
1: de noviembre. El de San
0: Jerónimo. El 30 de
1: sí.
0: septiembre. Pero el 15 de noviembre la fundación de Santa Fe.
1: Uh-huh.
0: No hay más que esos. Después ya tenemos Navidad, que
1: sí.
0: Estuve viendo qué día cae, no queda muy cómodo, pero bueno, están las opciones para viajar y después están los que se toman vacaciones.
1: Sí, nos queda bárbaro, ¿por qué Navidad no te gusta?
0: ¿Qué día cae Navidad?
1: Y pero Navidad cae jueves 24, viernes 25 y
0: bueno.
1: Ya...
0: Va.
1: Bueno, salvo los empleados de comercio que trabajan el sábado por la mañana del 26.
0: Pero queda cómodo, pensé que quedaba
1: queda fin de semana bueno. Largo. Y también se hace largo el 8.
0: ¿El 8?
1: Sí, porque hay el puente turístico
0: diciembre.
1: El 7 de diciembre.
0: Bien.
1: Sí.
0: Bueno, y esto es como un hot sale, pero...
1: Ajá,
0: travel sale.
1: Exactamente.
0: Para
1: bueno,
0: viajar.
1: Hay rebajas que alcanzan en algunas agencias, en algunos destinos del 50% de algunos productos seleccionados.
0: Lindo
1: financiamiento bancario. Acá lo que dice, ¿qué rubros y servicios están en ofertas? 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Si estábamos endeudados...
0: ¿Qué elegís, playa?
1: Obviamente.
0: ¿O montaña?
1: No.
0: ¿O arroyito?
1: Playa. Playa o arroyito.
0: Bueno, sí. Me parece que sí, playa.
1: Ajá, sí. Yo, qué lindo. El calor me atrae más que el frío. Así que bueno, vamos a ver qué nos trae. Bueno,
0: si lo vas a decidir, ahora hay una opción.
1: Sí. Así que bueno, veremos.
0: Bueno, ahí estamos conectando. En un momento nos metemos directamente con Enzo Volken, pero queremos leer algunos mensajes que están llegando. Ya los últimos.
1: Qué gran noticia, de noviembre hay un feriado. ¿Cuál? A ver, pará,
0: buscá. En noviembre.
1: No, ¿cuál es?
0: Sí, puede ser el 15 de noviembre para la ciudad de Santa Fe, ¿no?
1: Sí, ahora
0: es el cumpleaños de la ciudad, el 15 de noviembre. ¿Qué más? Hay un mensaje ahí defendiendo, en realidad, agradeciendo a Mario Cáfaro, que escuché esta mañana.
1: Ah, no, era de temprano.
0: Nos defendía respecto de Rosario, a la ciudad de Santa Fe.
1: Que también Santa Fe estaba muy linda.
0: Que también es muy linda, claro.
1: Así es. Bueno, mensajes. Liliana, bueno, nos decía, ¿se escucha eco? Claro, porque Ignacio estaba con la computadora en Barcelona escuchando y por ahí se metía el mensaje de él. Y chicos, habilitan sanatorios, salas de velatorios, lugares públicos, etcétera, con barandas de un solo lado. O sea que si de ese lado tenés el brazo averiado o no lo tenés para subir o bajar, ¿cómo se hace?
0: Claro,
1: o por el otro lado, cuando hablan de la hermosa Rosario, toda la inversión allá la pagamos nosotros también. Es dinero de todos. Y acá nos dan un estadio que se construyó en un lugar que se inundó y está al lado del tremendo basural. Limosnas encima, no aprendimos nada, dice Mónica.
0: Bueno, está Enzo en línea. ¿Vamos a saludarlo?
1: Dale.
0: Salimos.
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1: Hola Enzo, buen mediodía, ¿cómo va?
3: ¿Qué tal, cómo andan? Volvió la nubosidad.
1: Sí, me parece que se queda, ¿eh? Me da el...
3: No, me parece que mañana hay sol.
1: ¿Sí? Bueno, sí, ojalá.
3: Sí, va a haber un poco de nube, pero el sol va a ir apareciendo.
1: Buenísimo, buenísimo.
3: Bueno, por lo menos nos regaló el fin de semana.
0: Sí, hermoso fin de semana.
1: A mí me siguen las nubes, yo me fui a Córdoba y estaba nublado.
0: Te escapaste del poco sol que había.
3: Eso. Yo me fui a San Carlos y me comí un buen asado.
1: Pero, qué viste, lindo. Tenía que ir a mis pagos, no a Córdoba.
3: Bueno, el presidente estuvo en Rosario, pero del campo no habló, ¿no? Volvió a escuchar, sí, el reclamo de las retenciones, pero no dejó mensajes para el agro, con un discurso que se enfocó, como se sabe, en defender la política económica, sobre todo en lo vinculado a la morosidad, la famosa morosidad. El titular de la bolsa y el gobernador de la provincia les recordaron el perjuicio de las famosas retenciones. Siguiendo con Rosario, AFA, Agricultores Federados Argentinos, va a realizar el jueves de esta semana, el quinto Congreso Nacional de Productores de AFA. Este encuentro tendrá lugar, repito, en Rosario, y va a reunir a más de 1.200 jóvenes de entre 18 y 40 años vinculados a la actividad rural. Este año el lema es la ciencia de producir, el arte de adaptarnos. El presidente de Agricultores, Darío Marinossi, destacó que cuando a la juventud se la convoca, se le dan herramientas y se hacen este tipo de eventos pensados y desarrollados para ellos, la convocatoria crece año tras año. En el temario se destacan, para el jueves ahí en Rosario, la inteligencia artificial, el contexto económico, el recambio generacional y nuevos modelos de liderazgo. Un toro, ¿cuánto vale este toro? Mira, 300 millones por la mitad de un toro Angus.
1: Es como un montón.
3: Sí, 300 millones por la mitad, así que el toro vale 600 millones de pesos, un toro Aberdeen Angus. La genética Angus marcó un nuevo hito en el mercado argentino. Esto es durante el remate de la cabaña Santa Rosa, que es de la familia Belloc, en Tres Arroyos, provincia de Buenos Aires. Se concretó la venta del 50% del toro que se llama Álvaro. Bueno, por el 50% se pagaron 300 millones de pesos, un valor que constituye un récord absoluto para la ganadería nacional.
0: ¡Qué grande, Álvaro, marcando el récord ahí!
3: ¿Viste?
0: Muy bien. Enzo, tuviste un homenaje el fin de semana, el viernes, en Noticias Tango.
3: Ah, me entró a participar la familia.
0: Sí, Cecilia y Erika y los nietos Nacho y Agustina, ¿cómo lo viviste?
3: Y bueno, yo estoy siempre muy cerca de ellos. Ayer participaron del asado también en San Carlos, ¿no? Y ahí yo contaba sobre todo, porque yo iba a trabajar mucho con la familia, con los chicos. Mis chicos se pasaron varios años de escuela jugando ahí en el patio del rectorado.
0: Claro, los pasillos de la radio, más o menos.
3: Sí, además teníamos las ventanas al patio, así que salían por la ventana y jugaban ahí.
0: Claro, en la vieja LT10.
3: Sí, bueno. la histórica, donde pasé tantos años.
0: Claro que sí.
3: Bueno, mercado de Chicago.
0: Sí.
3: La soja comenzó hoy en baja, influían la fuerte caída del aceite de soja debido a que el aceite de canola importado a Estados Unidos desde Canadá. Me sacaste, viste, con el tema.
1: Te lo hizo a propósito, te quería sensibilizar.
3: El aceite de canola de Canadá que entra a Estados Unidos, bueno, quedó afuera de los aranceles, por eso bajan los aceites, ¿no? Baja el aceite de soja. Y además hay una estimación de nueva cosecha récord en Estados Unidos, con un promedio de casi 36 quintales por hectárea, ¿no? Bueno, a ver, vamos a la pizarra, ¿eh?
0: Vamos.
3: Perdón. En Rosario bajaron maíz, soja y girasol. Tenemos la pizarra, el trigo 335.250, el maíz 266.710, el sorgo 278.630, el girasol 737.550, la soja 521.500 por tonelada, camiones en los puertos, el registro de esta mañana 3.165. Está bajando la soja ahora en el mercado de Chicago, en cambio suben un poco el maíz y el trigo. La soja baja por eso, por el retroceso del aceite y por una cosecha importante que en definitiva viene para la soja de los Estados Unidos.
0: Bien. ¿Eso es todo, Enzo? ¿Quedamos
3: todo
0: ahí?
3: Por ahora. Tengo acá algo importante, mira. El proyecto sobre vandalismo rural se va a debatir en el Congreso mañana, esto será mañana, en la reunión pautada por la Comisión de Agricultura y Ganadería. El temario sobre vandalismo lo propuso CRA, que es Confederaciones Rurales Argentinas. Desde esta entidad buscan que esta vez la idea no naufrague como supo naufragar en los pasillos del Poder Legislativo no hace mucho tiempo, ¿no? Así que evidentemente es un tema candente en el país, el vandalismo rural, que repito, se va a debatir mañana en la Comisión de Agricultura y Ganadería en el Congreso de la Nación.
0: Perfecto, Enzo, lo seguimos de cerca y mañana actualizamos.
3: De acuerdo.
1: Hasta mañana, Enzo.
3: Abrazo, chao, chicos. Chao.
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0: final de este programa con algunos títulos que nos han quedado.
1: Bueno, y también con algunos mensajes. Sí. Claro, nos están hablando del feriado del 20 de noviembre. Sí. Sí, pasa 23,
0: el de la el lunes. Día de la Soberanía Nacional.
1: Chicos, sí. Gente, no tengo mermeladas de la Facu de Esperanza. ¿Cuándo vuelve la feria de frutos de la facultad? Impresionante todos. La mermelada de naranja, nos dice Adrián, que ya quiere que vuelvan los alumnos de Esperanza a mostrar. Bueno, ¿qué habían traído? Huevos de gallina, huevos de codorniz. Plantines, sí. Hierbas, frutas disecadas, de todo. Bueno, naranjas, plantas, sabía, naranjas, ¿no? Limones. Bueno, ya te vamos a avisar cuando, Adrián. Por ahora no tenemos la información. Luis me dice, viernes 20 de noviembre, feriado.
0: Sí.
1: Sí,
0: es cierto.
1: Bueno, gracias.
0: El Día de la Soberanía Nacional, feriado de Argentina, que se celebra actualmente 20 de noviembre, decíamos. En conmemoración de la batalla de la Vuelta de Obligado contra el Imperio Británico y Francia. Uh-huh. Liberada en 1845. ¿Qué más?
1: Bueno, repasos. Se están actualizando la información del deporte con las Leonas, que se enfrentan a Bélgica en el cierre de la segunda fase del Mundial. Las dirigidas por Fernando Ferrara ya aseguraron la clasificación a semifinales gracias a la goleada de España. Dice que, bueno, y a partir de las 15:30 hora argentina, se va a llevar a cabo el partido en el estadio Justin Treter en Bélgica. Transmitido por ESPN, Disney Plus Premium. Ahí está, es uno de los títulos que se destaca.
0: Tengo títulos, sí, también para acompañarte desde lt10.com.ar, los que quieran buscar información. Esta mañana escuchábamos, antes del comienzo de nuestro programa, el intendente Poletti declarando la emergencia hídrica en Santa Fe, convocando al comité. Está la información en lt10.com.ar.
1: Bueno, hablábamos al comienzo del programa de lo que está pasando con el endeudamiento. Hablábamos, ya lo vamos a repasar en la foto, con dirigentes de CAME. Uno de los títulos económicos es que las compras de argentinos al exterior a través del sistema Courier en julio tuvieron una merma frente a junio, aunque crecieron el 15,5% interanual, siendo un menor ritmo en el registrado meses anteriores. Así que no solamente la caída de las ventas y el endeudamiento, sino cuando muchas veces decimos gente que está comprando en el exterior, también hay una caída. Y bueno, nuestros compañeros de Litus ya nos muestran la foto, el collage de hoy, porque quedan 3 minutos para llegar a las 13.
0: ¿Eh? Ah, pero qué linda foto del día, con todo lo que tuvimos. Nosotros estamos como pidiendo sol, un sol artificial.
1: Aunque sea artificial, como lo dijimos al principio.
0: Empezábamos el programa con Salvador Femenia, vocero de CAME, porque salió al cruce del gobierno y aseguró que las familias se endeudan para pagar alimentos y remedios, no televisores del Mundial.
1: Así es, y también hablábamos con Gustavo Flores, integrante de Santa Fe en Tren, por la privatización de Belgrano Cargas, pero aparte hablamos un poco de lo que fue la historia de los trenes en nuestra región.
0: En el móvil con Verónica Encinas conectábamos con la organización de lo que va a ser la Feria del Libro de Santa Fe del 26 al 30 de agosto. Se va a poder disfrutar a partir del miércoles y teníamos la palabra de sus organizadores.
1: Bueno, también hablábamos hoy con Martín Truchet, presidente comunal de Ramallón, por este accidente en la ruta 11, en jurisdicción justamente de su localidad, la causa un bache.
0: Hablamos también, cruzamos el charco, nos fuimos a Paraná porque hubo incidentes durante un partido de hockey, tuvieron que tirarse al piso por la disputa de armas y balazos que estaban en este partido que se terminó suspendiendo. Hablamos con Emilio Fauces, presidente del Club Atlético Estudiantes de Paraná, el Plumín.
1: Sí, y bueno, y también tuvimos la visita de el micro graduados de la UNL con Carolina Sánchez, con la directora de Relaciones Internacionales de la Facultad de Ciencias Económicas, Soledad López Cuesta, y por supuesto también invitado desde Barcelona, Ignacio Supo, graduado de esa facultad.
0: Estuvo con nosotros Tiago Irazuegui hablando de la reunión de pelados con barba que batieron un récord en Córdoba, y nosotros mirá cómo estamos, tomando un solcito ahí
1: tomando
0: artificial.
1: Solcito artificial, bueno,
0: incubador de ideas,
1: todo con los ojitos cerrados.
0: Estamos incubando ideas en la foto. Agradecemos a todos los amigos de Litus,
1: como si fuésemos gallinas,
0: tal cual, pero ideas en vez de huevos.
1: Ah, muy bien.
0: Bueno, saludamos a todo el equipo de la radio, los productores. Está Nico Vico, que lo vemos, que tiene los auriculares puestos ahí escuchando todo.
1: Buen lunes, Nico. Es el último lunes de agosto.
0: Se nos va agosto.
1: ¿Viste? Falta uno.
0: El otro lunes también es esto.
1: Ay, claro.
0: Bueno, siete. Ya está largo.
1: Ay, 31.
0: Bueno, Cookie,
1: yo
0: también.
1: Yo ya me estaba ilusionando.
0: Charlie.
1: Bueno,
0: gracias,
1: ¿nos vamos?
0: Por todo. Nos vamos.
1: Bueno, será hasta mañana, gente. Que la pasen lindo, que salga el sol. Igualmente disfruten, que la vida es corta. Chau, chau.

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1: Las 3 en punto en el país. El cielo nublado en Santa Fe, mañana fría, temperatura 12 grados 3 décimas, humedad 71%. Por el fenómeno del Niño, Juan Pablo Poletti declaró la emergencia hídrica en la ciudad. La medida adhiere a la ley provincial y tendrá vigencia hasta el 30 de abril de 2027. Así, buscarán reforzar con acciones de prevención, monitoreo y preparación, y el Comité Municipal de Gestión de Riesgos funcionará en sesión permanente. En ese marco, el intendente recordó por LT10 que se están realizando las limpiezas de canales y tareas de cordón cuneta en todos los barrios de la ciudad. Además, solicitó a los vecinos que no tiren basuras ni escombros a la calle o en las zanjas para no ocasionar problemas.
2: Practicidad, el poder estar funcionando realmente como se funciona en una emergencia, donde los tiempos corren y donde se toman decisiones, a veces en una tarde, en una noche, en una mañana, y eso es lo que necesitamos ante esta contingencia. Queremos hacer prevención para poder estar articulando un equipo de trabajo con el Comité de Riesgo Municipal que nos permita estar viendo si falta algo, llegar a tiempo.
1: Santa Fe creó un régimen pionero para que los deportistas puedan estudiar y competir sin abandonar la escuela. La provincia implementó un régimen de acompañamiento integral para estudiantes y deportistas federados de alto rendimiento. La iniciativa contempla planes personalizados, tutorías y un registro provincial para garantizar la continuidad de las trayectorias educativas. Por LT10, Carolina Piedrabuena, secretaria de Educación de la provincia, dijo que ya hay más de 100 alumnos inscriptos.
3: Creo que es una deuda que teníamos como sistema educativo, y entonces nosotros lo que creemos es que es compatible esto, y por eso crear un régimen para siempre, o sea, que quede como en un momento determinado de los juegos. Sí, por supuesto, porque la provincia se prepara a pleno, pero que quede

0: edificios que la gente utiliza para que sean reorganizados a los depósitos de La Tablada y de La Paz de acá de la ciudad de Santa Fe. Aquí estamos retirando, lo que estamos haciendo con el nuevo programa es que no vuelvan los vehículos a las comisarías, sino que vayan a los depósitos. Ya desde los depósitos, los secuestros nuevos son los más utilizables. Lo que encontramos en las comisarías son muchos años de haber estado abandonados aquí por estado de intemperie y demás, por lo tanto no hay mucho para recuperar de lo que se encuentra aquí.
1: Came sostuvo que no salió a desmentir al presidente porque el dato de endeudamiento de familias es de hace mucho tiempo. Así lo dijo el vocero de la entidad, Salvador Femenia, quien adujo que el endeudamiento no responde a gastos de lujo, sino a la caída del poder adquisitivo que obliga a financiar alimentos y remedios. El dirigente habló con LT10 y recordó que la situación no es de este mes, sino del año anterior.
2: Fijamos o reiteramos la posición que tenemos nosotros o el dato que tenemos nosotros, que no es de ayer ni en función de lo que dijo el presidente. Nosotros siempre sostenemos que el crédito es una herramienta muy importante para impulsar el consumo y que hoy no está funcionando porque las familias están muy endeudadas, sea con tarjeta de crédito, con créditos personales, con créditos en billeteras virtuales, pero no es de este mes, ni el mes pasado, ni el mes anterior.
1: En ese marco, Acción Ciudadana de Consumidores y Usuarios advierte por la concesión de préstamos con tasas desproporcionadas. Si bien al tomar un crédito se firma un contrato, las cláusulas no pueden ser abusivas, ni se pueden aplicar costos financieros de 400% anual como ocurre actualmente. El organismo instó a los usuarios a recurrir a las oficinas de defensa del consumidor para renegociar contratos y frenar abusos. Luis Lombó, presidente de la filial Santa Fe de Adelco, explicó el LT10 en la Ley de Defensa del Consumidor que existe para equilibrar la desigualdad manifiesta de información de los usuarios.
3: Porque ellos pueden citar a los bancos a una audiencia conciliatoria o a la FinTech, y en esa audiencia conciliatoria puede resolverse una renegociación de las condiciones que tiene este contrato para bajar las tasas y que sean tasas razonables y que la gente pueda pagarla, ¿no? Y hoy en día se están viendo atropellos de este trato equitativo y digno cuando nos intiman, nos acosan telefónicamente, intiman, incluso hay casos que hablan a familiares, lugares laborales. Realmente son prácticas totalmente vedadas por la Ley de Defensa del Consumidor y que deben ser sancionadas.
1: El miércoles se comienza la Feria del Libro en la Estación Belgrano. Se llevará a cabo hasta el próximo domingo con entrada libre y gratuita y bajo el lema Ciudad de Libros. La edición número 22 del evento es organizada, como siempre, por la Universidad Nacional del Litoral, el Ministerio de Cultura de la provincia y la Municipalidad. La agenda completa de actividades puede consultarse en www.santafeciudad.gov.ar. En ese marco, Paulo Ricci, secretario de Desarrollos Culturales de la provincia, contó al móvil de LT10 la importancia de esta propuesta.
4: Poder estar presentando varios libros nuevos, más de 4 o 5 libros vamos a estar presentando en esta edición, publicados por Ediciones Santafesinas, volviendo a tener un volumen y una cantidad de libros publicados por año como los mejores momentos del Ministerio. Para resaltar que en este momento de la historia argentina, en este momento de la historia cultural del país, tanto la Municipalidad como la Universidad, como el Gobierno Provincial de Santa Fe, trabajen mancomunadamente para hacer una Feria del Libro de excelencia que trae a las mejores autoras y autores del país a Santa Fe.
1: Ahora con información de tribunales, el móvil de Verónica Encinas.
5: El próximo viernes, en horario a determinar, se realizará la audiencia de discusión de medidas cautelares a un hombre detenido por el crimen de Ignacio Manuel Villarruel, de 28 años, que fue asesinado el viernes 3 de abril de este año en Pasaje Ceballos al 9700, cerca de Teniente Loza y Calle Ruiz, en barrio Yapeyú. El caso es investigado por el fiscal Estanislao Yavedoni, quien hoy, en los tribunales capitalinos, le imputó el homicidio calificado por el uso de arma de fuego. Que la víctima presentaba un impacto de bala en el tórax, además de varias heridas de arma blanca. En aquel momento, un vecino alertó en el patio de una casa que habían descartado una mochila con una pistola calibre 9 milímetros, cartuchos y cargadores. Cabe destacar que esta tarde hay dos audiencias muy importantes en los tribunales penales. La de un hombre acusado por el fiscal Andrés Marchi por lesiones en contexto de violencia de género y aborto. Y la de la madre del niño Isan Aguirre, asesinado en San Justo días atrás.
1: La Nación concesionó corredores nacionales en Santa Fe por un plazo de 20 años. Esta medida alcanza sectores de las rutas 9, 11, 19 y 34, claves para el tránsito y también la producción de nuestra provincia. En tanto, el paquete nacional supera los 3.900 kilómetros en total. Las empresas asumirán la explotación, administración, reparación, conservación, mantenimiento y ampliación de las trazas, ejecutando obras mediante un sistema de peajes. Ahora la información nacional e internacional con Carlos Morzán.
6: Javier Milei retomó la actividad en Casa Rosada y encabeza una nueva reunión de gabinete. Luego de varias semanas en la Quinta de Oliva.

0: El presidente convocó al equipo completo y se involucra de lleno en la actividad legislativa. El último intercambio de estilo data del pasado 9 de julio y se llamó la última hora tras el Tedeum por la fecha patria. Hasta entonces, la mesa política tomó a su cargo la determinación de procesar las principales definiciones políticas. El riesgo país argentino baja por segundo día consecutivo y regresa a los 500 puntos básicos. Los bonos argentinos ganan 0,2% en promedio, mientras que los bonos del Tesoro de Estados Unidos también negocian en alza con una distensión de las tasas. Vale recordar que el indicador de JP Morgan tocó el jueves un techo intradiario en los 535 puntos básicos. Caso Fernando Cerimedo, declaran dos detenidos en Bolivia por el ataque a Nadia Beller. Los acusados comparecerán ante la justicia por el ataque a balazos contra la abogada. La fiscalía sostiene que hay indicios que los vinculan con el hecho. Mientras tanto, Cerimedo continúa detenido de manera preventiva por un periodo de 180 días. En el exterior, Estados Unidos lanza una ofensiva económica y financiera global para aislar a Irán y forzar la apertura de Hormuz. Por instrucción de Donald Trump, la Secretaría del Tesoro anunciará hoy un paquete inédito de medidas que busca asfixiar al régimen y que impactará en el comercio internacional. Las futuras sanciones intentarán cortar el flujo de divisas que aporta China a través de empresas y cuentas bancarias que mueven millones de dólares a través del sistema global.
1: La información del deporte en la voz de Matías Lorefice.
2: Colón vuelve a entrenar esta tarde después del triunfo frente a San Miguel 2-1 en Buenos Aires. Juega el próximo domingo 30 a la hora 17 en Bella Italia frente a Racing de Córdoba. Unión entrena pensando en esta semana corta en el partido del viernes a la hora 19 en el 15 de abril frente a Sarmiento de Junín. Madelón tendrá que buscar un reemplazante de Julián Palacios, quien fue expulsado el viernes pasado en el partido que el Tate derrotó a Aldo Civi en Mar del Plata.
1: Y cerramos con el pronóstico para lo que resta de la jornada. Se indica cielo con alguna nubosidad variable, condiciones estables y una máxima de 18 grados. Mañana martes se anticipa cielo despejado con nubosidad variable por momentos y condiciones estables, mínima de 8, máxima que llegaría a 19. Ahora el cielo nublado en Santa Fe. La temperatura 12 grados 3 décimas, humedad 91%, informó Julián Giorgis a las 13:10 en el país.
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4: 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La 32ª edición de la Feria del Libro tendrá lugar del 26 al 30 de agosto con entrada libre y gratuita. Durante 5 días, la Estación Belgrano será el escenario de una programación abierta y diversa, con propuestas pensadas para todas las edades. Destacadas autoras y autores, ilustradores, editoriales, librerías y proyectos literarios se darán cita en un evento que albergará, además, el 20º Argentino de Literatura de la UNL. Un encuentro entre la producción editorial, la creación literaria y el ámbito académico. La feria se podrá visitar en los siguientes horarios: miércoles 26 y jueves 27 de 15 a 21, viernes 28, sábado 29 y domingo 30 de agosto de 15 a 22 horas. Organizan la Municipalidad de Santa Fe, el Gobierno de la Provincia de Santa Fe y la Universidad Nacional del Litoral. Más información en www.unl.edu.ar/agenda y en www.santafeciudad.gov.ar/capitalcultural/feria del libro.
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5: 13:40 en la República Argentina. ¿Cómo les va? Qué placer, aquí estamos en este mediodía. Para hablarles de fútbol, para hablarles de deportes. Los Leones ganaron 5-3 a India y quedaron muy cerca de la clasificación a las semifinales del Mundial de Hockey. Las Leonas jugando frente a Bélgica en el cierre de la segunda fase del Mundial. Bueno, de todo esto también vamos a tener tiempo por la tarde. Hoy juega Tigre con Central Córdoba de Santiago del Estero, Lanús Argentino Junior y Talleres de Córdoba con Central en la primera Liga Profesional. En la Primera Nacional, Güemes Atlético de Rafaela y Ferro jugando frente a All Boys. Esto es lo más importante del día de hoy en el fútbol argentino. Tenemos que analizar todo lo que ha dejado el fin de semana en Primera División y en la Primera Nacional, con algo que no tengo las estadísticas, en esto mucho más preciso Lauti y los muchachos, pero con el gallego memorizamos un poco, nos ayudamos. Porque qué lindo fin de semana, ganando los dos y los dos de visitante. El viernes por la tarde lo hacía Unión frente a Aldosivia en Mar del Plata. Y el sábado por la tarde en Los Polvorines lo hacía Colón frente a San Miguel en Los Polvorines. Esto es lo que marca cuánto hacía que de visitante los dos no ganaban así. Dos victorias realmente interesantes. Gallego, ¿cómo va?
6: Bien, muy bien. Buena semana para todos. Semana laboral, claro está. Importante y necesaria la victoria. La urgencia que tenía Unión para dar vuelta a la página de aquello tan lamentable que había tenido en el nuevo gasómetro ante San Lorenzo, y que una semana tan crítica y complicada se vivió en el mundo tatengue.
5: Sí.
6: Y lo de Colón en esta racha que arrancó con Delfino de local, confirmarla de visitante y en un escenario realmente complicado y ante un rival que hace valer lo suyo en esa precisamente condiciones que tiene, de donde la lucha, el poco fútbol, hay que ponerlo o tratar de contrarrestarlo también con determinada característica parecida. Vamos por parte de Fabi,
5: claro,
6: un poquito
5: sí,
6: de Unión.
5: Sí.
6: Yo desde el comienzo de la transmisión empecé a hablar del viento, ¿viste? ¿Te acordás?
5: Sí, claro, sí.
6: Mira, yo siempre tengo grabado, una época que con la radio transmitíamos hasta los torneos de verano, una vez que fuimos con Raviolo allá a transmitir hasta los clásicos, Boca River,
5: sí, sí,
6: íbamos a transmitir. Y bueno, y una de las características de ese partido en concreto que vimos fue que, y era en verano obviamente, no era un día de invierno, que uno siempre el invierno lo asocia un poco más con el viento, con la tormenta, no, era verano. Y decía, no, en esta cancha, y era un tiempo para uno y un tiempo para otro. Después del partido, esto hasta lo corroboró Madelón cuando terminó el partido, lo difícil que era salir en el primer tiempo, y a veces te complican, y te complican, y no lo terminaron de definir porque estaban los hay, porque también de ganando por un tanto contra cero el conjunto de Aldosivi, marcó el segundo, también con un golazo de afuera. Y la idea era, patear de afuera ¿no? Y jugar por abajo.
5: Claro.
6: Cuando tenés el viento a favor. Y bueno, algo de esto pasó, y siempre sacamos a relucir eso de manejar el viento. Salió aquello de la publicidad. De
5: Ricardo, ¿no? Jurado, maneje el viento, maneje Ford. Maneja el viento, maneje Ford.
6: El Ford Sierra.
5: Sí.
6: Te lo digo yo porque siempre.
5: Exactamente.
6: Eso me quedó porque.
5: El famoso Ford Sierra.
6: Eso me quedó porque yo tuve un Ford Sierra. Entonces me quedó grabado. Pero bueno, pero más allá de eso, siempre hace falta también reconstruir un resultado que era negativo. Con un golazo que vos decís, bueno, te puede haber ayudado el viento de afuera, pero te metió en el partido y a partir de ahí entraste a jugar por abajo. Y por abajo llegaste también a construir el resultado positivo. Necesario, fundamental para trabajar, insisto, un equipo que está disminuido por lesiones y que todavía está reubicándose a esta nueva modalidad que tiene que implementar Madelón a vida cuenta de los, digamos, cambios fundamentales. Al no tener los mismos jugadores, hay cuestiones que tienen que cambiar.
5: Sí.
6: Y la está probando y la está cambiando. Eso por el lado de Unión. Y por el lado de Colón, haberse adaptado a esto, jugó con 2-9 y hizo los goles, los 2-5, ¿no? Pero estas cuestiones que tiene el fútbol.
5: ¿Te gustó? Lo de los 9, porque a algunos no le gustó. Hoy lunes chequeé, algunos dicen.
6: Pero ¿sabes lo que pasa? Para el partido que te propusieron fueron necesarios.
5: Para mí también, coincido.
6: ¿Sabes por qué? Porque por lo menos molestaron.
5: Sí, los complicó los defensores
6: de. Porque por lo menos molestaron. ¿Sabes lo que me gustó de Colón? Que en otras circunstancias le tiraban 30 centros. No.
0: 3 centros.
6: Vamos a decir, le tiraban 3 centros y hacían 4 goles.
5: Claro.
6: ¿Eh? Acá le tiraron, pero mínimamente, y le hicieron un gol, y bueno, ponele que.
5: Esto es la divisional. Hubo un momento que Delfino dijo, tengo que poner 3 zagueros centrales, lo puso a Thaler y a defender el resultado.
0: Lo que dijo Delfino en conferencia de prensa.
5: Sí, después lo vamos a escuchar.
0: Lo vamos a escuchar, que dio a entender que se defendió muy atrás, dice, hay cosas para corregir,
5: sí,
0: y siempre
5: claro.
0: Está bueno corregir
5: el otro juega.
0: Cuando ganás. Sí, el otro juega, pero vos siendo Colón no te puedes dejar meter atrás. Vos
5: no,
0: sos
5: bueno.
0: Un grande de la categoría.
6: Pero te metieron. Pero
0: te faltó personalidad.
5: En los 90 minutos se olvida el título del grande,
0: está
5: porque
0: bien,
5: el otro te juega también, Mati.
0: Atrás,
5: no pesa más la camiseta.
0: A la altura del área grande, no te podés dejar arrinconar. Estuvo arrinconado.
6: Por el momento nos metimos atrás. No sé si dijo no debimos meter. A lo mejor podía haber interpretado eso. Porque también está la otra. Te metieron atrás.
0: Sí, eso. Bueno, metió 2 volantes internos de marca para precisamente que no pase eso y terminaron al lado de Budiño,
6: para
0: analizarlo y para corregirlo.
6: Sí. Pero claro que sí, pero también a eso volantes lo metieron atrás.
0: Sí,
6: ¿no?
0: Sí.
6: Porque ¿para qué lo metió? Para sacar el equipo.
0: Sí.
6: Para ganar la pelota.
5: Y no pudo. A eso yo le
0: también adelante, chico, vos y solo, con algo de García, que está sumando pocos minutos y no está teniendo los primeros minutos que tuvo, también la responsabilidad cuando el equipo lo necesitaba salir, la pelota como la rechazaban, volvía.
6: Pero antes de ello también.
0: ¿Sí?
6: Pero antes de ello también. Además, ¿cuántos minutos tuvo García y Bossi? Apenas minutos. ¿Terminaste con lo que
5: sucedió? Estos partidos los perdías. ¿Estos partidos te los empataban o los perdías?
6: Pero sí.
5: Y ahora lo ganas.
0: Está bien, pero si hubiese empatado San Miguel hubiésemos dicho que estaba bien. Porque
5: por supuesto.
0: Colón estaba muy atrás. Sí. El 2-2 me parece que puede haber sido
5: también
0: el resultado más acorde a lo que vimos.
6: El trámite sí, pero en el trámite sí. Pero a veces lo que dijimos, no sé si es repetir lo que dijimos y lo que dijo Fabián recién. Esos partidos generalmente los perdía. En esos partidos, con 1000 centros que te tiraron, te metían goles. Y acá, apenas uno. Y defendió bien Colón. Defendió bien por afuera, defendió bien por el centro. Todo ese acoso que hubo.
0: Y aparte, después el segundo, automáticamente lo pone Antonio, que le preguntamos a Delfino. De que quería cerrar el partido, nivelar un poquito, no es que quise cerrar el partido. Y bueno, sin embargo.
6: Nivelar para tener la pelota un poco más, para sacar la pelota más. Son partidos que se juegan así. Mirá, acá se va a dar esto en determinados partidos y ante determinados equipos. Contra este equipo, cuando a vos te dijeron vas a jugar con 2-9, con 2 jugadores por afuera, oh, mirá qué equipo ofensivo. De última, los 2-9 te sirvieron para molestar. A ver, y uno. Te das cuenta, porque por ahí uno dice, y yo lo pensé, por ahí son 2 jugadores pesados, que pueden chocar entre ellos, que a lo mejor no tiene tanta movilidad para vos. Es decir, uno llega y otro espera adentro. ¿Para qué sirvió? En una que sirvió, el segundo gol de Colón fue el cabezazo, creo que el único, de, en este caso fue Bonancea, que devolvió el arquero para que Lerto la metiera.
0: Claro.
6: Pero generalmente tampoco ganaron de cabeza arriba del área de ellos. Y otro tema es el tema de esto, los arbitrajes. Y los arbitrajes, vos viste, por ahí vimos, lo tomaron, estábamos...
0: Como hasta que no haya VAR en el Nacional B.
6: Y también, a ver, también se le debe hacer complicado.
0: Pero bueno, antes no teníamos en primera tampoco. Y...
6: Bueno, pero esto, como se juega en la B, se le debe hacer complicado a los árbitros.
0: Por supuesto.
6: Porque como, o si cobran todo, no se juega nada, porque te protestan todo, se agarran todo.
0: Es insoportable. ¿No?
6: Ahora, después hay cuestiones que te agarran, te camisetean, como lo agarran a Bonancé y no cobran. Pero bueno. Miremos uno para un lado y miremos otra para otro. Y de pronto te cobran un penal como te cobraron acá a favor, en donde solamente lo vieron cuatro, y todos nos preguntábamos.
0: ¿Cómo se ríe? ¿Eh? ¿Qué camiseteado le pegaba? Sí. Y la mano que también al minuto dos, creo que fue, pues fue una detrás de la otra que pedía Lago también. Una mano media ahí también, que si hay VAR, no sé si lo que decía Lauti, la cobraba.
5: Antes pasaba, los Vizcay, vos hablás con los Vizcay, Espósito, Romero, y antes pasaba, y lo apuntábamos porque pero no había otra cosa que lo que cobraba el árbitro, ¿no?
0: Llegamos a la última etapa, quedan 10 fechas, hay cuestiones que hay que estar muy atentos, detalles que pueden definir una clasificación, un puesto o una posibilidad de jugar una final. Yo creo que más allá del resultado, hay cuestiones en cuanto a penales a Colón, que realmente tienen que alguien algo tiene que hacer. Y digo esto, el otro día vi un Twitter de alguien que sigue estadística, inclusive se lo mandé a Lautaro, de las tarjetas rojas. Madden tiene de los rivales 15 tarjetas rojas sacadas a los rivales de lo que va al torneo. Algunos datos, digo que insisto, hay detalles que
5: pero,
0: empiezan
5: Mati, se sí. Da lo de Madden, se da jugando, vos decís porque lo debilitan durante el partido,
0: claro, al rival.
5: Los
0: rivales, Madden jugó los partidos que jugó, creo que le queda uno menos. Bueno, de Colón, los rivales en todos los
5: siempre
0: partidos
5: jugó con uno menos.
0: 15 rojas. 15 rojas a rivales de Madrid, de lo que va el que más rojas sacaron en contra de, o sea, de los rivales que jugó Madrid.
5: Ayúdame,
0: y Morón está ahí segundo.
5: Ayúdame a la memoria.
0: Sí.
5: Vos estás pidiendo, por supuesto, esto que nosotros planteamos con el Gallego de ver la posibilidad de VAR. La final, las otras finales anteriores hubo VAR.
0: Me parece
5: las
0: que
5: finales.
0: El Nacional B...
5: No me acuerdo, ¿vos sabés?
0: Me parece
5: las últimas finales, la de...
6: Creo que no.
5: ¿Sí? La final...
6: La última.
0: La última,
6: pero a ver...
5: Estudiante...
6: Pero todo el mundo está hablando...
0: Sí.
6: Del partido de los jujeños con... Creo que fue con Morón.
0: Sí.
6: ¿Eh?
0: Semifinal fue eso.
6: Semifinal.
5: Dice Cuqui que Gimnasia de Mendoza le anularon un gol por VAR.
0: Sí.
5: En la final. Que ascendió después.
0: ¿Con San Juan fue?
6: Que pues,
0: no me acuerdo, ¿fue la final con San Juan?
5: ¿Contra quién fue la final?
0: Con San Juan. Ignacio Mendoza, ¿quién es San Juan?
5: Con VAR.
0: Sí, lo vi ese partido.
5: Sí, las finales sí.
0: Me bueno, pero VAR. Igual, más allá, hay 10 fechas por delante. Sí. El detalle que en la
5: y
0: categoría
5: no
0: se sabe que hay que estar atento a la hora de la designación de un árbitro,
5: eso sí.
0: A la hora de los capitanes,
5: sí.
0: A la hora de los dirigentes en el día a día.
5: Totalmente.
0: En AFA.
5: Del VAR olvídate, pero...
0: Si hay algo que se caracteriza a esta categoría, en algunas cosas, por esto, por los detalles.
5: Hacemos la primera pausa, 13:26, ya vamos a pasar los goles, los de Unión, los de Colón, hay mucho para contarte hasta las 2.
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0: Las emociones en Mar del Plata y ya estoy con Julio Canteros.
2: La tiene Tarragona, tratando de jugar bien Estigarribia, es Estigarribia. Estigarribia toca la pelota para el pibe, va buscando Luquitas Ayala. Ahí está Ayala, busca el perfil como puntero izquierdo, tocó para Estigarribia. Estigarribia juega para Menossi, Menossi va buscando, Menossi le pegó al arco, golazo, gol.

¡Semejante golazo de Menossi! ¡Semejante golazo de Menossi para empatar el partido! ¡Vamos a abrir la puerta de la felicidad!, dice el Tate, para ver si se puede revertir esta situación de ir perdiendo y poder ganarlo. Pero Menossi buscó el perfil, la clavó en un ángulo, semejante zapatazo de Menossi para que Unión empate el partido a los 6 minutos de juego en el Minela, cuando nadie lo esperaba. Menossi, una joyita, buscó bien Menossi, la clavó. Debe ser el goleador de Unión en este campeonato. Menossi empata 1-1. Buscar otra vez Palacio, sacando Weinstein-Bruch hasta la mitad de la cancha, ahí iba a buscar Weinstein-Bruch, cuando ahora recupera la pelota Jacone para Tarragona, Tarragona que la tiene, viene por la derecha, abriendo juego para Palacios, en el vértice del área, está en el área, viene Jacone, muy rodeado de camisetas verdes y amarillas, cruzó la pelota para Luna Diale, que está por el lado izquierdo, busca el perfil, salcó el remate y el arquero, iba Tarragona, sudamente, como todo goleador que no baja los trapos, que no baja las banderas, intentando Tarragona, fue a buscar la pelota dentro del área, la cruzaron para Luna Diale por el sector izquierdo, que sacó un lindo zapatazo como había sacado Menossi primero y se clavó en el ángulo. Ahora probó Luna Diale, el vuelo del arquero, y apareció en el rebote Tarragona para poner el 2-1. Llegó el grito Tatengue en Mar del Plata, bailando bajo el sol de Mar del Plata esta canción Tatengue, que algunos llaman destino y otro casualidad, pero Unión gana en el Minela 2-1. Paluna Diale buscando el balón, ahí está Tarragona, gol. ¡Gol!

0: hizo Unión al juego. En el área apareció Tarragona, los jugadores que lo abrazan. Buscó la pelota Estigarribia, la cruzaron para Luna Diale. Fue inteligente lo de Emilio Giacone de abrir las piernas y apareció el capitán Tarragona para ponerla sobre el palo derecho del arquero Lucas Acosta. Llévame, llévame por favor al tiempo en que éramos felices, Tate. Llévame a las tardes en que subíamos los tablones de madera. Llévame a las tardes en que el viejo nos llevaba en la renoleta. Llévame y volvamos a soñar, Unión. Volvamos a soñar, Tate. Aquellas tardes para clasificar, para estar dentro de los ocho. Llévame, haceme soñar, Unión. Sacame de este laberinto de partidos perdidos, de partidos que no se daban. Ahí apareció Tarragona para poner el grito de gol y Unión gana en Mar del Plata.
1: Gran victoria de Unión en el Minela. Julio César, ¿cómo estás? Qué gusto.
2: Hola, Paz, bien. Buenas tardes para todos. Bueno, espero preguntas.
1: A ver, en realidad, más que pregunta, una apreciación que estábamos acá, nos mirábamos con el gallego y con Mati, porque estábamos contabilizando lo de Vargas, lo de Mosqueira, lo de Malcorra, y ahora se suma Palacios.
2: No contesto tonterías, sí, pregunta.
1: ¿Eh? ¿Por qué tontería? ¿Por qué? Si pierde uno más, pierde un refuerzo de importante no, para jugar con Sarmiento, que viene dulce, pensé, Sarmiento, puntero de la zona.
2: Yo pensé que me ibas a entender, a interpretar.
1: No te interpreté. Como dijiste, espero claro. Pregunta y estábamos hablando de esto. Capaz que es menos de lo que vos querés contar.
2: No, como Horacio Melgarejo. Bueno. Te hice una bromita, nada
1: más. Ah, vos por lo de Melgarejo.
2: Claro, siguiente pregunta.
1: Claro, no te entendí. Melgarejo, exactamente.
2: Qué raro que no me interpretaste.
1: Habíamos estado hablando de Melgarejo todo el fin de semana, tenés razón.
2: Sí, estuvimos hablando, un gran recuerdo de Horacio, que vos sabés que me enteré que se contacta con todo el grupo de jugadores con los cuales él estuvo en Unión allá por el 95, 94, sí. 93. Bajo la tutela de Daniel Silguero.
1: Muy amigo del Tano Piccinino.
2: Sí, muy amigo del Tano, exactamente.
1: Bueno, lo de Palacio, ¿no va a estar Palacios?
2: No, pero puede ir Luna Diale por derecha, Brian Cuello por izquierda, o a la inversa. Seguir Luna Diale por izquierda y Brian Cuello por derecha. Esa es, en principio, la primera alternativa.
1: Esa es la primera alternativa.
2: Claro. Para mí, ¿eh? Para mí.
1: Porque puede estar Misael Aguirre también.
2: Algo más, o está evaluando alguna otra posibilidad, solamente lo sabe Maderón y su cuerpo técnico.
1: Claro, pues yo te decía que puede estar Misael Aguirre también como posibilidad, ¿no?
2: Pero no creo. Y a propósito de Misael, hubo algunos encontronazos ahí.
1: ¿Con quién?
2: Por Misael. Y por Misael.
1: Por Misael.
3: Distintas opiniones.
2: Sí, pero opiniones de los dirigentes.
3: No, es sí, esto. Por eso, sí, bueno, siempre
2: porque
3: pasa. A mí me gusta.
2: Muchos consideraban que el lugar en el momento del partido frente al Dos Ibi era para Misael y no para Eric Ramírez.
3: Claro, pero bueno, de contra.
2: Son decisiones del técnico. Sí. ¿Qué más? Ah, el partido frente a Instituto podría ir el lunes 7 de septiembre a las 19 horas, teniendo en cuenta que viernes, sábado y domingo se juega el torneo internacional Diego Barizone.
3: Claro, y quieren jugar la final los domingos en la cancha principal de la categoría.
2: Claro, correcto. Entonces, Unión e Instituto por la octava fecha de Liga Profesional podría jugarse el lunes 7 de septiembre a las 19 horas. De todas maneras, esto lo tiene que confirmar la Asociación del Fútbol Argentino, pero en AFA saben de este torneo internacional y en principio no podrían nada para que el partido vaya ese día y a esa hora.
1: Bueno, el instituto le va a venir bien, viene si bien. Va para el lunes, porque juega el lunes con San Lorenzo.
3: ¿Y juega Copa?
1: Sí. No. 21-15, ¿no?
3: Sí, el lunes, ¿no?
1: El lunes. El lunes 31 juega con San Lorenzo. Y estirar, en lugar del fin de semana, ir al otro lunes, ¿no?
2: Claro, exactamente. Un instituto que viene muy bien, por otra parte, ¿no?
1: Ah, y el jueves juega con Platense, claro, por claro. Copa.
2: Unión.
1: Ah, Unión sí, pero ahora. Por Copa, claro, tenés razón, por Copa Argentina, Mati.
3: Claro, por eso preguntaba.
1: Claro, le viene bárbaro.
3: Claro, lunes, jueves, lunes.
1: Ahí está. Sí.
2: Decía, Unión juega frente a Sarmiento, puntero en la zona B, y después ante Instituto también, que es el otro puntero que tiene en estos momentos Liga Profesional en la otra zona, ¿no? Claro. En la zona que está Unión con Sarmiento. Sí, claro. Son los dos punteros de la zona. ¿Qué más? Quiero hablar sobre el reemplazante de Lautaro Vargas.
1: Sí.
2: Unión, me parece, tengo que corroborar esto, pero Unión tendría de 5 a 10 días para confirmar el jugador que va a venir en su lugar, que va a ser un volante central. A ver, no es un jugador de jerarquía, de renombre, porque no lo hay. Unión está pensando no solamente en este refuerzo, que puede ser una alternativa a Giacone, a Menossi, sino también tiene que estar pensando en el mercado de diciembre, porque hay muchos jugadores que terminan su vínculo contractual y Unión tendrá que traer jugadores para reemplazarlos. Ejemplo, se termina el contrato de Fragapane, termina el contrato de Agustín Solari, finaliza el vínculo contractual de Palacios. Y después, bueno, después voy a mencionar algunos otros contratos que finalizan ahora en diciembre de este 2026.
4: Bueno. Sí, bueno, pero la prioridad, estos partidos que quedan 10 partidos, necesita un volante central ante cualquier problema, porque se te cayó Mosqueira también, que es otro de los jugadores que tenés lesionado, que prácticamente hablaban de 6 semanas que era posible que no esté. Y la fecha es el 2 de septiembre, la oportunidad para poder precisamente incorporar jugadores. Es decir, en caso de que quiera usar una opción exterior, pero vos creo que te referías bien, y acá me corrijo yo, Julio, con respecto a Vargas, es para presentar en AFA, ¿no es cierto?, la lesión de Vargas, para que AFA te posibilite ingresar otro jugador.
2: Claro, correcto. Es decir, Unión tiene que presentar a través del informe médico la lesión de Lautaro Vargas, y a partir de la recepción de la nota por la Asociación del Fútbol Argentino, de ahí en más, tiene creo 5 a 10 días como tiempo mínimo para poder, o el tiempo, mejor dicho, que necesita Unión poder incorporar a ese volante, central que va a reemplazar a Lautaro Vargas.
1: De todas maneras, de los nombres que manejábamos el viernes pasado, ¿no corre por ahí uno que le...?
2: No corre
1: por ahí.
2: Ni Benjamín Pérez, el de Racing. A ver, yo lo de Benjamín Pérez yo lo dejaría ahí, bueno. Por más que me hayan dicho que no.
1: Bien.
2: ¿Por qué? Porque la dirigencia quiere potenciar a Giacone.
1: Claro.
2: Entonces ahora van a buscar un reemplazante para Giacone o Menossi.
1: Claro.
2: Entonces, reitero, van a buscar un reemplazante para Giacone o Menossi. Todos están ilusionados con el segundo tiempo que hizo Giacone frente al Docivi. Es más, yo voy a apostar algo más. Yo antes de... cuando se va Profini,
1: sí.
2: Cuando se va Profini, que Unión vende a Profini, automáticamente me dijeron, ese lugar es de Giacone. Y recuerden, cuando todos hablaban de Mauricio Martínez, yo dije, ese lugar es de Profini. No, Mauricio Martínez, hay que hacer el esfuerzo, es el lugar de Profini. Pero hay que comprar a Mauricio Martínez, es de Profini. Terminó jugando Profini. Acá, en este caso, sí. Es Giacone. Salvo que venga el otro, o que venga un reemplazante, y que sea un Fernando Redondo, la rompa y que juegue.
1: No tuvo un buen primer tiempo. Sí, el segundo, unos gestos técnicos, sobre todo en el gol de Tarragona, que abre lo ve como si lo estuviese viendo, ojos en la nuca. Giacone abre los pies y la deja pasar para que Tarragona haga el segundo de él en la cuenta personal.
3: Cortó el avance de Aldo Civi en el segundo gol y en el tercero, en los dos.
1: Sí, en los dos.
3: El primer tiempo estaba perdido, bueno, lo escuchaba el gallego hablar de cuestiones posicionales en la mitad de la cancha, pero el segundo terminó en buen nivel, sobre todo colaborando en el arranque de la jugada del segundo y tercer gol.
1: Bueno, Julio.
2: Sí, no, nada más creo. Nada más. Salvo que ustedes tengan alguna pregunta,
1: no.
2: En principio esa va a ser la variante, que juegue Brian Cuello, después habrá que ver en qué posición, si por izquierda o por derecha. Luna Viales se siga conservando el sector izquierdo.
4: Y apareció Luna Viales en el segundo tiempo. Bueno, sí. El primer tiempo también, el equipo no pudo salir del fondo, no pudo sumar pases. Me parece que lo metió en su terreno el conjunto de Aldo Civi. Pero en el segundo tiempo apareció por los dos lados Luna Vial, y por afuera, ¿no?, como volante externo.
2: Y completaba, Estigarribia, Tarragona serían los delanteros para jugar el próximo viernes recibiendo la visita de Sarmiento. Obviamente que la defensa sería con Pintado, Maison, Ludueña y Ayala.
1: Abrazo grande.
2: Igualmente, chavo, hasta luego.
1: Vamos a hacer la pausa, 13:42, le mandamos un beso enorme. Feliz cumpleaños a un amigo, sobre todo de Cuki, ¿no? Está cumpliendo años Edgardo Doldán en el día de hoy. No sé si ya lo saludaste.
3: Ah, mi amigo Edgardo. Lo voy a saludar.
1: Mi amigo se acordó de cumpleaños. Sí. Lunes 24, está cumpliendo años, 24 de agosto.
3: Gente teorema.
1: Y Marcelito Saludame. Medici está cumpliendo años también. Pausa y seguimos.
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0: 13:45 en la República Argentina con estos resultados. Instituto puntero con 13, si no me equivoco. A ver, espera que...
1: Qué grande el traductor, ¿eh? Arrancó bien, ¿eh?
0: La verdad que sí.
1: Escuchaba a propósito de los rivales de Unión, sí. Fabi, perdón, sí, que te interrumpa. No, Sarmiento no, no. Viene el viernes.
0: Sí.
1: Es la primera vez que en primera suma 4 victorias al hilo. Es una racha histórica, sí, en la institución.
2: Y tenía una racha histórica perdiendo. Mirá cómo se recompuso, sí, Saba. ¿Se acordás, sí, que sonaba por acá?
1: Sí, sí.
2: Pierde, viene.
1: Sí, estaba en la cornisa. Puntero, sí,
0: en la zona. Mirá vos. Bueno, en el grupo de Unión, Instituto 13, Vélez 12, Gimnasia de Mendoza 12, Defensa 11, Independiente Newell 10, Platense 8. Y después, en el octavo lugar está Riestra con 7. Pero con 7 también está Unión, Boca y San Lorenzo, hasta el puesto 11. Después con 12 está Estudiantes, en el puesto 12 con 6, puesto 13 Lanús con 6, puesto 14 Central Córdoba con 6, y puesto 15 Talleres, hoy, que tiene 3, que juega hoy frente, sí, a Rosario Central.
1: Central Córdoba también juega hoy.
0: Presentamos el momento de Colón.
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0: Y los goles del Sabalero frente a San Miguel en los Polvorines.
4: Uno más.
5: Un minuto más. Un minuto más. Se juega en los Polvorines. Tiro de esquina para Colón. Y esta es buena para el Sabalero. A ver, jugada preparada. Le queda Toledo. Va a disparar desde afuera. Remata al arco. Golazo. ¡Gol! Agustín Toledo. Golazo. ¡Gol! De Colón a los 45 minutos 30 de juego. Zapatazo a lo Toledo. Zapatazo a lo Toledo. Nada pudo hacer el arquero Zapa. Toledo pegó el grito en los Polvorines para que Colón esté ganando 1-0. La felicidad no siempre llega completa. A veces viene en pedacitos, en una taza caliente, en una risa inesperada, en una mesa sencilla, en un abrazo que no pide explicación. A veces la felicidad no llega completa en una tarde donde el alma por fin deja correr, porque la felicidad se come en pequeños bocados como este de Toledo. La clavó en un rincón, palo izquierdo del arquero. Gana Colón 1-0 en los Polvorines. Más y gol. Saca como puede la pelota Cardoso, le queda otra vez a Colón, que va en ataque. Me gusta Marcioni por el sector derecho. Viene Marcioni, se frena, vértice del área, le pasa por atrás Painipil, viene el centro de cabeza, sacó el arquero, busca rebate, gol. ¡Gol! ¡Lertora! Arribó Colón, fue Colón a buscar el segundo, cruzó la pelota, nada pudo hacer la defensa de San Miguel y apareció Lertora después del pase de Marcioni, el cabezazo, buscó la pelota, dio rebote el arquero y llegó Lertora. Lo maravilloso es efímero, son responsables de provocar el momento estos sabaneros y ser conscientes que está ocurriendo, atraparlo y disfrutarlo. Este momento Colón gana 2-0. La serenidad de la tarde se vuelve locura para los colonistas en este sábado. Colón le gana a San Miguel 2-0.
0: Bueno, nos metemos en el mundo de Colón, que viene de ganar de visitante los Polvorines
1: y que vuelve a entrenar esta tarde. Pensando ya en el partido del domingo 30 a la hora 17 frente al equipo del Zapito Colioni, que empató el fin de semana. Estamos hablando de Racing de Córdoba, el domingo a la hora 17 en Visitalia, con una linda posibilidad para seguir en la senda victoriosa. Colón volvió a ganar 3 partidos después de una ronda entera, lo que hablábamos, Eduardo, prácticamente a la misma altura de la primera ronda, es cuando vuelve a ganar ahora en la segunda 3 partidos seguidos.
2: Sí, es en Nueva Italia, ¿no?
1: Visitalia.
2: Sí, señor. Vi algo del partido que empató
1: Racing de Cuyo.
2: Medio flojito el equipo, pero está bien.
1: No tiene mucho
2: tampoco. No está en un buen nivel, pero bueno. ¿Insistirá con este doble 9 o con otro doble 9?
0: Claro, esa era la pregunta que te hice el sábado, ¿no? ¿Toca algo? ¿Repite equipo? ¿Quedó conforme? ¿Va de visitante? ¿Es otro rival?
1: Tiene? Pregunto, ¿no? Como para imaginarnos.
0: ¿Qué más tiene?
1: Pregunto.
0: Y no, poner 2-9, pero no de la. Sí. En lugar de.
1: Si pones 2-9 de arranque, con mucho respeto esto al chico Bossi, es como que te quedás corto en el banco, es decir, hay un relevo, pero no es de la misma, del mismo nivel futbolístico ni de la trayectoria. Si pones uno, te guarda el otro, a lo mejor puede haber algún volante, un Guachi García, por ejemplo, que insisto, en los últimos partidos.
2: Pero Guachi no es volante, vos podés poner a un Sarmiento ahí, vos podés poner un jugador. Es decir, pero a lo mejor es distinta. La conformación del noble 9 con uno más livianito, uno que pueda arrancar de atrás, y en ese aspecto Bossi,
1: sí,
2: te das cuenta, tiene distintas características por movilidad, sobre todo.
1: Sí,
2: por jugar. Además, el pibe entró, fabricó una falta, tampoco tuvo mucho tiempo, pero en el otro partido participó,
1: sí,
2: en la jugada de creación.
1: Con Patronato, muy bien.
2: Pero es suposiciones que nos estamos haciendo nosotros.
1: Sí.
2: No sé si el equipo que gana se tiene que tocar, ¿viste?
1: Sí. Sí, más allá que todos los rivales son distintos, pero bueno.
2: Pues eso, y me da la sensación que, no me da la sensación, tenemos una convicción, que el gran conocedor de la categoría como Iván Delfino,
0: sin duda,
2: debe tener muchísimo más escaneado al Racing Cordobés que nosotros mismos. Por eso te digo, yo vi un ratito ayer. Es decir, pero a lo mejor este tiene más condicionamiento en lo que hace a por dónde lo tenés que esperar y por dónde le podés llegar también.
0: Claro. La última pausa, 13:52, con Fernando Juque Retamar, con Nicolás Vico, estamos haciendo el mediodía con Charlie Morzán.
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0: Dame dos conceptos de Madelón, dos o tres preguntitas, Leonardo, Carol Madelón, después del partido, a ver qué dice o qué piensa Leo en este triunfo frente a Aldosivi en Mar del Plata.
14: rodaje del equipo anterior, y ahí es donde confundimos, porque se han ido muchos jugadores de características distintas, vinieron otros, nos estamos conociendo, hoy hablaba con Palacio, claro, he contentado, no se conocían, y con varias jugadas de memoria, entonces esos conocimientos con Menotti, bien Ariane, que sorprende mucho, bien, un buen partido, entonces eso va a llevar unos partidos. Obviamente con el resultado siempre consolidan las cosas, pero no, tranquilo, no, es de los chicos, del esfuerzo, nosotros estamos para contenerlos, cuando viene mal, el nuestro es ahora todo ellos.
15: Leo, ¿cómo estás? Hola, hola.
14: Hola, Enrique.
15: ¿Cómo estás, Leo?
14: Enrique Cruz, ¿cómo
15: estás? Muy bien, ahí está. Te faltó decir, el diario electoral y el Radio Sol. Bueno, Leo, te consulto, la semana pasada, después del partido contra San Lorenzo, fuiste muy duro, sí, en cuanto a la autocrítica, dijiste que no te sentías representado por lo que el equipo había brindado. Lo que te quiero preguntar es, cuando terminó el primer tiempo, ¿tenías la misma sensación que el otro día después del partido frente a San Lorenzo? Y te quería hacer otra consulta también, que tiene que ver, lamentablemente, con lo que le pasó a Vargas, si vas a buscar un jugador en su reemplazo.
14: Nosotros estamos, bueno, vamos a lo primero. El otro día yo le dije a los jugadores, el martes, que no me sentí representado, y ustedes tampoco, porque esto es un palacio para mí, cuando yo no te sentí representado, está fallando. Y me di cuenta que le estábamos pidiendo
16: la dinámica. Porque ese es un palazo para mí, cuando vos no te sentís representado en algo, algo está fallando. Y me di cuenta que le estábamos pidiendo la dinámica del modelo anterior y no estábamos todavía. Entonces, ellos también se dieron cuenta, nos dolió, no éramos nosotros. En realidad, Enrique, te digo la verdad, fue el peor partido de todos los procesos que yo estuve en Unión de Santa Fe. Creo que fue el peor, y como atenuante le podemos poner que también tuvimos que hacer tres cambios en el primer tiempo, ¿no? Tres titulares en el primer tiempo, Malcorra, Vargas y Mosqueira, pero más allá de eso, cuando estábamos todos tampoco estuvimos bien, entonces les dije no, que ese equipo no lo conocía, y bueno, volvimos a trabajar otra vez contra un rival necesitado. Es una cancha esta que nosotros la conocemos bien, nos ha ido bien, generalmente nos va bien, y había que sumar. Cuando nosotros terminamos con San Lorenzo el año pasado, el 0-0, que hemos jugado un gran partido, ¿sabés cuántos puntos teníamos? Un punto más que cuando terminó el otro día con San Lorenzo. O sea, no era tan grave, sí era grave el rendimiento. Entonces ahora, después de ese partido con San Lorenzo, nosotros ganamos 3 seguidos, que arrancó con el Decidi. Bueno, hoy arrancó. Ojalá que venga. Ahora viene Sarmiento, que es bravo. Facundo encontró un equipo. Son 4-4, pero con experiencia, duro. Así que ya estamos, hay que pensar en eso y en Santa Fe.
0: Bueno, eso decía Madelón después del partido, a pensar de un equipo duro que es Sarmiento. Y de Madelón a Delfino. Esto dijo Iván después de ganar en los Polvorines.
17: Como decimos siempre, es más fácil corregir cuando sumás. Y esta vez podemos volver a sumar de 3. Podemos meter un partido visitante que genera confianza en los jugadores, que son los mismos jugadores que antes de que llegara yo. Así que seguir trabajando y apostando a estar siempre concentrado y ordenado. Esas son las claves, creo, para competir en esta categoría.
0: Bueno, ahí está, el equipo sigue siendo el mismo desde antes que llegué yo, pero ajustar e ir viendo los rendimientos como para ponerlo mejor. En la zona de Colón, Ferro tiene 49, juega hoy, Morón 45, debe un partido, Colón 45, Almirante 41, Madryn 40, debe un partido, Godoy Cruz 40, debe un partido, Estudiantes 35, Ciudad Bolívar 35, y afuera, con un partido menos, lo debe, Los Andes 33. Y después Racing de Córdoba con 32, que está muy cerca para entrar entre los 8.
1: Sí, en vez de empatar como el fin de semana ganaba, se acercaba.
0: Estaba adentro. Pero bueno, nos vamos.
2: Nos vamos. Para los Colón, 2 partidos de 6 puntos de esos que se están mirando arriba. Y ahí en el pelotón, Morón y Godoy Cruz. También. Son 2 de peso en esta definición de zona.
0: Nos vamos, la seguimos esta tarde a las 6 con los muchachos para 10 en Deportes. A las 6 de la tarde estamos en El Gigante. Chau.

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1: Hora 14 en el país. El cielo se presenta cubierto en la ciudad de Santa Fe, 14 grados 5 décimas es la temperatura a esta hora, 68 el porcentaje de la humedad. El sábado a la madrugada secuestraron 22 motos y 11 autos en un operativo de control. Fue durante un despliegue coordinado entre provincia y municipio y los implicados presentaban distintas infracciones y documentación irregular. Los trabajos se realizaron en inmediaciones del barrio Las Flores y en la zona de avenidas Gorriti y Facundo Subiría. Las acciones respondieron a los reiterados reclamos de los vecinos por el consumo de alcohol en la vía pública, el uso de caños de escape libres y la realización de picadas ilegales de motocicletas. Al respecto, el intendente Juan Pablo Poletti decía lo siguiente por LT10 sobre los procedimientos.
2: Desde que iniciamos la gestión empezamos por El Faro, se mudaron a General Paz, luego se mudaron a Las Flores, luego a Gorriti, y vamos a seguir trabajando. Realmente agradezco el trabajo conjunto con provincia, con policía, con Ministerio de Seguridad, donde se trabajó, donde hubo realmente huidas peligrosas por parte también de cantidad de motociclistas que estaban en esa esquina, pero tenemos que seguir trabajando.
1: El miércoles comienza la Feria del Libro en la Estación Belgrano. Se llevará a cabo hasta el próximo domingo con entrada libre y gratuita bajo el lema Ciudad de Libros. La edición número 22 del evento es organizada por la Universidad Nacional del Litoral, el Ministerio de Cultura de la provincia y la Municipalidad. La agenda completa de actividades se puede consultar en santafeciudad.gov.ar. En este marco, la rectora de la UNL, Laura Tarabella, se refirió por LT10 a las propuestas vinculadas a la Casa de Estudios.
3: Es una propuesta que nos vuelve a encontrar para trabajar de manera articulada, gobierno provincial, gobierno municipal y la Universidad Nacional del Litoral. Nosotros vamos a estar participando como lo venimos haciendo desde hace más de 30 años con nuestra editorial, con Ediciones UNL, pero también con el catálogo que vamos a poner disponible de Vera Cartonera, que es una propuesta muy interesante que articula la universidad con el CONICET y también las propuestas editoriales de otras universidades de nuestro país.
1: Ahora la información nacional e internacional con Martín Blanc.
4: Las ventas en supermercados están por debajo del promedio histórico en 22 de las 24 provincias.

0: de Desarrollo de Brasil y un representante norteamericano. El principal punto de conflicto son los aranceles aplicados por Washington a productos brasileños que alcanzan hasta el 37,5%.
1: Pasamos ahora a la información del deporte con Lautaro Falcón.
2: Comenzó la semana del último Grand Slam del año, hablamos del US Open. En la jornada de hoy empezaron a jugarse los primeros partidos de la quali para este último Grand Slam del año. Hoy habrá actividad para 5 argentinos. Gennaro Alberto Olivieri va a enfrentar al neerlandés De Nouwen. Lautaro Midón, que va a estar jugando los Juegos Suramericanos en Santa Fe, va a enfrentar al francés Kyrian Jacquet, mientras que Federico Agustín Gómez enfrentará al tunecino Aziz Dugas. Esto es por el cuadro masculino, mientras que en el cuadro femenino también habrá actividad para la argentina Luciana Giovannini, va a enfrentar a la italiana Bronzetti y Jazmín Hortensi a la japonesa Sakatsume, los 5 argentinos que tienen actividad en el primer día de clasificación para el US Open.
1: El pronóstico meteorológico indica para lo que resta de esta jornada cielo despejado o alguna nubosidad variable por momentos, condiciones estables y temperaturas en ascenso. La máxima prevista para hoy 18 grados, en tanto para mañana martes se espera que el cielo se presente despejado con alguna nubosidad variable por momentos y condiciones estables, 8 grados de mínima, 19 de máxima. En este momento el cielo se presenta cubierto en la capital santafesina, 14 grados 5 décimas la temperatura, 68 el porcentaje de la humedad, hora 14, 5 minutos, informó Isabel Zimmermann.
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0: ¿Qué tal? ¿Cómo les va? ¿Cómo andan? Muy buen lunes para todos, bienvenidos. Estamos arrancando ahí vamos, aquí estamos en LT10. Como cada tarde, 7 minutos pasan de las 14. Estamos comenzando una semana que obviamente comienza con nubosidad. Pareciera ser que busca salir el sol, pero no, vamos a tener nubosidad. Y había perspectivas de algunas gotitas hoy a la mañana. No sé cómo seguirá el pronóstico, en un rato vamos a estar ampliando aquí en el segmento de la radio, y si no, con los chicos de noticias. Lo tengo a Nico Vico en la producción. ¿Cómo estás, Nico? Bienvenido, buen comienzo de semana. Una semana, Nico, que va a venir espectacular para el programa, porque vamos a salir a exteriores. Miércoles y jueves estaremos desde la Feria del Libro de Santa Fe haciendo el programa desde las 2 de la tarde. Esto es para el miércoles y para el jueves. Se está enterando Gabriel Parajón, que es nuestro operador. No sabías nada, Gabriel. Bueno, te estás enterando. No dije nada el viernes, pero ya está confirmado eso. Cristian Rion me está acompañando. ¿Cómo estás, Cristian?
1: Hola, ¿qué tal? Muy buenas tardes para todos.
0: Trajiste gomita, me tienta, pero no puedo.
1: Cada ya tanto, está, no siempre conmigo. Porque hace mal.
0: Hacen mal.
1: Sí, mucho azúcar.
0: Mucho azúcar.
1: Pero cada tanto traigo gomitas, sí, me gustan.
0: Bueno, hoy

0: Tenemos algunas bajas, ¿eh? A Eduardo Boy le mandamos un abrazo grande, está no engripado.
1: Ah, hay mucha gente así.
0: Y me dice, mira, a ver, no tenía dolor de cabeza ni nada, pero dice, voy a ir así como estoy dentro del estudio, dice, nos vamos, claro, a gripar todos.
1: Exactamente.
0: Así que seguramente hoy, mañana, por ahí no lo tengamos a Eduardo, ¿eh? Hernán Vicentini, lo tengo de mudanza, así que me pidió la tarde, Hernán, ¿eh? Tenía mudanza. Y Chano no pudo venir hoy porque está en sus pagos, Chano, ¿eh? Está haciendo sonido por un festival grande que hay, así que no tendremos el humor en el transcurso de esta tarde aquí en este Ahí Vamos. Pero sí tendremos, bueno, la compañía de ustedes, porque se pueden ir poniendo en contacto desde tempranito. No te pregunté, Gabriel, ¿teníamos el tema? Al final no lo traje yo y no lo tenemos, o no tenemos nada hoy. Bueno, vamos a ver si lo activamos a partir de mañana. Sí decirles que hoy va a ser un programa súper especial, porque en el marco de este ciclo que venimos armando de los 95 años de la radio, hoy vamos a tener el placer de charlar un rato con el Beta, con Juan Carlos Betanín, que supo hacer programas muy importantes en esta casa, aquí en el ET10, y vamos a charlar un rato con el Beta. No lo voy a tener aquí en estudios porque está viviendo actualmente en Rosario, pero nos pondremos en contacto telefónico y hablaremos un poco de algunos de los buenos programas que ha hecho el Beta aquí en la radio y, bueno, un poco su paso por lo que es la LT10, el 1020. Estamos en vivo y en directo, nos escuchás, decía, por el 1020 del dial. También estamos en directo por X, la X, en el 103.5, la FM de la radio de la universidad. Así que estamos en directo por ahí, nos escuchás por streaming en todo el mundo, desde la plataforma de lt10.com.ar, y también podés seguirnos y todas las instancias que tiene el programa por el Instagram ahivamos.sf, el sitio web ahivamos.com.ar y el YouTube, ahí digo bien, Ahí Vamos Santa Fe. Bueno, Cristian.
1: Después tenemos también el WhatsApp, sí. Si se quieren comunicar, al 342-436-6432. Te lo repito, sí. 342-436-6432.
0: Bien, yo decía, hay mucha gente engripada.
1: Sí.
0: Realmente muy notorio. Digo, muchos conocidos que están pasando o atravesando un estado gripal. Bueno, tiene que ver con esta situación de que no tenemos sol y que frío, calor, claro, el caloventor ahí un poquitito. Sí. Se me hace que va por ahí. Hoy vamos a meternos en lo internacional en varios temas que me parece importante destacar. Uno tiene que ver dónde está posicionado Irán hoy. ¿Dónde está parado Irán? Porque los Estados Unidos dicen está desmembrado, pero ¿qué está pasando con Irán? Y por otro lado, no es menor, si nos vamos al conflicto entre Ucrania y Rusia, no es menor lo que la última declaración del presidente Zelensky respecto a que Rusia no tiene el poder de antes. Rusia empieza esta guerra con un poder hegemónico a nivel internacional, y estos años de guerra lo han erosionado, y los últimos ataques ucranianos puntuales a las refinerías y demás determinan que Rusia esté un poco agazapado, pero también habla de una generación de muertos, y lo mismo está sucediendo con Ucrania, porque hay datos que están determinando que casi la mitad de la población de Ucrania se ha muerto en esta guerra. Y eso realmente preocupa y mucho.
1: Sí, es una situación que se preveía, ¿no? Si bien Ucrania es un país grande, una población importante, con un ejército muy importante que ya estaba siendo entrenado antes del 2022 por la OTAN, de todas maneras, acá hay un problema que es lo que vos decías, ¿no? Que es el capital humano. Es decir, cuántas personas, cuántos fundamentalmente hombres pueden combatir, ¿no? Por eso hay una gran campaña de Ucrania para tratar de llevar soldados de distintas partes del mundo. Hace poco apresaron a una mujer que tenía un grupo que cooptaba a personas para ir a combatir del lado de Ucrania, ¿no? Con algunas promesas y demás, porque lo que más le hace falta, si bien le hace falta un montón de cosas a Ucrania, misiles, interceptores, un montón de cosas, pero digo, lo que más le hace falta son soldados, que es lo que han perdido millones de personas que han muerto y que es difícil de reemplazar. Eso es lo más difícil de reemplazar. Ahora Zelensky estuvo tratando de que le suministren mayor cantidad de misiles para defenderse de los ataques de Rusia y para atacar en lo profundo a la Federación Rusa. Pero lo más difícil es eso, es el capital humano, ¿no? Y que es muy difícil. Ahora, por ejemplo, hace unos días tuvimos la noticia de que el ex ministro de defensa, de Ucrania, solicitó que haya elecciones, ¿no? Porque Ucrania es un país que está gobernado de facto por Zelensky. Es decir, Zelensky ya está fuera de término. Ucrania es una democracia, pero que está fuera de término la presidencia. Y según Zelensky dijo, no vamos a poder hacer las elecciones, sería una catástrofe, aprovecharía a Rusia para atacar. Cuestión de que, digamos, eso realmente no sé si es tan así, porque para Rusia le conviene que haya otra persona en la presidencia y que no sea Zelensky. Porque Zelensky está con este encono de no querer sentarse a pactar. Por decía Zelensky en sus propias palabras, lo tengo por aquí, dice, sí. Ucrania quiere la paz pero no rendirse. ¿No? Me parece que, el no rendirse también implica el sacrificio de miles y miles de personas. Si uno pregunta por qué Argentina cuando peleó contra el Reino Unido por las Islas Malvinas, ¿por qué no siguió peleando? ¿No tenía más soldados? Sí, tenía muchos soldados más. Es más, la mayor parte del ejército estaba en el continente, digamos. ¿Tenía recursos? Sí, seguía teniendo recursos. ¿Por qué no siguió peleando con el Reino Unido? Porque no siguió peleando porque se evaluó en su momento que era insensato seguir peleando por Malvinas y que se iba a seguir reclamando por la vía pacífica. Digo, ¿hasta dónde es sensato o no es sensato para Ucrania seguir con esta guerra, ¿no? Seguir perdiendo miles y miles de personas. Y probablemente seguir perdiendo territorio. Porque sí. Yo creo que si esto se demora más en el tiempo, es probable que sigan perdiendo terreno, territorio. Por otro lado, también en Rusia, las voces críticas, parece que desde Occidente se piensa que hay una gran oposición democrática, liberal en Rusia, pacífica, que quiere la paz y que le devolvería los territorios a Ucrania. Esto es inexistente. La oposición más importante que tiene Putin es más nacionalista. Y lo que le están endilgando, digamos, a Putin es no terminar esta guerra de modo favorable para Rusia más rápidamente. ¿Y qué significa más rápidamente? Utilizar mayores medios de destrucción, que es lo que el gobierno de Rusia no quiere en estos momentos. Tener más instrumentos de destrucción, por ejemplo, bombas nucleares o lo que sea, ¿no? Entonces, muchos están reclamando, basta, no queremos más esta guerra, nos están atacando los ucranianos en el territorio.
0: Lo que pasa es que una bomba...
1: Terminen esto ya de una vez por todas. Es más, yo creo que volar la cabeza a Zelensky tampoco es tan difícil para Rusia, y no lo hacen. Entonces, está prolongando demasiado y hay un desgaste interno, pero ese desgaste interno hace que lo que se levanten en Rusia sean más nacionalistas. No menos nacionalistas, sino más nacionalistas. Entonces hay que tener un poco de cuidado también con esto. Porque a veces hay una imaginería en el occidente de decir, no, hay una oposición que sería favorable a que termine la guerra, a devolver los territorios. No, mentira, no existe eso. No existe tal oposición.
0: Ahora te pregunto, en esa desigualdad que hay, yo hablaba de la cantidad de vidas que se ha llevado este conflicto y de que Ucrania, bueno, se habla del 50%. Uno por ahí hay que ver cómo lo mira, ese 50% de gente que puede ir a una guerra es la que ha fallecido. Ucrania no tiene para, regenerar soldados. Lo que está sucediendo con Rusia es que está incorporando soldados norcoreanos, y en eso me parece que ahí se basa un poco lo letal que puede llegar a ser. Mira, Rusia hacia adelante.
1: Sí, vos tenés un país que tiene más de 100 millones de habitantes y tiene otro que tiene 40 millones de habitantes, es ya la, digamos, la, por una cuestión de cantidad de gente que hay en Rusia y que hay, más allá de que es cierto que hay movilización de soldados norcoreanos. De todas maneras, eso lo hace el gobierno de Rusia para no utilizar sus propios soldados, porque además hay una realidad. ¿Ustedes piensan que Rusia ha utilizado todo su poderío en la guerra de Ucrania? No, pero ¿por qué no? No, porque tiene que reservarse ante un probable ampliación de ese conflicto. ¿Qué pasa si es atacado por la OTAN? Uh-huh. Por el Báltico. Sí. ¿Qué pasa si es atacado por el Oriente? ¿Qué pasa? Ellos tienen miles de soldados más, te diría que podría ser hasta 1 millón de soldados más, hipertrechos, aviones y demás, que están en otras regiones, que están custodiando a la Federación Rusa, que es el país, recordemos, más grande del mundo. Entonces no tienen todo su... ¿Qué pasa? Porque necesitan más material para la guerra con Ucrania, le solicitan a sus aliados, como puede ser algunas cosas a Irán, algunas cosas a Norcorea. Norcorea ofreció soldados y Putin dijo, bueno, sí, hasta ahora los soldados norcoreanos solamente lucharon dentro de la Federación Rusa, no en territorio ucraniano. Uh-huh. Vamos a ver qué es lo que pasa a futuro. Como también Ucrania tiene lo que se llama asesores, entre comillas, de la OTAN, que son miembros de los ejércitos del Reino Unido, de Estados Unidos, de Alemania, de Francia, además, donde también hubo rumores en el pasado de que muchos murieron ahí en Ucrania, pero es lo que pasa que dicen Estados Unidos a veces, y tal el coronel del ejército, lamentablemente el helicóptero estaba en California, se cayó el helicóptero y se murió. Y bueno, la sospecha de que están muriendo en Ucrania, digamos, muchos de los soldados que son de la OTAN, digamos, que están ayudando de alguna forma a Ucrania, ¿no?
0: Bien, ya abordaremos otros temas que tienen que ver con lo internacional. Cristian, ¿la gente se pone en contacto a la tarde? ¿Dónde?
1: En el 342-436-6432, todos los temas que quieran comentar, quieran mandar un comentario, saludos y demás, aquí estamos.
0: Bien, Lautaro Falcón, ¿qué tal? ¿Cómo estás? Buen comienzo de semana.
2: ¿Cómo andan?
0: La primera tarde.
2: ¿Cómo están? ¿Todo bien?
0: Bien.
2: Bueno, fin de semana contento, feliz, porque 6 de 6.
0: Sí.
2: Jugaron los dos, ganaron los dos. Estoy hablando de Colón Unión, Unión Colón. Los dos de visitante. Uh-huh. Unión lo dio vuelta con Aldo Civi, perdió 1-0. Se podía venir una en Unión si no le ganaba Aldo Civi.
0: Yo escuché la transmisión de la radio y se hablaba mucho, un poco cuando cerró el primer tiempo, del disgusto de muchos hinchas de Unión, que después se revirtieron. Te escuchaba vos en el último tramo de Fabián en la cancha, y en esos últimos minutos un poco Fabián lo decía, los comentarios, también lo comentaba con el gallego.
2: Sí, para mí
0: había cambiado mucho.
2: Fue importante, jugó su partido claramente el viento, mucho viento en Mar del Plata, viento sur, que el primer tiempo favoreció Aldo Civi, el segundo tiempo favoreció Unión. Se notó que tuvieron esa situación climática a su favor, la diferencia de categoría entre uno y otro. Cuando lo tuvo a su favor Aldo Civi, no pudo hacer demasiado. Cuando lo tuvo a su favor Unión, lo pasó por arriba. Parece que ahí también, o sea, ni Unión en el segundo tiempo fue una tromba, el Bayern Múnich, ni tampoco fue el peor equipo en el primer tiempo. Pero en ese mix es donde la gente todavía siente desconfianza de este equipo. Que ganó, que se trajo un buen triunfo, pero que tendrá que revalidarlo nada más ni nada menos contra el puntero de la otra zona, Sarmiento de Junín. Sarmiento de Junín volvió a ganar ayer. El viernes vamos a estar nuevamente con Unión. 7 de la tarde juega en el Estadio 15 de Abril. Y Colón ganó un partido... ganó un partido de esos que de antemano alguien te dice, che, hoy me parece que hoy lo perdemos. Cuando empezás a ver que puede haber algo extraño, no me gustó para nada el arbitraje de Pafundi del partido de Colón, y Colón lo ganó igual.
1: Hubo un par de penales, ¿no?
2: Que
1: no,
2: sí, un
1: no
2: par.
1: Bastante claro.
2: Sí, y una jugada, mirá que ha habido errores arbitrales en los partidos de Colón y de la Primera Nacional. Me dio la sensación que hubo cierta animosidad, me parece, en el partido. Parece que estaba todo dado como para que Colón no gane. Hubo una jugada al lago sobre el banco de suplentes, una plancha que si hubiese sido con VAR es roja. No pasó nada, creo que ni siquiera fue molestado el jugador de San Miguel. Después hubo un penal, claro, diría dos, hay una mano que no se volvió a repetir, la jugada sí se repitió, la de el agarrón sobre Bonancea, y después el arbitraje no fue bueno, el segundo tiempo se emparejó para abajo también el arbitraje, porque incluso hubo un par de jugadas en la mitad de la cancha donde ya se ponía la pierna demasiado fuerte porque se estaba jugando así, como en un potrero, y Colón lo terminó ganando. Después de hacer el segundo gol, directamente se decidió meter atrás. Es una decisión que está tomando Delfino, así, muchachos, hacemos uno, dos goles y cerramos las ventanas. El tema que, bueno, trató de cerrar su arco y le hicieron uno y no le hicieron el segundo de casualidad. Porque hubo un cabezazo que salió Budinho a sacar con los puños, se la cabecearon antes y por milímetro no se lo empataron. De todas maneras, eran partidos que Colón en otros momentos los perdía o los empataba. Empatarlo era perderlo, era sensación de derrota, estar 2-0 arriba, y si lo empataban era una sensación de derrota más allá de sumar un punto. Así que muy buena victoria para Colón, que tendrá que seguir mejorando algunas cuestiones, pero desde que llegó Delfino, 9-9.
1: ¿Cuándo juega Ferro?
2: Ferro juega hoy, esta noche, a las 20. Bien. Morón empató el viernes, un partido ganado 2-0 también, en San Telmo, en la Isla Maciel, se lo empataron 2-2. Mañana juegan Godoy Cruz y Deportivo Madryn, el famoso partido suspendido post-mundial, que ese día, ese lunes, no hubo actividad. Bueno, lo juegan mañana. El miércoles juegan Salta Morón, partido que debe también. Estos tres equipos, Madryn, Godoy Cruz, que se enfrentan entre sí, que tienen los mismos puntos, y Morón, que tiene los mismos puntos que Colón, pero tiene mayor diferencia de gol, juegan su partido que deben, como para que ya la tabla de posiciones no tenga ningún asterisco, salvo los Andes, que va a jugar en septiembre, pero que quedó bastante más atrás. Y hoy juega Ferro, Colón quedó ahí cerquita de Ferro, a 4 de Ferro. Juega hoy como local con All Boys. Así que ya vamos a estar hablando un poquito
1: después de tengo una esto. Pregunta sí. para vos. ¿Puedes ahora o después?
2: ¿De qué?
1: ¿Somos ahora? Opa. Sí. Una pregunta respecto de Volviendo Unión. Ajá. ¿Cómo se entiende el tema de la expulsión?
2: De Palacios.
1: Porque iba ganando Unión.
2: Sí. Para mí es una irresponsabilidad del jugador de Unión, de Palacios.
1: No había necesidad, digamos.
2: No había necesidad, y es un jugador que siempre... Es un jugador... muy golpeado. Es un desequilibrante en Unión y suele recibir varias faltas, Palacios. Yo en los últimos partidos lo veo bastante nervioso a Palacios. Esto no sé si tendrá que ver o no. Yo lo puedo atar a su frustrada salida de Unión en este mercado de pases. Medio parecido a lo de Julián Álvarez. No, de Unión me dejó, no es que no lo dejó salir, pero le dijo, mirá, si vos te quedás los 6 meses de contrato que hay, después quedas libre y te vas donde querés en enero. A nosotros no sirve que te quedes, no nos va a convenir aceptar una oferta por poco dinero. Que en realidad Unión no compró al jugador, pero tenía una opción el jugador y le iba a quedar a Unión un porcentaje de una venta, o de una compra, mejor dicho, del jugador. Lo compraban al jugador y a Unión le quedaba un porcentaje, y a San Lorenzo también. Pero me parece que por eso está un tanto nervioso Palacios. Y ahora esta expulsión, innecesaria. Fue con la plancha... Tampoco es que va a pisarlo, pero queda con el pie extendido, con la suela extendida y termina
1: impactando. Él tiene amarilla.
2: No, fue roja directa.
1: Roja directa,
2: desde VAR. Roja directa.
0: Bien, en un rato me vas a contar un poquitito sobre los silbidos a Julián Álvarez. Por ahí algo internacional. Nos metemos también dentro del internacional.
1: No, es el 9 de la selección argentina. Tengo otro tema que tiene que ver con la política, con lo internacional y el fútbol. Ajá. Que son los silbidos, algunos silbidos que tuvieron los jugadores del Atlético de Bilbao, campeones del mundo.
2: A los campeones del mundo con España.
1: Los silbaron a los campeones del mundo. Después le contamos por qué.
0: Dale. Bien, en un ratito hablamos sobre ese tema. Lo que viene ahora tiene que ver con la música, y en este caso con una persona que, bueno, estuvo vinculada realmente a lo que es, bueno, nada más ni nada menos que uno de los pioneros de la música electrónica. Lo cierto es que el 24 de agosto de 1948 nacía Jean-Michel Jarre, y aquí lo estamos repasando y recordando un poquitito. Nacía en Lyon, Francia. Y parte de su música debuta en el 76 con Oxygen, una pieza instrumental, bueno, considerada una de las obras maestras, pero hay otras canciones de Jarre que también inundaron el aire de Sudamérica y también han sonado en esta radio. En
1: los medios de comunicación.
0: En los medios de comunicación.
1: En la televisión también.
0: En la televisión también. Así que un poquitito de Jarre y pegadita la pausa y al regreso. Vamos a estar hablando de los silbidos. ¿Les parece?
1: Sí.

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7: 35 minutos, pasan de las 14, recuerden, después de las 15 vamos a estar charlando con Juan Carlos Betanín, con el Beta, vamos a un poco rememorar su paso por LT10 en los 95 años que está cumpliendo la radio en este mes de agosto. El sol está buscando salir, es la sensación que tengo. Estoy con Valentín, estoy con el móvil. ¿Cómo estás, Valentín?
21: Hola Dani, querido, ¿cómo estás?
7: Bien,
21: se asoma
7: bien.
21: Tímidamente se deja entrever un poquito, pero nada que ver este panorama, lo que fue el viernes, lo que nos regaló este fin de semana el sol.
7: Claro.
21: El problema es que, como dijiste en el inicio del programa, de nuevo nublado, digamos, es como que ya sabemos lo que se puede llegar a venir.
7: Me había entusiasmado el fin de semana a lavar el auto.
21: Sí.
7: Y después dije,
22: ayer estuvo muy lindo.
7: Yo lo vi al novio de mi hija que lavó el auto, a mi hijo que lavó el auto, ninguno de los dos me quiso lavar el auto. Y
22: Daniel,
7: no sé si da para lavarlo.
22: No le comí el asado y listo.
7: ¿Para qué? Fueron a comer asado y
22: por eso,
7: no me lavaron el auto.
22: Por eso.
7: Che, Valentín.
21: No, sí, eso iba a decir. ¿Sí? que fue medio fugaz. Uno ya lo extraña rápidamente porque se quedó muy poco. Era como para que se quede un poco más.
7: Y es así. ¿Por dónde estás?
21: Bueno, estamos en la entrada de lo que es la Biblioteca Pedagógica de Santa Fe, porque hoy es el Día del Lector, Dani. Uh-huh. Cada 24 de agosto se celebra este homenaje al nacimiento del escritor Jorge Luis Borges, que nació este mismo día, pero en 1899. Y bueno, por el Día del Lector se están preparando algunas actividades aquí en la Biblioteca Pedagógica, que adelanto van a ser este próximo miércoles, pero que bueno, también la charla está buena porque es lindo mencionar y conmemorar un día así, no solo para volver a incentivar el hábito de la lectura, que siempre es algo sano, sino también como para conmemorar también el nacimiento de una figura muy importante a nivel mundial, entiendo yo. Así que vamos a escuchar a continuación a la directora de la Biblioteca Pedagógica y Popular, Domingo Faustino Sarmiento, Marta Pereira.
23: Hoy es el día, realmente es el día del lector, y el lector tiene su festejo. ¿Y por qué su festejo? Porque la esencia de él es realmente seguir siendo amigo del libro. Así que para nosotros no se lee menos, al contrario, lo que se hace es enriquecerse más con la variedad de autores, de temas, de momentos de encuentro que tienen con las palabras. El hoy y la cantidad de recursos que nosotros podemos ofrecer desde la biblioteca es maravillosa. Así que hoy es el día al lector y a las palabras y al autor.
24: Bueno, con respecto a recursos, hoy también está el celular, que muchos por ahí dicen que es un enemigo, pero ¿también puede ser una herramienta para acercar a alguien a los libros?
23: El recurso tecnológico que nos ha posibilitado a nivel bibliotecas es que realmente el alcance de la información y del material que contiene cada espacio cultural llegue en forma más masiva. De pronto el viejo fichero donde el lector tenía que acercarse y manualmente ir buscando, ya lo puede el recurso a través de una página web, lo puede buscar y puede venir directamente a conectar con el libro del cual está interesado. Son diferentes formas, son diferentes soportes que aportan, ayudan, pero recordemos que el libro es un material que es para todos. ¿Sí? Es de llegada para que la comunidad esté interiorizada y pueda, simplemente si no tiene el recurso tecnológico, llegarse y sentarse a leer. ¿Sí? Así es que siempre no hay que desconocer que los sistemas de información lo que nos hacen es progresar en aspectos de contenido, rapidez, de pronto algún deficiencia, pero en lo que es el material de lectura, el reconocimiento, soporte, el libro lector y el contacto con el autor a través de lo físico, ellos siempre reconocen contar con esa forma de llegar a la lectura. Y nosotros siempre bienvenidos de que el soporte libro, el soporte sea claro, muy importante para la llegada, ¿sí? Para todos aquellos que tampoco cuentan con los recursos, ¿sí? Para poder disfrutar de de un momento y una historia que nos enriquece el día a día de lo que nos haya querido comunicar el autor.
24: Marta, es un día especial, me imagino que así lo deben vivir también en la biblioteca pedagógica. ¿Hay algo preparado o es un hay algo especial?
23: Sí, para... lo tenemos preparado. Va a ser un festejar el Día del Lector, lo festejamos el miércoles a través de una presentación de un libro que se llama El Último Cazador, de Meneghetti, el autor, es un autor santafesino, así es que nosotros siempre promocionando a nuestros autores y coautores santafesinos que quieran realmente hacernos llegar sus palabras, sus sentires, sus viajes, sus obras. Y también con la presencia de pinturas, ¿sí? Pinturas a cargo de Gladys Hidalgo, que también es una entrañable lectora, es un homenaje también a ella como lectora, la posibilidad de poder exponer su otra faceta artística, así que va a ser un día de festejos, realmente todo concatenado con lo que es el arte, ¿no? Claro. Lo que es justamente la biblioteca y promocionar.
7: Bien, sumamente interesante en este día lo que se está planteando. Esto, bueno, bien lo decías, va a ser para el próximo miércoles. Miércoles que aparte está la Feria del Libro en Santa Fe.
21: Sí, justo iba a decir que, bueno, sí. Aquellos amantes de la lectura pueden no solo acercarse a la feria, también escuchar el programa que va a estar saliendo desde ahí. Y después a las 18 también en la Biblioteca Pedagógica Popular va a estar esta presentación de este autor santafesino, también artistas, uh-huh. Bueno, algo que está bueno para mencionar y para poder celebrar el día de hoy la efeméride.
7: Bien, volvemos en un rato, ¿te parece?
21: Dale,
7: te dejo un abrazo. Valentín González, nuestro móvil. Hablando de la Feria del Libro, es la 32ª edición que se hace en Santa Fe, del 26 al 30 de agosto. Estaremos el miércoles y este jueves, transmitiendo desde las 2 de la tarde. La feria es con entrada libre y gratuita, esto es en la estación Belgrano. Los horarios de visita es de 15 a 21 horas. Nosotros estaremos desde las 14, estaremos un rato antes, un poco palpitando los distintos expositores que hay en la feria, y que pasarán por el programa de radio. 70 expositores tiene este año, y bueno, nada, en desarrollo de esta edición especial del Argentino de Literatura de la Universidad Nacional del Litoral, bueno, como uno de los eventos especiales, y estaremos transmitiendo desde el stand que tiene la Universidad Nacional del Litoral. Ahí estará la radio, ahí estará LT10, y con ahí vamos, estaremos en directo desde este miércoles y jueves desde la Feria del Libro. También vamos a continuar, porque la semana que viene, ¿dónde vamos a ir, Cristian?
1: Al congreso, el primer congreso del litoral de relaciones internacionales. Así que vamos a estar hablando con las autoridades. Uh-huh. Y también viendo qué temáticas se van a tratar en este congreso tan importante, ¿no? Para Santa Fe y toda la región, porque es del litoral.
7: Claro, esto es la semana que viene, es el 2.
1: El 2, sí, en realidad el congreso es del 2 sí. al 4, pero nosotros vamos a estar el 2 cuando se comienza, se inaugura.
7: Claro, es la apertura y después...
1: Al día siguiente voy a estar haciendo una ponencia yo.
7: Bien, ¿en qué hora? ¿Tenés horario vos?
1: No tengo horario asignado, pero después le voy a decir.
7: Me gustaría ver, no podemos, ya no, veo que es este horario.
1: Invitado. No sé. Veremos. Voy a pedir que sea después de las 4, listo.
7: Bueno.
1: Me llegó un mensaje del amigo Germán Nesier de Aguas Santafesinas, para todos los santafesinos. Padre Genesio al 5200, reparación de cañería de impulsión de líquidos cloacales del complejo habitacional Las Flores, dañada por obra de terceros. Uh-huh. Estos terceros que hacen las cosas de esa forma,
7: un caño,
1: ponen un caño y rompen otro. Sí. Circular con precaución por el sector.
7: Así que hay agua por todos lados.
1: Aguas
7: servidas.
1: Sí, no es muy rico la fragancia.
7: No es francesa.
1: No.
7: Hablando de polémica,
1: sí.
7: Esto es una polémica,
1: pero
7: quiero ir a la polémica española, quiero ir a los silbidos que recibió el número 9 de la selección argentina, Lautaro. Sí. A ver, ¿cuál es la situación? ¿Por qué se llega a esta situación? ¿Y qué pasaría hacia adelante?
2: Bueno, primero en principal, jugó el Atlético de Madrid por la Liga Española, volvió a jugar en el Wanda Metropolitano, que es su estadio ahora de local. Después de ya de hace varios años que es su estadio, y Julián Álvarez fue citado por primera vez en la temporada, en esta nueva temporada, por el Cholo Simeone. El partido anterior no había sido citado y ahora fue al banco de suplentes. Durante toda la entrada en calor, silbidos, se sentó en el banco de suplentes, silbidos, constantemente los silbidos contra Julián Álvarez.
7: Ahí está.
2: Así fue. Ingresa al minuto 66, a los 21 del segundo tiempo.
7: Sí.
2: Ingresa Julián Álvarez. El partido termina 2-2. De manera agónica lo empató, en realidad, sobre el final, el hijo del Cholo Simeone, Giuliano.
22: Iba perdiendo.
2: Iba perdiendo.
22: El contra Atlético. Elche, ¿no?
2: Contra Villarreal.
22: Villarreal.
2: El Elche jugó con Barcelona.
22: Elche, sí.
2: Con Villarreal. Bueno, termina empatando 2-2. Termina el partido. Sí. Como todos los partidos, hace una, no es una especie de vuelta olímpica, es un ida y vuelta de arco a arco de los jugadores con la hinchada. Cada vez que juega el local Atlético de Madrid, arrancan en un arco, van saludando toda la hinchada, llegan hasta el arco.
22: ¿Y al si otro pierden arco, también lo hacen?
2: Lo hacen siempre. Bueno. Todos los partidos. No sé, a ver, capaz que algún partido no lo hicieron, no lo sé, pero es la tradición.
7: La normalidad.
2: Claro, no es algo que pasó ahora y se dio esta vez. Claro.
7: Juego en cancha, lo hago.
2: Claro, hay una tradición de saludar a toda la afición, llaman ellos.
22: La afición.
2: Claro, cuando en la mitad de la cancha se juntan para hacer ese saludo, viene el jefe de prensa. Le dice a Julián Álvarez, lo que se ve desde afuera, que lo llama, le habla y se va caminando con él. Ajá. Se lo lleva por el túnel, sí. Solo.
7: Va solo y le tiene una camiseta.
2: Lo firma, lo silba, todo el estadio silbándolo. Bueno, lo que dice Cholo Simeone al final en la conferencia de prensa, que lo que él sabe es que desde el club pidieron que Julián Álvarez no vaya a hacer la vuelta de reconocimiento a la afición. Porque, a ver, ¿qué es lo que entiendo de esta decisión? Iban a silbar a todos. Estando Julián en el medio, iban a querer silbarlo a Julián y iban a terminar silbando a todos los jugadores. Entonces lo sacan a Julián, que la hinchada aplauda al resto de los jugadores.
7: Nadie silbó
2: a los jugadores, pero todos lo silbaron a Julián, que sí iba solo. ¿Por qué se llevó a esto? Primero porque a inicio del año le prometieron una venta en esta temporada. En este inicio de temporada para este mercado de pases, que es el mercado grande en Europa, que es el mercado de verano. No, le prometieron venta a Julián Álvarez. Julián Álvarez no, finalmente le dijeron que no iba a ser vendido. En el medio del Mundial él declaró que lo mejor era una transferencia, que él ya había dado su parte, y que él quería ir al Barcelona. Sí. Atlético Madrid dijo, mirá, la cláusula que tiene Julián Álvarez es de $500 millones.
22: $500 millones.
2: Esta es la cláusula. La firmó.
22: Invendible.
2: No, invendible. A ver, es un monto como para que Barcelona, que es un rival directo, no lo pueda comprar. Pero si viene el Arsenal por 150, se lo venden.
22: Bueno, pero al Madrid no. Porque el Madrid le ofreció 150.
2: Pero digo, al Madrid y al Barcelona, la cláusula. Para eso está la cláusula. Para que algunos equipos no lo puedan comprar.
22: Claro.
2: Entre ellos el Barcelona y el Real Madrid.
7: Sí.
2: Otros equipos pueden negociar. Se puede negociar el monto por menos, como es el Arsenal.
22: Claro.
2: El Arsenal ofertó $150 millones. Atlético Madrid aceptó y el jugador dijo no. Yo al Arsenal no me voy, yo quiero ir al Barcelona.
22: Oh, tan caprichado ese hombre.
2: Está encaprichado Julián Álvarez. En resumen, me parece que hay un...
22: Para colmo no puede tampoco ni hablar con nadie que lo ayude. Porque Messi
2: no puede pueda destrabar la situación estando en Barcelona.
22: A un mediador.
7: El próximo partido va a la cancha, va a jugar.
2: Julián Álvarez no va a jugar en el Barcelona.
7: Sí.
2: La única salida que le van a dar, la famosa promesa de venta, le van a decir, bueno, sí, te vendemos, pero son estas opciones.
7: Arsenal,
2: no sé, Manchester City de nuevo,
7: que
2: no sé,
7: está
2: lo que
7: mal,
2: sea.
7: Chelsea, Arsenal,
2: qué sé yo.
7: Malte,
2: sí, lo que sea.
22: Yo quiero descartar porque hay rumores que a Colón no va a venir.
2: No, porque
22: yo quiero descartarlo
2: porque le dijeron que era solo por la cláusula a Colón.
22: Sí, entonces
2: así que ahí se baja Colón.
22: Y Colón llegaba a 400 millones,
2: claro,
22: 500 no llegaba.
2: No llega a 500.
7: Lo que pasa es que ¿qué tiene que vender Colón?
22: El estadio entero y los hinchas adentro.
2: Todo
22: adentro.
2: Tiene que poner en venta la ciudad de Puyaro para sacarla. Sí. Vos fíjate que la inversión para los Juegos Suramericanos creo que es de $10 millones. Infraestructura, hay una mitad y una mitad, una parte del Comité Olímpico Internacional, otra parte del gobierno y demás, para tener este tipo de eventos. O sea, es una uña de lo que es la venta de un jugador de fútbol,
22: 500,
2: o del precio que le puso un club. Que acá está el problema, y me parece, lamentablemente lo digo, yo lo quiero a Julián y me parece con la araña y es el 9 de selección, lo amamos. está errado y es saludable que un club pueda no ser rehén de un jugador porque le hicieron ese contrato, el jugador lo firmó, no sé si gana acorde a los 500 millones de dólares, pero en su momento se firmó. Hubo un solo caso de un jugador que pudo irse por menos al club, a un club que quiso, no recuerdo ahora el nombre, no es un jugador muy conocido, pero porque su contrato no era lo mismo que su cláusula. Uh-huh. O sea, no estaba equilibrada con su cláusula. Por ejemplo, Maravilla Martínez, que firmó una cláusula de 100 millones de dólares con Racing, cuando fue todo el tema Salas y demás.
22: 100 millones de dólares.
2: Claro, él le puso una cláusula que es simbólica.
22: Sí.
2: No se va a vender por eso, ni gana acorde a esa cláusula.
22: No, tampoco.
2: Pero si algún día hay un problema, Maravilla va a decir, che, bueno, pero yo no valgo 100 millones porque no me pagan por 100 millones. Entonces uh-huh. ahí puede darse... Bueno, eso pasó una vez. No sé si es el caso Julián. No creo que gane mucho menos, no creo que llegue a ganar cuantitativamente lo que es la cláusula, pero sí es un muy buen contrato, de los mejores contratos del mundo, y el Atlético de Madrid no lo quiere largar a rivales directos, como son el Barcelona y el Real Madrid. El Real Madrid hizo una sola oferta, pero nada más, pero donde quiere ir el jugador, que es el Barcelona, no lo quiere vender el Atlético porque es un rival directo por el título.
22: ¿Quién fue el titular en Atlético de Madrid adelante?
2: Juliano estuvo con, ya te voy a decir, ahora ya estaba Baena también, pero Baena no estuvo arriba. Me parece que estaba el danés, te lo quiero confirmar, el danés Sorloth, pero ya
22: noruego.
2: Te lo voy a confirmar, el noruego Sorloth. Sí. Mira, ya te digo acá, perdón, estoy buscando ahora este detalle, arriba estuvo, no, Lukman, ya estaba, y Kang Hin, es surcoreano.
3: ¿Cómo? Escúchame, ¿cómo?
2: Kang Hin.
3: Pero no, ¿cómo lo nombras? Se lee así como lo nombra. No, así, directo.
2: Kang Hin. Listo. Bueno, él jugó en lugar de, es más fácil Álvarez, así que póngalo a Julián, muchachos. Claro.
3: Escúchame, hay otros silbidos también que vos preguntaste, sí, Cristian.
22: Hubo silbidos en Atlético de Bilbao.
3: ¿Qué pasó con el Atlético de Bilbao?
22: Y estuvieron los campeones de España, el campeón del mundo. Ayúdame, Lautaro.
2: Unai Simón, el arquero. Iñaki Williams.
22: Ajá, Williams.
2: Y el que estaba en el banco.
22: Otro más.
2: Que es un Olarticoechea, una cosa así.
3: Ahí está la silbatina, escuchen.
2: Pero es otro de los que estuvo también en
22: el. Bueno, esa silbatina tiene que ver en realidad por una cuestión política.
3: Sí.
22: Porque ellos quieren que haya una selección vasca de fútbol.
3: Ah, bien, claro. Bueno.
22: Es una cuestión nacionalista.
3: Y digamos, sí,
22: ¿no? Entonces es una expresión política. El silbar, no es que tengan algo en particular con esos muchachos, pero lo que pasa es que no pueden reconocer la selección del País Vasco, que en realidad integraría también a la parte francesa del País Vasco.
3: Serían las divisiones que tiene España.
22: Entonces, España y Francia también, claro. Por ahí nos metimos con, porque después también está la selección catalana. Que tampoco es permitida por la FIFA. Sí se le permite hacer algunos amistosos.
3: Claro.
22: Por ejemplo, la selección de Cataluña jugó contra Argentina.
3: Sí.
22: Claro. Un partido que nos pasaron por arriba, creo que nos ganaron 4-0, uh-huh. Ganaron los catalanes, y ese partido atajó Diego Pozzo.
2: Claro,
22: previo
2: al Mundial.
22: Que en ese momento era arquero de Colón. Así que digo... estas cuestiones que atraviesan el fútbol, que son netamente políticas y también de política internacional. Lo que yo no entiendo, por ejemplo, es por qué se permite que haya una selección de Gibraltar. Por ejemplo, si no es un país, no es un país independiente,
3: ¿será que juega?
22: No es un lugar en disputa, porque es un lugar en disputa entre Reino Unido y España. Yo no sé por qué permiten, y España permite, que haya una selección de Gibraltar. No, la verdad que es insólito. Como también, por ejemplo, existe la selección de Kosovo, cuando hay un montón de países que no reconocen a Kosovo como país.
2: España,
22: por ejemplo, España, por ejemplo, Argentina.
3: No, que no reconoce. Lo de Gibraltar sería si hay una selección de Malvinas, supongo. Sería,
22: claro. Imagínate, nosotros podríamos como argentinos aguantar, soportar que haya una selección de Falklands, por ejemplo, porque ni siquiera le dirían Malvinas.
3: No.
22: Le dirían Falklands. No podemos aceptar eso. Entonces creo que también tenemos que estar preparados para eso y ver estas cuestiones, ¿no? Porque, bueno, al País Vasco se le prohíbe A los catalanes se le prohíbe.
3: Pero juegan el País Vasco, los catalanes, juegan entre ellos. Hay un circuito.
22: Juegan amistosos.
2: Claro.
22: Amistosos
2: de bueno, selecciones. Pero no sé si no son oficiales. Claro, no son oficiales. Son amistosos no oficiales.
3: Sí.
2: Quedan llenos de estadio, la diferencia que Cataluña, la selección de Cataluña, tenía medio equipo de Barcelona. Era un equipazo. Estaba Xavi, estaban todos los jugadores que eran, claro, Busquets. Claro, vos lo ves, era media selección de España.
22: Claro,
2: no sé la selección vasca, deportivamente hablando, ¿no? Si puede competir o no.
22: Ese es el problema, que como son todos ciudadanos españoles, entonces estaríamos compitiendo entre ellos, digamos, porque a ver, ¿con quién va a jugar un jugador que es catalán? ¿Con la selección española o con la selección catalana?
2: El otro era Merick Laporte, el central, que también eran los tres, que salvaron. El caso de Iñaki Williams, su hermano juega para Ghana. Y él juega para España. Y encima ahora fue a su club y también lo silbaron.
22: Pero el que gana es Iñaki. Sí. El otro no gana.
2: El otro no gana.
3: Ahí está.
22: Un chiste malo.
2: ¿Y por qué no tenemos a Luis? No tenemos a nadie.
3: Pará, tengo música.
2: ¿Qué tenemos?
3: ¿Qué tengo? ¿Pausa? ¿Me queda una pausa? ¿Me queda una pausa? ¿Cuántos minutos de la pausa? 2 minutos. Estiro y vamos con el tema, con la apertura de hora, ¿te parece? ¿Dale? Bueno, pausa. Me quedan 2 minutos. Tengo 2 minutos para hablar, chicos.
2: ¿2 minutos?
3: Lo iba a cortar. No, yo me preguntaba.
2: Sí.
3: Me preguntaba, ya que estamos hablando del deporte. Che, qué mala suerte con la Pinto.
2: Sí, una lástima porque hubo una penalización.
3: Mal.
2: Que sí, porque ¿qué otra cosa no podía hacer ahí cuando lo pasa a su noda? Creo que esa.
3: Pero es mal porque donde vos.
2: Justo al safety car.
3: Claro, a ver, si vas a la regla, sí, no levanta. Lo que pasa es que. Lo tenés a su nodo al lado del que. Mirá la cámara que va arriba de Colapinto.
2: Lo esquiva prácticamente.
3: Lo esquiva porque hay una rueda y digamos, su nodo se abre y él ya viene lanzado y va a la amarilla y por más que claves, te lo llevas puesto.
2: Te lo llevas puesto.
3: Digamos, entonces me parece que a veces el criterio de los de los jueces es un criterio que yo escuchaba decir a un medio español. Y justamente sobre este tema, el criterio es un criterio muy de abogado.
2: Claro, sí.
3: Y no de alguien que está, o sea, sobre un auto.
2: En el espíritu de.
3: Porque en England también. Lo del
2: England de la también, maniobra, claro, el espíritu de la maniobra de Colapinto no es sacar una ventaja de esa situación, sino es justamente todo lo contrario.
3: Ya venía no estrellarse. Venís doblando, venís acelerando, ves el amarillo, pero tenés el otro. A ver.
22: Igual no le modificó mucho, digamos, la clasificación. Así,
3: no, a ver.
22: Salió 14.
3: No, pero Colapinto hubiera podido salir sin ese problema y tranquilamente 12, 13, 12, 13.
2: Eso,
3: o un poquito más arriba.
2: Lo tiró bastante más atrás.
3: Recuerden que Colapinto fue el auto más rápido en pista en la sprint. El auto más rápido en pista fue el de Colapinto. Y el de Gasly, con todas las mejoras, no llegó a tener ese ritmo de velocidad. Bueno, nada, que quedó ahí un poco truncada la situación.
2: A ver, una de último momento te doy.
3: Sí.
2: Acaban de clasificar los Leones, la selección masculina de hockey, a semifinales de la Copa del Mundo. ¿Por qué sin jugar? En realidad ya jugaron hoy temprano. Sí. Le ganaron a India. Tenían que ganarle por 3 goles de diferencia y no dependían de ningún resultado. Ganaron por 2 goles de diferencia, golearon 5-3 a India y necesitaban esperar lo que pase con Inglaterra y con Países Bajos. Era muy complicado para Inglaterra ganarle a Países Bajos, pero ahora tenía que ganarle por 2 goles de diferencia. Bueno, terminaron empatando 2-2 y de esta manera los Leones y las Leonas, que ya lograron la clasificación, están en semifinales de la Copa del Mundo.
3: Pausa, noticias y vamos a abrir con un tema musical que espero que les guste y después, pegadito, llegará el Juan Cabetanín.
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11: Hora 15 en el país. El cielo permanece cubierto en la capital santafesina, 15 grados 5 décimas es la temperatura, 63 el porcentaje de la humedad. Un santafesino fue premiado internacionalmente por su investigación sobre arqueacústica en la Convención Constituyente de 1853. Lautaro Musolino es tesista de Ingeniería en Sonido y Acústica en la Universidad Nacional de 3 de Febrero y presentó su trabajo en el Congreso Iberoamericano de Acústica que se realizó en Lima, Perú. El Comité Científico le otorgó el premio al Mejor Trabajo de Estudiante por su investigación de arqueoacústica de la sesión del 20 de abril de 1853 durante el discurso de Juan Francisco Seguí en la Convención Constituyente. En diálogo con nuestra emisora, Lautaro explicó que su estudio se basa en determinar si las construcciones de algunos edificios fueron pensadas teniendo en cuenta la acústica, puntualmente el Cabildo de Santa Fe con materiales de nuestra región.
12: Los libros tradicionales hablan de materiales que todo el mundo conoce, como cemento, revoque, pared, etcétera, pero no hablan de materiales tan precisos como lo es el adobe y la tapia del litoral santafesino, con lo cual ahí estuvimos armando estas probetas y luego fui a medirlas a un laboratorio de acústica de Córdoba. Estas muestras circulares debían insertarse perfectamente en un tubo de medición. Estas mediciones no solo sirven para esta reconstrucción arqueoacústica que estoy realizando, sino también como base de datos para futuros trabajos y futuros estudios.
11: Se presentará el Queen Sinfónico Coral a beneficio del Hospital Vera Candiotti y la Fundación Regazo. La música de Queen, con 80 artistas locales, subirá al escenario del Centro Cultural Provincial el próximo domingo 6 de septiembre a las 21. Las entradas pueden adquirirse en boletería de lunes a viernes de 14 a 21, además de poder solicitarse en las dos instituciones beneficiarias. Rodrigo Nafa, director de la orquesta, contó por LT10 cómo es este espectáculo.
13: Queen Sinfónico Coral es un show con 80 artistas en escena que tiene tres grandes elementos: el coro polifónico La Merced con sus 50 voces, la orquesta sinfónica La Merced y la banda de rock Killer Queen con Leo Bonzi como tenor solista, para revivir los hits más aclamados como Rhapsodia Bohemia, Somebody to Love, We Will Rock You, entre otros, con orquestaciones y arreglos corales que le dan color y brillo a un show que giró durante 20 presentaciones, descansó 3 años y ahora vuelve con todo.
11: Vialidad Nacional limpia cauces de puentes aliviadores en la Ruta Nacional 168, amplía desde el móvil Valentín González.
25: Estas tareas se van a desarrollar ante los pronósticos de lluvias intensas y posibles crecidas del río. El personal y también maquinaria de Vialidad intervienen en los cauces de los puentes aliviadores de la Ruta Nacional 168 entre el arroyo Colastiné y el túnel subfluvial. Los trabajos comprenden

0: Rusia realiza ejercicios mientras Putin medita una nueva movilización militar y crece el éxodo de posibles reclutas. Oficiales rusos pusieron a prueba procedimientos para captar soldados en el enclave de Kaliningrado. Mientras tanto, los países del Cáucaso se preparan para recibir otra ola de exiliados que impactará en su economía.
1: Ahora pasamos a la actualidad del deporte en la voz de Lautaro Falcón.
2: Hablamos de la Primera Nacional porque en la jornada de hoy se cierra la fecha número 26 con dos partidos. Por la zona B, a las 4 de la tarde, Güemes en Santiago del Estero recibe Atlético de Rafaela. Y a la hora 20, Todo Colón y el Deportivo Morón van a estar atentos a Ferro, que en Caballito recibe a All Boys. El encuentro va a comenzar a las 20, tendrá el arbitraje de Ramírez y Ferro con 49 puntos es el puntero de la zona A. Con 45 quedaron el Deportivo Morón y Colón. Esperan este resultado. Por ahora, Alberto Laga le saca 4 puntos a sus máximos perseguidores. Hoy juega a las 20 como local ante All Boys.
1: El pronóstico indica para lo que resta de esta jornada cielo con nubosidad variable por momentos y condiciones estables, las temperaturas en ascenso. Para mañana martes se prevé que el cielo permanezca mayormente despejado con nubosidad variable, las condiciones también estables, 8 grados de mínima, 19 de máxima. En este momento el cielo cubierto en la ciudad de Santa Fe y los alrededores, 15 grados 5 décimas en la temperatura, 63% la humedad, a las 15:06 minutos, informó Isabel Zimmerman.
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4: Ahí vamos, con Daniel Delfino, junto a un gran equipo, hasta las 16.

0: Lola, Mateos, qué lindo esta hora, ¿eh?
1: Bien, el amigo Miguel Mateos, bien. Por favor.
0: Hay un mensaje, vamos. Pero ya vamos a escucharlo. Y prepárate porque en minutos nomás lo ponemos al aire a Juan Carlos Betanín. Y la gente, para mandarle mensajes a Betanín, ¿dónde lo hace?
1: 342-436-6432. Te lo repito, 342-436-6432.
0: Bien, antes de sumarlo a Beta, tenemos un mensaje de la audiencia. A ver.
2: Hola, buenas tardes. ¿Cómo están? Habla Elda Bonino. Esta pregunta es para Cristian Rion. Yo le quería plantear el tema del gobernador Maximiliano Puyaro, que está impulsando un acuerdo político para aprobar una nueva ley de reforma electoral en la provincia. Me parece un retroceso esto, que multiplica fórmulas de vice, que hay un piso electoral que se fija en 4% del padrón de votos para que las listas puedan acceder a las elecciones generales, y al reparto de bancas, ya que lo que restringe, me parece, la participación de los partidos pequeños. Hay una reducción de boletas, se utilizarán solo 3 boletas en lugar de 1 por cada categoría. En el impacto político, el proyecto reconfigura el escenario político local, ordena alianzas del oficialismo unido y genera internas en los socios como el PRO y cuestionamientos de la oposición. Volvemos a la lista sábana. Esto no me parece que sería demasiado democrático, me parece que estamos atrasando. No sé, quiero que Cristian me dé su opinión al respecto. Bueno, muchas gracias, saludos.
0: Mirá lo que te preguntaron, Cristian.
1: Sí, bueno, sí. Primero un saludo para Elda, sí. Elda Bonino, le mando un gran abrazo. Y la verdad que me pone en una posición difícil, ¿no? Generalmente hago análisis internacional. Esto sería una cuestión política local. De todas maneras, lo que te puedo decir, Elda, y a toda la gente que me está escuchando, es que es una cuestión que hablamos hace unos días con Daniel y todo el equipo de Ahí Vamos. Tuvimos la visita de Carlos Delfrade, donde se habló de este tema, ¿no? Y coincidimos, o al menos coincido, no quiero comprometer a nadie, pero coincido con vos, Elda, en que se pierde un poco de pluralidad de voces en la legislatura, se pierde pluralidad de voces en muchos ámbitos, subiendo los pisos, ¿no? De 3 al 4%, quedan perjudicados aquellos partidos pequeños, que no son pequeños porque tengan mala gente, sino porque no tienen cómo financiarse. Entonces, muchas veces pasa esto, ¿no? Que grupos políticos pequeños que tienen muy buenas ideas, proyectos elaborados, con mucha conciencia, con mucho profesionalsionalismo, no llegan a ese 3 o 4%, menos aún todavía. No llegan a eso porque no tienen el suficiente dinero para el financiamiento. Y es una de las cuestiones que se tienen que debatir, el financiamiento de la política. Respecto de estas múltiples, en la interna, ¿no? En la interna, esas múltiples boletas con un candidato a gobernador y distintos vicegobernador, me parece innecesario. No creo que favorezca particularmente a Puyaro, porque digo, la oposición también tiene esa posibilidad de poner el candidato a gobernador con distintos vicegobernadores, pero me parece que no le aporta nada positivo a la ciudadanía en general. Así que, en definitiva, le digo a él y a la gente, no entiendo demasiado la necesidad de este tipo de reforma política electoral, digamos, ¿no? Tiene media sanción, así que bueno, es muy probable que llegue a ser aprobado y que sea ley, ¿no?
0: Sí. Bien decía, lo hablamos con Betanín, con Carlito Delfrade, tema. Sí. Dije Betanín porque lo tengo en línea. Betanín, estamos conmemorando los 95 años de LT10 y lo tengo el Juanca en línea. ¿Cómo estás, Juan?
3: ¿Cómo andas, Dani? Un gustazo escucharlos a los dos.
0: Yo debo decir que me hubiese encantado tenerte en estudios, te lo vuelvo a decir.
3: A mí también, pero viste cómo son las cosas con los laburos que uno tiene. Estos tiempos hay que sumar más de uno. Entonces uno se complica con los laburos y hoy es lunes, es un día complicado porque venimos de dos días sin actividad. En fin, lo de siempre, hay dificultades para viajar.
0: Beta, ¿cómo llegás al ET10 vos?
3: ¿Cómo llegó el ET10? Mira, la verdad que fue casi sorpresivo para mí también. De todas maneras, yo siempre tuve muy buena relación con toda la gente del ET10, particularmente en ese momento con Jorge Ricci, una serie de dirigentes políticos, el Gordo Piedrabuena, que en ese momento estaba como presidente del directorio. De manera que había algunos lazos tendidos, pero nunca se habló de incorporarme laboralmente. Hasta que un día me llamaron a una reunión muy formal, muy seria, en el despacho de Piedrabuena, lamentablemente fallecido ya. Lo mismo que Jorge, que no podrían atestiguar esto, pero bueno, queda Marta, queda Guillermo, quedan un montón que lo pueden atestiguar. Y me ofrecieron hacer un programa en el ET10. Y yo, que venía de militar fuerte en el peronismo, lo primero que pregunté fue: muchachos, pero ustedes saben que yo soy peronista, ¿no? ¿Sí? Y por eso te trajimos, ¿no? Para que no entiendo nada. ¿Cómo que no entiende? No, le digo, no entiendo. Soy peronista y me traen a hacer un programa en el ET10 que se supone que de alguna manera está vinculada con el radicalismo. De hecho, en ese momento creo que Mario Barletta era el rector. Y el Gordo me miró, el Gordo Piedrabuena, y me dijo: por eso te traemos. ¿Cómo por eso? Digo, sí, me dice, porque ¿sabés qué pasa? La gente se la pasa diciendo que él es de día radical. Bueno, con vos, que es un tipo con el que se puede hablar, con el que se puede conversar, que sos respetuoso de todas las ideas, no, vamos a demostrar que también los peronistas pueden trabajar acá. Y bueno, y ocurrió, y terminó saliendo probablemente el inicio de la mejor etapa periodística mía en Santa Fe, ¿no? A pesar de que obviamente tengo mucho para agradecerle al ET9, a su directivo, a mis compañeros de laburo, porque ahí me formé, pero mi mejor etapa fue en el ET10.
0: Año, entonces, ¿cómo lo tomaban? ¿Qué año precisamente?
3: Como fines del siglo pasado, porque vos sabés que yo viví en tres siglos, sí, ¿no?
0: Bueno, pero tuviste la posibilidad de armar equipo, digamos, fue una etapa realmente fantástica esa.
3: Sí, de hecho, se pudo armar un equipo, ¿no? Yo en ningún momento puse como condición llevar a nadie que tuviera que ver conmigo. A mí me daba lo mismo trabajar, además conocía a la mayoría de la gente que laburaba en ese momento en el ET10, y con muchos de ellos era amigo, así que no tenía ningún inconveniente, y de hecho, qué sé yo, estaba el Turco Chereb, así que no era nada novedoso, pero al poco tiempo de andar se diluyó completamente esa cuestión de la identidad. Nadie me dijo: tenés que decir esto o dejar de decir aquello. Jamás me impusieron ningún contenido, ni ninguna nota, ni ningún compromiso con dirigentes radicales en absoluto. Siempre me dejaron trabajar con extrema libertad, y probablemente por eso te digo, fue la etapa, sí, en la que yo mejor me pude expresar periodísticamente, porque la verdad es que lo mejor que tenía. Yo venía de una formación bastante rigurosa, de haber leído mucho, de haber laburado mucho, de haber pasado por un montón de cosas en el ET9, desde hacer borde de campo para Deportes 9, hasta trabajar con Víctor Hugo Morales como corresponsal en Santa Fe. Así que, y después, bueno, el gallego Caso que me lleva a la División Noticias, y ahí empieza la etapa. Y el 2 de abril, cuando comienza la guerra de Malvinas, justo ese día empezábamos un programa en el ET9 con Ricardo y Enrique Cruz, sobre deporte.
0: Claro. Pero, digo, ha pasado que... por distintas facetas. Háblame un poquitito sobre La Solapa.
3: La Solapa.
0: Que era un programa que iba en este mismo horario.
1: Claro,
0: era, ahora, sí. En el M20.
1: La primera tarde, ajá, como decís vos.
0: Porque está La Siesta Fanática y La Solapa. ¿Qué fue primero, La Solapa?
3: Casi todos mis programas fueron a la hora de la siesta, que es el mejor horario para hacer radio. Coincido. Además de verano. La Solapa fue, digamos, de alguna manera el puntapié inicial. Marta Ludueña, que estaba en la reunión en la que me ofrecieron trabajar en el ET10, fue mi compañera en ese programa. Y la verdad que fue, en términos periodísticos, probablemente lo mejor que me pasó en la vida.
0: Uh-huh. Aparte, ¿sabes qué es lo que pasa más allá del color político, no político? Me parece que un poco la visión que había respecto al Beta tenía que ver con la mirada social que vos tenés, Beta. Y en ese sentido,
3: ¿Con
0: la mirada social de la sociedad que tenés. En ese sentido, también Marta Ludueña también viene con ese ADN de batallar en barrios, digamos, de buscar la otra audiencia, de buscar la otra Santa Fe.
3: Mirá, te la hago corta para que tengas una dimensión. Un día, ella no hacía móvil, estábamos los dos en el estudio, y un día me dice, voy a hacer un móvil. Digo, yo pensé, ¿qué es lo que estará por hacer? Se fue con el móvil a Santa Rosa de Lima. Creo que una de las dos había dos familias que se tiroteaban todos los días. Era un tema recurrente que la policía no resolvía, pero viste, eran tiros todos los días, el vecindario sobresaltado. Se dejó el móvil en el medio de la calle, se bajó y le tocó timbres. Si eran los Sanabria, ponele a los Sanabria, sí. Y lo empezó a increpar. Cuando la atendieron, ¿ustedes qué se creen? ¿Por qué le tiran tiro a los de acá enfrente? Claro, era mujer, ¿qué le iban a decir? Trataron de explicarse. Al rato se cruza y va a la otra casa. Y lo mismo. ¿Y ustedes por qué se tirotean con los otros? ¿Por qué no se dejan de joder? Sí. Todo esto al aire, te estoy diciendo, Dani, ¿eh? No, no era una cosa que fue en plan...
1: Lo fue a retar.
3: Puesto. Todo al aire. Y los tipos, claro, vieron el móvil de ET, vieron que todo eso se escuchaba y contestaban como obedientes, ¿no? Así que no sé si lo terminó arreglando definitivamente, pero fue un toque de atención para que se solucionara el problema. Y no fue lo único que hicimos, hemos hecho cada cosa con Marta que la verdad que nunca más se repitieron, no habían ocurrido antes y no se repitieron después.
0: Mira, la vamos a tener a Marta el jueves, o por ese pasa para el viernes, porque salió que el jueves vamos a estar desde la Feria del Libro acá de Santa Fe, así que la idea es tenerla en estudios y bueno. Pero esta semana seguramente Marta nos va a estar visitando. Beta, vos sabés que hay veces que uno hace acciones y no se da cuenta. De hecho, uno las hace no porque quiera trascender en alguna persona en particular. Pero vos has sido muy generoso con mucha gente del medio y has abierto un montón de puertas para un montón de gente que está en los medios de comunicación.
3: Pero es que es la única manera de vivir, Dani. No hay otra manera de vivir. Yo no sirvo para pelearme todo el día ni para andar sacándole... los trapitos al sol a un colega, ni yo, viste, mientras no me agredan está todo bien, no tengo problema. Tengo en ese sentido una anécdota con alguien que trabajó hasta no hace mucho en el ET10, sí. que un día me invitó al programa y lo planteó como si fuera era candidato, creo que a intendente, me parece. Entonces cuando nos sentamos empezó con que yo, este es mi enemigo, yo soy, porque lo que pasa es que nosotros, él es peronista, yo no, bueno, y hizo una sanata ahí de 10 minutos, y en un momento determinado le hago seña y le digo, cortala, y le pido hablar, entonces le digo, mira, yo te voy a decir algo. Yo a mis enemigos los elijo yo, vos no sos mi enemigo, vos sos en todo caso un periodista que tiene una opinión con la que yo no coincido, bueno, problema tuyo, flaco, si no lo podés resolver, pero yo no soy tu enemigo, no te siento como enemigo, ni me parece que tengas la posibilidad de ser mi enemigo, de manera que no no te sientas mi enemigo. Y de esta manera me parece que he tratado a todo el mundo. Yo no he tenido problemas con nadie.
0: Beta.
3: Sí, he tenido, pero sí. Ya estoy muerto, así que no pasa nada.
0: Decía que uno hace a veces cosas, y uno no se da cuenta después en el tiempo cómo esas cosas o esa generosidad hace que quizás una figura determinada elija la profesión y trascienda. Y sobre esto quiero hablar porque la persona que tengo en línea es una de esas tantas personas que vos le diste la posibilidad. ¿Te parece que la sumemos? Porque es ella. Te está escuchando, Beta. ¿Cómo estás?
4: Hola, ¿cómo estás, Beta? Un beso grande. Acá está tu productora de La Solapa.
3: ¡Mi amor!
4: Gisela, ¿hace mucho?
3: Hace años, pero bueno, estamos los dos vivos todavía.
4: Claro que sí. Bueno, el Beta me abrió la puerta de la radio cuando yo tenía apenas 18 años. Ni siquiera, estaba por cumplir 18 años. Y yo arranqué en el ET10 como productora de La Solapa con el señor Juan Carlos Betanín, que bueno, un placer, un lujo, y es verdad lo que decís, Dani, él abrió esa puerta, y bueno, y después de ahí toda mi carrera en el ET10 y ahora en Telefe.
0: Ella es Gisela Bayone, digo, porque el que recién se prende a la radio, pues yo no la presenté, quería que vos la escuches, no tenía gracia si yo te la presentaba.
3: Sí, pues, pero de hecho... no solo una de las mejores productoras que me han acompañado, una periodista integral, una periodista en todo el sentido de la palabra, una periodista con la que tengo anécdotas absolutamente imperdibles, que ha recorrido espacios importantísimos a lo largo de su vida y con la que éramos vecinos, porque su papá, que era guitarrero, bueno, su familia y ella, yo vivía en Calle de la Paz al 3900, y ella vivía, no me acuerdo cómo se llamaba el pasaje que está pegado ahí a... ¿Cómo?
4: Pasaje Irala.
3: Irala. Y ella vivía en Pasaje Irala, vuelta. Así que éramos vecinos. Yo la conozco desde chiquita a Gisela, pero cuando se la eligió por su capacidad, no porque hubiera un conocimiento previo.
4: Gisela. La verdad que fue una experiencia impresionante. Sí, Dani.
0: ¿Qué es Beta para vos?
4: Y en su momento es, yo siempre digo que uno puede tener todo el talento y la capacidad y el conocimiento, pero si no hay gente que te abra puertas, es imposible avanzar en esta profesión. Y la primer puerta en la radio me la abrió el Beta, me dio la posibilidad de entrar a LT10, y mirá después la historia cómo tanto significó ese momento, porque... Imagínate, yo no había terminado la secundaria, estaba dando mis primeros pasos, era toda una novedad, y sin embargo él puso un voto de confianza en mí, y bueno, y eso me permitió también seguir creciendo. Siempre son esas personas que no solo te abren la puerta, sino que te sirven de ejemplo. Es un profesional como pocos, de los que además son de raza, así que para mí la admiración total y el cariño de siempre, de toda la vida va a ser.
3: Me va a hacer llorar, dice.
4: Y bueno, Beto, vos sabés que es verdad, aparte. Sabés que es verdad, yo sé y que lo siento, y te además, lo digo cada vez que nos vemos.
3: Pero además, contémosle a la gente, en algún momento me devolviste una puerta abierta, que fue la de una casa que te alquilé cuando laburabas en la inmobiliaria, ¿te acordás?
4: Sí, con razón trabajaba en la inmobiliaria. Y bueno, es que esa también es la vida del periodismo en Santa Fe, nos cruzamos todo el tiempo. Tiene que ver no solo con un medio o con el trabajo que uno está haciendo, o con el programa o con el rol. Eso es Santa Fe y eso es también lo que a mí me gusta de ser profesional en mi ciudad, ¿no? Que uno todo el tiempo se está interrelacionando con la gente. Y eso es maravilloso, por lo menos a mí es lo que... las raíces me parece que es lo más valioso que tenemos como periodistas en Santa Fe.
3: Por supuesto, y además no solo, digo... Arrancaste en todo caso como productora, pero al poco tiempo ya andabas en los micrófonos y a lo largo de tu historia has demostrado que no me equivoqué, en lo más mínimo había ahí algo en potencia. Me pasó lo mismo con un montón de gente, me pasó con Marta Fascino, que fue mi alumna en el 12, me pasó con Milva Castellini, que hoy triunfa en Buenos Aires. qué sé yo, me pasó con un montón de gente, y te nombro los más jóvenes porque me parece que son los más representativos, que terminaron haciendo un carrerón partiendo prácticamente de ningún lugar, ¿viste?
4: Bueno, y eso habla de la generosidad, de tu generosidad. Bien. Por eso insisto con esto de abrir puertas, porque no es fácil, digamos, esta carrera es hermosa, pero sabemos que cuesta mucho, más hoy, digamos, que si bien hay más oportunidades porque hay otros medios alternativos, es muy difícil porque también hay mucha gente que quiere hacer lo mismo, y tener la oportunidad de trabajar en LT10 Radio Universidad, de ser la productora de Betanín, de después empezar a incursionar en otras áreas de la radio, y bueno, y después todo lo que pasó, ¿no? Y eso es con tu generosidad, Beta. No hay otra manera, digamos, porque las personas que son generosas permiten que los demás crezcan, y ahí se nota la diferencia de un profesional y otro. Por eso yo insisto con mi admiración y respeto que van a estar por siempre hacia vos, hacia lo que sos como profesional y sobre todo como persona.
3: No, yo te lo agradezco, pero no, ni admiración ni respeto. En todo caso, reconoceme algún tipo de lucecita que me ilumina en algunos casos determinados y que me dice, ahí hay algo en potencia, hay que hacerlo explotar, hay que hacerlo crecer. Y así he transitado prácticamente toda mi vida, de manera que no... Me ha pasado, pero con infinidad de casos, Gise. Probablemente vos, no sé. Milva, Marta sean los más relevantes, porque terminaron siendo muy conocidas, pero me ha pasado con infinidad de gente en Santa Fe.
0: Gise, hablando de generosidad, quiero agradecerte, porque la vez que te convoco siempre estás, y cuando la semana pasada estabas aquí en la radio y hablaste un poco de Loretta, dije, es por ahí, me parece que la persona que era para charlar con Loretta eras vos, así que agradecerte este rato.
4: Y agradecerles a ustedes la oportunidad de decírselo públicamente, porque lo quiero mucho, porque lo admiro y lo respeto, y porque, bueno, mucho tiene que ver de mi historia profesional y personal ese momento en el que él dijo, vamos, probemos con Gisela, y acá estamos hoy, acá como estamos. Beso grande, Beta, un lujo y un placer beso, escucharte.
3: Beso, y pará, porque en serio que termino yo.
4: Era la idea, Beta.
0: Era la idea.
4: Si no, no tiene gracia.
0: A ver, ¿con quién te iba a sorprender, Beta? ¿Entendés? Era Gisela, ¿con quién te iba a sorprender?
3: Pero ni me lo imaginaba que la iba a convocar a la Gise. Bueno. Yo la adoro. Tenemos historias de que hemos vivido a lo largo de nuestra trayectoria. Algunas se pueden contar, otras no se pueden contar, no porque tengan que ver entre nosotros, sino porque tienen que ver con otras cosas.
4: Sí. Pero
3: con algún embajador que se me quedó enamorado de la Gise, y yo viajaba a su país y el tipo me decía, chico, ¿cuándo vas a traer esa criatura que estoy enamorado?
0: Grande, Gise, grande, te dejo un abrazo.
4: Gracias, Dani.
0: Un abrazo,
4: gracias,
0: grande.
4: Gracias por la oportunidad. Beso,
0: no,
4: Beta.
0: Gracias.
4: Gracias,
1: Dani, bueno. tengo un par de mensajes.
0: Mensaje de audiencia, a ver.
1: Mensaje de audiencia, dice Maxi para Beta, dice, buenas tardes, un gran saludo a Betanín. Me encantó escucharlo en su época por LT10, y aunque yo no coincidía con su color político, siempre me gustó escuchar opiniones fundadas. Ojalá hubiera en nuestra sociedad un debate con pasión, pero con respeto. Maximiliano Santo Tomé es uno de los mensajes, Beta, que te está llegando para vos, y otros de alguien, muy conocida, dice, tal cual lo describe Gise, el Beta generoso con todos, con los artistas y músicos locales, siempre dándonos oportunidades, súper, hiper generoso, gran saludo y abrazo, ¿de quién? De Patricia Barro Nuevo.
0: Mira vos.
3: La pato que hace mil años que no tengo idea de dónde está, lo que hace. Por ahí algo con Itatí, pero la pato se me desapareció un día y no la volví a encontrar nunca más.
0: Acá tenemos el teléfono, te lo voy a pasar si querés.
3: No, yo creo que lo tengo también, pero no me gusta andar molestando tampoco, bien. ¿Viste? Cuando hay una distancia así que el tiempo va intensificando. No me gusta molestar, pero de hecho creo que lo tengo, y con Itatí hablo mucho más seguido. Me pasan de mil maneras diferentes, pero bueno, es así. A la pato yo la quiero a morir. Me parece que era una voz que no teníamos que perder, igual que la de Itatí. Ellas dicen que la que mejor cantaba era su hermana mayor, no ellas, pero sin embargo, ellas dos fueron extraordinarias.
0: Bueno, pero vos fíjate vos ahí en la música, me recuerda al Beta de Santa Fe en tu corazón. ¿Eh?
1: Sí.
0: Y ese gran trabajo que te pusiste en la espalda, debo decirlo, ahí es donde yo te descubro realmente, te lo debo decir porque yo venía del ámbito de la música y siempre me hubiera gustado hacer algo con vos, trabajar en algo, y no, nunca coincidimos, porque yo siempre seguí por el lado de FM. Y bueno, pero ya por ahí una vez a la semana hacemos algo, qué sé yo, me gustaría.
3: No era tan difícil. Yo me estoy viendo con algunos de los muchachos, sobre todo con el Fander. Lamentablemente se murió Lalo, para mí era el mejor de todos, no sé si en términos artísticos, pero humanamente era el mejor de todos. La veo a la Flaca de vez en cuando, a Silvina, lo veo a Rubén, pero bueno, eso ahora lo maneja Fabián Gallardo, que era en esa época guitarrista de Fito, y está un poco a cargo de la recuperación de ese grupo de Trova Rosarina. Adriana Bonicio estuvo el otro día, yo laburo en una radio, pero no es una radio común, es una radio terapéutica, digamos, la creamos, un streaming para un instituto que recuperamos chicos que vienen de la merca, y Adrián, que es un hermano, me hizo el favor, igual que la Gise ahora, de acompañarme una mañana entera en el programa y decir cosas hermosas. Así que la verdad que fue un momento muy, muy lindo también, ¿sí?
1: Beta, tengo otro mensajito. Sí, un capo, el Beta, gran gestor cultural, respeto absoluto de parte de Pepe Díaz.
0: Mira vos, Pepito de...
3: Grande. Que debe seguir tocando la batería y los timbales y toda la percusión.
0: El bongó.
3: un abrazo grande para Pepe también.
0: Beta, quiero dar un ratito de lugar a El Hombrecito. Otro de las cosas que se generaron aquí en LT10. Y que, bueno, eso devino en un libro, me contaste bien la historia, en una charla que tuvimos, no sé cuándo hablamos por teléfono hace una semana y pico atrás, y me parece que está bueno volver a poner en relevancia lo que surgió de ese programa de radio.
3: Sí, la verdad que yo hay dos programas, uno a la noche que yo hice, uno se llamaba Encuentros, que hacíamos en la época en que el folclore todavía era un ritmo de moda, ahí fue donde se abrió la puerta para un montón de gente muy joven que seguramente todavía está cantando, y con el que me di varios lujos, entre otros meter 5.000 personas sin convocar, sin nada, simplemente oyentes que escuchaban el programa a la noche, y que terminaron yendo a Unión una noche que hicimos en el ahí cuando Unión todavía tenía el escenario ese que tenía al frente. Y el otro programa es El Hombrecito del Azulejo, que estaba en las antípodas porque era un programa cultural, digamos, vos sabés que El Hombrecito del Azulejo es un cuento de Manuel Mujica Lainez, y es era un programa que arrancó siendo eminentemente cultural, con escritores, con poetas, con gente de la cultura. Y bueno, después, una vez que nos instalamos en LT10, en un verano yo estaba tirado en la arena planificando el año, se venía, creo que, la siesta fantástica. Y me llama un amigo que en ese momento y ahí todavía hoy vivía en España, Roberto Lemes, a lo mejor está mal que diga el nombre porque a él no le gustaba, pero bueno, me gustaría participar del programa, y no sé cómo vamos a hacer, vos vivís allá, yo acá. Bueno, me dice, yo te llamo por teléfono y charlamos al aire. Y efectivamente se concretó y nació El Hombrecito Sudaca. Y El Hombrecito Sudaca tuvo tanto éxito, es una de las cosas que la gente todavía me recuerda, que terminó generando un libro editado por la universidad que se llama De Schopenhauer a Maradona, que lo escribió Roberto, pero que es una síntesis de todo el tiempo transcurrido cada lunes en esas charlas de 20 minutos, media hora que nos dábamos el lujo de tener con un intelectual de fuste, con un tipo enorme, que por ser librero se había leído todo, un tipo muy culto, y además con el que éramos muy amigos. Así que la verdad que para mí la experiencia del Hombrecito del Azulejo también es una cosa que me enorgullece mucho, en lo personal me enorgullece mucho.
0: Voy a ver si encuentro el libro. Calculo que debe estar todavía, debe haber alguna edición dando vuelta.
3: Coño, todavía trabajando en la universidad, sí. Pedíselo a Pepe que lo debe tener.
0: Dale. Beta, nada, las puertas están abiertas de la radio para que vengas a conocer los estudios nuevos, que tampoco sé que los conoces. Pará,
3: una parte conozco, sí. Cuando se inauguraron los estudios. Lo que no conozco es la última versión. Ya la remodelación total de la radio. Bien. y el nuevo funcionamiento, pero pero vos pensás que yo estuve hasta el 2007, 2008, 2009
0: claro. Laburando. 2017 se inaugura el edificio de la
3: edificio nuevo. Exacto. Algo conozco, pero no todo, por supuesto. Bien. Me encantaría volver a verlo.
0: ¿Qué es el ETDIS para vos, Beta?
3: Es mi segunda casa, pero es la primera en términos de la posibilidad de expresarme como siempre soñé cuando elegí el periodismo como herramienta de participación en la sociedad. Es el lugar donde fui feliz, absolutamente feliz, en Santa Fe. Es el lugar donde prácticamente terminé mi carrera, aunque después me fui a laburar con Carlito Delicia en Cadena O, pero en AM yo terminé mi carrera en LT10, y es el lugar donde hice un millón de amistades que todavía perduran, que andan por ahí dando vueltas en el mundo. El Turco es uno de ellos, el Turco Cherep, donde me encontré con Rogelio, un intelectual enorme que tenemos los santafesinos, y hasta llegamos a hacer un programa juntos. Es un orgullo haber pertenecido a LT10, pertenecer a sentir que una parte de mí es LT10. Mira, yo empecé estudiando en la Escuela Industrial Superior. Llegué hasta el tercer año porque era muy bruto con física, matemática y dibujo técnico, hasta que me dijeron, mira, no, elegí otra escuela porque en esa no va a llegar a ningún lado. Así que hice cuarto y quinto en el Colegio Nacional. Uh-huh. Y yo siento que se le parece mucho a esto que vos me preguntás, a LT9 y a LT10. Yo cuarto y quinto en el Nacional era un doctor, porque claro, venía con una formación enorme en términos de humanismo y estas cuestiones. Y eso se lo debo a la etapa que pasé en la escuela industrial, y de la misma manera le debo mucho a LT9, pero mi final estuvo marcado por LT10 y estará marcado por el resto de mis días.
0: Tengo más mensajes de uno queda.
1: Tengo dos más. Uno dice: saludo muy grande al Beta, muy lindos recuerdos, muy buenas notas, Scooby.
0: El Scooby Escándalo.
1: Saludos a Scooby. Y el otro, un abrazo gigante, Nancy González, y aguante Barranquita, Beta, te dice.
3: Sí. Barranquita, mi barrio de toda la vida.
1: Sí. Y bueno, yo también te mando un gran abrazo, Beta. Así que nada, un
3: gracias, Cristian, y gracias, Dani. La verdad que no esperaba esta suerte de recuperación de la memoria convertida en homenaje, porque al fin de cuentas que la hayan puesto en el micrófono a Gisela, para mí es un homenaje, así que la verdad, una cosa hermosa, y se los agradezco de corazón.
0: Beta, te dejo un abrazo grande, está hecha la invitación, cuando quieras un día a la siesta, que te vengas para la radio, cuando estés en Santa Fe te espero. Dale.
3: Bueno, gracias, Dani, un abrazo enorme.
0: Bien, y tenemos una amiga en común que es la Clau Romero, que también te quiere mucho, te estima mucho.
3: Creo que mañana viene por acá, porque acá se presenta un libro de Giuliano, me parece.
0: Sí, está en el ámbito de la política.
3: No sé qué. La verdad que a Giuliano lo conozco poco y le creo menos, pero bueno, de todas maneras. Creo que Claudia viene por acá, sí.
0: Bueno, un día te. Hagamos una cosa. Un día te llamo por teléfono y hablamos un poco de política. ¿Cómo se ve? ¿Cómo ves el peronismo hacia adelante? Pero eso será otro día, no hoy. ¿Te parece?
3: Que no veo. Por esa razón estoy recluido en mi streaming.
0: Sí.
3: Yo estaba laburando acá en un streaming, sí. que laburé, creo que te dejé alguna foto,
0: sí,
3: por ahí.
0: Sí, lo vi. Sí.
3: Y llegó un momento en que me dijeron, mirá, ahí hay elecciones, tenemos este año, sí, tenemos que hacer plata. Y yo dije, ¿cómo y de qué manera vamos a hacer plata? Y me dijo, hay que cobrar. ¿Qué cosa? ¿Los reportajes? No. Y ahí le puse el punto final a mi extensa trayectoria periodística.
0: Creo saber quién te hizo esa oferta. Dejémoslo ahí, pero creo saber.
3: No hace falta, pero en una empresa chica, sí, el único que da ese tipo de orden es el dueño.
0: Beta, te tengo que despedir, te voy a dejar un abrazo gigante, renuevo la invitación y me queda ganas de hacer algo con vos, espero que tenga la posibilidad,
3: Ojalá podamos. Dale. Ojalá, la verdad. Dale. Yo estoy entero, tengo muchas ganas de laburar.
0: Ya lo sé.
3: De laburar en serio, sin restricciones, sin que nadie me imponga criterios como pasó en todos los años que estuve trabajando en el ET10.
0: Está bien. Abrazo grande. Hasta luego.
3: Grande para ustedes también. Y saludos a toda la gente de la 10.
0: Sí.
3: Que siguen siendo amigos.
0: A todos los de las 1020, como se la conocía bien en ese momento.
3: A todos los 1020.
0: Un abrazo, Qué lindo gusto que nos hemos dado charlar con el Juanca Betanín, con el Beta.
1: Una de las grandes voces, sí, de la radio santafesina.
0: Sí. Con una visión de la realidad bastante explícita y más allá de los colores políticos, creo que me parecía importante destacar, a ver, muchos de los que estuvimos charlando en este ciclo tienen una generosidad y han hecho que muchas personas estén en la radio y sean profesionales de radio y de televisión, no solamente en esta casa, sino en otros medios. Pero el Beta ha sido generoso con muchísima gente. Y no solamente con la parte del periodismo, con la parte de la música. Ahí lo tenemos a Pepe Díaz, le mando un saludo grande, hace mucho que no lo veo a Pepe.
1: A Patricia Barrunuevo.
0: También, sí. Fíjate vos. Bueno, nada, tengo una pequeña pausa para cerrar este tramo del programa y entramos en recta final.
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0: Se prendió la gente con el beta. Qué lindo, qué lindo.
1: Tremendo, tremendo.
0: Sí, y vamos a estar cerrando este ciclo porque nos quedó ahí. Iba a ser el jueves, pero justo salió el tema de la transmisión el miércoles y el jueves, que nos vamos a la Feria del Libro y de acá de Santa Fe, en la Belgrano, con entrada libre gratuita. Pero el jueves la tenemos pactada a Marta Ludueña, que voy a ver si hoy me tomo contacto, a ver si lo podemos traer el viernes, porque me parece sumamente interesante la charla con Marta. Un poco para cerrar el corolario de la cantidad de invitados.
1: Han pasado muchos,
0: Y más de 22.
1: Sí, han pasado muchos.
0: Y los que han quedado, que no hemos llegado a convocar, pero porque no nos daban los días. Sí. Eso también hay que decirlo. Pero ¿sabés qué, Cristian? Me parece que lo interesante es que se nombró a muchísima gente. Que por ahí no llegué yo a convocarlas, pero se habló no menos de más de 100 personas que han hecho grande a esta radio. Desde la gente de las primeras generaciones.
1: Sí, de los últimos 50 años.
0: De los últimos 50 años. Sí. Se han nombrado acá desde los de deporte. Hablamos de Guille Smith, de Guille porque es amigo, pero de un montón de gente por ahí no convocamos, pero
1: se lo nombró, se lo sí, sí.
0: No lo pudimos convocar, pero no nos daban los tiempos. No, no es que no hayamos querido, tampoco. Aparte, con toda gente que tengo muy buena relación. Bueno, ¿qué está pasando con las Leonas?
20: Bueno, las Leonas en este momento están jugando su último partido de grupo. Es el último partido de esta, de ya la fase, de la segunda fase.
0: Sí.
20: Y entrar a semifinales. Las Leonas y los Leones están en semifinales de la Copa del Mundo. Es la segunda vez en la historia que ocurre.
0: Sí.
20: La anterior vez fue en el Mundial 2014, en La Haya, cuando ambas selecciones llegaron a la final del mundo, a las semifinales de la Copa del Mundo, y las Leonas en este momento están buscando el primer puesto en esta segunda fase. ¿Cómo lo logran? ¿Empatando o ganando? Ganando claramente, pero el empate también les alcanza. El tema es que si Bélgica gana, se queda con el primer puesto. ¿Qué es lo importante de esto? Evitar a Países Bajos.
0: Bien.
20: En semifinales.
1: ¿Dónde se juega?
20: Que es el candidato. Esto se está jugando en este momento en Holanda y en Bélgica. Esto es en Holanda.
0: Qué buen tiro, casi.
20: Bueno, en Países Bajos.
0: Sí. Qué buen tiro.
20: Sí, a ver, Argentina está. Si gana su grupo, va con la selección australiana en semifinales. O sea, está esperando rival a Australia. Ahora, bueno, y Países Bajos también, ¿no? Pero Australia está esperando rival. Serán las Leonas o Bélgica. Por ahora es Bélgica, es las Leonas. Y Bélgica estaría jugando semifinales con los Países Bajos, que son locales. Bélgica y Países Bajos que están organizando el Mundial. Es como que lo juegan cruzado. Los Leones arrancaron en Países Bajos, después se pasaron a Bélgica y así se van cruzando. Y
1: son vecinos.
0: Apretan las Leonas. Es impresionante lo que estoy viendo en esta.
1: ¿Quién es el equipo más poderoso de los masculinos, digamos?
20: Y en el masculino, Países Bajos llega muy bien. Yo creo que Bélgica también está, que son los dos las dos selecciones. Que están organizando el torneo. Y India no sé si llegaba en su mejor versión, pero suele ser un rival complicado. Lo que pasó acá es que al no haber fase ni de octavos ni de cuartos de final y de tanta eliminación directa, a lo mejor no se dieron tantas sorpresas. En esto de la fase de grupos se terminó jugando a lo mejor un poquito más largo. Y Argentina le ganó a un candidato como era Inglaterra. En realidad lo eliminó a Inglaterra. Porque ahora ya no va a poder pasar de fase. Así que Argentina en la versión masculina ya se enfrentó al rival directo, que era en este caso Países Bajos, en la primera fase. Ahora Daniel, va con Alemania.
1: Sí. Daniel, tengo algo para decirte.
0: ¿Tenés algo para
1: decirte? Tengo algo para decirte.
0: ¿Qué me querés decir?
1: Llegó la reina.
0: Mirá vos.
1: Llegó la reina Andrea.
0: Está Andrea, ¿eh? No está ya Eduardo está. Hoy porque está muy engripado Eduardo. Así que.
1: Estamos reemplazándolo
0: a Eduardo. Lo tengo al lado reemplazando a Eduardo. Che, qué linda la nota con Beta.
1: Sí.
0: Realmente me quedo. ¿Viste cuando fueron todas muy lindas? Pero me quedé muy contento de esta charla con el Beta. ¿Cuánto le queda a lo de las Leonas?
20: Terminó el primer cuarto recién, son cuatro cuartos de 15, así que resta ahora el segundo cuarto y después los últimos dos.
0: Bien, ¿esto va a llegar hasta las 17?
20: Sí, es hora y media, arrancó a las 15:30, va a ir hasta las 5 de la tarde.
0: Hasta las 5 de la tarde.
20: Hasta las 5 de la tarde. Perdón, Alemania, que le toca a Argentina también, es un rival, es último subcampeón olímpico.
0: Bien.
20: Alemania, así que es un rival de temer.
1: España, los Leones. España no está, ¿no? Como para
20: basta.
1: Vengarnos.
20: Leones, no nos queremos mal los españoles.
0: Viste ahí de rojo, pero no son españoles eso.
1: No, parecido. La camiseta.
0: Che, la gente los puede ver, sí, lo puede ver,
20: sí,
0: lo
20: está pasando. Y ESPN 2.
1: ESPN.
20: Ha pasado todo el mundial.
0: Sí. Ajá.
20: Eso es lo bueno, que es, están en cable abierto, así que en ese canal están pasando todo el mundial.
0: Muy bien están jugando las chicas.
20: Bueno, los Leones juegan el jueves y las Leonas juegan el viernes. Semifinales.
0: Lauti, ¿nos encontramos mañana?
20: Dale.
0: Nico Vico, gracias. Nuestro productor, como siempre. Gabriel Parajón en la puesta al aire. Gracias, Gaby. Nos encontramos mañana. A mi lado, Cristian Reón. Nos encontramos el próximo miércoles con vos.
1: Miércoles. Yo vengo el miércoles. Gracias a vos, Dani. La pasé muy bien.
0: Sí. Vas derecho el miércoles a la Feria del Libro. Te espero en la Belgrano a las 2 de la tarde.
1: Hoy estuve en la Belgrano.
0: Me dijeron que estuviste en la Belgrano.
1: Estuve en la Belgrano hoy.
0: ¿En serio?
1: Sí, sí.
0: ¿Todo bien?
1: Sí.
0: Y la semana que viene tenemos transmisión de la radio. La otra semana.
1: Sí.
0: Que vamos a hacerlo de la Universidad Católica.
1: Perfecto.
0: Bueno, nos vamos. Hora 16 en la República Argentina. Gracias por la sintonía. Quédate. Ya llega Andrea, todo el equipo de Al Derecho y Al Revés. Nos escuchaste por X 103.5, por la 1020, aquí por LT10 y también por el servicio de streaming que te da la radio. Llegamos a todo el mundo. Gracias por la sintonía. Seguir prendido a LT10. Noticias. Chau, hasta mañana.
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22: 16, un minuto. El cielo se presenta nublado en este momento en la capital santafesina y los alrededores. 16 grados 7 décimas es la temperatura, 59% la humedad. Tras el anuncio de la concesión por 50 años del Belgrano Cargas, advierten que el esquema necesita controles. Cabe recordar que el sistema comprende 7.594 kilómetros de vías distribuidos en 16 provincias y funcionará bajo un régimen de acceso abierto. En ese marco, Gustavo Flores, integrante de Santa Fe en Tren, reclamó por LT10 que se necesitan inspecciones firmes para no repetir experiencias anteriores como las de los 90. También pidió preservar las vías urbanas, garantizar el vínculo con el puerto y reactivar los talleres de Laguna Paiva.
23: Ahora se habla del acceso abierto en este modelo de concesión, que si a mí no me interesa transportar algo, tengo que garantizar que a quien le interese pueda hacerlo, pagando un peaje por el uso de las vías. Esperemos que eso simplemente, y simplemente en serio, y que se controle. ¿Qué pasa si a mí no me dejo? ¿Voy a tener algún organismo a donde reclamar? Es decir, a eso es lo que apuntamos cuando hablamos de seriedad.
22: Se realizará la audiencia imputativa de la mujer investigada por la muerte de su hijo menor de edad en la ciudad de San Justo, amplía desde el móvil Valentín González.
2: La atribución de cargos se va a concretar hoy a las 16.45 horas en el subsuelo de los tribunales de la capital provincial. El acto estará presidido por el juez José Luis García Troiano y se va a permitir formalizar la investigación penal, además de someter a evaluación las pericias médicas sobre el estado psíquico de la acusada de 22 años. Los fiscales le van a imputar en principio el delito de homicidio agravado. Durante esta audiencia además se va a trabajar para profundizar sobre su estado psicológico al momento del hecho y en las horas posteriores.
22: Ahora la información nacional y del exterior con Mariana De Paolo.
3: Juicio por la muerte de Maradona. La prepaga reconoció que cometió un error al entregar estudios médicos que no eran de Diego. La empresa explicó en un escrito cómo los estudios del laboratorio de Don Diego terminaron dentro del mismo registro que los de su hijo. El jueves se reanuda el debate oral y algunas defensas ya analizan plantear nulidades por el impacto que el error puede tener en la prueba. En el exterior, China condenó a cadena perpetua al fundador del gigante inmobiliario Evergrande por fraude millonario. Lo resolvió el Tribunal Popular Intermedio de Shenzhen. El castigo de Wei Qianyang representa el punto final de la caída del imperio, cuyo colapso en 2021 desató una prolongada crisis en la economía del país asiático.
22: Pasamos ahora a la actualidad del deporte con Lautaro Falcón.
20: Porque en este momento están jugando las Leonas. 10 minutos para que termine el

0: El pronóstico meteorológico indica para lo que resta de esta jornada cielo con nubosidad variable por momentos, condiciones estables y temperaturas en ascenso. Para mañana martes, en tanto, se prevé que el cielo permanezca mayormente despejado o con nubosidad variable. Las condiciones estables, 8 grados la mínima, 19 la máxima estimada. A esta hora el cielo nublado en la capital santafesina y los alrededores, 16 grados 7 décimas la temperatura, 59% la humedad, hora 16, 5 minutos, informó Isabel Zimmermann.
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0: El reloj marca las 16.
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0: ¿Qué tal? ¿Cómo les va? Muy buenas tardes para todos y bienvenidos. Como lo hacemos todos los días, a partir de esta hora nos encontramos aquí en la radio. Durante estas dos horas hacemos juntos el repaso de los temas importantes que va dejando el día. Te contamos lo que está ocurriendo y si podemos, también te decimos lo que viene. Todo eso intentaremos hacerlo como a nosotros nos gusta, al derecho y al revés.
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0: Volvieron las nubes a la ciudad capital de la provincia. Así nos disponemos a compartir estas dos horas que nos separan de las 18. Con Gabriel Parajón trabajando en nuestro control central, con Nico Vico a cargo de nuestra producción. Además de escucharnos por AM1020, nos puedes escuchar por FMX103.5. Hola Martín, ¿cómo andamos?
1: Muy bien, muy buenas tardes para todos. ¿Cómo andan?
0: Bien.
1: Buen lunes.
0: ¿Estás resfriado?
1: Sí, estoy un poco.
0: ¿Un poco?
1: Sí, con, bueno.
0: Así.
1: Catarro y esas cosas. Bueno. Pero viste que muchos se encuentran así, un poco con la voz tomada, como suele decirse. Pero bueno, acá estamos. Tratando de recuperarnos de a poquito.
0: Y sí.
1: Bueno, como bien decías, volvieron las nubes, una pena, realmente, sí. Porque tuvimos un fin de semana realmente precioso. Sí, bueno, sí. Lo habíamos anticipado, iba a estar frío, que realmente fue así, pero cielo despejado, sobre todo

0: El sábado sí, el sábado y domingo cielo despejado. Para lo que resta de este lunes tendríamos cielo también, dice, despejado, pero bueno, no estaría sucediendo, con alguna nubosidad variable por momentos, condiciones estables, las temperaturas en ascenso. Y para mañana martes tendríamos cielo despejado, veremos, con alguna nubosidad variable por momentos, condiciones estables. La mínima está prevista en 8 grados y la máxima en 19.
1: Hola Andrés, ¿cómo andamos?
2: ¿Cómo les va? Muy buenas tardes, muy bien.
1: Bien,
2: mejor
1: bien.
2: Que Martín, seguro.
1: Sí.
2: Me parece que sí, también lo he tomado. Sí. Eso por hacer tantas piruetas al aire libre. Ya sale el sol y se ponen a hacer pirueta y bueno.
1: Y ahí está. Pirueta. Ahí está.
2: Y bueno, uno bueno no tiene que salir. Alguno deportista nos tenía que
1: salir. Sí, sí, uno de nosotros tiene que llegar.
2: Salió el sol, ya clavó las anillas, ya el coso, sí. Qué bárbaro.
1: Impresionante.
0: Pero me parece que sí, que
2: yo, yo me estaba tomando Sertales, que todavía me estaba recuperando el día anterior.
1: Y bueno.
2: ¿Qué va a hacer, André? Cada uno con lo que puede.
1: Eso
2: ¿no?
1: capaz que explica muchas cosas.
2: Y bueno, y sí. ¿Perdón?
1: No, digo.
2: Ah.
1: Puede ser.
2: No, ojo, tengo una cosa que lo digas, otra cosa que me flageles vos, Digo.
1: Bueno,
2: todo bien.
0: Bueno, estamos parecidos en el color, sí. Andrés.
2: Sí, no me gusta.
0: Empezamos bien la semana.
2: Mostaza.
0: Esto no, lo mío es más marrón, lo tuyo es más clarito.
2: Sí.
0: Andrés,
2: mirá, estamos todos en el degradé.
1: Sí, con marrón.
2: Muy bien, che.
0: Ah, bien. El marrón es un
2: color muy bien,
1: ¿qué te pasa?
2: Muy bien, Andrea. No como nosotros que estamos siempre de crotos con Martín.
0: No, che, gusta la crotera.
2: Y más o menos, no te creas que.
0: Es pareja la crotera.
2: Sí. Y bueno, uno hace lo que puede.
0: Y sí.
2: Se hace lo que se puede.
1: Lo que no, se compra hecho.
2: No lo que se quiere.
1: Y lo que no, se compra hecho.
2: Tal cual.
1: ¿Viste cómo es?
2: Por supuesto. Bueno, che, vamos.
1: Bueno, arrancan, Din.
2: Dale, que lunes. Dale, que lunes, viernes no estuvieron. Dale.
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1: Bueno, como todos los días, Martín.
0: Bueno, yo tengo no me gusta, las ventas en supermercados están por debajo del promedio histórico. En 22 de las 24 provincias, la facturación del primer semestre de 2026 se ubicó un 9,2% por debajo para el mismo periodo en 2017 y 2025. El cálculo toma como punto de partida el inicio de la serie actual del INDEC y coteja el volumen acumulado este año frente al promedio de los últimos 9 años. Las únicas provincias que muestran incrementos en la comparación son Río Negro y Neuquén. Y además me parecía interesante relacionar esta información con lo que sostiene la Confederación Argentina de la Mediana Empresa, que afirma que el dato del endeudamiento de familias es desde hace mucho tiempo. Así al menos lo dijo el vocero de la entidad, Salvador Femenia, en respuesta a lo expresado por el presidente el viernes en Rosario. El representante de la institución adujo que el endeudamiento no responde a gastos de lujo, sino a la caída del poder adquisitivo que obliga a financiar alimentos y remedios. Bueno, después en la síntesis vamos a repasar esta voz que hace referencia a este tema.
1: Bueno, yo tengo un no me gusta. Está vinculado a la investigación del geriátrico clandestino. Dentro de pocos días se va a cumplir un mes de aquel incendio provocado por uno de los residentes del geriátrico ubicado en Barrio Nuevo Horizonte, para llamar la atención acerca de las condiciones de vida y en lo que estaban siendo sometidos en ese lugar 7 personas que residían en dicho sitio. Después de eso nos enteramos que, bueno, que estas personas no recibían atención médica, que se les retenían las tarjetas de débito, que la titular de ese lugar, que está detenida actualmente después de estar una semana prófuga, fue imputada por el delito de abandono de persona, pero también nos enterábamos de que no había sido el primer episodio que advertía sobre las pésimas condiciones en las que estaban alojadas estas personas, y te contábamos oportunamente que hubo denuncias que datan del mes de abril y del mes de mayo de este año, que se hicieron ante el Centro Territorial de Denuncias, que debe remitir las actuaciones a la Fiscalía, y que hubo fiscales que no investigaron como debían hacerlo. Y efectivamente, en este mismo programa, Oportunamente el fiscal Jorge Nacier dijo que iban a indagar sobre estas cuestiones, porque los fiscales que tenían que investigar no investigaron, y hoy nos enteramos de que efectivamente hay dos fiscales que están siendo investigados justamente por estas denuncias que no tramitaron. Estamos hablando de los fiscales Manuel Cecchini y también de Roberto Olchese. Ambos fiscales hoy investigando la causa del geriátrico clandestino, y no están separados de esa causa. Ya las actuaciones han sido remitidas a auditoría de gestión. El organismo ya inició las actuaciones administrativas correspondientes. La intervención de la auditoría apunta a determinar qué ocurrió con esas denuncias, qué medidas fueron adoptadas en su momento y por qué no avanzaron. Una cuestión que tiene especial relevancia a partir de la investigación iniciada por el funcionamiento del geriátrico clandestino. La verdad que aparentemente, y según lo que podíamos chequear en fuentes seguras, no habría ningún impedimento para que los fiscales continúen a cargo del caso, pero la verdad que llama la atención, porque los fiscales que en su momento no investigaron puedan seguir investigando esta causa, que reiteramos, hasta el momento tiene una imputada por abandono de persona en 7 hechos, que no se amplió la imputación a ninguno de los otros delitos que habían sido oportunamente denunciados, esto de las estafas. Hay personas que están denunciando que esta mujer o esta organización detrás de esta mujer, tampoco se pudo establecer eso, por ejemplo, se quedaron con propiedades de los residentes. Pero bueno, todo eso está en veremos, vamos a ver cómo evoluciona esta investigación. Mientras tanto, hay algunas otras cuestiones que preocupan. Por ejemplo, la Municipalidad de Santa Fe presentó, o publicó, mejor dicho, el listado de las residencias de adultos mayores habilitadas en la ciudad. Más resulta que hay una que está funcionando, que pertenece a la mujer que está presa, que está en Cabaña Leiva y que no está habilitada. No está habilitada, sigue funcionando. Hay 18 internos ahí, 18 residentes, y la responsable es la mujer que está presa. Raro, ¿no? Llama la atención. ¿Debería ser así? Estimamos que no, porque algo que no está habilitado no debería poder funcionar. A todo esto, cuando se produjo el incendio en el geriátrico de Nuevo Horizonte, tuvieron que sacar a 7 personas que vivían ahí, que temporariamente fueron trasladadas a un refugio que tiene la municipalidad para adultos, que es la Casa Beata Clara. Al día de hoy, todavía hay 2 de esas 7 personas que siguen en esta institución. Las otras personas pudieron volver con sus familias, hay dos que pudieron ser derivados a otros geriátricos que cubre PAMI, pero hay otras 2 que no son personas muy mayores, sino que son personas de alrededor de unos 40, 40 y pico de años que tienen problemas de movilidad. Todavía esas personas siguen alojadas en ese lugar. Va a ser casi un mes que están en esta situación. Bueno, vamos a seguir ocupándonos del tema, por supuesto. El no me gusta del día de hoy se lo lleva todo esto que te contaba.
2: Bueno, y en el deporte vamos a ir con un me gusta, primero para los Leones, porque avanzaron a semifinales de la Copa del Mundo. Argentina le ganó a India 5-3, y el empate entre Inglaterra y Países Bajos metió a la selección en las semifinales de la Copa del Mundo, y en este momento, cerrando su participación en segunda fase, las Leonas, que ya están clasificadas a la segunda ronda, están empatando en este momento 0-0 frente a Bélgica. Y en el fútbol de Santa Fe vamos a ir primero con un me gusta, en realidad compartidos, para Unión y Colón, porque el Tate lo perdía al Mar de Plata, lo dio vuelta con un gran segundo tiempo, los goles, golazo de Lucas Menossi y un doblete de Cristian Tarragona, para que se pueda afirmar Leo Maderón como técnico, porque una nueva derrota hubiese sido realmente muy difícil de poder asimilar por parte del técnico rojiblanco. Ahora, ya pensando en el partido del próximo viernes frente al líder Sarmiento, va a llegar en esa condición el equipo de Junín, con varios exjugadores de Unión e incluso al técnico, que es Facundo Saba. Ayer convirtieron Gastón González, Mauricio Martínez, dos jugadores ex Unión, y tiene a su artillero, que es también propiedad del Tate, que es Junior Marabel. Y por el lado de Colón, él me gusta vinculado a que logró un triunfazo frente a San Miguel en los Polvorines, un triunfo de candidato, más allá de que la producción todavía no aparece desde lo futbolístico por parte del equipo de Iván Delfino, que dicho sea de paso, sumó tres victorias en igual cantidad de partidos que lleva dirigidos al equipo rojinegro, y esta noche estará pendiente de lo que ocurra con Ferro, que va a recibir al Boys, porque en caso de que Ferro no pueda ganarle al equipo Albo, reducirá la distancia con la punta de la zona de la Primera Nacional, pero lo concreto es que viene a gran paso el equipo de Iván Delfino, y por supuesto ilusionándose con poder pelear por la punta de la zona de la Primera Nacional.
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1: A las 16:21 minutos nos vamos a la calle, nos vamos al móvil, saludamos a Valentín González. Hola Valentín, ¿cómo estás?
4: Hola Andrea, buen lunes y comienzo de semana para todos. Bueno, estamos en los tribunales de justicia de Santa Fe. Aquí volvemos a hablar de la muerte de Izan Aguirre, el niño de 6 años que fue hallado sin vida en la ciudad de San Justo, que suma un paso procesal decisivo hoy. La madre del menor, identificada como una mujer de 22 años, fue dada de alta del hospital psiquiátrico Emilio Mirey López, ingresó a la unidad penitenciaria número 4 de mujeres, había quedado a disposición de la justicia para la audiencia imputativa y se va a desarrollar a las 16:45 hoy en los subsuelos de los tribunales de justicia, un acto que va a ser presidido por el juez José Luis García Troyano, que va a permitir formalizar esta investigación penal y además también someter a la evaluación requerida de pericias médicas sobre el estado psíquico de la acusada. Hoy se, en teoría se la va a imputar por el delito de homicidio agravado. Durante la audiencia se va, como dije, a profundizar sobre el estado psicológico hasta el momento de esta persona. Los fiscales son Laura Urquiza, de la Unidad Especial de Homicidios, y Daniela Montegroso, de la sede de San Justo, que van a dar los detalles del abordaje acusatorio. Y cabe destacar que estamos hablando de una carátula penal que prevé la pena de prisión perpetua. Habrá que ver, bueno, justamente qué es lo que formalmente se le va a imputar hoy, y bueno, ya pusieron, según lo que informaron fuentes judiciales, ya pusieron a disposición, una vez que finalice la audiencia, a los fiscales que en teoría van a dar más detalles de lo que va a ser la imputación. Pero bueno, estamos aquí esperando, todavía faltan unos minutos, a las 16:45 se va a dar comienzo a esta audiencia imputativa, y bueno, todo este tema que generó profundo dolor y conmoción en San Justo hoy suma un nuevo capítulo.
1: Muchas gracias Valentín, estamos atentos y volvemos por supuesto con ese tema.
4: Dale, aquí estaremos.
1: Hasta luego.
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1: Bueno, muy bien, vamos a nuestra consigna del día de hoy. Hoy es lunes, pero tenemos que hacer el sorteo que no hicimos el viernes. Claro, atenti.
2: ¿No hizo el sorteo, Martín?
0: No. Aparte, no se hizo el programa.
2: Ah, no hubo programa.
0: ¿No?
2: ¿Cómo no avisa?
0: Fue una
1: para la próxima.
0: Una suerte de programa especial. Atención.
2: Grande.
0: Tengo una puerta que casi siempre permanece cerrada.
2: Menos mal.
0: Adentro hace frío, incluso... Y perdón la voz, me salió.
1: Ay, Jesús.
0: Bueno, pero es por mi condición en...
2: Andate a tu casa, si no parte de la casa.
0: Te voy a poner la mejor.
2: Acá somos muy profesionales, no admitimos...
1: Y bueno, ¿y qué te sea malo? Pero valorá la actitud del tipo, porque bueno, claro, sintiéndose mal está, bueno, laburando.
2: Que se vaya a atender el teléfono.
0: No, acá adentro no queremos. Me dijeron que no tengo que hacer reposo, que me lo aguante.
2: ¿Ah, que no?
0: Sí, me atendieron. Que igual. Así que nada de reposo, mirá, a ponerle...
2: Parece Fabián Cubero, el...
0: actitud.
2: Le queda la vocecita.
1: Bueno, tiene voz de otro.
0: Por ahí me sale esa voz.
2: Encima que le está costando poner Martín, sí, interrumpimos la...
1: Sí, sí. Dale, deja que malo.
2: Dale,
0: a ver. Bueno, vuelvo, porque ya el oyente se pierde.
1: Dale.
0: A ver. Tengo una puerta que casi siempre permanece cerrada. Uh-huh. Adentro hace frío, incluso cuando afuera hace calor.
2: Mira.
0: es fácil.
2: Es muy fácil.
1: Es muy fácil. Hoy es muy fácil. Le da un regalo.
0: Mirá que es un regalo. No, que busqué entre las opciones y...
2: No hay otra.
0: Están quedando fáciles. Me da una bronca.
2: Pero esta es una papita. Esta para mi nena de 2 años. De 2 años, de 7 años. La saca.
1: ¿La saca?
0: Yo no sé si la saca.
2: Pero no, bueno, si pero pueden ser dos cosas diferentes.
0: Por eso, pues ahí tiene que ser la... Bueno, todos los que participen, por supuesto, van a formar parte del sorteo que hacemos hoy.
2: Bueno.
0: Bien, tengo una puerta que casi siempre permanece cerrada. Adentro hace frío, incluso cuando afuera hace calor. ¿Qué soy? Comunicate al 342-436-6432.
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0: La industria santafesina cayó 3.7 en el primer semestre, advierten por los costos y la menor demanda.
1: Por eso estamos en comunicación con Mariano Ferrazzini, el tesorero de FISFE. Buenas tardes, muchas gracias por atendernos. ¿Cómo le va?
2: ¿Qué tal? Buenas tardes, ¿cómo están?
0: Bien, bien. Buenas tardes y gracias por estos minutos. Bueno, ¿cómo están viendo el panorama?
2: Bueno, evidentemente muy difícil, ¿no? Nosotros ya hace mucho tiempo que venimos con una actividad, por un lado, que tiene una problemática en el costo productivo a nivel nacional que estamos teniendo, y por otro lado una demanda absolutamente deprimida, ¿no?
0: Sí, sin dudas, hay rubros más afectados que otros. Fundamentalmente, ¿cuál es esa detección que ustedes han hecho y cuál es el impacto en el mercado laboral de esta situación que describe?
2: Nosotros hoy la problemática de Santa Fe la en el sector metalúrgico. Es un sector por la cantidad de crecimientos industriales que Santa Fe es para nosotros uno de los más importantes. Hoy tiene una retracción muy muy importante, están casi duplicando la caída que registra de promedio la Federación Industrial, pero además maquinaria que tiene ideas de más.
0: Bueno, vamos a tratar de mejorar la calidad de la comunicación porque estamos teniendo alguna dificultad para poder entender lo que nuestro entrevistado nos describe. Como te contábamos, la industria, estos son números de la Federación de Industria de Santa Fe, referidos a la producción en la provincia. La industria cayó un 3.7% en el primer semestre. Y hay un análisis también respecto de la situación interanual. Estamos hablando de un 1% de retroceso de la actividad manufacturera. Vamos a ver si Mariano nos escucha mejor o nosotros lo escuchamos mejor a Mariano, mejor dicho. Mariano.
3: No sé si me escuchan bien.
0: Ahora sí, perfectamente. Le pedimos disculpas por la comunicación anterior, pero estábamos hablando del mercado del trabajo, el impacto, digamos, en la caída de la producción en el mercado de trabajo en la industria santafesina. Bueno, no sería el día hoy, parece, para las comunicaciones. 16:33 minutos.
4: 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Presentarán una credencial identificatoria e invitarán a responder la encuesta sin ingresar a los domicilios. La Universidad Nacional del Litoral agradece a la población por sus opiniones y por facilitar información valiosa para que la universidad pueda revisar sus prácticas y continuar mejorando su labor.
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0: Bueno, dicen que la tercera es la vencida. Mariano, ¿nos escucha?
2: Sí, yo te escucho bien.
0: Bueno. Espero que sea así. Bueno, perfecto. Ojalá que no se corte esta vez. Bueno, estábamos hablando del impacto, digamos, de esta caída en la producción de la industria santafesina en el mercado del trabajo.
2: Sí, claro, la verdad es que es un impacto muy fuerte. Nosotros hemos perdido en el último año solamente en la provincia de Santa Fe, en la industria, 3.100 puestos de trabajo, más de 54.000 en Argentina. Y bueno, verdaderamente nos preocupa mucho porque la caída no se detiene, más allá de que obviamente en algún momento va a desacelerar. Bueno, es un deterioro enorme, ¿no?
1: ¿Cuánto tiene que ver la importación en todo esto?
2: Mire, por supuesto que afecta. Nosotros tenemos una, digamos, una crisis que tiene dos, digamos, dos factores. El primero es el de la oferta, donde ahí nos afecta mucho el costo argentino y lo que está pasando, digamos, a nivel, por ejemplo, tarifario, de incrementos que no se detienen y que nos afecta muchísimo. Mire, el costo industrial se afecta de dos maneras, por servicio y por mano de obra, además de la materia prima, que muchas veces es internacional y sigue los precios internacionales. En lo que es servicios, del IPC, en este gobierno se ajustó 400%. En lo que es salario, se ajustó por IPC 250%. Y lo que son el IPC manufacturero, lo que ha pasado a precio de manufactura es 144%. Es evidente que tenemos un problema enorme que primero se vio reflejado en la rentabilidad de las empresas y ya a esta altura se ve reflejado en la salud de las empresas, porque si no hemos podido precio lo que nos está pasando por los costos, bueno, ya hoy tenemos un problema muy, muy grande, ¿no? Uh-huh. Y por el otro lado tenemos un problema importantísimo de poder adquisitivo de la gente. Es evidente que cada vez hay menos poder adquisitivo.
0: El consumo no repunta.
2: Claro, pero además de eso, hoy tenemos consumidores, sobre todo en aquellos productos masivos que llevan al consumidor final, que dirimen sus gastos entre los urgentes y los esenciales, ¿no? Entonces, se imagina que Todo lo que se produce en Santa Fe no es ni esencial ni urgente. Muchas veces hay productos que pasan a ser de lujo, artículos de lujo.
0: Claro. ¿Qué diferenciación se hace en este contexto tan difícil que describe entre aquellas industrias medianas y grandes y las pequeñas industrias en la provincia de Santa Fe?
2: Mire, hoy hay una afectación en general. Es verdad que muchas veces la situación de las grandes empresas es que tienen mucho más espalda para soportar coyuntura. El problema, me parece que si hay una diferenciación sería cuáles son las empresas que fabrican productos transables que pueden ser fabricados en otros países con condiciones diferentes y vendidos en nuestro mercado a las empresas que fabrican productos de cercanía, ¿no? Donde no hay competencia con el exterior. Entonces, yo creo que la gran diferenciación es esa, y de qué forma empezamos a charlar también acerca de cuáles son los impactos de tener ya no economía de dos velocidades, sino dos economías, que bueno, es lo que estamos tratando de discutir con el gobierno nacional, ¿no? Me parece que ya no es una economía de dos velocidades, son dos países, gas, petróleo y minería por un lado, como ganadores de este modelo, afortunadamente, ¿no? Quiero decir, lo peor que podemos hacer es generar otra vez una dicotomía entre producción primaria e industria o cosas por el estilo. Pero digo, ¿de qué forma discutimos fuera de las simplificaciones este tema para encontrar un piso a la actividad industrial y comercial?
1: ¿Y ustedes sospechan que desde el Poder Ejecutivo hay una intención de revertir esta situación? ¿Hay políticas pensadas para que esto no suceda o no siga sucediendo?
2: Mire, por lo que uno ve en las expresiones desde el presidente hacia abajo los funcionarios, no. Está claro que cuando el presidente del Banco Central dice que se van a seguir con el apretón monetario, es muy difícil que esto se revierta. Nosotros, desde la Federación Industrial, lo que estamos planteando es que hay que empezar a tener un debate mucho más profundo, mucho más serio. De hecho, este día jueves a la mañana hacemos una actividad con el presidente de CAME, con el presidente de ADINRA, que son los metalúrgicos a nivel nacional, y también con la CGT, con dos componentes del triunvirato de la CGT, que lo que vamos a charlar es de qué forma vamos a encontrar un proyecto que nos incluya
9: como sector industrial, que nos incluya como sector comercial y que incluya también a nuestros trabajadores. Está claro que hoy los ganadores no son los dadores de empleo y de esta forma va a ser muy difícil llegar a buen puerto.
0: Bien, esto se va a hacer el jueves en Rosario.
9: El jueves a las 9 de la mañana en la Asociación Empresaria, en Rosario.
0: Uh-huh. Bajo el lema Argentina produce, diálogo que construye. Eso es lo que va a ocurrir en el Salón Empresario de ADER en España 848, en la ciudad de Rosario. En este contexto, hablamos, se describió la situación del primer semestre del año, ¿no? ¿Cuáles son las perspectivas para el segundo semestre del año? Digo, porque... ya estamos entrando en prácticamente en el noveno mes del año y la pregunta es, ¿puede haber algo de recuperación o es demasiado utópico pensar en esto?
9: Mire, la verdad es que cuando nosotros hablábamos del RIGI dijimos que estábamos de acuerdo con un plan, un régimen de grandes inversiones. Lo que no estábamos de acuerdo en que no se trabaje en la cadena de valor de esos RIGI. Hoy vemos que esa cadena de valor solamente participa en un 4%. Entonces, evidentemente por allí no vamos a tener una respuesta, al menos para el segundo semestre, y si uno analiza lo que está pasando con los salarios y lo que está pasando, la deuda, digamos, de la sociedad y de las empresas, tampoco es un índice que nos haga pensar que se puede revertir esta situación, ¿no? Ahora, esperemos que el Gobierno Nacional tome nota de esto, empiece... digamos, a trabajar primero sobre la contención y después sobre los incentivos, porque el mercado interno representa el 70% del PBI de la Argentina, más allá de que nos parece muy bueno esto que viene pasando en gas, petróleo y minería, es muy positivo también para la Argentina.
1: Ahora, el incremento del poder adquisitivo de la gente es clave en todo esto, ¿no?
9: Absolutamente, que no significa el incremento de los salarios. Ahora, si vamos a dejar que el mercado ajuste las tasas de interés del sistema financiero, tanto formal como de billetera, y esto se ajuste en tasas de 1000%, y bueno, seguramente, lamentablemente, no quedará mucho para consumo, porque los intereses se van a llevar puesto el salario de la gente. Si seguimos ajustando los servicios alrededor del 400% del acumulado que tenemos y posiblemente a la gente no le quede tanto para consumir en otros aspectos. Sí. No solo es el valor nominal del salario, que hay que atenderlo, por supuesto, sino también es cómo tener un Estado que administre estas tensiones de la economía, ¿no?
0: Uh-huh. Estas tensiones de la economía, digo, ¿hay alguna medida que el gobierno debería estar tomando para favorecer a la industria que podría tener un efecto shock, digamos, en el corto y mediano plazo y no lo está haciendo?
9: Mire, el gobierno, antes de ser gobierno, el presidente nos trataba de héroes porque pagamos un nivel de impuestos enorme frente a nuestros competidores en el exterior. La verdad es que en aquel momento decíamos, no somos héroes, seguramente eso va por otro lado, pero sí que pagamos los impuestos más altos de la región. Bueno, hoy seguimos pagando los impuestos más altos de la región y pasamos de ser héroes a, bueno, un montón de calificativos efectivos, ¿no? Lo que nosotros planteamos es que mientras que no se corrijan las asimetrías que tenemos con terceros países y que nos hacen poco competitivos, la verdad es que vamos a estar perdiendo cada vez más mercado. Seguramente cerrar no es la opción, pero administrar el comercio exterior y administrar cambio hoy.
0: Hablábamos de la pérdida de puestos de empleo. ¿Qué pasa con las empresas? ¿Cuántas quedan en el camino en este contexto?
9: Y es bastante difícil de decir. La verdad es que hay muchas empresas que están cerrando, pero al margen de cerrar, nosotros al mes de abril habíamos relevado alrededor de 200 empresas industriales. Tenemos muchas empresas que hoy se convierten en monotributistas, o pasan directamente a la informalidad. Y esto obviamente va en detrimento de las posibilidades de Santa Fe, de crecimiento. Pero bueno, nosotros tenemos registradas ya más de 200 industrias que han cerrado en este proceso.
1: Claro, la caída del empleo no tiene que ver solamente con el cierre de las empresas, sino que hay empresas que no le queda otra alternativa, como bien decía usted, de achicarse y en consecuencia cae el empleo.

0: Seguro, seguro, sin lugar a dudas. Cuando uno analiza los números de la cantidad de horas trabajadas, han bajado muy fuertemente. Lo que no quiere decir que las empresas solamente hayan tomado la decisión de despedir personal, que es la última de las instancias, y sobre todo para las pymes, ¿no? Nos cuesta muchísimo generar cuadros de trabajo en nuestras empresas antes de romperlos, antes de tener que tomar esa medida. Primero se bajan horas extras, se adelantan vacaciones, y luego empezamos con proceso preventivo de crisis y bajamos las cantidades de horas de trabajo, ¿no? Hacemos menos turnos y demás. Yo creo que esa situación se viene viviendo ya en el último año y medio, y que, bueno, los últimos meses lamentablemente se acelera.
1: Uh-huh. Está claro que el gobierno nacional no está generando las condiciones que necesita la industria en la Argentina. ¿Qué pasa con el gobierno de la provincia? ¿Qué margen de maniobra le queda en este contexto? Y si efectivamente ustedes se sienten acompañados en esta coyuntura.
0: Bueno, obviamente tiene mucho menos margen para hacer, digamos, política industrial.
1: No puede manejar las variables de la economía, digamos, no son políticas de la provincia, ¿no?
0: Seguro, yo creo que el gobierno provincial nos ofreció en su ingreso una buena política tributaria. Este año tenemos una política tributaria que, si bien no cubre todo lo que pretendemos, es una política muy buena. Creo que ahora tiene un problema con energía, y ahí sí tiene incidencia, pero bueno, en un momento también donde el mayor impacto en la energía viene de una crisis internacional y de la falta de administración del gobierno nacional. Nos ha pegado muy muy fuerte en un momento delicado, pero bueno, también creo que allí el gobierno provincial puede accionar un poco más, y estamos charlando, pero a ver, el contacto es directo, es muy fluido, valoramos muchísimo eso, y bueno, seguramente encontraremos algo de política industrial en el gobierno provincial en los próximos meses.
1: Mariano, muchas gracias por habernos explicado todo esto.
0: No, un gusto, gracias a ustedes, y bueno, esperemos que nos veamos el jueves.
1: Muy bien, muchas gracias. Hasta la próxima.
2: Hasta luego. Hasta luego. Conversábamos con Mariano Ferrazzini, él es tesorero de FISFE.
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1: Minutos pasaron de las 4 de la tarde, y presta atención porque esto es importante, esto es algo que tenés que saber. De este miércoles 20 de agosto, lunes. Lunes 24 de agosto de 2026. Ya está, che.
2: Por el fenómeno del Niño, Juan Pablo Poletti declaró la emergencia hídrica en la ciudad. La medida adhiere a la ley provincial y tendrá vigencia hasta el 30 de abril de 2027. Así se reforzarán las actividades de prevención, monitoreo y preparación, y el Comité Municipal de Gestión de Riesgo funcionará en sesión permanente. En ese marco, el intendente recordó por el ET10 que se están realizando las limpiezas de canales y tareas de cordón cuneta con todos los barrios. Además, solicitó a los vecinos que no tiren basura ni escombros en la calle o en las zanjas, para no ocasionar problemas, así lo decía.
4: Practicidad, el poder estar funcionando realmente como se funciona en una emergencia, donde los tiempos corren y donde se toman decisiones a veces en una tarde, en una noche, en una mañana, y eso es lo que necesitamos ante esta contingencia. Queremos hacer prevención para poder estar articulando un equipo de trabajo con el Comité de Riesgo Municipal que nos permita estar viendo si falta algo, llegar a tiempo.
2: Santa Fe creó un régimen pionero para que los deportistas puedan estudiar y competir sin abandonar la escuela. La provincia implementó un régimen de acompañamiento integral para estudiantes deportistas federados y de alto rendimiento. La iniciativa contempla planes personalizados o tutorías y un registro provincial para garantizar la continuidad de las trayectorias educativas. Por LT10, Carolina Piedrabuena, secretaria de Educación de la provincia, dijo que ya hay 100 alumnos inscriptos.
5: Creo que es una deuda que teníamos como sistema educativo, y entonces nosotros lo que creemos es que es compatible esto, y por eso crear un régimen para siempre, o sea, que quede como en un momento determinado de los juegos, sí, por supuesto, porque la provincia se prepara a pleno, pero que quede para siempre. Hay muchos chicos, tanto de primaria, de secundaria o de superior, que siempre decimos, se la rebuscan o van más temprano, porque sabemos que cuando uno está haciendo deportes está aprendiendo.
2: La provincia retiró vehículos abandonados para limpiar la subcomisaría 18ª. El operativo ocurrido en Avenida Blas Parera al 10.200 incluyó el retiro de 53 motos, 7 bicicletas y 7 autos acumulados a la dependencia policial. Se trata de la 11ª intervención de este tipo en la ciudad y la número 35 en la provincia. La tarea forma parte del trabajo coordinado entre los Ministerios de Gobierno de Innovación Pública y de Justicia y Seguridad. Al respecto, decía lo siguiente el subsecretario de Gestión Institucional, Juan Musuruana.
6: Reordenamientos de vehículos que están ubicados en distintos predios, en zonas públicas, ocupando espacios que la gente utiliza, para que sean reorganizados a los depósitos de La Tablada y de La Paz de acá de la ciudad de Santa Fe. Aquí estamos retirando, lo que estamos haciendo con el nuevo programa es que no vuelvan los vehículos a las comisarías, sino que vayan a los depósitos. Ya desde los depósitos, los secuestros nuevos son los más utilizables. Lo que encontramos en las comisarías son muchos años de haber estado abandonados aquí por estado de intemperie y demás, por lo tanto, no hay mucho para recuperar de lo que se encuentra aquí.
2: CAME afirma que el dato del endeudamiento de familias es de hace mucho tiempo, así lo dijo por el ET10 el vocero de la entidad, Salvador Femenia, en respuesta a lo expresado por el presidente el viernes en Rosario. El representante de la institución adujo que el endeudamiento no responde a gastos de lujo, sino a la caída del poder adquisitivo que obliga a financiar alimentos y remedios.
7: Fijamos o reiteramos la posición que tenemos nosotros o el dato que tenemos nosotros, que no es de ayer ni en función de lo que dijo el presidente. Nosotros siempre sostenemos que el crédito es una herramienta muy importante para impulsar el consumo y que hoy no está funcionando porque las familias están muy endeudadas, sea con tarjeta de crédito, con créditos personales, con créditos en billeteras virtuales, pero no es de este mes, ni el mes pasado, ni el mes anterior.
2: En ese marco, Acción Ciudadana de Consumidores y Usuarios advierte por la concesión de préstamos con tasas desproporcionadas. Si bien al tomar un crédito se firma un contrato, las cláusulas no pueden ser abusivas ni se pueden aplicar costos financieros del 400% anual como ocurre actualmente. El organismo instó a los usuarios a recurrir a las oficinas de defensa del consumidor para renegociar contratos y frenar abusos. Luis Lombo, expresidente de la filial Santa Fe de Adelco, explicó por el ET10 que la Ley de Defensa del Consumidor existe para equilibrar la desigualdad manifiesta de información de los usuarios.
8: Porque ellos pueden citar a los bancos una audiencia conciliatoria o a la FinTech, y en esa audiencia conciliatoria puede resolverse una renegociación de las condiciones que tiene este contrato para bajar las tasas y que sean tasas razonables y que la gente pueda pagarla, ¿no? Y hoy en día se están viendo atropellos de este trato equitativo y digno cuando nos intiman, nos acosan telefónicamente, intiman, incluso hay casos que hablan a familiares, lugares laborales, realmente son prácticas totalmente vedadas por la Ley de Defensa del Consumidor y que deben ser sancionadas.
2: Uno de los títulos más destacados hasta ahora a nivel nacional, Javier Milei volvió a la actividad de la Casa Rosada, encabezó una reunión de gabinete y negó que haya una crisis de morosidad. Luego de varias semanas en la Quinta de Olivos, el presidente convocó al equipo completo. Pese al llamado, no hubo foto de intercambio que duró poco menos de 3 horas. Los indicadores no reflejan una crisis, sostuvieron luego de analizar la situación.
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0: qué dicen nuestros oyentes de la consigna de hoy. A ver, a ver, a ver, a ver, por acá.
1: Viene fácil, viene fácil.
0: Bueno, respuesta correcta de Mónica, muy bien. Respuesta correcta de Jeremías, muy bien. Respuesta correcta de Marito. También respuesta correcta de Pablo, muy buenas tardes, dice Lile, y respuesta correcta también de ella. Hola Andrea y equipo, respuesta correcta de Lorena, gracias. Laura responde correctamente a nuestra consigna de hoy. También responde correctamente Cristina y nos dice, acuérdense que hoy es el día del lector.
1: Sí.
0: Muy bien.
1: Porque es el natalicio de Jorge Luis Borges.
0: Exactamente. Hola, soy Nilda. Respuesta correcta a nuestra consigna. Muchas gracias. Nos manda saludos. Respuesta correcta para Alicia. Muchas gracias. Respuesta correcta de Judín. Martín dice que te tomes té de jengibre, miel y limón.
1: Ah, sí, me dijeron. ¿Mm?
0: Es muchas jengibre, miel y limón. Piden reiterar la consigna, un oyente que recién nos está escuchando.
1: Bien, reiteramos la consigna, viene muy fácil, muy bien los oyentes. Tengo una puerta que casi siempre permanece cerrada. Adentro hace frío, incluso cuando afuera hace calor. Comunicate al 342-436-6432. Tenés más de una hora para participar. Ah, no.
0: Un poquito menos porque hacemos tenemos sorteo. Sí, tenemos sorteo hoy lunes excepcionalmente. Bueno, hablemos de deportes, Andrés.
2: Bueno, vamos a hablar de fútbol. Ya hablamos de los Leones que se clasificaron a la siguiente ronda del Mundial, semifinales, que van a enfrentar a Alemania, que en este momento están jugando las Leonas, cerrando su participación en la segunda ronda de la Copa del Mundo, están igualando con Bélgica. Pero en materia de fútbol, hoy habrá actividad, no solamente en Liga Profesional, sino también en la Primera Nacional. En la Primera Nacional, en este momento, Atlético de Rafael empata como visitante en Santiago del Estero frente a Güemes 0-0. A las 20, la gran atracción estará en Caballito, donde Ferro, el líder de la zona A, le lleva 4 puntos ahora a Colón. Recordando que Ferro tiene este partido pendiente, justamente frente a All Boys, que en caso de ganar serán nuevamente 7 la diferencia entre Colón, que quedó como escolta junto al Deportivo Morón, más allá de que Colón quedó tercero por diferencia de gol, y que Morón en esta semana, más precisamente el miércoles, debe jugar su partido pendiente frente a Central Norte en Salta. Pero Colón viene haciendo los deberes, viene avanzando, viene sumando, viene ganando, y por supuesto que se ilusiona con que tanto Ferro como Morón sigan perdiendo puntos. En este caso Ferro esta noche va a jugar frente a All Boys, partido que arranca a las 20 en Caballito. Como decíamos, en este momento 4 puntos de ventaja de Ferro sobre la línea del Sabalero. Y en función a la Liga Profesional, a partir de las 19 van a jugar en Victoria Tigre frente a Central Córdoba de Santiago del Estero, duelo de necesitados, de equipos que necesitan volver a la victoria. En tanto que a las 21:15 en el sur de Gran Buenos Aires, Lanús será local de Argentinos. Aquí hay propuesta de buen partido, al igual que lo que va a ocurrir en Córdoba, donde Talleres a la misma hora va a recibir a Rosario Central. Esto es lo que tiene como propuesta futbolística el día de hoy en cuanto al torneo de la Liga Profesional y la Primera Nacional. También hay actividad en este momento en España. Ya finalizó el partido entre Osasuna y Levante, 0-0. Muy maltratado ayer Julián Álvarez por el público de Atlético de Madrid. Me parece que no va a volver a jugar en el Wanda Metropolitano. Incluso se habla de Chelsea, que está interesado en contar con Julián Álvarez. Un Atlético de Madrid que estaría pidiendo 150 millones de euros para dejar partir al delantero de la selección argentina. El Deportivo en este momento está venciendo como visitante 1-0 al Málaga. En Inglaterra, el Chelsea le está ganando como visitante al Fulham por 2-1. Y aquí la novedad tiene que ver con que Enzo Fernández estaría en el radar de Manchester City, que también estaría dispuesto a pagar un dinero muy importante en euros para quedarse con el volante de la selección argentina. En la Serie de Italia, 1-0 ya le ganó la Lazio al Bologna. Y la Roma, con una gran actuación de Paulo Dybala, le está ganando 2-0 a la Fiorentina.
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4: Hora 17 en el país. El cielo se presenta nublado en la ciudad de Santa Fe, 16 grados 5 décimas, la temperatura 58%, la humedad. Se produjo un grave siniestro vial al esquivar un pozo en la ruta 11 a la altura de Ramallón. ocurrió ayer por la tarde cuando la conductora de un Renault Clio que circulaba de norte a sur perdió el control del vehículo y el automóvil terminó volcando. A raíz del hecho, varias personas resultaron heridas, entre ellas una mujer de 42 años que debió ser trasladada al hospital José María Cullen con un traumatismo encefalocraneano grave y contusión pulmonar. Quedó internada en terapia intensiva con asistencia mecánica respiratoria y pronóstico reservado, según confirmó el director del nosocomio Bruno Moroni. En tanto, otros dos acompañantes se presentaron heridas leves. El siniestro reavivó la indignación por el crítico estado de la traza nacional y en diálogo con LT10, el presidente comunal de Ramallón, Martín Truchet, advirtió sobre la peligrosidad de este tramo.
5: La ruta 11, sí, bueno, todos saben cuál es el estado. El tramo nuestro se ha deteriorado mucho en este último tiempo, se ha deteriorado mucho, tanto de la lluvia y bueno, el tráfico que hay. Y bueno, este pozo que es... pasó lamentablemente el accidente ayer, que se puede haber evitado, pero bueno, así estamos. Lo han tapado hace un mes atrás, anduvo vialidad tapándolo, pero duró 2 semanas como mucho, y se destapó de vuelta y parece como que se hizo más grande. Se han creado pozos nuevos que también se están agrandando.
4: Se realizará la presentación de un libro y una muestra artística en la Biblioteca Pedagógica por el Día del Lector, amplía desde el móvil Valentín González.
6: Se va a realizar el próximo miércoles 26 de agosto desde las 18 horas. Se va a presentar el libro El Último Redentor, El Camino del Cazador, del escritor Meneghetti, y también se va a inaugurar la muestra de cuadros Estaciones de Vida, de la pintora Gladys Hidalgo, actividades que se van a realizar en la sede de la biblioteca ubicada en San Martín al 2839. Marta Pereira, la directora de la biblioteca, hizo la invitación a todos.
7: Tenemos preparado, va a ser un festejar el Día del Lector, lo festejamos el miércoles a través de una presentación de un libro que se llama El Último Cazador, de Meneghetti, el autor, es un autor santafesino, así es que nosotros siempre promocionando a nuestros autores y coautores santafesinos que quieran realmente hacernos llegar sus palabras, sus sentires, sus viajes, sus obras. Y también con la presencia de pinturas a cargo de Gladys Hidalgo, que también es una entrañable lectora. Es un homenaje también a ella como lectora, la posibilidad de poder exponer su otra faceta artística. Así que va a ser un día de festejos.
4: Ahora la información nacional y del exterior con Mariana De Paolo.
8: El dólar mayorista supera la barrera de los 1.500 pesos y quiebra un nuevo récord nominal. El costo de mantener al tipo de cambio contenido empieza a sentirse en las tasas, mientras el Banco Central desaceleró la compra de reservas. Pese a todo, la moneda extranjera todavía se encuentra lejos del límite formal establecido por el esquema cambiario. En el exterior, Lula da Silva y Flavio Bolsonaro protagonizan una disputa pareja por la presidencia de Brasil. Según las encuestas, ambos llegan con una diferencia mínima a un eventual balotaje. En tanto, el actual mandatario conserva una ventaja mayor en la primera vuelta.
4: Pasamos a la actualidad del deporte con Julio Canteros.
9: Hablamos de la Fórmula 1 porque, según diversas fuentes, el nuevo contrato de Max Verstappen con Red Bull tendría cifras completamente fuera de este mundo. A partir de 2027, el mejor piloto del mundo cobraría un salario base de 92 millones de euros por temporada. Y eso sería solamente el comienzo. Con bonificaciones por resultados, victorias y campeonatos, sus ingresos podrían alcanzar hasta los 115 millones de euros en un solo año. Si Max cumple su contrato completo hasta finales de 2030 y alcanza esas bonificaciones, estaríamos hablando de un acuerdo que podría llegar a valer aproximadamente 460 millones de euros. Max Verstappen no solo será la pieza central de Red Bull, también podría tener el contrato más salvaje que haya visto el automovilismo mundial.
4: El pronóstico meteorológico indica para lo que resta de esta jornada cielo con nubosidad variable, condiciones estables y temperaturas en ascenso.

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11: Vamos a hablar ahora de una situación que preocupa y no es para menos, porque PAMI disminuyó recursos aplicados al tratamiento renal y hay preocupación en los centros de diálisis.
12: Por eso vamos a conversar con Rolando Juan Barbieri, él es presidente de la Confederación de Asociaciones de Diálisis de la República Argentina. Buenas tardes, muchas gracias por atendernos. ¿Cómo anda?
13: Bien, buenas tardes. Saludo que dice a la audiencia de Santa Fe.
11: Buenas tardes. ¿Cuántos pacientes tiene PAMI que necesitan de este tratamiento para mejorar su calidad de vida?
13: Bueno, nosotros en nuestra red tenemos aproximadamente entre 4.500 y 4.700 pacientes. Pero esto no es un problema solamente en nuestra red. O sea, esto nosotros lo hemos planteado como sector del PAMI, digamos, la falta de actualización del valor que ellos nos pagan por el brindar el tratamiento.
11: Bien. Falta actualización, y con esto, ¿qué implica para las instituciones?
13: Mira, en el último año y medio el valor prácticamente no se ha modificado y eso es lo que a nosotros nos impacta muchísimo, y sobre todo, bueno, porque el módulo de

0: diálisis no solamente es dializar al paciente, sino tiene prácticas tercerizadas, como hacer el transporte. Nosotros transportamos a los pacientes, o las prácticas de cirugía vascular que hay que hacerle al paciente para que se puedan dializar, o el laboratorio que hay que hacerlo mensualmente. Entonces, no solamente es el componente ligado a la hemodiálisis, sino todo lo que implica dar el tratamiento. Pero aproximadamente el PAMI tiene de 10.000, 12.000 pacientes en el país en tratamiento.
1: Claro. Uh-huh. ¿Esta disminución de recursos aplicados al tratamiento renal viene sucediendo de manera paulatina o es reciente?
0: No, en los últimos 18 meses no ha habido prácticamente modificación del valor. Es más, nos han retirado un 8% hace 3 meses que se pagaba en concepto de calidad, que era un ítem que nos, digamos, que mejoraba un poco el valor de la prestación. La prestación es una prestación de alta complejidad, que todos los centros que prestan son centros que prestan bajo una calidad determinada, que eso está constatado en todos lados y que hace que el paciente reciba el tratamiento en el tiempo y forma con la calidad que se merece. Entonces, nosotros lo que nos preocupa es justamente es no poder dar esa calidad de atención o poder tener que disminuir el tratamiento en algunos pacientes al no poder ingresar nuevos pacientes, por ejemplo, que todavía no hemos tomado ninguna determinación, pero creemos que siempre hemos tenido voluntad de diálogo. Nosotros hemos mandado a través de las redes para que nos reciban y podamos charlar este tema, así que bueno, tenemos la esperanza que eso pueda suceder.
2: Bien, usted decía 18 meses sin actualización de este arancel. Pensar en una actualización de acuerdo a los costos reales y a la inflación que hemos tenido es casi una cuestión que ustedes saben que no se va a dar. ¿Qué les dicen en el PAMI cuando ustedes reclaman?
0: No, la verdad es que no hemos tenido mucha respuesta en cuanto a los planteos. Mm. Por eso nosotros salimos ahora a notificar nuestra situación. De todas maneras, nosotros en base creemos que el desfasaje está entre un 40 y un 50% de la prestación de lo que se paga hoy realmente, que obviamente que es un número alto, pero bueno, el tema es que tenemos que llegar a un acuerdo para que esto pueda ser viable y la salud financiera de los centros. Nosotros en nuestra red tenemos centros que están en el interior del país y en el interior de provincias como Salta, Jujuy, que son localidades muy distantes, donde el paciente se traslada mucha distancia para ir a hacer tratamiento, y todos esos costos hay que cubrirlos. Claro. Y si no se recuperan es imposible mantenerlos, o sea, y esos centros peligran que puedan o no continuar o cerrar debido a que no puedan mantener la prestación. Esa es la preocupación nuestra.
2: Claro, ¿y qué se le dice al paciente cuando no se puede seguir un tratamiento, no?
0: Seguro, nosotros en general, la verdad que primero pensamos en el paciente y tratamos de no trasladarle estos problemas a cargar la enfermedad, es mucho, así que por eso tratamos de solucionarlo institucionalmente, de juntarnos, de hacer los pedidos, digamos, de que nos reciban, de que nos escuchen, que esto lo venimos haciendo por las vías correspondientes, así en el último año seguramente varias veces, y bueno, no hemos tenido una respuesta con respecto a este tema.
1: No, eso es lo que preocupa, ¿no? Que no hay respuesta.
0: Exacto. Como te digo, como te decía en un principio, hay centros que ingresar nuevas pacientes es un valor que tiene que poner hoy el centro para cobrar dentro de 2 meses con actualizaciones, el transporte. Todos sabemos que el combustible sube, los impuestos suben, los servicios suben. Y en el caso de nuestro personal de enfermería, nosotros estamos ligados al convenio de FASA, con lo cual eso también presenta sus incrementos, y entonces esto se va desfasando y llega a un punto donde nos impacta muy fuerte, con la posibilidad de en muchos lugares de no poder cumplir con el convenio que tenemos con la obra social.
2: Claro, y estamos hablando de que en algunos lugares, imagino, que no debe haber muchos centros de diálisis. Conclusión, si alguno de estos cerrara, no es una demanda fácil de suplir, ¿no?
0: Exacto, Salta, Jujuy, bueno, yo soy de Santiago del Estero. Ajá. Nosotros tenemos pacientes que se trasladan más de 200 kilómetros. Claro. Para dializarse. Entonces son costos altos que por ahí los centros, muchos, algunos tendrán más espalda que otros, pero no se termina impactando a todos, ¿no? que es la preocupación que tenemos, sobre todo los centros del interior, ¿no?
2: Claro. ¿Hay algún interlocutor válido, digamos? ¿Hay alguien con quien ustedes puedan llevar adelante una conversación, por lo menos, y que se enteren los niveles de decisión que ustedes están pasando por esto?
0: Nosotros siempre hemos manejado por las vías correspondientes, que tanto nos ponemos con PAMI para manejar con los gerentes, las gerencias correspondientes, y siempre, bueno, los pedidos van ahí, digamos, de tanto para que nos reciban o cuando solicitamos ver un tema específico, como en este caso es el arancel, que como hace un tiempo no se modifica. Pero bueno, eso depende ya del financiador, quién nos recibe o quién es el que actúa de intermediario en este sentido.
2: Bueno, vamos a ver cómo evoluciona esto. Por supuesto, vamos a estar atentos a cualquier novedad y a seguir informando como corresponde.
0: Bueno, desde ya muchísimas gracias, la verdad que por lo que ustedes comunicar esto, pero simplemente, bueno, lo que quiero dejar claro que este no es un tema de falta de pago, sino es un tema de arancelario, o sea, del valor de la prestación.
2: Sí,
0: quiero que quede claro, pero bueno, de todas maneras estamos muy preocupados por la situación actual de los centros prestadores.
1: Y lógico. Gracias por atendernos. Un gusto.
0: Gracias a ustedes por llamar.
2: Hasta la próxima.
1: Hasta luego. Conversábamos con Rolando Juan Barbier, el expresidente de la Confederación de Asociaciones de Diálisis de la República Argentina.
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0: Bueno, Rubén Darío, muy atento, nos dice que las Leonas jugarán la semi ante Australia el jueves a las 15:30. ¿Algo de eso comentamos ya o no? No, llamando el... buenas tardes, soy José. La respuesta a la consigna es... Y exacto, es esa, justamente. Muchas gracias, saludos. Respuesta correcta de David, muchas gracias. Desde Villa Guay, nos está escuchando Fede con su hijo Jeremías y responde correctamente a la consigna de hoy. Ariel de Santo Tomé responde correctamente a la consigna. María Soledad también, muy bien. Nuestros oyentes, Vani, respuesta correcta, muchas gracias. Gracias a todos por participar, gracias a todos por estar ahí.
1: Impresionante los oyentes. Tengo una puerta que casi siempre permanece cerrada. Adentro hace frío, incluso cuando afuera hace calor. ¿Qué soy? 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
0: Andrés.
2: Bueno, vamos a hablar de los equipos santafesinos rápidamente. Colón volvió a trabajar por la tarde pensando en el partido del próximo domingo a las 5 de la tarde frente a Racing en Nueva Italia. Va a jugar el Sabalero en Córdoba buscando el cuarto triunfo consecutivo para estirar esta racha positiva en función de que luego se le van a venir partidos contra rivales más calificados, como por ejemplo el Deportivo Morón, que pisará el estadio Brigadier López. Y en función de este partido, la buena noticia para Delfino, más allá de los buenos resultados, tiene que ver con que podría contar con Darío Sarmiento, un jugador que era titular al momento de su salida, en realidad de la salida de Ezequiel Medrán, pero no lo pudo tener todavía en cuenta Iván Delfino por una molestia, por una lesión, y lo va a poder considerar para este partido, con lo cual va a tener a todo el plantel a disposición para este encuentro frente a la Academia de Nueva Italia. Y por el lado de Unión, pensando en lo que será el partido del próximo viernes, vamos a estar solamente una hora de programa porque le vamos a ceder tan gentilmente como siempre nuestro espacio, en realidad una hora de previa para lo que será el partido que el Tate va a disputar frente a Sarmiento de Junín. Un Sarmiento de Junín que viene de 4 victorias consecutivas, que tiene a jugadores ex Unión con muy buen presente, como por ejemplo Mauricio Martínez, autor ayer de uno de los goles frente a Estudiantes de La Plata, Gastón González, autor del segundo gol, y Junior Marabel, que es el goleador que tiene el equipo de Junín, que por otra parte su pase pertenece a Unión, hay una cláusula de compra para el equipo de Junín que muy probablemente la va a efectivizar, con lo cual Unión allí tendría un ingreso de dinero para lo que será la parte final de este año, momento en el cual Sarmiento debe hacer uso de la opción de compra. Y pensando en este partido, León Madelón va a tener que meter mano nuevamente en el equipo porque fue expulsado en el encuentro frente al Docivi Julián Palacios, el jugador más importante en ofensiva que tiene el equipo rojiblanco, y así el que pica en punta para reemplazarlo es Brian Cuello, en lo que sería la única modificación en relación al partido que el Tate viene de darle vuelta a Aldosivi en Mar del Plata, un partido que era clave, que era importante y fundamental para la continuidad de León Madelón, más allá que luego negó que esto sea de esta manera. Lo concreto es que Unión pudo dar vuelta a la historia, volver al triunfo y poder meterse nuevamente en zona de clasificación para los playoffs del torneo clausura.
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0: Te contábamos al principio del programa que Auditoría de Gestión del Poder Judicial es el organismo que ya inició las actuaciones administrativas para determinar responsabilidades de 2 fiscales al no haber atendido denuncias sobre el geriátrico clandestino, denuncias que se efectivizaron, como ya te habíamos adelantado, en los meses de abril y mayo de este año.
1: Por eso vamos a conversar con el doctor Martín Rizzo Patrón, que está en línea. Buenas tardes, muchas gracias por atendernos.
4: Hola, ¿cómo les va? Buenas tardes.
0: Bien, buenas tardes. Bueno, usted representa a la hija de una de las personas que estaban ahí en el geriátrico de Barrio Nuevo Horizonte.
4: Sí, sí, exactamente. Bien.
0: Y ella fue la que formalizó 2 denuncias, al menos 2 denuncias, que no fueron... 3 denuncias, sí, perdón, sí. Este año, que no fueron investigadas por la justicia.
4: Sí, por el momento no tenemos ningún avance, por lo menos en mi carácter representante de la víctima, ni tampoco ella.
0: Uh-huh. Los fiscales que debieron investigar, están siendo investigados ahora. Se está tratando de determinar qué pasó con esas presentaciones, qué medidas adoptaron, por qué no avanzó la investigación, y son los mismos fiscales que tienen ahora a su cargo la causa. ¿Qué opinión le merece esto?
4: Yo esa información de que se están siendo abriéndose una investigación desde ese organismo de control que es del mismo MPA,
0: sí,
4: a mí no me consta. El fiscal regional a mí no me ha atendido. tampoco mi clienta ni nos han dado ninguna información. Uh-huh. En su momento, quien nos atendió, la llamó ella, el doctor Cecchini, Manuel Cecchini, y lo que le dijo es que la disculpe, pero él no la consideraba una víctima, y igual le iba a dar unas explicaciones, y le dijo que él solamente iba a intervenir en los siete hechos que serían las siete personas que son víctimas uh-huh. de cuando quemaron el colchón. Después, al respecto de los otros, dice que no, que él no iba a investigar eso. Yo lo que tengo entendido en tantos años en profesión es que si llega una denuncia, el fiscal está encargado de investigar todos los hechos que surjan.
0: Por supuesto. O sea, además del abandono de personas, en estos siete hechos hay personas que denunciaron que les cobraban las jubilaciones o las pensiones, que les retenían los documentos, que les retenían las tarjetas de débito. Incluso hay personas que denunciaron que se quedaron con sus propiedades.
4: Sí, estar privado de su libertad. Sabían de que los estaban buscando las familias, pedidos de paradero, y les ocultaban dónde estaban. O sea que eso es una privación de libertad. Incluso es un abandono de persona, privándole a otras personas que sí podían cuidarlo, que los puedan cuidar. O sea, los tenían prácticamente secuestrados ahí adentro. Por lo menos ese hombre es lo que me contó.
1: Pero aparte, hubiese sido clave la atención de Olchese y Cecchini a partir de la denuncia de su clienta, porque se hubiese evitado toda esta situación que se está investigando ahora, ¿no?
4: Sí, yo no sé si Olchese tenía alguna responsabilidad desde un principio. Para mí, la persona que recibió la primera denuncia, que creo que es Manuel Cecchini, deberíamos confirmar, o se lo debería confirmar a ustedes, el fiscal regional, es quien debería seguir con toda la investigación. No entiendo por qué dividir la investigación si siempre es la misma persona, por los mismos hechos. Si bien puede haber distintos lugares también, pero incluso mi clienta denuncia que su papá estaba en el mismo geriátrico uh-huh. donde después se produce la quema para poder llamar la atención a este hombre. Sí.
0: Concretamente, la información que nos confirmó el fiscal regional es que son los fiscales Olchese y Cecchini que tuvieron asignadas las denuncias iniciales de abril y mayo respecto del geriátrico. Ambos continúan conjuntamente esa investigación. No se dispuso el apartamiento desde esa causa, y ahora el trámite lo sigue auditoría para ver cuál fue la actuación de estos fiscales en aquellas denuncias.
4: Eso es lo que le dijo a usted el fiscal regional.
0: Sí.
4: Claro, yo esa parte, por ejemplo, la desconozco. Yo uh-huh. no tengo ninguna afirmación al respecto, no tengo ninguna información de nada. Lo que estoy intentando es que se le impute por los hechos que denunció mi clienta para poder presentarme como querellante. Uh-huh. Hasta ahora no tengo información al respecto de eso, y creo que es muy importante y debería ser un solo el fiscal que investigue absolutamente todo, porque son todos delitos muy relacionados por la misma, la misma forma, en modo grande, todo en conjunto.
0: Sí, era parte del todo, ¿no? Era como la secuencia, digamos.
4: Exactamente, o sea, se trata de delitos que son todos conexos y por los mismos hechos. Distinto sería la posibilidad de que intervenga alguna fiscalía especializada, como podría ser, no sé, delitos complejos y a su vez otro delito simple que no tenga ninguna relación, pero no es el caso de este. Uh-huh.
0: Doctor, ¿qué hay detrás de esta mujer, digamos? Porque llaman muchas cosas la atención respecto a esta investigación. Incluso, hoy la municipalidad publica un listado de los hogares residenciales para adultos mayores habilitados, y hay una institución que tiene esta mujer que está presa, que funciona en Cabaña de Leyva, que no está habilitado y sigue funcionando.
4: Mira, recién me manda una señora que había sido monja, que me dice que una mujer que está cuidando a su mamá les pasó otra información de que habría otro geriátrico en calle General Paz que manejaba esta mujer. Hace un ratito me pasó la información. Uh-huh. Me dice que ella no quiere salir porque tiene miedo, porque hay mucha gente que la está cubriendo.
0: ¿Y ese de General Paz también estaría funcionando ahora?
4: Aparentemente sigue funcionando, eso es lo que uh-huh. me dijeron recién. O sea, me pidió absoluta reserva, o sea, ni siquiera me llamó la que sería la testigo, sino es alguien que la conoce, no se animaron a llamarme. Así que yo lo que te digo es que se fijen nada más lo que posteaba ella. Algunos medios ya lo subieron desde su estado de WhatsApp.
0: Sí.
4: No me dejen sola porque voy a empezar a hablar. O sea, uh-huh. eso, o sea, es un dato que no es menor. Así que no hay que hacer semejantes conclusiones ni ser un razonamiento muy rebuscado para darse cuenta que están cubriendo a alguien.
1: Claro.
4: Y por más que el organismo de investigación dentro del MPA esté haciendo una investigación, creo que no hay que más que imputar a esta persona, nada más. O sea, no sé por qué no lo hacen.
1: ¿Y en este geriátrico de General Paz que acaba de mencionar usted, tiene algunas precisiones? ¿Cuántas personas se encuentran allí?
4: No. Me tiraron el dato recién hace un rato y cada vez estamos sacando más información.
0: Bueno, vamos a seguir muy atentamente a ver si ahí hay otro hilo de dónde tirar, ¿no?
4: Sí. Incluso, bueno, yo lo pasé públicamente, pero hay un hombre muy mayor que estaba en un andador que lo vi en el tribunal que me decía que sí. Se quedaron con su propiedad. Y bueno, ahí están supuestamente ahora, creo que estuvieron algunos periodistas averiguando con los vecinos, están alquilando esa casa. Hay que ver quién cobra ese alquiler.
0: Claro.
4: O sea, pero yo no soy la PDI, tiene que ir un personal.
0: No, por supuesto, no le corresponde ni a usted ni a los periodistas.
4: Claro.
0: ¿No? Bueno,
4: hay una investigación bastante sencilla para hacer ahí.
0: ¿Seguro? ¿Quién cobra el alquiler?
4: Sí, nada más preguntar eso.
0: Sí. Gracias por atendernos, doctor.
4: No, por favor, gracias a ustedes.
0: Muy amable.
1: Un gusto, muy amable. Conversábamos con el doctor Martín Rizzo Patrón, él representa a la hija de una de las víctimas del geriátrico clandestino.
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0: 5 de la tarde nos metemos en el mundo de las redes sociales a ver qué anda pasando por ahí.
1: Bueno, Calle Corrientes se hizo tendencia. Un momento en la mesa de Mirta, donde se habló de la Calle Corrientes, en cuanto a los espectáculos, en cuanto a lo que es la gente dando vueltas. Sí. Y algo que el presidente Javier Milei retuiteó y escribió: cae a pedazos la estupidez mayúscula de la gente, no llega a fin de mes. Vamos a escuchar cuál fue esta parte de la mesa de Mirta, de la cual se hizo eco el presidente de la Nación.
2: Con teatro independiente, ni hablar todo el conurbano que explota de teatro. Sí, va, es un fenómeno.
3: Es un fenómeno.
2: Felizmente,
3: yo vi gente comiendo en la calle, no en la vereda, con mesitas en la calle comiendo, me pasaban los autos al lado. Impresionante, me encanta, me gusta.
4: Es una época, yo digo, dorada de Avenida Corrientes. Porque yo debuté el jueves.
1: Belén Francesco.
4: Y digo, qué lindo, está la calle llena, los teatros llenos. Realmente, viste, dicen no hay plata, pero después mi hija Sol trabaja en un lugar como camarera y me dice, está lleno, no paro de trabajar.
3: Librerías llenas también.
2: Claro.
3: Eso es típico de Argentina, ¿no?
1: Bueno, de esto se hizo eco el presidente de la Nación. Manuel Adorni se hizo tendencia
0: porque... ¿Qué le pasa, Manu?
1: Pidió tiempo extra, una prórroga, para presentar su justificación patrimonial. Vamos a escuchar el reporte.
5: Alerta en C5N. Manuel Adorni, el ex jefe
0: cuando
5: de
0: no
5: Gabriel,
0: pude aclarar rápido,
5: pidiendo una prórroga para presentar su justificación patrimonial, Vanessa.
6: Exactamente, Manuel Adorni pidió una prórroga para
0: eso por tener mucho, ¿eh? Lo que no tenemos mucho, ¿cuándo van a? ¿Qué cosas tenés?
6: Gerardo
0: Policita, te la puedo recitar de una.
6: El requerimiento para que el ex jefe de gabinete
0: justifique
6: todas las inconsistencias detectadas.
1: Bueno, vamos a Bonelli ahora, otro de los temas que viene teniendo
0: precisamente
1: mucha... ¿Cómo?
0: Precisamente.
1: Sí,
0: que no dice precisamente, dice precisamente.
1: Exactamente. Bueno, Bonelli se hizo tendencia. Escuchen lo que escribió el presidente, lo que dijo. Dijo, evidentemente es una de esas tantas merdas humanas que apuestan a que el país le vaya mal. Milei cargó y apuntó contra Bonelli porque, para sorpresa de nadie, estaba mintiendo. No sé, cuál habrá sido la opinión de Bonelli. Pero Bonelli le contestó a Javier Milei y esto ha tenido gran repercusión en redes. Escuchen.
7: Bueno, primero agradecerles. Quería decir que, obviamente, el presidente de la Nación tiene todo su derecho de expresarse, manifestarse, de lo que opina, de un artículo, de una opinión y demás. Lo único que le pido, por favor, por el respeto a la institución presidencial, que cuide su vocabulario, que no degrade con sus insultos, su vocabulario escatológico, la institución presidente de la Nación, que es mucho más importante que los individuos, ¿no? Me parece que no contribuye, insultando no se resuelven, es una muestra quizás de impotencia, porque digamos en ningún momento objetó precisamente o desmintió precisamente lo que yo
0: bueno, lo dije, precisamente.
1: Pero, sí, exactamente. Bueno, Bonelli sigue siendo tendencia porque le contestó Javier Milei. A ver qué decía Javier Milei a propósito.
8: Vengo a pedir disculpas públicas, Marcelo. Digamos, o sea, que digamos el que tuiteó el
9: ¿quién fue?
8: El viernes, un desquiciado.
10: Pero para, ¿fue usted o Tarico?
8: No, digamos social.
9: La culpa, Tarico.
8: El presidente no estaba en sus cabales, hay que decirlo.
9: Pero si es usted mismo.
8: Claramente, digamos. No, ¿vos viste mi bio en X? ¿Qué dice mi bio en X?
9: A ver, espera que la chequeo. Vamos a chequearla en vivo.
8: ¿Qué dice mi bio en X?
10: ¿Lo cambió?
8: Dice economista.
9: ¿Y está?
8: Sí, hace
9: solamente casado. Economista.
8: Ahí está.
9: ¿Ah, sacó presidente?
8: No dice presidente de la República.
10: No, es que nunca economista. Dijo, ¿sabes? Nunca dijo presidente.
11: Dice Buenos Aires, Argentina, fecha de nacimiento 22 de octubre, se unió en octubre del 2015.
8: Bueno, el que tuiteó eso, digamos,
7: o sea, social. Usted no fue permítame. El que claro, eso, no me
8: digamos,
7: insultó. Usted.
8: Digamos, social, ahora como presidente, digamos, social, te pido disculpas por, digamos, social, el economista que tuiteó eso.
1: Bueno, Alberto también se refirió a todo esto. Alberto Fernández hizo una entrevista y habló de esta situación. Escuchen. Tuvo repercusión.
12: Insulta a Marcelo Bonelli, a Marcelo Bonelli, a Débora Plage, a Viviana Canosa. Bueno, son infinitos la cantidad de periodistas que insulta, y los insulta porque no piensan como él, porque lo critican.
13: Alberto,
12: y encima da datos que asombran. ¿Cómo el presidente puede decir que el consumo está creciendo? Insulta a Marcelo Bonelli,
1: bueno, Marcelo Bonelli. Nuestro expresidente Axel Kicillof también se hizo tendencia por esto que decía en uno de los tantos programas. A ver.
14: Me encantó lo que dijiste de la provincia de Buenos Aires, que no hay seguridad, no hay nada.
15: No hay nada, no hay seguridad, no hay semáforo, no hay calles asfaltadas. Por todo esto por culpa, bueno, de las gestiones anteriores.
14: Pero
15: tenemos que contar todo. Pero
14: hace 8 años,
15: por culpa de Armendáriz, de Dualde,
10: Armendáriz,
15: de Cauf, de Felipe Solá, de Scioli y María Eugenia Vidal.
14: Por 8 años de gestión.
15: Claro. Esa pesadísima.
1: Ah, bueno, ¿te quedó alguna duda?
10: Ah, qué sé yo. Están igual que.
1: Igual, lo hace muy bien.
10: Hay que aclarar. Y es creíble que pueda decir eso.
4: Quiere ser presidente.
15: Ya tuve la oportunidad de transformar. Un poquito, no se pudió tanto la provincia.
4: No, ya le hiciste
15: pudió.
13: Se pudió.
14: Se puede destruir
15: es
14: más.
15: Es una, es un spoiler de lo que puedo hacer en La Nación.
4: Ah, mira qué lindo. La Nación va a terminar como la provincia.
1: Bueno, seguimos avanzando. Nelson Dios Castro también habló del presidente Javier Milei y dijo lo siguiente, escucha.
16: ¿Tanto les interesa estar ahí en el poder para después fracasar? ¿No? Realmente es... Es un tema de la psicología del poder. Entonces uno dice, les encanta estar en el poder. Desesperan por estar en el poder. Y entonces termina generándose ese círculo vicioso. ¿Qué le pasó a Menem? ¿Le pasó a Mac? ¿Le pasó a Cristina? ¿Le pasó a...? Le pasa a todos. No, uno ya lo vio. Entonces por uno, eso es lo tremendo de la repetición de la historia. No, uno ya lo le pasa todo en todas partes del mundo, ¿no? Eso forma parte de la percepción que uno tiene de la dignidad. Ese es un verdadero problema, ¿no? Cuando uno dice, no, mira, mi dignidad está por arriba de todo. Yo voy a ser franco. Si me tengo que ir, yo no voy a convalidar. Lo que después, cuando son opositores, dicen... Esto mismo, cuando son opositores, dicen, no, pero mirá, en el poder no le dicen al presidente tal cosa, tal otra, y demás, ¿no? Entonces, este también forma parte de la psicología del poder, del presidente y de sus entornos.
1: Bueno, aparte de lo que decía Nelson Castro, vamos a otro momento televisivo del fin de semana, también en la mesa de Mirta, con Beto Casella como protagonista, con Mirta como protagonista, y escuchen lo que ocurre.
4: Ámsterdam. Y chicos, era una locura. Entré a un coffee shop y el humo me tumbó. Fui a grabar por el mundo un programa con Marley y el humo. Y decía, qué loco, un mundo, un país totalmente distinto. Y había gente en muy estado deplorable por la calle.
3: Yo estuve en Ámsterdam y por la calle.
17: Pero no fue un coffee shop.
3: ¿Cómo dije?
17: No fue un coffee shop, había ido un café.
3: En una plaza vi que se drogaban, en una plaza.
2: Pero realmente hay mucho. ¿Vos te tentaste?
3: Yo jamás.
2: No, pero por ahí alguien, algún actor, cuando eras actriz y no, te ofreció.
3: ¿Por qué me decís eso?
2: Porque los actores y las actrices siempre
3: fueron de jamás, consumir. Jamás.
17: Mirta, me ha vengado Beto. Hoy mi programa, la decimotercera vez que vengo a su programa, y yo creo que durante 10 programas seguidos me preguntó si yo había consumido.
3: ¿Sí? ¿Yo le pregunté eso?
17: Sí, claro.
2: Pero por curiosidad, nunca.
3: ¿Y usted qué me contestaba?
17: Que no, claro, como usted le acaba de decir a Beto.
10: ¿Quién es el que contesta?
1: Carlos Amin.
3: Qué maravilla, me extraña que me digas eso.
1: La cachetadita en la mano, me extraña que me preguntes eso. Le dice, bueno. A Beto, bueno, ocurrió eso. Bueno, Julián también se hizo tendencia, esto ocurrió en el Wanda Metropolitano, los silbidos a Julián Álvarez de parte de los hinchas de Atlético de Madrid. Ahí lo anuncian, que estaba en el banco de los suplentes, y él mirando un monitor...
10: Qué situación horrible, si quiere ir no lo dejan ir.
1: No lo dejan. Bueno, quieren dinero, ¿no?, para dejarlo ir.
10: Bueno.
1: Sigue siendo tendencia Julián porque también ocurrió este momento en ese mismo partido. A ver, si podemos empezar a cantar esto. Déjalo que se vaya, déjalo que se vaya. Que se vaya una vez. Que se vaya. Dile que se vaya. Muy creativo para cantarla, ¿eh? Bueno, por supuesto que tuvo que salir su técnico a respaldar, el Cholo Simeone, a respaldar a Julián Álvarez en conferencia de prensa. Se le preguntó por qué Julián se fue a saludar con todos sus compañeros, la gente, como lo hacen casi todos los equipos del mundo, ¿no? Sí. Cuando termina el partido, saludan todos juntos y esto respondía el Cholo.
18: Me comentaba la gente del club que el club decidió que él no se acerque a saludar con sus compañeros a la gente y que la decisión no fue de Julián Álvarez, sino fue del club, que tomó la decisión de alejarlo y separarlo para que venga hacia el vestuario.
1: Bueno, eso contestó el Cholo, por supuesto que lo defendió, no ocurrió. Como tampoco ocurrió la semana pasada cuando le preguntaron algo similar y también tiró la pelota afuera el Cholo Simeone. Bueno, Chelsea se hizo tendencia porque informan que considera la incorporación de Julián Álvarez y estaría dispuesto a desembolsar 150 millones de euros por el jugador de la selección argentina. Esta es mi casa, Rodrigo De Paul. Ayer estuvo en el cilindro, el sábado había jugado con el Inter Miami, perdieron en la Major League Soccer, y Rodrigo De Paul volvió ayer a Avellaneda, estuvo en el partido de Racing, que empató 1-1 frente a Boca. A ver qué decía Rodrigo De Paul.
19: Bueno, un placer, siempre está mi casa. Cada vez que tengo la posibilidad de todo volver, mostrarle a mis hijos dónde me crié, dónde nací, el amor de la gente, así que nada, para mí es extraordinario siempre volver acá, así que estoy muy feliz.
1: Bueno, Chiqui Tapia también se hizo tendencia. ¿Vieron ayer el partido de River? Vos seguramente, Andrea, sí. En un momento empezaron a cantar los hinchas de River de esta manera, escucha.
20: Tramo final del partido. Todo puede pasar. Lanzini.
1: Tapia.
20: Valdés, claro, que digo, deja atrás. Ahí entró.
1: Hola.
20: La cambia ahora para Magallán. La cambió. Silvero. Valdés. Otra vez para Silvero.
1: Otra vez enojado el pinche de River, ¿eh? Haaland también, ¿lo pudieron ver a Haaland con el pelo corto?
0: Sí, impresionante, le queda muy bien.
1: En redes sociales.
0: Muy bien le queda.
1: Sí, le queda bien. Vamos a compartir el momento mejor, donde habla con algunos de sus cercanos, como por ejemplo lo hace con Pep Guardiola. Y bueno, vamos a escuchar este momento, yo le voy a traducir porque manejo muy bien esta parte.
0: Ah, ok.
1: Le hace una videollamada donde le muestra, muy sorprendido a Pep Guardiola, y bueno, le dice Pep Guardiola entre tantas cosas, bueno, lo mejor de todo es que si no te gusta te va a crecer, pero bueno, están todos asombrados porque jalan,
0: claro, sí, sí, pero aparte tiene un negocio hecho con la, tiene la fábrica de la gomita que se pone en el pelo.
1: Claro, ¿y ahora qué va a hacer?
0: Y qué sé yo, se lo pondrá.
1: Sí, sí, ¿dónde?
0: En el pelo.
1: Ah, muy bien, saliste muy bien, Andrea. Bueno, los Leones también se hicieron tendencia porque lo veníamos contando. Se metieron en semifinales de la Copa del Mundo luego del empate de Países Bajos contra Inglaterra. Ganó la Argentina. Vamos a escuchar uno de los goles. A ver.
21: Está, se juega Argentina. Se viene Ferreiro. Uno más, muchachos. El enganche de Ferreiro. Bien. Recupera Martín. A jugar por zona media. Le queda Toscani. Se viene Lucas. A ver, Lucas.
1: Bueno, Sábana también se hizo tendencia. Esto ocurrió en el final de la semana pasada, cuando se conocieron las sanciones a los jugadores de la selección argentina. Rodolfo Barilli, que viene realmente con algunas columnas hablando de la selección, sobre todo en el Mundial, que han dado mucho que hablar. Escuchen lo que dijo sobre la sábana de las Malvinas, son argentinas y todo. Escuchen este momento.
22: Sábana de hotel con una frase. Cuatro palabras, 24 letras. Apenas eso, ¿eh? Y a la vez, mucho más que eso. Porque la sábana se convierte en bandera, porque la frase habla de un país, y porque la imagen recorre el mundo, y más, porque la bandera tiene razón, porque el mensaje es reclamo y verdad, recuerdo y homenaje, historia, justicia y memoria, y es más, mucho más, porque la bandera de estos pibes atraviesa generaciones y nos une como casi nunca nada a los argentinos nos une. Se multiplica en más banderas, en remeras, en afiches, en zapas, en grafitis, en murales, en miles y miles de fotos, en perfiles de Instagram, de Facebook, de WhatsApp. ¿Cuánto puede valer una sábana de hotel? Dependerá si se convierte en bandera. Y claro, ¿de qué esa causa? ¿De qué causa es esa bandera? Para la FIFA, esta vale $10,000. Para nosotros vale mucho más. Que se pague y ya.
1: Bueno, parte de lo que fue la columna de Barili estuvo muy buena, ¿eh? La verdad que viene con buenos pensamientos en relación a todo esto y que tiene mucha repercusión en redes. Moria se hizo tendencia, se juntó con las actrices, con Griselda Siciliani, con Sofía Gala, con Cecilia Roth, y estaba con Netflix otra vez. No le sale. Escucha.
5: No se pueden perder la serie Moria, que ya está disponible por Netflix.
6: Me encanta que digas Netflix. Te amo.
5: ¿Cómo se habían dicho Netflix? Netflix.
9: Claro.
5: Netflix.
6: Pero para mí está bien. Para mí lo tenés que decir
5: más. No puedo decir más Netflix.
6: Pero toda la vida dije.
5: Pero bueno, no puedo decir más Netflix.
1: Netflix. Bueno, sigue siendo tendencia Moria.
23: Con C lo termina.
6: Claro,
1: con X. O Flick, como el Flick. Bueno, Moria sigue siendo tendencia porque entrevistó justamente a Sofía Gala, Griselda Siciliani y Cecilia Roth, y bueno, ocurrieron varias cosas, pero vamos a escuchar.
5: Yo soy tan así, sé que no puedo creer. Estoy siempre al borde del ridículo.
6: Lamento de informarte que sí.
5: Contame, llamame, ¡ahora! ¡No, qué fuerte! Hola, bienvenidos a todos, soy Moria Casán. Estoy muy feliz de entrevistar a mi programa a estas Morias que me han interpretado y preguntarles qué les pasó con esta serie. ¿Cómo podríamos definirla? ¿Cuántica? Mucho más que eso. Querida Sofía Gala Castiglione.
6: Sí, mamá.
5: Hijita de oro. Decime la escena más casanesca.
6: ¿Qué? Las que termino improvisando. De también uno cuando improvisa empezás a pensar cómo el personaje sin tener una letra atrás que te diga lo que tenés que decir, qué sé yo.
5: Entre los momentos que creo que van a quedar y son de mucho impacto es lo que nos pasó a ambas cuando tuvimos que hacernos, o sea, hacerme a mí y autoparirte.
6: Fue raro parirme, fue como una cosa medio distante. Y en la segunda, donde finalmente me tengo a mí misma en brazos, fue una experiencia fuerte.
24: Hola, Sofía Gala.
5: ¿Qué frase mía no pudiste sacarte de la cabeza? Ay.
25: Miles. Se cuelgan de mis tetas, el decorado se calla, quiénes son, todo lo que implica cuando no podés expresar de otra manera algo que te está molestando.
26: Me frega la opinión ajena, estoy absolutamente teflonada, mi vida.
5: ¿En qué momento sentiste que te poseyó la esencia mía?
27: Te encontré en lo más impensable, pero que tenía que ver conmigo, obviamente.
5: Qué bueno.
27: Que es que vos te querés. Te querés mucho,
5: claro.
27: Y eso hace muy bien. Y qué me bueno. Empecé a querer.
5: Mi amor.
28: Reinventarme incluso.
1: Bueno, la
5: no
1: criticó bastante.
5: More también. No se puede perder la serie en Moria, ¿no?
1: A Cecilia Roth, porque llegaba tarde a la grabación.
23: Sí. Ahí
1: Bueno, La Noche de Moria. ¿Recuerdan La Noche de Moria? Esto se hizo también en la serie. Y sí. América Televisión lo publicó en redes. Vamos a escuchar una partecita de Moria junto a sus exparejas.
5: Que la culpable no es Ana María Casanova, sino es Moria Casán, claro. Si hay algún grado de culpabilidad. Este programa no es fácil hacerlo porque ustedes han formado parte de mi vida, la forman, porque Mario es el papá de mi hija, con el cual conviví 8 años.
23: Sí,
5: y Luis Badala es mi actual marido.
23: Claro, lo
5: entonces
23: invito
5: no es fácil
23: a
5: para
23: dos.
5: Mí. A los dos. Además no tengo nada premeditado.
1: La actual que era Badala
5: y a
1: Alex Castiglione.
0: Bien, suspendemos un ratito las redes porque hay información importante desde el móvil. Valentín, adelante.
29: El código manda hacerlo con la mayor celeridad posible para poder salir, digamos, de esta situación, si se quiere, de poder determinar su imputabilidad o no, para luego poder seguir adelante con el proceso de una o de otra manera.
30: Sobre la mecánica de hecho que se pudo conocer o que pudieron dar cuenta en la audiencia.
29: La mecánica del hecho fue realizado este homicidio mediante el estrangulamiento del menor en forma mecánica o manual.
31: ¿Pudieron constatar si había algún antecedente, denuncias previas?
29: No hay absolutamente ninguna otra denuncia previa que tenga que ver ni con maltrato infantil ni con situaciones de violencia de ella para con cualquier otra persona.
30: ¿De hecho?
29: Ella dijo algunas palabras en el momento de la flagrancia, digamos, de la aprehensión, cuando todo estaba reciente, ingresa el primer personal policial al lugar del hecho, sí manifestó algunas palabras confusas, pero sí soluciona el hecho.
30: ¿Ahora en la
32: Entiendo que se dijo que está ubicada en tiempo, pero parcialmente en espacio. ¿Cómo podría describir su estado actual?
29: Y
2: declaraciones que hacen a su estado de salud mental y que son determinaciones un poco específicas, digamos, que hacen los profesionales, justamente esa psiquiatra perteneciente al servicio penitenciario, que tienen que ver justo con eso, con cuestiones muy técnicas, digamos, de su estado mental, que ha ido variando con el tiempo desde la comisión del hecho hasta ahora, digamos, ha tenido, digamos, distintas variaciones como más propio de estos casos.
4: ¿Llega la policía al lugar? Ella decía, manifestó, planteaba cosas místicas. ¿Se puede adelantar algo de lo que dijo en ese momento? ¿Estaba media perdida?
2: Sí, hizo alusión algunas cuestiones, no sé si mística sería la palabra, pero sí tiene que ver, digamos, con haberlo hecho, digamos, sin su voluntad. Eso es a grandes rasgos lo que ella manifestaba, que no era una cuestión que hizo queriendo, digamos, por sí misma, sino enviada, mandada o por alguna otra instancia u otra.
32: Doctora, por lo particular que es el caso, cuando se hacen este tipo de estudios, ¿cuáles son las posibilidades que se pueden llegar a arrojar estos estudios?
2: En cuanto a la pericia psiquiátrica, bien, puede haber dos opciones. Una es que se determine que no podía comprender la criminalidad del hecho, y es así que luego se va a evaluar las medidas de seguridad con las cuales va a transitar su recuperación, digamos. Y la otra es que la Junta determine que sí era consciente y es capaz, y en ese caso la Fiscalía evaluará en ese momento para solicitar las medidas cautelares típicas, digamos, de prisión preventiva para continuar con el proceso hasta llegar a un juicio.
31: Justamente imputable la pena que cabría es perpetua por estos casos.
2: Sí, es la que prevé el código.
4: ¿Esa sigue siendo la única sospechosa?
2: Sí, por el momento, si bien la investigación se encuentra abierta, hay líneas investigativas, muchísimos testimonios que se han tomado hasta el momento, hay secuestro de teléfonos celulares que también se encuentra siendo peritado. Por el momento es la única persona privada de la libertad y atribuida de este hecho.
4: ¿Se piensa de mujeres o se piensa en una derivación nuevamente al Hospital Miranda Brea?
2: No, el tribunal ordenó que continúe privada de la libertad en el servicio penitenciario.
32: Gracias. Bien, y hasta allí la palabra, Andrea, de
0: sí,
32: la...
0: Valentín, fiscal. Queda claro entonces que hay que esperar que una junta médica determine si es imputable o no.
32: Sí, exactamente. Hasta recién estuvimos en la audiencia y bueno, lo que se puede constatar es que se hace alusión, por un lado, de que sus condiciones mentales no son óptimas, pero por otro lado tampoco se puede dar por sentado. Me explico, entonces, ahora tiene que realizarse un estudio correspondiente como para que pueda continuar o no el procedimiento legal que tiene que afrontar. Por el momento, lo que sí se determinó es que va a continuar en prisión preventiva hasta que pueda
0: realizarse estos estudios. Alojada en dependencia del servicio penitenciario.
32: Exactamente, pero por el momento, el juez pidió celeridad y prioridad máxima para poder hacer estos estudios y continuar o no con lo que es el procedimiento.
0: Claro, porque pero bueno. En definitiva no se le imputó entonces.
32: A ver, se le dieron a conocer los hechos, por lo menos la fiscalía.
0: Bien, sí, bien.
32: La fiscalía reconstruyó el hecho, también se habló de homicidio calificado por el vínculo, pero el juez, las palabras del juez fueron que todo indica que sería la autora de lo ocurrido, sí. Más allá
0: hay que ver si, hay que ver si lo hizo teniendo conciencia, digamos, comprendiendo la criminalidad de los hechos.
32: Sí, exactamente, porque de lo poco que, porque esto hay que decirlo, estuvo presente la mujer de 22 años vía Zoom, se le hicieron unas preguntas protocolares de datos y luego cuando se reconstruyó el hecho y la fiscalía hizo la acusación, al preguntarle a esta mujer si comprendía la magnitud de lo que se la estaba acusando, no hubo respuesta. Y en ese preciso momento fue cuando la defensa pidió, por un lado, anular todo el procedimiento de imputación y luego ante una réplica por parte de la fiscalía se siguió adelante y se dictó este fallo por parte del juez, que es la continuidad por el momento hasta que se realicen los estudios de la prisión preventiva y luego se sabrá si podrá ser imputado.
0: Perfecto, muchísimas gracias, Valentín.
32: Hasta luego,
0: André. Hasta luego. Bueno, estamos excedidos en el tiempo. Hoy pedimos las disculpas a la gerencia de noticias por esta demora, pero tuvimos esta información de último momento que era muy importante. Resolvemos la consigna y damos el ganador de la semana.
3: Bien, la consigna, la respuesta es una heladera. Y el ganador es Mariano, con el teléfono terminado en 7485.
0: Perfecto. Disculpas.
1: Por Andrés, favor, querida.
0: Mañana volvemos a las 4 de la tarde. Chau.
1: Chau, chau.
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0: 18, 2 minutos. El cielo se presenta nublado en la ciudad de Santa Fe, la temperatura 16 grados 2 décimas, la humedad 61%. La industria de Santa Fe cayó 3,7% en el primer semestre del año y al menos 200 fábricas ya cerraron sus puertas. Así lo indica el último informe de la Federación Industrial de Santa Fe, que también agrega que la caída interanual fue del 1%. La maquinaria agrícola tuvo el peor desempeño, con una merma del 28%. En este marco, Mariano Ferrazzini, tesorero de la FISFE, explicó por LT10 que este escenario es sumamente preocupante y que el daño acumulado es enorme.
8: La verdad es que hay muchas empresas que están cerrando, pero al margen de cerrar, nosotros al mes de abril habíamos relevado alrededor de 200 empresas industriales. Tenemos muchas empresas que hoy se convierten en monotributistas, o pasan directamente a la informalidad, y esto obviamente va en detrimento de las posibilidades de Santa Fe, de crecimiento, pero bueno, nosotros tenemos registradas ya más de 200 industrias que han cerrado en este proceso.
0: La UNL suma arroz con leche a su producción de alimentos nutritivos. Se trata del primer producto dulce de la planta y se presentará mañana martes a las 10 en el Hospital de Niños Orlando Alasia. Será en el marco de la Agenda por el Mes de las Infancias, en una actividad encabezada por la rectora Laura Tarabella y acompañada por autoridades universitarias y del hospital, además de referentes de instituciones, organizaciones sociales y comunitarias. El producto es una mezcla a base de arroz, leche en polvo y azúcar y está fortificado con calcio y vitaminas A y D. Ahora la información del ámbito nacional e internacional con Mariana de Paolo.
9: Javier Milei ratificó el rumbo económico delante del gabinete y negó que haya una crisis de morosidad. El presidente se reunió con los ministros durante casi 3 horas y pidió apoyo a su agenda legislativa. Al populismo no se le gana con más populismo, les dijo. El jefe de Estado no iba a la Casa Rosada desde hace 24 días. En el exterior, identificaron a una víctima del atentado del 11 de septiembre de las Torres Gemelas con un nuevo método. El reciente hallazgo pudo lograrse por medio del uso de la genealogía genética, que combina pruebas de ADN. La información se conoce a casi 25 años del masivo ataque terrorista por el que murieron cerca de 3.000 personas.
0: Pasamos ahora a la actualidad del deporte con Julio Canteros.
10: Hablamos de fútbol, Liga Profesional, fecha número 6. Hoy se cierra el torneo clausura con 3 partidos. A las 19 horas, Tigre recibe la visita de Central Córdoba de Santiago del Estero. Con el arbitraje de Pablo Echavarría, en el VAR estará Maximiliano Maccheroni. A las 21:15 se van a jugar 2 encuentros. En el sur del Gran Buenos Aires, Lanús, en la Fortaleza, recibe a Argentinos, arbitraje Sebastián Zunino.

0: dos décimas la temperatura, 61% la humedad. A las 18:06 minutos, informó Isabel Zimmerman.
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10 minutos pasan de las 6 de la tarde. ¿Cómo están? Bienvenidos a una nueva edición de 10 en Deportes en esta jornada de día lunes 24 de agosto, después de lo que fue un fin de semana 6 de 6. Ganaron los dos equipos de la ciudad de Santa Fe, se trajeron de distintas partes de la provincia de Buenos Aires victorias, Unión desde Mar del Plata, Colón desde Los Polvorines, victorias que dejan todavía cuestiones a mejorar, pero no dejan de ser victorias importantes, cada uno con un peso distinto. Yo creo que para los dos es tan igual de importante la victoria, primero porque para Unión, cuando terminó el primer tiempo, se llenaba el vestuario de preguntas, porque esa derrota parcial ponía en duda todo, pero bueno, Unión después se lo llevó puesto al Docivi, que cada uno con la ventaja climática del viento a favor, demostró la jerarquía de uno y otro. En el primer tiempo la ventaja de Aldosivi

0: con el viento a su favor, lo llevó 1-0 y Unión en el segundo tiempo se lo llevó puesto en 15 minutos. Bueno, terminó logrando una buena victoria. Ya vamos a repasar, termina hoy la fecha, cómo ha quedado la tabla en la zona A. Se iba a dar casi con seguridad que Unión iba a terminar fuera, pero la verdad que se posicionó ahí, mitad de tabla, en el clausura. Más que nada, en la línea de la Copa Sudamericana. Descontó un punto, quedó con 28, quedó a 6. De hoy Instituto que marca esa línea. Y Colón, una victoria importantísima, porque le gana a un rival no directo, pero aprovechó el empate de Morón. Hay que esperar a lo que pase hoy con Ferro. Hay que aguardar mañana con Madryn y Godoy Cruz. Ganaron los dos, se enfrentan mañana entre sí. Ganó Almirante Brown. Esto también es importante porque si no se le acercaban estos equipos. Pero con un plan bastante pragmático de Delfino. Marco uno, marco dos y me meto atrás y lo aguanto como puedo. Y así se trajo otros 3 puntos más. Se lleva 9-9 desde la llegada de Iván Delfino. Quedó tercero en tabla, segundo en puntos junto con Morón y esperando lo que pase hoy con Ferro a 4 del Verdolaga, que como local va a enfrentar a All Boys. Ya vamos a repasar todo lo que dejó, voces protagonistas y demás. Ya voy a saludar al equipo. Quiero solamente comentar que los Leones y las Leonas, después de 12 años, vuelven a estar en semifinales de la Copa del Mundo ambas selecciones. Esto ocurrió en La Haya 2014 y ahora ocurre en Bélgica y los Países Bajos. Las Leonas empataron con Bélgica, con una de las locales, se quedaron con el primer puesto en la segunda fase, y los Leones, con la victoria hoy ante India, se quedaron con el segundo puesto. Las Leonas juegan el jueves a las 15:30 ante Australia por un lugar en la final del mundo, y los Leones juegan el viernes también a las 15:30 ante Alemania, última subcampeona olímpica, vigente campeona del mundo, candidata junto con Países Bajos, pero ahí están los Leones en las semifinales del mundo. Así que gran momento también para el hockey argentino en la jornada de hoy. Bueno, hay mucho para repasar, mucho fútbol internacional, lo que ocurrió con Julián Álvarez, bueno, hay tantas cosas, pero bueno, quiero saludar a la mesa, Andrés Marenoni y Julio Canteros, ¿cómo andan?
1: Muy bien, buenas tardes.
2: Quería
1: bien.
2: Detenerme en el tema Julián Álvarez.
1: Sí.
2: ¿Ustedes recuerdan cuando lo fue a buscar Atlético de Madrid al Manchester City? En Manchester City no tenía muchas posibilidades porque está Haaland. Entonces él asume y quiere ir a Atlético de Madrid. Lo que no puedo entender es quién lo aconsejó decir que se quería ir a Barcelona y que su sueño era jugar en Barcelona.
1: Dicen que estaba armada la nota con Martín Arévalo en el Mundial. Eso ocurrió
2: sí,
1: en el
2: claro, Mundial. Sí, claro, pero bueno, pero digo,
0: ¿quién lo aconsejó?
2: Claro, lo aconsejaron nota. Mal. Sí. Porque vos fuiste a un equipo, vos te pensás que Atlético de Madrid se va a quedar con, bueno, te voy a dar la posibilidad para que te vayas al Barcelona, con lo que tuvo que invertir, y no le va a dar un crédito como él al Barcelona, a un equipo rival que quiere pelear o va a pelear el título con el Real Madrid, y supongo que va a ser el Atlético de Madrid el tercer equipo. Eso es lo que no puedo entender. Decir, me quiero ir, y ahora, te podés imaginar, lo expusieron de una manera exponencial para que lo silben, lo insulten, pongan cartelitos por todos lados, andate, fuera, y no lo va a lograr, me parece. Yo estoy casi convencido que Atlético de Madrid, supongo que se tendrá que reinventar él, tener paciencia, que paren los insultos, que pare la bronca que tienen con él, para después otra vez reinventarse, jugar bien, meter goles y que otra vez le caiga bien al público del Atlético de Madrid.
1: Sí, suena en Chelsea. Ahora es Chelsea que se adelanta sí. para
2: poder bueno. Sumarlo. Pero es otra cosa.
0: 150 millones de euros. El intento de compra del Arsenal de Inglaterra fue aceptado por el Atlético de Madrid. O sea, y él dijo, no, pues yo quiero ir al Barcelona.
2: Claro, quiero ir a Barcelona.
0: Claro, entonces ahí está también el error. Yo voy a decir, yo lo quiero, lo amo a Julián, me encanta en
2: es
0: casa.
2: Que todos. Tamo,
0: pero es saludable que un club pueda no estar rehén de un jugador.
1: Claro.
0: Por la verdad, me da muy muy berrinche, me da tipo un berrinche de sí, Julián Álvarez, claro. Querer irse a un solo club.
2: Claro.
1: Bueno, acá lo hemos vivido, salvando la distancia, en Unión ocurría esto.
0: Bueno, pero es que pasa, y acá los clubes son rehenes de figuras.
2: Sí, sí,
0: el Atlético bueno, sí. Madrid hoy tiene el peso para decir no, porque le hizo firmar un contrato de los mejores que hay claro. En el mundo del fútbol. O sea, no hay forma de que el Atlético Madrid se ponga a disposición de Julián Álvarez, como puede pasar en otras partes del mundo. Nos venimos acá a Santa Fe, tenés un jugador que está cobrando lo que cobra, vos le pagás, no sé, lo máximo que puedes pagarle, y va a venir Boca, River, alguien de afuera, y le va a pagar más. Y no va a encontrar forma. Ahora, el Atlético de Madrid le hizo un contrato para que nadie venga a llevárselo así como así.
2: Yo voy a poner dos ejemplos. Uno era Viñati, donde los jugadores eran rehenes del presidente, que entre paréntesis defendía los intereses de la institución, más allá que le guste a los jugadores, a los empresarios o no, defendía correctamente los intereses de la institución, que me parece perfectamente lo que hacía, o perfecto lo que hacía Viñati. Spam que no, Spam hacía todo lo contrario, a Spam lo presionaban. Y te voy a poner el último ejemplo, Zenón, lo presionó a Spam para irse a Boca, al equipo de sus amores, de el jugador ídolo que ahora es presidente. Ahora hace un año que no juega. Está rehén de Boca. Pero además con un agravante, que no juega. Desapareció de la escena futbolística de liga profesional o de la primera división del fútbol argentino. Son dos claros ejemplos. ¿Cómo procedía Viñati? Defendiendo los intereses. No quiero decir con esto que Spam no lo defienda, ¿eh? Pero no, se veía presionado permanentemente por Cavallaro, por Domina, por Mateo del Blanco, por eso renovó el contrato y se tuvo que ir por 2 millones de dólares, con Zenón. Y Zenón lo único que hizo fue cavarse una fosa de 300 metros y estar bajo tierra.
0: Zenón. En ese caso, termina siendo el negocio Unión que pretende el presidente, que es venderlos por un buen dinero. Y bueno, y después quedarse con algún porcentaje. Después, bueno, la historia de Zenón marcó que empezó jugando y después de los Juegos Olímpicos no jugó más y se cayó. Creo que se había quedado su pase al fútbol de Europa, o Alemania.
2: Alemania, también, que ofreció el Hoffenheim 18 millones de euros o 18 millones de dólares. Y Riquelme dijo que no.
0: Pero bueno, post Juegos Olímpicos, creo que también un poco chocarse con una realidad de otros jugadores de otro nivel. Y a lo mejor eso también un poco lo complicó. Pero bueno. En definitiva, Spam termina haciendo el negocio que quiere, por un poco más o un poco menos. En el inicio de la gestión, o de la mitad de la gestión para atrás, y hizo los negocios que pudo.
2: Sí.
0: Ojo, la gran mayoría malos.
2: Perdón.
0: Los Triverio y todo eso. Perdón. Pero de ahí en adelante empezó a acomodarse como a decir, bueno, che, Machuca, ¿vos me estás presionando?
2: Sí, sí.
0: Bueno, perfecto, sale tanto. Claro. ¿Lo pagan? Bueno, lo pagaron.
2: Ojo.
0: Domina, ¿te querés ir? ¿No querés renovar? Listo, un año sin jugar.
1: Bueno, con Zenón ocurrió lo mismo, porque incluso el mismo Riquelme, en conferencia de prensa, dice, bueno, el presidente de Unión que estaba durísimo y le...
2: Pero pagó un monto que no quería. A ver, lo presionó, pero en definitiva terminó haciendo un buen negocio Spam. Porque ahora que esté enterrado bajo tierra Zenón, es problema de Zenón.
0: Claro, no, por eso.
2: Unión le sacó.
0: Unión hizo lo que tenía que hacer.
2: Claro.
0: Y encima se quedó con un porcentaje.
2: Exacto.
0: Por si salía mejor la negociación. Pero bueno, volviendo al tema Julián Álvarez, me parece que en esta está mal el jugador. Y creo, yo no recuerdo que una relación, no sé, tiene que salir campeón de la Champions, el Atlético de Madrid, ser figura de
1: no Julián,
0: como
1: más.
0: Para que se
2: revierta. ¿Ustedes creen que no?
1: No,
0: para mí, irreversible.
2: Yo creo que...
1: Aparte,
0: ojalá, cosa, Julio, ojalá que sí.
1: Está contando...
0: La con... relación, digo, jugadores, técnico no, jugador y hinchada.
1: Está contando también con el bloqueo y me parece que no le está haciendo para nada bien el Cholo Simeone.
2: Ah,
1: el Cholo,
2: sí.
1: El Cholo Simeone,
2: claro, pero...
1: cada vez que se va a declararle, a ver, le tira tierra encima.
2: Pero Andrés,
0: pero
2: ¿para quién va a jugar el Cholo Simeone? Para la dirigencia. Hace 90 años que está en el Atlético de Madrid. No, obvio, bueno, que iba a jugar para la
1: dirigencia. Pero por eso te digo, a ver, más allá de esto, te digo, también le hace flaco favor que el Cholo Simeone debe estar más enojado que los dirigentes del Atlético de Madrid. Seguro.
2: Y de todas maneras, sí, hago la salvedad, ¿no? Yo digo esto y me da pena por Julián, porque sí, no se lo merece.
0: Sí.
2: Pero el tonto en este caso fue él. Uh-huh. Él fue el que cometió el error. Sí. Error gravísimo.
1: Sí. Yo lo que, a ver, vos recién abriste el juego. Yo voy para Unión y Colón y digo, un título así que lo generaliza. A mí me parece que no tiene que tapar el árbol el bosque.
0: Yo ¿Para los dos? ¿Va el título?
1: Para los dos.
0: Bien.
1: Y yo creo que para Unión, sobre todo, porque a mí me parece que ese segundo tiempo, está bien, uno va a decir, bueno, pero es el rival que te toca. Pero el primer tiempo, la verdad que me dejó muy preocupado en función de lo que venía mostrando Unión, que fue una continuidad, más allá de que Madelón dijo que no, pero de lo que fue el partido con San Lorenzo, inconexo, irresoluto, débil defensivamente, frágil, mal parado, falta de sincronización. Después, bueno, creo que físicamente lo pasó por arriba Aldo Civi, consiguió el gol rápido de Menossi. No vamos a saber nunca si no llegaba el gol de Menossi, de ese golazo de otro partido, qué hubiese ocurrido, contrafáctico. Bueno, pero igualmente yo creo que la preocupación está sobre todo con el primer tiempo. Y lo de Colón, la imagen final. Colón hoy está sacando resultados de un equipo candidato, pero futbolísticamente no está jugando como un candidato. Digo, por supuesto, esto es un ciclo que está arrancando, que seguramente va a evolucionar, que Delfino le va a encontrar la vuelta, sobre todo a ser un equipo duro como él pretende, pero hoy hay que decir que Colón todavía no juega como un candidato. Está cerca, sí, es cierto, hoy puede quedar más cerca todavía si no gana Ferro, pero digo, a Colón todavía no le está dando el piné para jugar como candidato al ascenso.
2: Coincido con Andrés, yo creo que por el lado de Unión va a tener que ratificar lo bueno del segundo tiempo frente a Aldo Civi cuando juegue y reciba a Sarmiento. Claro. Un Sarmiento que tiene 4 victorias consecutivas, que está puntero junto al Instituto en su zona, y por el lado de Colón ver otra imagen. Quizás necesita tiempo del Delfino, claro, pero por ahora lo más importante para Colón es que logra 3 triunfos consecutivos que le da la posibilidad de estar peleando otra vez arriba.
0: Rival directo Sarmiento para Unión, en la tabla general.
1: Sí, Instituto
0: tiene después. Tiene 31.
1: Los dos,
0: claro.
1: Los dos que vienen.
0: Dos rivales directos.
1: Y yo creo que todavía hay que hacer la salvedad en esto, ¿no? Unión de 3 rivales que debía aprovecharlos, como Central Córdoba, San Lorenzo y Aldo Civi, solamente pudo aprovechar uno. Y estos dos rivales que van a venir, más allá del momento, que son momentos importantes que están atravesando los dos, en la previa del campeonato, y eran partidos donde vos tenés que marcar la diferencia, porque jugás de local, sobre todo, y con equipos que no son de fuste. Digo, ¿estará Unión? Yo creo que lo que dice Julio tiene razón. Van a ser medidas para saber si Unión puede prolongar esta levantada que mostró en el segundo tiempo y para saber cuál es el verdadero Unión. Hasta aquí no sabemos cuál es el verdadero Unión, si es el partido con San Lorenzo, si es el que jugó con Lanús, si es el que jugó el primer tiempo con Gimnasia de Mendoza, que creo que fue lo mejor de Unión futbolísticamente, si es el que el verdadero Unión es el del segundo tiempo con Aldo Civi. Por eso digo, buenas medidas estas las que se vienen con Sarmiento e Instituto.
0: 23 minutos pasan de las 6 de la tarde, hacemos la primera pausa, tenemos mucho para contar, hasta las 7 de la tarde vamos.
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0: 27 minutos pasan de las 6 de la tarde. Bueno, lo voy a saludar a Matías del otro lado. Ya lo vamos a presentar de manera oficial. Mati, ¿cómo te va? Buenas tardes.
1: ¿Cómo andan? Buenas tardes para todos. Muy bien.
0: Bien,
1: ¿cómo
0: bien.
1: ¿Están ustedes?
0: Bien, bien, muy bien acá, esperando para poder presentarte. Así que contanos novedades de Colón. Ya vamos a ver si podemos escuchar algo de Iván Delfino también después de la victoria. Obviamente también tenemos los goles, que lo vamos a presentar en un ratito.
1: Buenísimo. Bueno, a ver, por el lado de Colón volvió hoy a la tarde a entrenar después de la muy buena victoria frente a San Miguel, por supuesto del resultado, cuestiones a corregir a la hora de lo táctico y lo futbolístico, porque sufrió bastante el chavalero, sobre todo el último tramo del partido, pero bueno, se sumó, se ganó, que es lo más importante y la prioridad, segunda vez en el torneo que gana 3 partidos en fila, un poco lo contaba Lauti en la transmisión, tuvo que esperar una ronda exacta prácticamente para que Colón vuelva a ganar 3 partidos consecutivos, y bueno, ahora cruzando un poco los dedos y esperando el resultado de Ferro esta noche frente a All Boys, y después esperar también los partidos pendientes, sobre todo de Godoy Cruz y de Madryn, que bueno, tengo entendido que van a jugar entre ellos,
0: si claro, no me equivoco. mañana y el miércoles juega Morón.
1: Claro, entonces bueno,
0: en Madryn, Madryn, y esperando, yo tengo acá un anotadorcito acá a mi lado donde estoy poniendo en rojo cada uno de los rivales de Madryn.
1: Sí.
0: Al lado le pongo un rojo, así sí, que a ver si sí. Si mañana termina con uno menos Godoy Cruz, tacho otro más.
1: Sí, vos sabés que hablé con Guille Forner, que es un amigo que sigue Morón hace un montón, un poco charlando de los partidos y la fecha, y sí, me decía que es impresionante la cantidad de puntos que está dejando Morón de visitante. Los últimos 5, 6, 7 partidos prácticamente ha ganado solamente uno, uh-huh, y es ahí donde por ahí Morón se quedó, y un poco hablando con Walter Ota, me decía que está la preocupación del técnico del Gallito, pero bueno, están quedando 10 fechas, coincidíamos que era el sprint final, hoy me decía algo que le decía precisamente que lo charlamos al mediodía con Fabián y con Eduardo, que tiene que ver con algunos condimentos especiales que empiezan a tener más peso en la balanza en esta categoría tan atípica, que tiene que ver con los últimos partidos y cuestiones externas, que también me parece que hay que estar atentos, y coincidía, y él solo me decía esto lo que acababa de decir, y le respondía, no, justo el tema este lo tocamos hoy al mediodía, y me dice, mirá que tengo varios años cubriendo a Morón, y ya las últimas 7, 8, 10 fechas empiezan cuestiones especiales a tener en cuenta y estar atentos, bueno, a buen entendedor, pocas palabras. Pero bueno, un poco hablando de estas cuestiones de los equipos del Nacional B, esperando también que Ferro no gane, y bueno, un poco hablando ya de lo que viene en esta etapa final.
0: Dale, Mati, en un ratito voy a presentar a Delfino. ¿Algo que quede, no sé, algún jugador que se pueda recuperar para este fin de semana?
1: Esperar por Sarmiento. Sí, lo de Darío Sarmiento, ya se perdió como 3 partidos, 4.
2: Todo lo de Delfino.
1: Es verdad.
2: Mati, la información da cuenta de que Leandro Allende tendría un pie en el fútbol paraguayo.
1: Sí, algo me venían diciendo que se había reflotado algo de Allende, pero no querían ser quizás muy muy enérgicos porque ya había pasado lo de Mendoza, lo de Gimnasia, y no había prosperado. Pero algo no me habían dicho de Paraguay, sí me decían que podía haber algo de afuera.
0: Bien, bueno, esto le daría el cupo hasta el 2 de septiembre.
2: Claro.
0: Para buscar el volante, el famoso volante creativo que quiere.
1: Sí, Tomás González, está difícil el tema.
0: Está complicado.
1: Yo hablé personalmente con Jair Forestelo, inclusive tengo el audio de la charla privada, el cual me decía, mirá, hasta hace un poco Matías Newell hizo una oferta económica para comprarlo y no se pusieron de acuerdo, y me daba a entender como que hasta diciembre se iba a quedar ahí. Es el mejor que tengo, me dijo. Claro. Me quedó esa frase.
0: No, además González juega casi todos los partidos, titular.
1: Sí.
0: Pero bueno, hay que ver, a lo mejor hay con algo de un poder de convencimiento y algo con algo de dinero
2: se, sí, pero se lo, puede, a lo mejor, bueno, Mati, ahí la inversión esa que tanto venías hablando cuando estaba lo de Egel, sí, se pueda llegar a dar, porque quizás no era para esa inversión, no estaba destinada para otro jugador que no, que a esta gente, digo a esta gente, para, porque la verdad que no sé de quién se trata, socios, sí, caracterizados, lo que sea, empresarios, sí, afines, que
1: existen,
2: sí, ¿cómo?
1: Y están. Existen,
2: bueno,
1: y están, el
2: por
1: tema
2: eso
1: es
2: digo,
1: que se compensan de desembolsar el dinero y invertir.
2: Claro, en el jugador quizás no era para otro jugador, pero sí para este. Por eso digo, sí, a lo mejor digo, bueno, este sí me interesa invertir.
1: Sí, Sí. Bueno, puede ser también, ¿por qué no?
0: Bien.
1: El tema es que la dirigencia de Río Cuarto está peleando cosas importantes. Ustedes se imaginan, si me dice Jaime Forestello que es el mejor que tiene, y tiene que ser una cifra muy importante para dejarlo ahí.
2: Bueno, Colonia y Estudiantes tienen ahí un negocio en común que es Talpone, ¿no?
1: Claro. Claro,
2: quizás sea una ventanita para negociar también, digo, algo algo de donde agarrarte, ¿no?
1: Sí.
0: Bueno, hablando de Estudiantes, y con esto ya cierro y después lo presento al fin en un ratito. Estudiantes acordó el préstamo de Facu Farías a San Lorenzo.
2: Sí, señor.
0: Por un año.
1: No tiene más oportunidad para Facu.
0: Sí, para poder mostrarse y jugar en un equipo que no sé si lo va a dirigir Gorosito al final. Capaz que sí.
2: Gorosito lo pidió. Sí, pero no quería el Cacique Medina que se vaya, los dirigentes fue decisión de los dirigentes de Estudiantes.
3: Hablaban de un contrato demasiado oneroso que gana que tiene Facundo Farías en Estudiantes y que San Lorenzo no estaba mínimamente como para llegar a ese monto.
1: Sí, y aparte Facu Farías me da la sensación, no sé si ustedes piensan lo mismo, que necesita un torneo por lo menos con titularidad seguida. Después, bueno, si puede hacer goles, si se puede destacar, pero es como que está necesitando por lo menos un torneo para afianzarse. Muy joven, pero de todo lo que hablamos, me sumo, y que se hablaba, bueno, quedó solamente en eso y da la sensación que todavía el presente no marca o está muy distante de todas las expectativas que había con el chico nacido en Colón.
0: Mati, abrazo grande.
1: Hasta luego, que tengan buenas tardes.
0: Mati Orefice con toda la información de Colón. Presentamos los temas de Unión y después empezamos a escuchar voces protagonistas.
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3: Bueno, Unión ya está pensando en lo que va a ser el partido del viernes frente a Sarmiento a partir de la hora 19. Hay que ver quién va a reemplazar a Julián Palacios, expulsado en el encuentro frente a Aldo Civi. Yo decía hoy al mediodía, Luna Diale por derecha, Brian Cuello por izquierda o viceversa. Brian Cuello por derecha y Luna Diale por izquierda. Esa sería una de las alternativas más válidas que estaría manejando el cuerpo técnico de Leo Madelón para hacer la modificación. Única variante que tendría Unión en relación al partido jugado frente al Tiburón en Mar del Plata. ¿Qué más? Todavía el cuerpo médico no elevó el informe de la lesión de Lautaro Vargas, porque una vez presentado en AFA ese informe elevado por el cuerpo médico de Unión, la institución tendría entre 5 y 10 días para buscar el refuerzo. Alguien me dijo, no va a ser de jerarquía, no va a ser de renombre, todos queremos que Giacone se afiance en la primera división y tendría que ser un reemplazo, una alternativa para Menossi o Giacone, teniendo en cuenta que 60 días estaría alejado de las canchas Joaquín Mosqueira. Algo más, la octava fecha entre Unión e Instituto, después del partido frente a Sarmiento, se jugaría el lunes 7 de septiembre a la hora 19. Esto de la hora no está confirmado, sí estaría confirmado el día, que sería el lunes 7 de septiembre, no el horario, podría ser las 19, salvo que la Asociación del Fútbol Argentino indique lo contrario y que el partido se juegue un poquito más tarde.
0: Bueno, vamos a presentar los temas de Colón, pero en este caso para escucharlo a Iván Delfino, al técnico sabalero, después de lo que fue la victoria frente a San Miguel.
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0: Lo escuchamos a Delfino.
5: Mucha segunda pelota, creo que fuimos muy efectivos. En un descuido nos convierte de un córner y después tuvimos que cambiar el esquema, emparejar el esquema de ellos con mucha gente alta y defendimos muy cerca del arco, pero en definitiva, como decimos siempre, es más fácil corregir cuando sumás. Y esta vez podemos volver a sumar de tres, podemos meter un partido visitante que genera confianza en los jugadores, que son los mismos jugadores que antes de que llegara yo, así que seguir trabajando y apostando a estar siempre concentrado y ordenado. Esas son las claves, creo, para competir en esta categoría.
6: Iván, ¿crees que se sufrió más de la cuenta por cómo estaba presentado el partido?
5: Sí, no pudimos sostenerla, se nos cansaron los dos tanques que nos daban un respiro y después la pelota empezó a volar, no agarramos segunda jugada, los rechazos fueron muy exigidos y el arquero el punto penal, una locura. Entonces eso te hace retroceder, creo que nos defendimos bien, pero rescato la concentración de los chicos y la efectividad del equipo para sacar ventaja.
7: Iván, siempre importante que los volantes metan goles. Otro bombazo, otro golazo de Toledo.
5: Sí, otra vez los 2-5 hacen los goles. Yo creo que en los equipos, una característica de los equipos donde me tocó dirigir, que los volantes siempre tenían buena llegada al gol. Es necesario, a veces hay momentos que el equipo la semana pasada nos sostuvo Matías desde el arco, a otro momento que aparece Nacho y hace algo distinto, y yo creo que eso habla de la diversidad de jugadores que tenemos, y hay que hacérselo notar que ellos pueden seguir mejorando y podemos seguir creciendo como equipo.
8: Apenas hace el gol Lertora, lo sacás a Garate y lo pones a Antonio. Ahí lo quisiste cerrar, me parece, pero no, enseguida llega el descuento.
5: Quise pelearlo un poquito más en el medio, porque ahí ya lo veíamos cansado a Toledo. Ajá. Y Garate también, entonces quise hacer ese cambio para tener más dinámica en el medio, pero pasaban por arriba las pelotas.
8: Y ahí justo llega el gol de Nasta.
5: Ahí llega el gol de Nasta, ya metieron al otro tanque que tiene, creo que no es López.
8: Delgado.
5: Y ahí ya me decidí por la línea de 5 para sostenerlo.
7: ¿Te da tranquilidad que tenés jugadores para ir modificando en el transcurso del partido? ¿Fuiste muy bien el sistema? Sí, cambiando.
5: Es virtud de eso, pero no entrené nunca todavía la línea de 5. No tuvimos una semana completa de trabajo, retocamos algunas cosas, hemos cuidado en la parte física, hasta que lo conozcamos realmente bien, pero es mérito de ellos, así que nosotros empujamos de atrás, nos toca ahora empujar a nosotros y en algún momento ya van a ir ellos adelante y lo veremos de afuera nomás.
7: Ganaron 3 partidos consecutivos y aprovecharon lo que pasó ayer con Deportivo Morón, que son señales que a veces hay que saber tomar, y el equipo me parece va madurando, consiguiendo resultados, y hoy hasta me parece bastante mejor en el funcionamiento del equipo, ¿no?
5: Sí. Pero nosotros no jugamos pensando en el resultado de Morón, porque si no te gana una ansiedad, y nosotros tenemos la obligación de seguir creciendo. Es bueno ganar 3 partidos seguidos, no es fácil, como dije la semana pasada, pero esto nos puede dar un poco más de tranquilidad para seguir insistiendo en lo que le estamos pidiendo. O sea, después de 8 meses de trabajar de una forma, o cualquier entrenador que llega, es difícil cambiar algunos chips. La idea es ir controlando de a poco, y con los resultados a favor, como dije antes, creo que es mucho más sencillo.
8: Seguramente hay una deuda todavía en el juego que tendrá que ir cumpliéndose, pero es más fácil encontrarla cuando ganás, me imagino, ¿no?
5: Sí, sí. Bueno, pero no me vuelve loco eso. Porque el Nacional B, alguna vez puede jugar, otra tiene que luchar, generalmente van a hacer...
8: Sobre todo visitantes.
5: Así. Pero lo vamos a conseguir.
0: Bueno, hasta ahí parte de lo que decía Iván Delfino en conferencia después de la victoria ante San Miguel. Hacemos una pausa y escuchamos algo de Madelón. Vamos a escuchar los goles, vamos a hablar de básquet. Hay mucho para contar, se termina la fecha. Hoy también hay 3 partidos, ya lo vamos a estar repasando. Juega Ferro, también a las 8. Pausa, ya venimos.
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0: Vamos a escuchar algo de Madelón en conferencia después de la victoria frente a Aldo Civi, por lo menos un fragmento de lo que fue la palabra del técnico Tatengue, una fecha de primera que termina hoy con 3 partidos. En 20 minutos se viene Tigre, Central Córdoba, y 21-15 Lanús, Argentinos Juniors y Talleres Central, Unión que quedó noveno con 7 puntos, y en la tabla general un poquito bastante más atrás con 28, esperando lo que ocurra con los que vienen un poquito más arriba. Su próximo rival Sarmiento, además de ser puntero en la otra zona, está 12º con 31 puntos. Esto decía Madelón después de la victoria.
11: Yo, después del entretiempo, dije, les doy 10 minutos porque todavía no nos activamos los últimos 10-15 del primer tiempo. El viento para nosotros fue un factor fundamental, porque no podíamos hacer pie, no podíamos jugar por abajo, que es lo que nosotros hacemos, y algo así, bueno, tuvo un par de situaciones que nos complicó mucho. Estábamos incómodos, pero sabíamos que había un tiempo más para revertir. Dije, los cambios vamos a esperar un poquito que corran los minutos y en alguna media distancia por ahí embocamos. Nada, después es todo de eso. Los pibes hicieron un buen juego, entendieron que había que jugar siempre. Algo así, buen equipo, están apremiados en la tabla, entonces había que jugar con esa desesperación del rival. Lo hicimos bien, yo creo que lindos goles, el equipo jugó. Cuando jugó, fue mejor. Cuando luchó, no es lo nuestro.
12: Estamos en vivo para LT10 Santa Fe. Un poco, ¿qué se siente que los jugadores en la previa hayan hablado sobre que este triunfo era para respaldar tu labor, sobre todo, ¿no? Lo que salió en la previa.
11: No, nosotros tuvimos charlas lindas. Yo no estoy, nunca me siento a prueba. Yo creo que uno cuando está en un club está convencido con un plantel, y estábamos bajos en rendimiento, eso lo sabemos. Nunca se cruzó, se había hablado que estaba el vestuario roto, que a Madelón se le iba de las manos el grupo, y no es así. Yo hablé con los jugadores, están muy bien, tengo buenos jugadores. Estamos armando un equipo nuevo. Yo el 17 de agosto, el martes, les dije, hoy es un lindo día para arrancar de nuevo, porque nosotros estamos queriendo ver el rodaje del equipo anterior, y ahí es donde nos confundimos, porque se han ido muchos jugadores de características distintas, vinieron otros, los estamos conociendo. Hoy hablaba con Palacio y, claro, él con Pintado no se conocían, y con Vargas jugaban de memoria, entonces esos conocimientos con Menossi, con Luna Viale nos sorprende mucho, bien, hizo un buen partido, entonces eso va a llevar unos partidos.
0: Bueno, hasta ahí parte de lo que decía Leo Madelón en conferencia de prensa. Hacemos el último corte y volvemos para las presentaciones de los goles del básquet, hay mucho para contar y también para escuchar.
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0: 46 minutos pasan de las 6 de la tarde. Vamos a presentar la información del básquet. Hay mucho para contar. Es una semana donde vamos a estar seguramente charlando con el Turco. No hoy, pero en la semana. Algunas cuestiones importantes sobre el futuro del básquet de nuestra ciudad. Pero presentamos la información del básquet.
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2: Bien, la semana se cerró con la gran victoria de Alma Junior en el Cuna de Matadores frente a San Justino por 70-62. El conjunto esperancino es líder luego de la cuarta jornada de la zona B del torneo prefederal de la zona A1. Estamos esperando ahora que la asociación haga oficial el programa de la fecha, recordando que los partidos en la zona A1 se juegan generalmente los viernes, así que estamos esperando lo que tiene que ver justamente con todo el programa. Lo que sí hubo ayer fue torneo promocional, donde Colón de Santa Fe y Alianza estiraron sus invictos, por supuesto, líderes ambos del torneo promocional. Unión y Progreso B perdió como local frente a Atlético Frank por 87-45. Alianza de Santo Tomé dio la nota de visitante, le ganó a Alumni por 68-51. Colón de San Justo aplastó a Atlético Frank B por 71-37 en condición de visitante. Kimberley, tricampeón, le ganó también de visitante Central Rincón 62-57. Colón de Santa Fe le ganó a Regata Santa Fe en un verdadero partidazo en el Roque Otrino 65-63. Y Unión y Progreso A, gran candidato al título, venció como visitante a Santa Rosa por 90-45.
4: ¿Cerramos?
0: Cerramos.
4: Muy bien. 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
0: Vamos a presentar ahora los goles del fin de semana. Ahí, como nunca, tenemos 5 goles. Esto es lo bueno. Vamos a ir por orden cronológico de cómo se dieron las cosas el fin de semana. Primero iremos con los goles de Unión, cuando dio vuelta al partido en la segunda etapa. Y luego del tercer tanto Tatengue, los dos goles de Colón ante San Miguel. Esta es la presentación.
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21: La tiene Tarragona tratando de jugar. Viene Estigarribia, es Estigarribia. Estigarribia toca la pelota para el pibe. Va buscando Luquitas Ayala. Ahí está Ayala, busca el perfil como puntero izquierdo. Tocó para Estigarribia. Estigarribia juega para Menossi. Menossi va buscando. Menossi le pegó al arco. ¡Golazo! ¡Gol!

golazo, semejante golazo de Menossi, semejante golazo de Menossi para empatar el partido. Vamos a abrir la puerta de la felicidad, dice el Tate, para ver si se puede revertir esta situación de ir perdiendo y poder ganarlo. Pero Menossi buscó el perfil, la clavó en un ángulo, semejante zapatazo de Menossi para que Unión empate el partido a los 6 minutos de juego en el Minela, cuando nadie lo esperaba. Menossi, una joyita, buscó bien Menossi, la clavó. Debe ser el goleador de Unión en este campeonato. Menossi empata 1-1. Buscar otra vez Palacio, sacando Veintembruch hasta la mitad de la cancha, ahí iba a buscar Veintembruch, cuando ahora recupera la pelota Jacone para Tarragona, Tarragona que la tiene, viene por la derecha, abriendo juego para Palacios, en el vértice del área, está en el área, viene Jacone, muy rodeado de camisetas verdes y amarillas, cruzó la pelota para Luna Diale, que está por el lado izquierdo, busca el perfil, salcó el remate y el arquero, iba Tarragona, sudamente, como todo goleador que no baja los trapos, que no baja las banderas, intentando Tarragona, fue a buscar la pelota dentro del área, la cruzaron para Luna Diale por el sector izquierdo, que sacó un lindo zapatazo como había sacado Menossi primero y se clavó en el ángulo. Ahora probó Luna Diale, el vuelo del arquero y apareció en el rebote Tarragona para poner el 2-1. Llegó el grito Tatengue en Mar del Plata, bailando bajo el sol de Mar del Plata esta canción Tatengue, que algunos llaman destino y otro casualidad, pero Unión gana en el Minela 2-1. Palo Nadiale buscando el balón, ahí está Tarragona, gol. ¡Gol!

0: hizo unión al juego. En el área apareció Tarragona, los jugadores que lo abrazan. Buscó la pelota Estigarribia, la cruzaron para Luna Diale. Fue inteligente lo de Emilio Giacone de abrir las piernas y apareció el capitán Tarragona para ponerla sobre el palo derecho del arquero Lucas Acosta. Llévame, llévame por favor al tiempo en que éramos felices, Tate. Llévame a las tardes en que subíamos los tablones de madera. Llévame a las tardes en que el viejo nos llevaba en la renoleta. Llévame y volvamos a soñar, Unión. Volvamos a soñar, Tate. Aquellas tardes para clasificar, para estar dentro de los ocho. Llévame, haceme soñar, Unión. Sacame de este laberinto de partidos perdidos, de partidos que no se daban. Ahí apareció Tarragona para poner el grito de gol y Unión gana en Mar del Plata.
1: Más y gol. Bueno, ahí estaban los tantos de Unión para la victoria 3-1 ante Aldo Civi. Y Colón le ganaba a San Miguel 2-1 con estos tantos.
2: Uno más.
0: Un minuto más. Un minuto más se juega en los polvorines. Tiro de esquina para Colón. Y esta es buena para el Zabalero. A ver, jugada preparada. Le queda Toledo. Va a disparar desde afuera. Remata al arco. Golazo. ¡Gol! Agustín Toledo. Golazo. Gol. De Colón a los 45 minutos. Zapatazo a lo Toledo, zapatazo a lo Toledo, nada pudo hacer el arquero Zapa. Toledo pegó el grito en los polverines para que Colón esté ganando 1-0. La felicidad no siempre llega completa, a veces viene en pedacitos, en una taza caliente, en una risa inesperada, en una mesa sencilla, en un abrazo que no pide explicación. A veces la felicidad no llega completa en una tarde donde el alma por fin deja correr, porque la felicidad se come en pequeños bocados como este de Toledo. La clavó en un rincón, palo izquierdo del arquero. Gana Colón 1-0 en los polverines.
3: Más y gol.
0: Saca como puede la pelota Cardoso, le queda otra vez a Colón que va en ataque. Me gusta Marcioni por el sector derecho. Viene Marcioni, se frena, vértice del área. Le pasa por atrás Painipil, viene el centro de cabeza. Sacó el arquero, busca rebate, gol. ¡Gol! ¡Lertora! Arribó Colón, fue Colón a buscar el segundo, cruzó la pelota, nada pudo hacer la defensa de San Miguel y apareció Lertora después del pase de Marcioni, el cabezazo, buscó la pelota, dio rebote el arquero y llegó Lertora. Lo maravilloso es efímero, son responsables de provocar el momento a estos sabaneros y ser conscientes que está ocurriendo, atraparlo y disfrutarlo. Este momento Colón gana 2-0. La serenidad de la tarde se vuelve locura para los coloristas en este sábado. Colón le gana a San Miguel 2-0.
3: Más y gol.
1: Bueno, hasta ahí los goles, los 5 tantos del fin de semana para la victoria de ambos equipos. Están por saltar a la cancha Central Córdoba y Tigre por una nueva fecha de la primera división. A ver, voy a repasar las formaciones de ambos equipos que se están por enfrentar en este momento. A ver, las tengo por acá. No las tengo por acá. Las voy a buscar por este lado. Ahora sí. A ver, Tigre va con Zenobio en el arco. Felipe Zenobio. Vanegas, Barrio Nuevo, Villalba, Moreno. López, González, Garay. Saralegui, Javier Saralegui, Méndez y Nacho Russo, los 11 que pone en cancha Diego Dabove. Por su parte Central Córdoba, Aguerre en el arco, Moyano, Maciel y Cáceres, Martínez, Vera, Cravero, Tijanovic, Sequeira, Barrera y Santos, Michael Santos, los 11 de Sebastián Domínguez. A ver, algo de información con respecto a Julián Álvarez. que da a conocer Verónica Brunati, que es muy seguidora de la información, trabaja para medios españoles, argentina ella. Arsenal sabe cuáles son las condiciones que pretende Atlético Madrid por Julián Álvarez y cuáles son las pretensiones del jugador. Fue el primer equipo en sondear la posibilidad de comprarlo. La prioridad del jugador fue el Barcelona. Permanecer en España por razones familiares. Seguir viviendo allí en España. Después de lo sucedido ayer, hoy es el único club que podría ofrecerle una salida a Julián Álvarez y con el cual el Atlético estaría dispuesto a sentarse a negociar siempre y cuando se acerquen a sus pretensiones.
2: ¿Cuánto es? Ojo, ¿100 millones de euros?
1: 150. O sea, la cláusula es de 500. La cláusula que es
4: original.
1: Original, que con eso no hay, lo puede comprar cualquier equipo del mundo. La que nunca se paga. Que la que pagó el PSG por Neymar, por ejemplo.
4: Ah, claro.
1: Porque el PSG en su momento por Neymar pagó la cláusula que era inimaginable. Se había puesto una cláusula de 300 millones de euros, de dólares o 250, una cosa así. Y la pagó.
4: La pagó
1: y chao. De todas maneras, Neymar quería salir de Barcelona en ese momento. Pero era una cláusula de las que en teoría no se podían pagar. A partir de ahí empezaron a hacer de 500, de 1.000 millones. Bueno, hoy tiene una de 500 que no se paga. 150 está dispuesto a negociar Atlético Madrid. Probablemente después de lo que pasó ayer, la silbatina, jugar así todo el año, para mí con una relación irremontable con la gente, Julián Álvarez va a tener que salir del Atlético Madrid y no al Barcelona. Veremos si es el Arsenal, veremos si Chelsea, que también suele tener algunos millones guardados como para este tipo de compras.
2: Habrá que ver también Chelsea si decide mantener a Enzo Fernández. El técnico dice que sí, pero si la gente también es reacia al argentino, y no sé cómo se va a sentir él también.
1: Manchester City aparece como opción para Enzo Fernández.
2: Claro.
1: Que otro que... Digo, no vaya a hacer cosa que Julián Álvarez se vaya a Chelsea para jugar con Enzo y después cuando llega Enzo se está yendo con la maleta para otro lado. Así que, bueno, habrá que ver cómo sigue, pero esto es un poco de último momento con respecto a la situación de Julián Álvarez y su casi segura salida del fútbol español.
4: Claro.
1: Veremos hacia dónde. 7:00 p.m, nos reencontramos mañana. Se quedan con Algo Pasó, Mariel Saber Zimmerman, Martín Blanc y toda la información en esta jornada de día lunes.

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0: Muy buenas tardes a todos, bienvenidos. Desde este momento y durante una hora te vamos a acompañar para repasar todo lo que sucedió en este lunes 24 de agosto. Como cada tarde tendremos información local, nacional, internacional y también del deporte. Además contaremos con la participación de nuestros compañeros en la web Germán Giardino y de redes sociales Yasmín Rion. Juan Manuel Zapata se encuentra en el control central. Hoy nos acompaña Martín Blanc en la producción y coordinación general porque está con algunas nanas en la garganta. Mi nombre es Isabel Zimmerman y hoy me acompaña mi compañero Julián Giorgis. ¿Cómo va, Juli?
1: ¿Qué tal, Isa? Buenas tardes. Sí, acá haciéndole el aguante a Martín, que está un poco averiado, ¿no?
0: Sí, sí, lo habrán corroborado en el programa de Al Derecho y
1: sí,
0: Al Revés.
1: Sí, es que lo veníamos escuchando. Dijimos, bueno, vamos a darle un descansito a la garganta.
0: Vamos a salvarlo un poco porque la verdad que anda...
1: Bueno, pero está acá haciéndonos el aguante desde el otro lado de la pecera.
0: Lo que pasa es que el tiempo no acompaña, eso es lo que le está sucediendo
1: a Martín. Y no va a acompañar por mucho tiempo, me parece, así que se vayan acostumbrando los santafesinos, salvo que empieza a ser un poco más de calor, ya va a empezar a llegar la primavera.
0: Y
1: tengo buenas noticias, te digo, bueno, en ese sentido, porque el pronóstico nos dice que para mañana martes vamos a tener un cielo con mayormente despejado, con nubosidad variable, con buen tiempo, mínima de 8 y máxima de 19 grados.
0: Bueno, compro.
1: Para el miércoles también tendríamos condiciones algo relativamente estables, nubosidad variable, mejoramientos temporales, pero aire en ascenso a la temperatura, mínima de 11 y máxima de 23.
0: Bueno.
1: 23 grados para el miércoles. Después, bueno, ya sí no son tan buenas porque el jueves llegaría la inestabilidad y algunas precipitaciones. Pero bueno, ahora tenemos en Santa Fe un cielo mayormente nublado con una temperatura de 14 grados 6 décimas, la humedad que alcanza el 70% y la presión 1015 medida en hectopascales.
0: Lo único que pedimos es que salga el solcito, ¿eh? Sí. Bueno. Y arrancamos,
1: si te parece. Y el sábado, hermoso.
0: Sí, por
1: suerte.
0: Favor.
1: Viste que antes llegaba el fin de semana y no llovía. Bueno,
0: no llovía, sí, el lunes un solazo.
1: Sí.
0: Pero bueno, este fin de semana
1: fue al revés, llovió toda la semana y en este sentido
0: tuvimos
1: el fin
0: suerte.
1: De semana tuvimos suerte.
0: Exacto.
1: Así que bienvenido.
0: Bueno, mejor así. Dale,

0: de riesgos funcionará en sesión permanente. En este marco, el intendente recordó por LT10 que se están realizando las limpiezas de canales y las tareas de cordón cuneta en todos los barrios. Además, Juan Pablo Poletti solicitó a los vecinos que no tiren basura ni escombros en la calle o en las zanjas para no ocasionar problemas. Así lo decía el intendente.
1: Siempre la emergencia lo que hace es la practicidad, el poder estar funcionando realmente como se funciona en una emergencia, donde los tiempos corren y donde se toman decisiones, a veces en una tarde, en una noche, en una mañana, y eso es lo que necesitamos ante esta contingencia. Queremos hacer prevención, por eso la estamos declarando ahora, aún con el río a 3 metros, para poder estar articulando junto a todo el legislativo un equipo de trabajo con el Comité de Riesgo Municipal que nos permita estar viendo si falta algo, llegar a tiempo para cuando en octubre, noviembre, diciembre y enero aparezca o nos caiga ya el fenómeno.
2: La declaración de esta emergencia implica también poder utilizar fondos del Estado para compras, para otro tipo de trabajos.
1: Claro, la emergencia lo que hace es justamente declarar un estado inusual de emergencia hídrica y a punto de partida de eso poder mandar el mensaje al Consejo para que acompañe y con eso poder tener las facultades para poder en ese sentido poner o relocalizar fondos de un área a otra en una que se subutilice y poder estar diagramando, y esto es lo que pedimos en el acompañamiento del Consejo.
3: Por otra parte, Santa Fe creó un régimen pionero para que los deportistas puedan estudiar y competir sin abandonar la escuela. La provincia implementó un régimen de acompañamiento integral para estudiantes deportistas federados y de alto rendimiento. La iniciativa contempla planes personalizados y tutorías y un registro provincial para garantizar la continuidad de las trayectorias educativas. Por LT10, Carolina Piedrabuena, secretaria de Educación Provincial, dijo que ya hay 100 alumnos inscritos.
4: Creo que es una deuda que teníamos como sistema educativo, y entonces nosotros lo que creemos es que es compatible esto, y por eso crear un régimen para siempre, o sea, que quede como en un momento determinado de los Juegos, sí, por supuesto, porque la provincia se prepara a pleno, pero que quede para siempre. Hay muchos chicos, tanto de primaria, de secundaria o de superior, que siempre decimos, se la rebuscan o van más temprano, porque sabemos que cuando uno está haciendo deportes está aprendiendo. En el caso del fútbol, sí, tienen que ser instituciones que estén comprendidas en la Asociación de Fútbol Argentino, porque ahí obviamente tenemos una cantidad de organizaciones muy importantes, ahí sí tuvimos que cerrar un poco más.
0: Y la provincia retiró vehículos abandonados para limpiar la subcomisaría 18ª. El operativo ocurrido en Blas Parera al 10.200 incluyó el retiro de 53 motos, 7 bicicletas y 7 automóviles acumulados en la dependencia policial. Se trata de la 11ª intervención de este tipo en la ciudad y la número 35 en toda la provincia. La tarea forma parte del trabajo coordinado entre los Ministerios de Gobierno e Innovación Pública y de Justicia y Seguridad. Al respecto decía lo siguiente el subsecretario de Gestión Institucional, Juan Musuruana.
5: Reordenamientos de vehículos que están ubicados en distintos predios, en zonas públicas, ocupando espacios que la gente utiliza, para que sean reorganizados a los depósitos de La Tablada y de La Paz de acá de la ciudad de Santa Fe. Aquí estamos retirando aproximadamente unas 53 motos, unas 7 bicicletas que había también abandonado. Eso también es dable de mencionar, que en todas las comisarías donde vamos hay bicicletas también de gente que fueron robadas. Nosotros desde la agencia iniciamos un programa para el recupero de las bicicletas robadas de todos los que sufrieron este tipo de delito. Y también estamos retirando 7 vehículos que por lo que ven los estados son muy malos. Esto es lo que pasa cuando se dejan los vehículos a la intemperie durante muchos años y no se gestiona sobre ellos. Lo que estamos haciendo con el nuevo programa es que no vuelvan los vehículos a las comisarías, sino que vayan a los depósitos. Ya desde los depósitos los secuestros nuevos son los más utilizables. Lo que encontramos en las comisarías son muchos años de haber estado abandonados aquí por estado de la intemperie y demás. Por lo tanto, no hay mucho para recuperar de lo que se encuentra aquí.
3: Por otra parte, CAME afirma que el dato del endeudamiento de familias es de hace mucho tiempo y no solo de este año, como afirmó el presidente. Así lo dijo por LT10 el vocero de la entidad, Salvador Femenía, en respuesta a lo expresado por el presidente de la Nación el viernes en Rosario. El representante de la institución comercial adujo que el endeudamiento no responde a gastos de lujo, sino a la caída del poder adquisitivo que obliga a financiar alimentos y remedios.
6: fijamos o reiteramos la posición que tenemos nosotros o el dato que tenemos nosotros, que no es de ayer ni en función

0: función de lo que dijo el presidente. Nosotros siempre sostenemos que el crédito es una herramienta muy importante para impulsar el consumo y que hoy no está funcionando porque las familias están muy endeudadas, sea con tarjeta de crédito, con créditos personales, con créditos en billeteras virtuales, pero no es de este mes, ni el mes pasado, ni el mes anterior.
1: Y en ese marco, Acción Ciudadana de Consumidores y Usuarios advierte por la concesión de préstamos con tasas desproporcionadas. Si bien al tomar un crédito se firma un contrato, las cláusulas no pueden ser abusivas ni se pueden aplicar costos financieros de 400% anual, como ocurre actualmente. El organismo instó a los usuarios a recurrir a las oficinas de defensa del consumidor para renegociar contratos y frenar abusos. Luis Lombó, expresidente de la filial Santa Fe de Adelco, explicó por LT10 la Ley de Defensa del Consumidor que existe para equilibrar justamente esta desigualdad manifiesta de información de los usuarios.
2: Yo creo que lo que hay que hacer claramente es que las personas vayan y acudan a donde corresponde. Donde corresponde son los organismos de defensa del consumidor, que son las distintas oficinas OMIC que hay en la provincia, y que tienen que tomar los casos. ¿Por qué? Porque ellos pueden citar a los bancos a una audiencia conciliatoria o a la FinTech, y en esa audiencia conciliatoria puede resolverse una renegociación de las condiciones que tiene este contrato para bajar las tasas y que sean tasas razonables y que la gente pueda pagarla, ¿no? Y hoy en día se están viendo atropellos de este trato equitativo y digno cuando nos intiman, nos acosan telefónicamente, intiman, incluso hay casos que hablan a familiares, lugares laborales. Realmente son prácticas totalmente vedadas por la Ley de Defensa del Consumidor y que deben ser sancionadas.
3: El miércoles comienza la Feria del Libro en la Estación Belgrano. Se llevará a cabo hasta el próximo domingo con entrada libre y gratuita y bajo el lema Ciudad de Libros. Esta edición, la número 22, es organizada por la Universidad Nacional del Litoral, el Ministerio de Cultura Provincial y la Municipalidad. La agenda completa de actividades puede consultarse en www.santafeciudad.gov.ar. En ese marco, Paulo Ricci, secretario de Desarrollos Culturales de la provincia, contó al móvil de LT10 la importancia de esta propuesta.
4: Bueno, el lema sigue siendo Ciudad de Libros. Parece importante recalcar esto, que la Feria del Libro, así como tiene una identidad gráfica, como tiene la confluencia de tres gobiernos, de tres gestiones que trabajan mancomunadamente para que sea cada año una mejor Feria del Libro, también la ciudad de Santa Fe es una ciudad de libros, una ciudad que vive en sus narraciones, en sus escritoras y escritores, en sus volúmenes. Así que nos interesa mucho resaltar esa condición, una ciudad lectora, una ciudad que escribe, una ciudad que publica, una ciudad que tiene su circuito editorial público y también independiente. Nosotros como Ministerio de Cultura estamos muy orgullosos de poder estar presentando varios libros nuevos, más de 4 o 5 libros vamos a estar presentando en esta edición, publicados por Ediciones Santafesinas. La verdad que estamos volviendo a tener un volumen y una cantidad de libros publicados por año como los mejores momentos del Ministerio de Innovación y Cultura. Y es para resaltar que en este momento de la historia argentina, en este momento de la historia cultural del país, tanto la municipalidad como la universidad, como el gobierno provincial de Santa Fe, trabajen mancomunadamente para hacer una feria del libro de excelencia que trae a las mejores autoras y autores del país a Santa Fe a presentar su libro, pero también a dialogar y a pensar sobre la edición, la literatura, la lectura durante 5 días, y lo hace haciendo una feria pública, que es libre y gratuita, que no cobra absolutamente nada.
3: Por su parte, la rectora de la Universidad Nacional del Litoral, Laura Tarabella, habló con LT10 y se refirió a las propuestas que tendrá la Casa de Estudios en la Feria del Libro.
5: Es una propuesta que nos vuelve a encontrar para trabajar de manera articulada, gobierno provincial, gobierno municipal y la Universidad Nacional del Litoral. Nosotros vamos a estar participando como lo venimos haciendo desde hace más de 30 años con nuestra editorial, con Ediciones UNL, pero también con el catálogo que vamos a poner disponible de Vera Cartonera, que es una propuesta muy interesante que articula la universidad con el CONICET y también las propuestas editoriales de otras universidades de nuestro país. Y además, en esta Feria del Libro nuevamente va a tener lugar el Argentino de Literatura en su 20 edición, que de manera ininterrumpida llevamos adelante la Universidad Nacional del Litoral, la Facultad de Humanidades y Ciencias. Así que bueno, justamente lo que hace esta feria es además ofrecer un espacio para que narradores, ilustradores, escritores, críticos puedan congregar y también disfrutar del Argentino de Literatura. Es una política pública que se viene sosteniendo y en momentos en los cuales no hay tal vez posibilidades de que esto ocurra, hemos demostrado desde hace muchos años que trabajando de esta manera podemos lograr cosas muy potentes para la ciudad y para la provincia.
1: La Nación concesionó corredores nacionales en Santa Fe por un plazo de 20 años. La medida alcanza sectores de las rutas 9, 11, 19 y 34, claves para el tránsito y la producción provincial. En tanto que el paquete nacional supera los 3.900 kilómetros en total. Las empresas asumirán la explotación, administración, reparación, conservación, mantenimiento y ampliación de las trazas, ejecutando obras mediante un sistema de peajes.
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3: Y para decirnos lo que pasó en el deporte está Lautaro Falcón. ¿Cómo estás, Lauti?
7: ¿Cómo andan? ¿Cómo están?
3: Buenas tardes.
7: Bien, bueno, rápido, como hacemos habitualmente con los equipos de Santa Fe, volvieron a los trabajos después de las victorias, después de la victoria de Unión en Mar del Plata, ya trabaja pensando en el partido del viernes frente a Sarmiento de Junín. El encuentro se va a jugar a las 7 de la tarde, va a ser en el Estadio 15 de Abril, va a tener dos seguidos de local, Unión, después de haber jugado dos de visitante, claro. Ahora tendrá dos continuados de local. Enfrenta al sorpresivo Sarmiento, que está puntero en su zona y que es un rival directo en la clasificación a las copas. Hoy tiene 3 puntos más Sarmiento de Junín que Unión. Unión quedó con 28 después de la victoria con Aldo Civi y suma 31 Sarmiento de Junín.
3: Tengo una duda. Sarmiento de Junín, no me quiero desviar tanto del tema, pero después retornamos. Sarmiento de Junín dirigido por Facundo Saba.
7: Claro.
3: Facundo Saba, cuando se fue Medrán, se pensó en Colón.
7: Sí.
3: Pero, ¿con qué criterio van a pensar que Facundo Saba iba a venir de Sarmiento en primera, estando a venir a Colón?
7: Bueno,
3: ¿o estuvo en duda la continuidad de Saba en Sarmiento?
7: En realidad, cuando...
3: Digo cómo es el fútbol, ¿no?
7: Porque... Sí, no, porque Ivanovo, estas victorias consecutivas, 4 al hilo,
3: claro,
7: que lo acomodan en la tabla y lo acomodan hasta en una tabla general para una clasificación a copas y demás. En algún momento, cuando Sarmiento no sumaba, se puso en duda la continuidad de Saba, pero en realidad era más una idea de que iba a estar, una idea de Colón,
3: de Colón, de que Saba que realmente
7: podía llegar a estar, claro, libre,
3: sí,
7: si perdía ese famoso partido, jugaba un lunes, sí, no recuerdo cuál, y si perdía se iba y quedaba libre y convencerlo a Saba, pero en realidad no, porque Saba había dado el visto bueno,
3: claro,
7: de bajar de categoría, claro, o demás. Pero bueno, en realidad Colón esperaba a lo mejor que se dé esa salida y era un nombre que convencía a la comisión. Pero bueno, no, bueno, no se dio.
3: Hecha la salvedad. Pero sí, se me claro, puso la cabeza ahora por la realidad de Sarmiento,
7: Saba,
3: ¿no?
7: Y sí, hoy Saba,
3: y hoy Saba está puntero en su zona en la primera.
7: Pero bueno,
3: Sarmiento, que no es poco, un
7: equipo. Claro. Bueno, eso también, el tema Colón, que ahora ya lo toco porque hay un nombre que está dando vueltas también, tiene que ver con primera. Pero Unión volvió a los trabajos y ya está pensando en el partido del viernes, donde tiene que o trabaja más a las tres que ya tuvo en Mar del Plata, que las va a seguir teniendo por un tiempo más, como son la de Vargas, Malcorra y Mosqueira. Se sumó la de Palacios por la expulsión y se va a perder el partido de mañana. Sale la sanción, Unión hizo alguna defensa ahí para que sea una sola fecha, pero bueno, fue roja directa. Colón ya está trabajando también, pensando en el partido del domingo con Racing de Córdoba. Para Racing de Córdoba es un partido clave porque si gana se mete en zona de reducido con el Zapito Colioni. Colón, muy expectante a lo que pase en 40 minutos, o mejor dicho, lo que pase en 2 horas y 40 minutos, claro, porque juega Ferro a las 8 de la noche. Colón y Morón, los dos. Y mañana van a jugar Godoy Cruz y Madryn, el partido pendiente después del Mundial. Como el viernes, perdón, el miércoles va a estar jugando Morón en Salta con Central Norte. Estos tres equipos están ahí en la zona de Colón y están ahí también expectantes. Más que nada Morón, que está con segundo, con los mismos puntos que Colón, pero por diferencia de gol segundo. Y el miércoles juega ese partido con Central Norte y mañana Godoy Cruz y Madryn. Sí o sí necesita un empate Colón allí. Uh-huh. Si gana uno de los dos, se le acerca bastante en la tabla y ahí ya no van a quedar con asteriscos estos equipos. Pero Colón, solamente esta semana saber cómo está Darío Sarmiento, si va a poder contar con él o no Iván Delfino. Y Allende tiene chances de emigrar a Paraguay. Esto se va a dar si Colón puede avanzar en el volante creativo que quiere Delfino, que es Tomás González, actualmente titular en Estudiantes de Río Cuarto en primera. Ahí está la otra cuestión,
3: claro.
7: Hay que convencerlo, hay que poner un dinero para sacarlo de la mesa, poner sobre la mesa para sacarlo de Estudiantes. Y para Forestelo es una pieza importante, así que parece ciertamente complicado. Así que en un rato repasamos un poco también de lo que se está jugando y del polideportivo.
3: Perfecto. Gracias, Lauti.
1: Gracias, Lau.
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1: 19:24 minutos, repasamos lo destacado del ámbito nacional. El gobierno permitió que el dólar mayorista supere los 1.500 pesos por primera vez. El tipo de cambio oficial alcanzó los 1.510 pesos y al público avanzó a 1.530 pesos para la venta en el Banco Nación, también un récord.
3: Y por otra parte, Milei ratificó el rumbo económico delante del gabinete y negó que haya una crisis de morosidad. El presidente se reunió hoy con los ministros durante casi 3 horas y pidió apoyo a su agenda legislativa. Al populismo no se le gana con más populismo, les dijo a los funcionarios. Así el jefe de Estado no iba a la Casa Rosada desde hacía 24 días.
1: Por otra parte, la confianza en el gobierno subió por segunda vez en el año, según un estudio de la Universidad Ditela. La encuesta de opinión pública volvió a mostrar una mejoría tras las caídas registradas desde el inicio de este 2026. Además, hay un retroceso a nivel interanual del 2,8%.
3: Y lo último, a nivel nacional, sigue el juicio por la muerte de Diego Maradona. La prepaga reconoció que cometió un error al entregar estudios médicos que no eran de Diego. La empresa explicó en un escrito cómo los estudios de laboratorio de Don Diego terminaron dentro del mismo registro que los de su hijo. El jueves se reanudará el debate oral y algunas defensas ya analizan presentar nulidades por el impacto que el error puede tener en la prueba.
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1: Y dieron a conocer el nuevo paquete de sanciones económicas de Estados Unidos contra Irán. El secretario del Tesoro, Scott Bessent, anunció medidas secundarias. Además, advirtió que los países que mantengan negocios con Teherán deberán elegir entre cortar esos vínculos o afrontar castigos de Washington.
3: Por su parte, el Reino Unido y Ucrania firmaron un acuerdo para compartir datos de inteligencia artificial del campo de batalla. Se trata de un pacto cerrado entre Kiev y Burman y Zelensky. El acuerdo da a Londres acceso a millones de imágenes recogidas por drones ucranianos para proteger infraestructuras críticas.
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1: Y nos cuenta todo lo que pasa en nuestra web Germán Giardino como cada tarde. ¿Cómo va, Ger?
19: Hola, Isa, ¿qué tal, Juli? ¿Todo
3: bien?
19: ¿Cómo
3: va, Germán? Bien, bien.
19: Bien, muy bien. En el comienzo de la semana pueden encontrar en nuestra página una entrevista muy interesante a un santafesino que tuvo una idea muy original y fue premiado por llevarla a cabo. Lautaro Musolino, estetista de la carrera de Ingeniería en Sonido y Acústica de la Universidad Nacional de 3 de Febrero, y recrea desde hace más de 2 años el paisaje sonoro de la Convención Constituyente de 1853.
1: Nada más y nada menos.
19: Nada más y nada menos.
3: Qué particular, ¿no? Qué ingenio para ponerse a crear eso, ¿no? Eso es lo que yo digo, ¿no?
19: Claro, sí, sí, y como parte de su carrera, claro, de su formación, sí, ¿no? Sí, sí. Eligió este momento histórico para
3: también
19: para llevar adelante su profesión que está por la cual se está formando, ¿no? Uh-huh. Bueno, este proyecto tan atractivo, tan llamativo, justamente por esta idea, fue distinguido en el Congreso Iberoamericano de Acústica, que fue desarrollado en la ciudad de Lima. Lautaro habló por el LT10 sobre lo que implica este ambicioso trabajo, y esto es lo que nos decía.
20: Lo que yo estoy trabajando ya hace 2 años y medio es en la reconstrucción acústica virtual, ¿no?
3: Sí.
20: De lo que fue el paisaje sonoro de la sesión del 20 de abril de 1853 en el Cabildo de Santa Fe. La idea, básicamente, fue reconstruir ese momento, ¿no? Pero a través de una mirada de la arqueoacústica, y eso interviene en muchos procesos y mucho trabajo, ¿no?, interdisciplinar con historiadores muy reconocidos en la ciudad. Los libros tradicionales hablan de materiales que todo el mundo conoce, como cemento, revoque, pared, etcétera. Pero no hablan de materiales tan precisos como lo es el adobe y la tapia del litoral santafesino. Con lo cual, ahí estuvimos armando estas probetas y luego fui a medirlas a un laboratorio de acústica de Córdoba. Estas muestras circulares debían insertarse perfectamente en un tubo de medición. Estas mediciones no solo sirven para esta reconstrucción arqueoacústica que estoy realizando, sino también sirven como base de datos para futuros trabajos y futuros estudios.
19: Bueno, ahí está parte de lo que nos contaba Lautaro. Vieron que él menciona mucho la disciplina de la arqueoacústica, que es el centro, la clave de este estudio que él está llevando adelante desde hace 2 años. Y les cuento como para interiorizarnos también. Ajá. Un poco sobre
3: sí,
19: eso.
3: Sí, porque lo mismo pensaba, que es la arqueoacústica.
19: La arqueoacústica, él habla mucho de eso, que es algo clave en el trabajo que está haciendo. Bueno, es una disciplina que combina las mediciones acústicas y las simulaciones digitales, que lo ayudan a determinar, de alguna manera, si los edificios históricos, cualquier estructura histórica, fue diseñada, construida con intenciones acústicas específicas, o si sus propiedades responden a razones meramente arquitectónicas.
3: Claro.
19: Si tenían como finalidad generar una acústica especial en el lugar.
3: Sospecho que
19: eso es la arqueoacústica.
1: Una especie de arqueología del sonido.
19: Claro,
1: una cosa,
19: sí, sí, sí.
3: No, sospecho, estoy pensando qué estructuras arquitectónicas pueden haber tenido una idea previa de acústica, una iglesia.
19: Bueno, les cuento algo, precisamente. En nuestra ciudad hay algunos lugares emblemáticos en torno a lo que hace una acústica especial de un lugar, ¿no? Podemos mencionar algunos excelentes ejemplos. Tal es el caso, por supuesto, del Teatro Municipal Primero de Mayo. O el Anfiteatro Juan de Garay, en el Parque del Sur.
3: A cielo abierto.
19: Sí, pero tiene una acústica muy especial y les voy a explicar por qué. Posee una técnica acústica que es única en el mundo. El sonido asciende desde las cavidades que están ubicadas debajo de las gradas, permitiendo que, por ejemplo, un cuarteto de cuerdas se escuche sin amplificación artificial, sin ninguna amplificación eléctrica. Se puede escuchar perfectamente.
1: Como que los escalones hacen de parlante, una cosa así, se me ocurre.
19: Desde las gradas, sí.
1: Claro,
19: sí,
1: los escalones de las gradas.
19: Permite que el sonido ascienda, claro, y le dé una amplificación al sonido, Por eso acá ponemos de ejemplo un cuarteto de cuerdas, no instrumentos sin sin que se escuche de manera eléctrica, sin estar claro. conectados.
3: Claro, claro. ¿No? Sí, con una amplificación natural.
19: Natural.
3: No
19: natural.
3: Necesariamente electrónica o digital.
19: Claro, exactamente. Por eso el anfiteatro fue construido con ese fin, a partir de esta técnica especial. Bueno, es parte del estudio este, ¿no? Que está desarrollando también Lautaro Musolino, que eligió recrear, si se quiere, el sonido ambiente de la Asamblea Constituyente.
3: Te aporto un lugar más que para mí debe haber sido construido con alguna intención acústica. No tengo ningún chequeo previo, ni es solo una suposición, pero para mí el Paraninfo de la universidad debe tener alguna acústica particular, seguramente.
19: Sí.
3: Debe haber sido construido con el objetivo de alguna acústica, pero bueno, claro. Deberíamos consultarlo. Igual.
19: Deberíamos consultarlo, sí.
3: Pero bueno, ese tipo de estructuras.
19: Ese tipo de estructuras, sí. En estos casos, por ejemplo, el anfiteatro se puede probar. Hoy en día, bueno, claro. Se hacen numerosos eventos. Lo de Lautaro fue más ambicioso porque busca. Recrear el sonido y detectar si efectivamente durante la convención constituyente el lugar había sido diseñado con el fin de que los oradores puedan ser escuchados claro. de una manera especial, nítida. Claro. Entonces hace todo un estudio, ¿no? Un relevamiento en torno a eso. Nosotros tenemos la posibilidad de contar con algunos lugares que hoy en día podemos disfrutar, ¿no? Y que tienen excelente acústica.
3: Bien.
19: Así que bueno, esta entrevista la pueden encontrar en lt10.com.ar. Y seguimos hablando de música también en la sección musical. Ya pasamos a lo que es meramente comercial, ¿no? Vamos a revelar cuál fue el videoclip más caro de la década del 80. Una década que para el videoclip fue única, ¿no? Cuando recién surgía el videoclip en el mercado estadounidense, a principios de los 80. El videoclip más caro de esa década costó 5 millones de dólares y fue dirigido por David Fincher. Primero algo de contexto. Con el desembarco de MTV, es insoslayable MTV cuando hablamos de videoclip, en el año 1981, un grupo de artistas británicos como Billy Idol, The Human League y Duran Duran conquistaron de algún modo el mercado estadounidense. No iba a ser la primera vez, ya había ocurrido antes en los 60 con los Beatles, Stones, uh-huh. etcétera. Bueno, esta es una especie de segunda conquista de la música británica a Estados Unidos. Este nuevo fenómeno a principios de los 80 llevó a los sellos discográficos de Estados Unidos a destinar presupuestos cada vez mayores a sus artistas principales y lo volcó al videoclip, a la industria del videoclip, para promocionar a los artistas locales, ¿no? ¿Qué pasó luego? Apareció la increíble Madonna, por supuesto, también cuando hablamos de los 80 siempre está ella, y cerró la década con la producción más cara de todas. La cantante convocó al entonces emergente director David Fincher para realizar Express Yourself, un videoclip inspirado en la película Metrópolis del alemán Fritz Lang. Express Yourself no solo fue el videoclip más caro de los años 80, sino que se ubicó en el tercer puesto entre los más costosos de la historia de la música. Así que ese es el videoclip que en los 80 fue el más caro para producir de todos los videos de esa época.
3: Mirá vos.
19: Bueno, tenía que venir por ese lado, por Madonna, ¿no? Claro, que era de las artistas más cotizadas de aquellos años.
3: Del momento.
19: Cerramos con Madonna, entonces escuchamos Express Yourself.

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1: 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Adelante, Valen.
2: Comenzamos esta jornada laboral en los tribunales de justicia de Santa Fe. Aquí se llevó a cabo la audiencia imputativa de la madre del niño de 6 años que murió en San Justo. La justicia imputó a esta persona por el homicidio calificado por el vínculo de su hijo de 6 años, ocurrido el pasado 19 de agosto en la localidad de San Justo, que según la fiscalía, la mujer habría provocado la muerte del niño mediante estrangulación manual. Durante la audiencia, la defensa cuestionó la capacidad de esta joven de 22 años para comprender el proceso y ejercer su defensa, y es por eso que pidió una evaluación integral de su salud mental. Sin embargo, la fiscalía solicitó la prisión preventiva y una pericia para determinar su estado psicológico y psiquiátrico, tanto al momento del hecho como en la actualidad. La investigación continúa, mientras tanto se aguardan las nuevas evaluaciones, y ahora vamos a compartir a continuación la palabra de la fiscal María Laura Urquiza, que habló una vez que terminó la audiencia imputativa.
3: En cuanto a la pericia psiquiátrica, bien, puede haber dos opciones. Una es que se determine que no podía comprender la criminalidad del hecho, y es así que luego se va a evaluar las medidas de seguridad con las cuales va a transitar su recuperación, digamos. Y la otra es que la Junta determine que sí era consciente y es capaz, y en ese caso la Fiscalía evaluará en ese momento para solicitar las medidas cautelares típicas, digamos, de prisión preventiva para continuar con el proceso hasta llegar a un juicio.
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4: A las 19:40 minutos seguimos repasando información del ámbito local, porque la industria santafesina cayó 3,7% en el primer semestre del año y al menos 200 fábricas cerraron sus puertas. Así lo indica el último informe de la Federación Industrial de Santa Fe, que también agrega que la caída interanual fue del 1%. La maquinaria agrícola tuvo el peor desempeño, con una merma del 28%. En ese marco, Mariano Ferrazzini, tesorero de FISFE, explicó por LT10 que este escenario es sumamente preocupante y que el daño acumulado es enorme.
5: La verdad es que hay muchas empresas que están cerrando, pero al margen de cerrar, nosotros al mes de abril habíamos relevado alrededor de 200 empresas industriales. Tenemos muchas empresas que hoy se convierten en monotributistas, o pasan directamente a la informalidad, y esto obviamente va en detrimento de las posibilidades de Santa Fe, de crecimiento. Pero bueno, nosotros tenemos registradas ya más de 200 industrias que han cerrado en este proceso. Cuando uno analiza los números de la cantidad de horas trabajadas, han bajado muy fuertemente, lo que no quiere decir que las empresas solamente hayan tomado la decisión de despedir personal, que es la última de las instancias, y sobre todo para las pymes, ¿no? Nos cuesta muchísimo generar cuadros de trabajo en nuestras empresas antes de romperlos, antes de tener que tomar esa medida. Primero se bajan horas extras, se adelantan vacaciones. Yo creo que esa situación se viene viviendo ya en el último año y medio, y que, bueno, los últimos meses lamentablemente se acelera.
1: Otro tema, aseguran que hubo denuncias contra el geriátrico clandestino que fueron desestimadas. La investigación en torno al funcionamiento del polémico asilo ubicado en Barrio Nuevo Horizonte sigue profundizándose con nuevas acusaciones. A las graves denuncias por maltratos y estafas a adultos mayores se suma ahora un fuerte cuestionamiento al accionar de los fiscales a cargo. El abogado Martín Rizopatrón, representante de una de las denunciantes, habló con LT10 y dijo que la situación había sido denunciada previamente este año en 3 oportunidades, pero que los fiscales Manuel Cecchini y Roberto Olcese no continuaron con la investigación. También cuestionó que la actual causa solo se limite al episodio en el que se quemó un colchón para llamar la atención sobre el estado de las 7 víctimas que se encontraban en ese lugar.
6: En su momento, quien nos atendió, la llamó a ella el doctor Cecchini, Manuel Cecchini, y lo que le dijo es que la disculpe, pero él no la consideraba una víctima, y igual le iba a dar unas explicaciones, y le dijo que él solamente iba a intervenir en los 7 hechos que serían las 7 personas que son víctimas de cuando quemaron el colchón. Después, al respecto de los otros, dice que no, que él no iba a investigar eso. Yo lo que tengo entendido en tantos años de profesión es que si llega una denuncia, el fiscal está encargado de investigar todos los hechos que surjan.
7: Por supuesto.
6: estar privado de su libertad, sabían de que los estaban buscando las familias, pedidos de paradero, y les ocultaban dónde estaban. O sea que eso es una privación de libertad, incluso es un abandono de persona, privándole a otras personas que sí podían cuidarlo, que los puedan cuidar. O sea, los tenían prácticamente secuestrados ahí adentro, por lo menos ese hombre lo que me contó.
4: Tras el anuncio de la concesión por 50 años del Belgrano, Cargas advierten que el esquema necesita controles. Cabe recordar que el sistema comprende 7.594 kilómetros de vías distribuidos en 16 provincias y funcionará bajo un régimen de acceso abierto. En ese marco, Gustavo Flores, integrante de Santa Fe en Tren, reclamó por el ET10 que se necesitan inspecciones firmes para no repetir experiencias anteriores como la de los años 90. También pidió preservar las vías urbanas, garantizar el vínculo con el puerto y reactivar los talleres de Laguna Paiva.
7: Ahora se habla del acceso abierto en este modelo de concesión, que si a mí no me interesa transportar algo, tengo que garantizar que a quien le interese pueda hacerlo, pagando un peaje por el uso de las vías. Esperemos que eso simplemente, y simplemente en serio, y que se controle. ¿Qué pasa si a mí no me dejo? ¿Voy a tener algún organismo a donde reclamar? Es decir, a eso es lo que apuntamos cuando hablamos de seriedad.
8: Supuestamente el esquema de vender material ferroviario para reparar, no sé si esto le cierra o no, vender vagones y vender...
7: Eso es lo nuevo de esta concesión.
8: Sí.
7: Se va a vender, el Estado se quiere desprender de todo el material rodante, o sea, todos los vagones y locomotoras. Ahora, por lo que nosotros estuvimos viendo, por ejemplo, del ferrocarril Urquiza se venden 14 locomotoras, son las 14 que deben estar en marcha, porque tenía muchas más, y se venden por un precio que no alcanza ni para renovar 3 kilómetros de vía.
1: Pasamos a un grave siniestro vial que se produjo al esquivar un pozo en la ruta 11 a la altura de Ramallón. Esto ocurrió ayer por la tarde, cuando la conductora de un Renault Clio, que circulaba de norte a sur, perdió el control de su vehículo y el automóvil terminó volcando. A raíz de este hecho, varias personas resultaron heridas, entre ellas esta mujer de 42 años que debió ser trasladada al Hospital José María Cullen con un traumatismo encefalocraniano grave y contusión pulmonar. Quedó internada en terapia intensiva con asistencia mecánica respiratoria y pronóstico reservado, según confirmaba el director del nosocomio, Bruno Moroni. En tanto, los otros dos acompañantes presentaron heridas leves. Este siniestro reavivó la indignación por el crítico estado de esta traza nacional y, en diálogo con el ET10, el presidente comunal de Ramallón, Martín Truchet, advirtió sobre la peligrosidad del tramo.
9: Las rutas 11, sí, bueno, todos saben cuál es el estado. El tramo nuestro se ha deteriorado mucho en este último tiempo, se ha deteriorado mucho, tanto de la lluvia y bueno, el tráfico que hay. Y bueno, este pozo que pasó lamentablemente el accidente ayer, que se puede haber evitado, pero bueno, así estamos. Lo han tapado hace un mes atrás, anduvo vialidad tapándolo, pero duró 2 semanas como mucho y se destapó de vuelta y parece como que se hizo más grande. Se han creado pozos nuevos que también se están agrandando.
4: El sábado a la madrugada secuestraron 22 motos y 11 autos en un operativo de control en el norte de la ciudad. Fue durante un despliegue coordinado entre provincia y municipio y los implicados presentaban distintas infracciones y documentación irregular. Los trabajos se realizaron en inmediaciones del barrio Las Flores, en la zona de las avenidas Gorriti y Facundo Subiría. Las acciones respondieron a los reiterados reclamos de los vecinos por el consumo de alcohol en la vía pública, el uso de caños de escape libres y la realización de picadas ilegales de motocicletas. Al respecto, el intendente Juan Pablo Poletti decía lo siguiente por LT10 sobre estos procedimientos.
10: Venimos trabajando realmente todos los fines de semana. Desde que iniciamos la gestión, empezamos por El Faro, se mudaron a General Paz, luego se mudaron a Las Flores, luego a Gorriti, y vamos a seguir trabajando. Realmente agradezco el trabajo conjunto con provincia, con policía, con Ministerio de Seguridad, donde se trabajó, donde hubo realmente huidas peligrosas por parte también.
1: La UNL suma arroz con leche a su producción de alimentos nutritivos. Se trata del primer producto dulce de la planta y se presentará mañana martes a las 10 en el Hospital de Niños Orlando Alacia. Será en el marco de la Agenda por el Mes de las Infancias, en una actividad que estará encabezada por la rectora Laura Tarabella y acompañada por autoridades universitarias y del hospital, además de referentes de instituciones y organizaciones sociales y comunitarias. Este producto es una mezcla a base de arroz, leche en polvo y azúcar, y está fortificado con calcio y vitaminas A y D.
4: Y una información de último momento, también vinculada a la universidad, tenemos que dar la triste noticia del fallecimiento de Adriana Ortolani. Ella fue decana de la Facultad de Bioquímica y Ciencias Biológicas y la Escuela Superior de Sanidad Ramón Carrillo de nuestra universidad, y nos enterábamos por estas horas que, confirmaron su fallecimiento en este lunes. Así que, obviamente nuestros respetos y saludos a toda la familia de una integrante de la Universidad Nacional del Litoral.
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1: Y nos acompaña para contarnos todo lo que sucede en nuestras redes sociales, Yasmín Rión. ¿Cómo va, Yasmín?
11: Hola, chicos, ¿cómo están?
4: Muy bien, ¿y vos?
11: Con frío.
4: ¿Con frío? Sí,
11: sí, bueno, pero yo dije que me
4: parece que va a subir la temperatura ahora.
11: Ay, sí, por favor. Yo dije igual que me gustaba el frío, así que me la banco. Pero con frío, con frío.
4: Bueno.
11: Vi que justo estaban hablando de la UNL con no tan buenas. Pero yo les quiero preguntar si conocen a Manuel García Ferré.
4: Sí. Por supuesto. ¿Sí?
11: ¿Cómo bueno. No? Para el señor y la señora que me está escuchando y que no lo conozca,
4: es el creador
11: de Hijitus. Sí. Entonces, en la UNL, en el jardín, hay una sala que lleva su nombre. Sí, sí. Entonces, decidieron los maestros poner a ver a los chicos a ver Hijitus. Me parece genial.
4: Sí, es genial.
11: O sea, porque aparte son chiquititos, tienen 3, 4 años y
4: ¿vos lo viste alguna vez, Hijitus? Vos sos muy chiquita.
11: No.
4: ¿Nunca
11: no,
4: viste Hijitus? No. Bueno, qué triste todo eso.
11: No.
4: Bueno, otro compañero de redes, Gabriel Arreta, que es tan poquitito más grande que ella, pero joven también. Tiene 23, 24 el Gaby, no sé.
11: No, tiene 22 igual.
4: Como
11: que
4: vos.
11: Sí, sí.
4: Él me dijo que lo vio. Así que
11: bueno, pero tiene parte, ¿no? Tiene como un alma vieja, capaz.
4: No, ¿cómo decir?
1: Clásica decir.
4: No, claro,
11: clásica,
4: un poquito menos.
11: Un alma clásica.
4: Pero a ver, para, yo tengo 36 años y Hijitus creo que lo veían mis viejos, o sea, clásico. Y yo lo veía también. Entonces, no me diga que
1: Yo no lo veía. Pero he visto cómics.
4: Pero estaba al mediodía, hasta hace poco estaba en mediodía de algún canal de aire.
11: Claro.
4: Hijitus.
11: No, sí.
4: De hecho, el Gaby hoy esta mañana me decía eso.
1: Otras producciones de él sí he visto.
4: ¿De quién?
1: De García
4: Ferré. De García Ferré.
1: Sí. Pero.
11: No, a mí con Hijitus me pasa. O sea, yo entré en el mundo de la televisión por ahí ya con aplicaciones.
4: Claro.
11: Tipo con stream. Con plataformas.
4: Sí, con plataformas.
11: No
4: sí.
11: Tanto con.
4: Con
11: TV.
4: On demand.
11: Claro.
4: No con el televisor clásico de poner el cable
11: tal
4: y el aire.
11: Cual, sí, tal cual, sí, tal cual. Entonces,
4: pero bueno, igual aparecen.
11: No,
4: igual estuviste, entiendo que estuviste indagando un poco de qué se trata.
11: Sí, de hecho de ahí entendí que está Hijitus y Super Hijitus, que es como él como transformado en un superhéroe.
4: Exacto, es como el superhéroe argentino.
11: Claro.
4: Digamos, ¿no?
11: Ahí
4: viste,
11: está.
4: Uno tiene Marvel, tiene Superman, tiene Batman,
11: claro.
4: Y el nuestro es Super Hijitus.
11: Me encanta, sí, sí.
4: No sé si no fue el primer superhéroe argentino, ¿no?
11: Me encanta, sí.
1: Bueno,
11: sí,
1: a mí me gustaba mucho Ico, el caballito valiente, que la veíamos.
4: Ese no lo vi yo.
1: Era muy triste la película.
4: Bueno, sí,
1: era
4: no
1: muy triste.
11: Y te gustaba.
1: Pero sí, me gustaba. Sí. Viste, que era de las pocas cosas que uno, porque no tenía Netflix y plataformas.
4: Claro,
1: lo que había nos encantaba.
11: Sí,
1: también de García Ferré.
4: ¿Y de Hijitus, qué personaje te gustaba vos, Isa? Porque bueno, le pregunto a Jazz porque no...
1: Y
4: no
1: lo
4: vio. Larguirucho. No habla más fuerte que no te escucho. ¿Nunca escuchaste esa frase?
11: Puede que sí. Puede que haya escuchado.
4: Larguirucho habla más fuerte que no te escucho, decía.
1: Claro.
4: El comisario Trulalá era.
1: No,
4: sí. Policía.
1: No, Pucho.
4: Bueno,
1: era
4: estaba Pucho, es otro.
1: Pucho era el otro.
4: El comisario
1: no
4: Trulalá,
1: acuerdo,
4: sí.
1: ¿Cómo se llama?
4: Que te iba a repimpolotear para el calabozo. Sí.
11: Ah, sí. Bueno, pero muy rebuscado, las palabras. Todas ahí atravesadas.
1: Todo argentino, Yasmín.
4: Sí, okay. Sí,
11: bien. Bueno, resulta que una niña, sí, Lea, de 4 años, hizo su cumpleaños de Hijitus.
4: Sí, eso nos llamó la atención. Mirá, vos tenés 20, yo no conocés, claro, una nena de 4 hizo el cumpleaños de Hijitus. Mirá vos.
11: Así que, nada, su madre le organizó todo el cumple. Hay un video.
4: La madre es compañera nuestra, además, vamos,
11: claro,
4: a decir.
11: Claro, la madre es compañera nuestra. Y le organizó todo el cumpleaños. Hay un video en nuestras redes, Radio Lete 10, que lo pueden ver. Si quieren sentir un poco de nostalgia para aquellos que vieron, sí, Hijitus, pueden ir a buscarlo al video. Es muy lindo. Yo, a ver, tampoco es que me voy a hacer la tonta. No es que no conozco.
4: Sí,
11: lo tengo,
4: no, no,
11: por
4: lo
11: ahí
4: viste,
11: de imagen.
4: No lo vi.
11: Claro, yo nunca lo vi.
12: Como tan presente están los personajes por ahí.
11: Exacto, tal cual. Pero nada, me pareció muy lindo, aparte de re lindo, cultura. Cultura.
4: Cultura.
11: Muy
4: buena.
11: Señores, eso es cultura. Así que como para implementar también para los más chicos.
12: Está muy bueno, sí, sí.
4: Por lo menos conocerlo, después te puede gustar menos o más, pero sí conocerlo, bueno, fue un dibujito argentino que tuvo en este contexto, me parece que está bueno.
11: Sí, sí,
4: bueno,
11: tal cual.
12: Claro que sí.
11: Bueno, y para complementar un poco de lo que estuvieron hablando ustedes, sí, de la Feria del Libro, les vengo a traer como por ahí unos datitos más. Nada, para convencer a la gente de que vaya. Primero, sí, para decirles que es entrada libre y gratuita. Creo que
12: fundamental.
11: Sí, eso es fundamental, y creo que eso es lo que nos hace convencer a todos. Básico. Pues te dicen entrada libre y gratuita, voy, de cabeza. Después, los días son del 26 hasta el 30 de agosto. Y vos me vas a decir, Jazz, ¿pero qué voy a encontrar en la Feria del Libro? Mira, yo te cuento. Más de 70 stands. Uh-huh. Ni 69, ni 71. 70 stands. Presentaciones de libros. Charlas y cuentos. Talleres. Va a haber talleres. Cosa que está genial. Y va a haber invitados nacionales e internacionales. O sea, me parece genial también. Para quienes les gustan los libros. La entrada, vuelvo a decir, es libre y gratuita, es en la estación Belgrano. ¿Qué me estoy olvidando?
4: Bueno, y si te estás olvidando, no, algo, que vayan,
11: sí,
4: a las redes.
11: Eso, vayan a las redes.
4: Sí, claro, el miércoles 26.
11: Claro, eso.
12: Este miércoles.
4: Al domingo.
12: Hasta el,
11: sí,
12: domingo,
11: sí, sí,
12: inclusive.
11: Eso. El miércoles 26 y jueves 27, el horario es de 15 a 21.
12: Sí.
11: El viernes 28 y sábado 29 y domingo 30. Es de 15 a 22, se extiende una horita, más.
4: Bien,
11: así que están todos invitados, obviamente.
4: Vamos a
11: que vayan a la Feria del Libro.
4: A mí me gustan los libros. Pero
11: buenísimo. A mí también.
4: Ver alguna charla interesante que pueda venir. Después la vamos a chequear. Ahí decíamos en la página del municipio y también de la universidad pueden seguir, obviamente,
11: así es.
4: El cronograma. Bueno, gracias, Jazz.
11: A ustedes.
4: Hasta mañana.
11: Chau, chau. Nos vemos.
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4: Y cuando faltan 4 minutos para las 20, está con nosotros ahora Julio Canteros.
14: ¿Cómo están?
4: ¿Qué
14: se
4: tal?
14: Llevó, Julio. Se llevó Yasmín todo el programa
4: con Super Hijitus. ¿Vos mirabas, Hijitus?
14: Sí. Sí, pero miraba el otro, me gustaba más, el de Jorge Gisburg.
4: ¿Cuál era el de Jorge Gisburg?
14: Le cambiaba algunas letras.
4: Ah, bien,
14: sí,
4: bien, la parodia.
14: Toba,
4: claro,
14: obviamente.
4: Claro, eso
14: le cambiaba
4: alguna... ¿Cuál es? El otro de García Ferré,
14: claro.
4: No.
14: El Trulalá, la ciudad Trulalá. De Trulalá.
4: Claro.
14: Es más, hay una banda que hace
4: cuarteto. La vi varias veces.
14: Llegó tu papi y es Trulalá, que son, así se llama la banda, Trulalá,
4: sí, Trulalá.
14: Y son de Anfunes, en la provincia de Córdoba,
4: claro,
14: muy cerca de Catamarca. Hace
4: yo los vi varias veces en los carnavales desastres.
14: Ah, mira vos.
4: Sí, los vi.
14: ¿Te gusta el cuarteto?
4: Sí, me gusta. Ah. Sí. No, pero porque en esos momentos, en los carnavales desastres, capital provincial del carnaval, para aclarar.
14: Exactamente.
4: Todos los veranos llevaban bandas, cuando terminaba el carnaval, llevaban bandas de música. Ya está cerca de Córdoba, se escucha mucho el cuarteto en,
14: claro,
4: esa zona de la provincia.
14: Sí.
4: Y en algún momento, en principio de los 2000, era muy tenía mucha llegada a Trulalá y,
14: claro,
4: lo llevaron varias veces.
14: Es más, creo que en Córdoba no se escucha otra música que cuarteto.
4: Es increíble.
14: Sí. Sí.
4: Que se exportó ahora a todo el país.
14: Exactamente, muchísimo. Pero vos vas a Córdoba y escuchás cuarteto por todos lados.
4: Sí.
14: Y especialmente cerca de la cancha de Belgrano, hace poquito que tuve la posibilidad de, porque jugó Unión, bueno, era impresionante cómo se escuchaba el cuarteto. Bueno, hablamos de deporte porque hay una muy linda noticia para el hockey femenino y el hockey masculino. Los dos han llegado a una semifinal. Los Leones le ganaron a India 5-3 y van a jugar la semifinal frente a Alemania el próximo viernes 28 de agosto a las 15:30. Y las Leonas le ganaron 3-0 a España y van a jugar una de las semifinales ante Bélgica el próximo lunes, también en el mismo horario, 15:30. Están jugando por la fecha número 6. Tigre le gana y ya ha finalizado el primer tiempo en victoria Central Córdoba de Santiago del Estero, 2-0 con goles de Méndez y Santi López. A las 21 se va a cerrar esta fecha con dos partidos, al Lanús frente a Argentinos en la Fortaleza y Talleres ante Central. Por la Primera Nacional, hoy por la tardecita, Güemes en Santiago del Estero igualó 0-0 con Atlético Rafaela, y a las 20 se cierra esta fecha número 26 de la Primera Nacional con un partido que le interesa mucho a la gente de Colón, porque 20 horas va a jugar en algunos minutos Ferro ante All Boys con el arbitraje de Daniel Zamora.
4: Muy bien, Julio, muchas gracias.
14: Chau, chicos, chau,
4: mañana. Julio.
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1: Y algo de lo que se viene, vamos a decir que se presentará este fin de semana el Queen Sinfónico Coral a beneficio del Hospital Vera Candiotti y la Fundación Regazo. La música de Queen con 80 artistas locales subirán al escenario del Centro Cultural Provincial el próximo domingo 6 de septiembre a las 21. Las entradas pueden adquirirse en la boletería de lunes a viernes de 14 a 21, además de poder también solicitarse en las dos instituciones beneficiarias, recordamos, el Hospital Vera Candiotti y la Fundación Regazo. Rodrigo Nafa, quien es director de la orquesta, habló con nuestra emisora y contó cómo será el espectáculo.
15: Queen Sinfónico Coral es un show con 80 artistas en escena que tiene tres grandes elementos: el coro polifónico La Merced con sus 50 voces, la orquesta sinfónica La Merced y la banda de rock Killer Queen con Leo Bonzi como tenor solista, para revivir los hits más aclamados como Rhapsodia Bohemia, Somebody to Love, We Will Rock You, entre otros, con orquestaciones y arreglos corales que le dan color y brillo a un show que giró durante 20 presentaciones, descansó 3 años y ahora vuelve con todo, con una impronta solidaria.
16: La elección justamente de esta obra tiene que ver con esto, ¿no? Una obra absolutamente consolidada entre las tantas que tienen ustedes.
15: Sí, una obra consolidada que vuelve a pedido del público porque giró por Santa Fe y alrededores, Mar del Plata, y lo pedían, así que tras agotar una función en junio lo hacemos nuevamente.
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4: Y como decíamos, para mañana martes se espera un cielo mayormente despejado con nubosidad variable, buen tiempo, mínima de 8, máxima de 19 grados. Para el miércoles, aumento de la nubosidad con mejoramientos temporales, condiciones relativamente estables a algo inestables y con un ascenso de la temperatura, mínima de 11 con una máxima que llegaría a los 23 el próximo miércoles. Ahora en Santa Fe tenemos 14 grados de temperatura, 73% la humedad, 1015 la presión medida en hectopascales.
1: 21 minutitos, nos pasamos a penitas, ya se viene velocísimo con todo el equipo. Nos tenemos que despedir, muchas gracias a todos por escucharnos y nosotros nos vamos a reencontrar mañana a las 19, donde volveremos a hacer el resumen informativo de la Gerencia de Noticias de LT10. Chau, Juli, hasta mañana.
4: Hasta mañana, Isa.

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1: Hola, hola, hola, ¿cómo les va, amigos y amigas de Velocísimo? Sean bienvenidos a este programa del día de hoy, hoy lunes 24 de agosto. Seguiremos repasando voces protagonistas, nos vamos a meter de lleno en lo que son los clasificados de la Copa de Oro del Turismo Carretera, luego de lo que fue la fecha en Paraná, la décima fecha y el final de la etapa regular. También vamos a repasar más protagonistas de lo que fue el Turismo Carretera Pista. Ayer no escuchamos nada tampoco de la Fórmula 3 Metropolitana ni de la Fórmula 2 Argentina, otras dos categorías que vamos a estar escuchando. Hoy estuvo girando con Colnaghi, no hay fecha este fin de semana, la próxima fecha será en septiembre para la Fórmula 3, pero estrenaron Mad Ring. La estrenaron, es una forma de decir, ya tuvieron algunas prácticas, recordemos esos videos que grabó Ferrari junto a Leclerc y Hamilton, que estuvieron girando en el circuito español, un trazado que bueno, tiene la famosa curva de la Peraltada. Y hablando de obras, primero lo que tengo para decir, se empezó a hacer una obra gigantesca en Arabia Saudita. La curva número 1 del nuevo trazado árabe va a estar a 70 metros de altura. Empezaron a construir eso, hoy estaba en redes esa imagen circulando, donde irá la Fórmula 1, si es que todo
2: sale bien,
1: si la estructura sale bien, sí. Y si para un poco los problemas que hay en Medio Oriente. Y la otra noticia es la del el video que está en el Instagram ya de Velocísimo, el derrumbe de las tribunas de la horquilla, donde se va a hacer la extensión para el trazado de Buenos Aires, que allí se hace esta obra para tratar de atraer más a la Fórmula 1 y que venga la categoría reina del automovilismo, una Fórmula 1 que sigue dando de qué hablar. Hoy confirmó que tendrá la temporada 2027 la serie en Netflix, Drive to Survive, que va a seguir estando en pie. Parecía que iba a terminar, pero no, seguirá estando la serie de Netflix, que tanta gente se ha enganchado a la categoría gracias a esta serie. A mí no me gusta tanto, lo tengo que admitir, pero si le hizo bien a la categoría y atrajo público, bienvenido sea que se siga haciendo esta serie. Bueno, también tenemos más automovilismo internacional, Ana.
2: Tenemos el TCR que estuvo corriendo acá en Córdoba, dos carreras el domingo. La primera para el local, para el cordobés, el Beu Girolami, con Joaquín Cafaro, el uruguayo de escolta. Y una segunda carrera donde el

0: pista, no pudo seguir avanzando porque la cubierta dijo basta, hasta acá llegamos, así que se conformó con el cuarto lugar el piloto de San Carlos.
1: Una fea noticia en Entre Ríos tuvimos hoy, ¿no?
0: Sí.
1: En el autódromo de Concepción del Uruguay.
0: Mientras estábamos en Paraná, nos enterábamos de que, bueno, el sábado a la madrugada, lamentablemente, el circuito de Concepción del Uruguay sufrió un robo importantísimo en lo que hace a material que utilizan a diario para lo que son las carreras. Vamos a estar hablando con voces protagonistas, si Dios quiere, del circuito de Concepción del Uruguay, en donde le sustrajeron 15 handys, 8 televisores de 26 pulgadas LED, y además una heladera, entre otras cosas, que se robaron. Los handy, que son un elemento esencial para las carreras, porque sí, es lo que permite la comunicación entre todos los que están colaborando en el circuito para cuando se produce algún accidente o algún hecho que requiera la participación, claro, que requiera la participación y la comunicación inmediata con la parte de torre de control, ¿no?
1: Y además viendo lo complicado que es el tema de la señal en los autódromos.
0: Sí.
1: Bueno, lo dije cuando fui a San Nicolás, vos también fuiste. En San Nicolás hay una gran señal. Uh-huh. En Paraná hay buena señal también.
0: Sí, también.
1: No padecimos tanto.
0: En la sala de prensa hubo buena señal. Salías de la sala de prensa y estaba
2: frío. Ahí hay internet. Pero eso pasa siempre. Eso
1: es Wi-Fi. Sí. Digo, pero después había buena señal.
0: No, estaba bien. Se mandaban rápido las notas.
1: No era comparativo lo que fue Rafael.
0: No, olvidate.
1: Rafael, estábamos desconectados del mundo prácticamente.
0: Sí, totalmente. Sí.
1: No
0: como
1: teníamos,
0: La Plata, más o menos.
1: Bueno, La Plata, otro lugar conocido y popular por no tener buena señal para estar comunicado. Esto y mucho más. Vamos a estar repasando los resultados de la IndyCar, también de la NASCAR, que tuvieron su participación este fin de semana. La IndyCar corrió en la vereda de la Casa Blanca, fue una carrera histórica para la categoría estadounidense, el Gran Premio de Washington. Esto y mucho más vamos a estar repasando. Vendemos la primera.
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1: Bueno, para comentar también rápido, no está Mariela nuevamente, sigue en su excursión por el norte de la República Argentina. Subió un lindo videíto al Instagram de Velocísimo, que bueno, estuvo en Jujuy con este Gran Premio de las Baquets 2026. Me dijo recién, ¿no? Hizo más de 400 kilómetros en puro ripio, que fueron más de 6 horas.
2: La altura además, tema no menor.
1: Que se debe estar padeciendo también, pero sí. Bueno. Está muy contenta ella, ¿no? Disfrutando de todo esto, de toda esta excursión. Pero no lo quiero demorar porque lo tengo del otro lado a Julián Forclaz. Estábamos hablando justamente de este tema que sucedía en el autódromo de Concepción del Uruguay, allí en Entre Ríos. Una pena, ¿no? La noticia que recibíamos. Lo saludo a Julián, que está allí metido en el autódromo. Juli, bueno, buenas noches. Me imagino que amargado, ¿no? Por todo lo que se vivió.
7: ¿Cómo te va? Buenas noches. Sí, la verdad que sí. Un día triste, y hoy que nos cae la ficha de las cosas que nos llevaron y nos pasó, la verdad que sí, bastante complicadito.
1: ¿Cómo se enteraron ustedes de la situación? Explícanos bien cuándo fue, ¿quién les avisó a ustedes?
7: A mí me avisó ayer un chico que integra la comisión, Fernando Conte, que fue al autódromo a las 9 de la mañana, porque justo estábamos por empezar a hacer una reforma en el cartódromo, que tenemos ahora dentro de 3 semanas la fecha del karting entrerriano, y tomamos la decisión de cambiar el trazado, hacer una chicana nueva y eso. Y bueno, él fue y se encontró con un ventilador y un tubo de oxígeno en la recta principal, y le llamó la atención que casi un ventilador y el tubo de oxígeno en la enfermería. Entonces fue hasta la torre y se encontró que estaba la torre abierta. Porque estaban los albañiles trabajando, entonces fue ayer el domingo por ese tema.
1: Bueno, para comentar a la gente, vos sos el presidente, ¿no? De la comisión del autódromo, si no me equivoco.
7: Sí, está bien.
1: Excelente. Bueno, es una noticia que, además, ¿no? Todo cuesta mucho. Sabemos la situación que estamos pasando. Lo escuchamos a los pilotos que nos cuentan y nos comentan, ¿no? Cada vez lo que les cuesta estar más en cada fecha. A ustedes también les cuesta mucho.

0: Y esto es un daño gigantesco, ¿no?
1: Sí, la verdad que sí, porque cuando yo te nombro las cosas que nos faltan, por ahí pueden ser muchas o pocas, pero la verdad que todo eso se compró desde que se inauguró el autódromo en 2014 hasta ahora. Entonces vos te das cuenta que es como que retrocediste, no te digo los 10, 12 años, pero retrocediste 5 o 6. Hoy el autódromo obviamente está más armado, tenemos más actividad que antes, pero igual es plata que le podemos sacar a otras cosas que teníamos en mente para hacerlo.
2: Claro.
1: Que lo vamos a hacer igual, pero obviamente que cuesta mucho más, hoy los números son mucho más finitos, está mucho más complicado, cuesta cada vez más traer carreras, hacer un evento, los márgenes son más chicos, así que sí, obviamente que cuesta y duele, porque uno hace Julián, en lo personal, sino en toda la comisión, todos los chicos que me acompañan, que somos recontra compañeros, que trabajamos un montón para mantener el autódromo y comprar cada vez más cosas para el club o para la categoría que tenemos, que es competición especial también. Todo cuesta, somos de invertir la plata que nos va quedando, mantenemos las cuentas del autódromo al día. Entonces sí, obvio que duele.
2: Julián, Damián te saluda, ¿cómo estás? Buenas noches. Bueno, justamente eso te iba a preguntar, ¿no? ¿Cómo se solventan los gastos del autódromo? Porque me decías fuera de micrófono cuando hablábamos hoy a la mañana que no tienen socios ustedes ahí en el autódromo.
1: No tenemos socios. Nosotros no, todos los gastos del autódromo salen de las pruebas que vienen a hacer algunos pilotos.
2: Ajá.
1: Y de la puerta, del ticket de la entrada que se recauda cuando hacemos carrera.
0: ¿Y cómo se puede ayudar, Juli? No sé si esto es recién, ¿no?
3: Sí.
0: Pero ¿hay alguna manera de poder ayudar, de que la gente, me imagino que la gente
2: va a ser cuenta.
0: La gente va a ser solidaria y les va a querer dar una mano también?
1: Sí, la verdad que, a ver, yo creo que por ahí no somos de pedir ayuda ni de hacer rifas. No, nunca se nos cruzó por la cabeza pasar la cuenta para que nos manden plata o la cuenta del autódromo. No, creo que hay otras prioridades antes que un autódromo en la sociedad. Nosotros del autódromo hemos ayudado a la escuela, hemos colaborado con pequeñas cosas para el hospital acá de Concepción también. Tratamos de en eso somos recontra sinceros. No es que estamos ni mal ni pasamos malos momentos económicos hoy en el autódromo, no tenemos sobresalto, gracias a Dios. No quiero que parezca muy loco lo que digo, pero soy sincero, a ver si podemos ayudar a alguna escuela, alguna institución, alguna escuelita de campo, como lo hacemos a veces, con lo que sea que necesiten, equipos de sonido, pelota, lo que sea, pintura, zapatilla o algo, y está a nuestro alcance, desde el autódromo lo hacemos. Yo creo que hay otras prioridades hoy, los hospitales o algo, entonces creo que no se justifica que nosotros pidamos una ayuda. Somos conscientes, estamos capacitados, tenemos actividad acá a fin de año y vamos a salir adelante de esto como hemos salido de otras cosas que nos han pasado.
0: Sin duda, no hay duda de que van a poder salir adelante. No sé si querés repasar bien qué fue lo que les robaron. Nosotros repasamos, pero no sabemos si lo tenemos bien del todo. Quizás ustedes saben algo más.
1: Del sector de enfermería nos robaron un horno y una ladera. Después de la torre, en total de todos los pisos, nos robaron 8 televisores, 3 ventiladores y el equipo de handy completo que usamos en enfermería, rescate, para bomberos, para todo el predio. Tenemos un juego de 22 handy, creo, y quedaron 3 handy tirados ahí que se le fueron cayendo en el camino. Después los demás se nos robaron todo.
2: Juli, tiene que recibir ahora en el mes de octubre, si mal no recuerdo, al Turismo Pista, ¿no? Ahí en Concepción.
1: El Turismo Pista recibimos en el mes de octubre.
0: Bueno, va a haber que trabajar, ¿no? Para todo esto. Esto no pone en riesgo la fecha, ¿no?
1: No, para nada. Tenemos actividad ahora en 15 días. Viene el karting en Roreano. Y bueno, nada. Si no, compraremos lo, los televisores que faltan, de los 8 compraremos 4, y bueno, es como arrancar de vuelta, llevaré el televisor de mi casa yo, llevará otro, algún otro televisor, y cumplir, vamos a cumplir, ya nos llamaron de una categoría que tienen 10 handy para prestarnos, que es lo más costoso.
3: Sí.
1: Pero bueno, a ver, como todo, tenemos un hermoso grupo, somos 23 en la comisión, somos muy unidos, estamos todos al tanto de todo, de lo que pasa, de lo bueno, de lo malo, estamos todos al tanto. Si alguno tiene que poner algún manguito y puede, lo va a hacer, y después lo recuperaremos cuando se pueda, nos subiremos alguna tarjeta de crédito, algo vamos a hacer para salir de esto. Así que en eso estamos tranquilos, que sabemos que lo vamos a hacer. Nos duele, sí, obviamente, porque estamos haciendo un salón, una cantina que el autódromo no tenía, estamos haciendo un salón de 15x30, con fondos propios del autódromo. Ya hace, creo que un año y medio arrancamos con eso, vamos gastando más de 50 millones de pesos, que para nosotros muchísima plata. Y bueno, frenaremos un poquito, iremos un poquito más lento con el tema de la cantina, para comprar las cosas que están faltando.
2: Y con esto me imagino que también la remodelación del kartódromo, de la cual recién nos contaba, también va a quedar un poquito postergada.
1: No, eso venimos, lo vamos a hacer igual, lo vamos a encarar igual. Ya está la gente el domingo trabajando, no vamos a parar. Eso lo vamos a hacer porque viene la fecha del karting. Tenemos un kartódromo que se puede usar, no hay ningún problema. Pero bueno, ya veníamos embalados con ese tema. Y tenemos, bueno, si tenemos empresas locales que nos pueden ayudar, que nos pueden dar un plazo de pago, siempre fuimos de cumplir los pagos, el autódromo, así que gracias a Dios en eso nunca tuvimos ningún sobresalto, así que no, eso lo vamos a hacer y nos vamos a recuperar de esto.
0: Sin duda, Juli. Bueno, nosotros acá le mandamos...
1: Por ahí nos preguntan si teníamos cámara, cómo vamos a tener todo, y no vamos a tener cámara. Sí, tenemos cámara de seguridad en el autódromo. Lo que nos pasó, que hace 10, 15 días tuvimos un cortocircuito en la torre, fue nuestro electricista de toda la vida, que va ad honorem a trabajar el autódromo, trabaja en otro lado, solucionó todo lo que es parte eléctrica y nos quedó pendiente a nosotros el tema de las cámaras.
3: Claro.
1: Y nada, pasó en 10 días y bueno, nada, encima nos pasa esto ahora. Nosotros, como le digo, la gente que trabaja en el autódromo es de nuestra suma confianza, es gente que hace muchísimo tiempo que está, tiene la camiseta puesta del autódromo, de la categoría, y trabajan de sol a sol, con lluvia, con sol, con lo que sea, para llegar a algún evento cuando se complica, siempre están a disposición, así que bueno, nada, a seguir trabajando. Y porque por ahí me preguntan, che, Julián, la gente que trabaja ahí, que sabe, no, olvídate, están tan sorprendidos y preocupados como nosotros, porque es su fuente de trabajo también.
0: Exactamente, sí, aparte todos hacen un sacrificio enorme, ¿no? Para estar, bueno, lo que decías vos también, ¿no? Ahora van a hacer más sacrificio todavía para salir adelante de esta situación. Te mandamos un abrazo grande, Juli, y bueno, cualquier información que tengan, saben que nos la pueden mandar también para que nosotros la difundamos en las redes sociales.
1: Bueno, muchísimas gracias por el llamado, saludos ahí a todo el equipo y a la audiencia.
0: Excelente, ahí pasaba la palabra de Julián Forclaz, ahora sí, vendemos.
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0: Bien, ahora sí, empezamos a escuchar voces protagonistas. Primero vamos a repasar la Copa de Oro, cómo ha quedado con los clasificados. La etapa regular la ganó Jonathan Castellano, 15 puntos para el Pincho de Lobería. Luego vienen con 8 puntos Agustín Canapino, Mariano Werner, Facundo Chapur y Otto Frizzler. Todos ellos han ganado una carrera este año y ya también están habilitados a ser campeón. No adeudan nada. Los que restan, que están también clasificados a la Copa de Oro, pero que no han ganado carrera, son José Manuel Urcera, Juan Pablo Giannini, Marcos Landa, Hernán Palazzo, Ignacio Faín, Matías Rossi, Mauricio Lambiris y Cristian Ledesma. Para completar, recordemos los últimos tres, los tres de último minuto, sí. Así se dice bien, están ahora mismo clasificándose Valentín Aguirre, que tiene victoria, Marco Dianda, que no tiene victoria, y Juan Martín Trucco, que fue el último ganador del Turismo Carretera, ayer ganó en Paraná. Vamos a escucharlo al Pinchito, vamos a escucharlo a Jonathan Castellano.
2: Bueno, con Jonathan Castellano. Bueno, Jonathan, terminó la etapa regular, ¿qué sensaciones deja? Bueno, malo, regular, ¿cómo lo analizás?
3: Y son dos balanzas, ¿no?
2: Sí.
3: Que se ven este fin de semana. Obviamente, bienvenido sea a ganar la etapa regular. Sabía que teníamos un lindo colchón de puntos, uh-huh, que dependía de nosotros. Pero preocupado por cómo terminamos este fin de semana, ¿no? Que no logramos funcionar bien. De todas maneras, habrá que laburar en el taller y ver, sí, qué encontramos.
2: Bueno, van a hacer una prueba antes de San Luis, pensando justamente lo que va a ser la etapa de la Copa de Oro, teniendo en cuenta que está la victoria como para pelear por el campeonato.
3: Y es la idea, es la idea. Nos queda esa prueba pendiente, así que, dado el funcionamiento de este finde, es para analizarlo y hacerlo.
2: ¿Qué es lo que está faltando? ¿Potencia a lo derecho, tránsito de curva? ¿Dónde está el déficit que hoy ves en la 2?
3: La verdad que hoy por hoy creo que en el caso nuestro teníamos un auto fantástico, toda la carrera estábamos ahí y algo pasó en esta fecha, en un momento hicimos un cambio, el auto no reaccionó más y a partir de ahí siempre el mismo defecto, por más que cambiáramos, tocáramos, lo que sea.
2: Bueno, a disfrutar ahora el fin de semana y a pensar en lo que resta, que falta mucho todavía, son 6 fechas las que restan hasta el final del campeonato, así que lo mejor, Jonathan, y a seguir laburando.
3: Vale, muchas gracias y esperemos que así sea. Un abrazo.
0: Bien, ahí pasaba la palabra de Pinchito Castellano, que ha ganado la etapa regular y comenzará la Copa de Oro con una pequeña ventaja de puntos. Seguimos escuchando voces, vamos a escucharlo a Mariano Werner, que fue local el día de ayer, termina rescatando un buen fin de semana, se clasificó a la Copa de Oro y ya tiene la victoria, recordemos que ganó en Termas de Río Hondo en esta temporada. Lo escuchamos al Zorro de Paraná.
2: Bueno, con Mariano Werner. Bueno, Mariano, terminó la etapa regular de lo que es el turismo carretera aquí en la ciudad de Paraná, en tu casa. Te vi muy preocupado ayer, tirado abajo del auto, buscando a ver el problema que era de la parte trasera del auto, pero se termina redondeando un buen fin de semana porque el objetivo principal, que era entrar en la Copa de Oro, se consiguió.
8: Sí, bien, contento, agradecido a todo ese público, a esa gente, sí, la verdad que...
2: Tremendo el público en Paraná, como acompañó todo el fin de semana, ¿eh?
8: De todos ellos, y bueno, el clima acompañó, que no era menor. Bien, agradecido a todo el equipo por todo el trabajo del año hasta el momento. Por supuesto que nos queda mucho trabajo por delante, seguir evolucionando, seguir mejorando. Entiendo que todavía estamos un pasito atrás y del uh-huh, o sea, nuestro funcionamiento con respecto al resto, ¿no?
2: Sí.
8: Inclusive de la misma marca. Así que bueno, hay que trabajar más que nunca.
2: Mariano, última carrera con este auto, se viene el auto nuevo para lo que va a ser la primera fecha de San Luis.
8: Veremos a ver cómo se da y bueno, buscaremos lo máximo para conseguir el nivel que pretendemos y que necesitamos para poder pelear.
2: La última prueba que hay antes de la primera fecha de la Copa de Oro, ¿la, exacto, vas a aprovechar?
8: Sí, no tenemos más chance, así que hay que aprovecharla sí o sí.
2: ¿Qué es lo que ves que está restando mejorar en el auto?
8: Nos falta un poco de todo, no te puedo decir puntualmente, pero no estamos rápido y bueno, hay que seguir trabajando.
2: ¿Qué balance se hace de esta etapa regular?
8: Fue buena porque pudimos, uh-huh, ganar, pero bueno, nos falta trabajo para poder lograr.
2: Mariano, gracias y a disfrutar.
8: Gracias a usted.
0: Bien, ahí pasaba la palabra de Werner, que tiene auto nuevo, veremos si lo va a utilizar en la Copa de Oro. Yo creo que sí, lo va a terminar usando a su auto nuevo. Vamos a escuchar a otro de los que ganó y también se pudo clasificar a la Copa de Oro. Estoy hablando del cordobés Facundo Chapur.
2: Bueno, terminó la final de Turismo Carretera. Bueno, Facu, el objetivo principal, que era entrar a la Copa, está conseguido.
9: Sí, la verdad que contento, un fin de semana que... No era nada fácil, teníamos una sanción de 5 puntos, uh-huh, de 15 puestos, que te retrasan un montón, ¿no? Fue una clasificación dentro de todo lógica, que digamos, sí, se dice, pero nos fuimos para atrás bastante y bueno, avanzamos un poquito en la serie, avanzamos también bastante en la final, después cuando se queda Julián, que era el que más cerca nos tenía, relajarse un poco, dejar pasar a los autos por ahí que venían con más exigido, como Aguirre, que obviamente, sí, intentaba hacer una carrera para adelantar, que era el próximo que me tenía tiro, y nada, hacer una carrera tranquilo para terminar.
2: Facu, y en lo que hace al ritmo del auto, ¿te deja conforme para lo que viene, sobre todo para San Luis, que va a ser la primera de la Copa?
9: Me gustaría poder ir a hacer la prueba, poder ir a probar, poder terminar de dejarlo finito el auto.
2: Bueno, y justamente, pensando en la Copa, ¿hay posibilidades de ser y de luchar por el campeonato, más que nada?
9: Hay que mejorar un poquito.
2: Gracias. Chao.
0: Ahí está, Chapur contundente, tiene que mejorar, sí. No se lo notó cómodo, siempre detrás de su compañero de equipo, que fue Nacho Faín, que estuvo muy sólido Nacho, sí. este fin de semana. Vamos con el último, que tiene victoria y que no necesita nada más para ser campeón, solamente ser el que más puntos sume en esta Copa de Oro. Estoy hablando de Otto Frizzler, que ganó en Misiones, tiene la victoria, está clasificado, llegó clasificado ya a esta fecha en Paraná. Vamos a escucharlo a Otto.
10: Bien, Otto, bueno, terminó el fin de semana aquí en Paraná. Gran debut del casco porque te metió en la Copa de Oro. ¿Cómo estás? Bueno, ya estabas, en verdad.
11: Sí, ¿qué tal? Buenas tardes. Bien, un buen fin de semana. Cerramos un puesto 4 positivo. No había para correr al tercero, pero bueno, sí, lo mejor es con kilos, así que rescató eso y que el auto funcionó bien.
10: ¿Con este rendimiento se puede pelear el campeonato de acá hasta el final o cómo lo ves? Estuvieron fuertes igual los Mercedes.
11: Vamos a dar pelea, sí. Hoy domingo vi un funcionamiento bueno de Canapino. Bueno, también está cerca y bueno, tiene mucha experiencia, eso es importante a la hora de definir. Pero bueno, nosotros con nuestras armas y concentrados vamos a tratar de dar pelea.
10: Ahora sí, se resetea, empieza todo de nuevo. Son 5 carreras, es un sprint final de año muy importante.
11: Tal cual, el más importante de todos, las últimas 5 fechas más importantes, donde no hay que tratar de no equivocarse lo menos posible, así que, bueno, vamos a ir concentrados.
10: ¿Van a probar antes de la Copa?
11: Seguramente sí, la semana de la carrera.
10: ¿Dónde pensás que van a funcionar bien en circuitos? Todos un poco distintos, ¿no? San Nicolás, Rosario, Córdoba, La Plata.
11: Ojalá que en todos. pero bueno, haremos la prueba y veremos dónde estamos parados. Pero hay que, obviamente, que para pelear el campeonato hay que estar bien en todos los circuitos.
10: Muchas gracias, Otto.
11: Gracias.
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0: Ana, ahora. Vamos a seguir escuchando a los clasificados. Nos quedan pocos todavía por escuchar, así que lo vamos a completar. Vamos a escuchar a Rossi, que... Bueno, no le fue tan bien, ¿no? Le falta la victoria a Rossi. Sí. Tuvo ese gran fin de semana en Neuquén, que se le termina escapando la victoria. Pero no están bien los Toyota, en general, ¿no? Palazzo y él son los únicos dos representantes de la marca japonesa que están clasificados. Vamos a escucharlo al misil de Del Viso.
10: Bien, Mati, mientras escuchamos el cariño de la gente, como en casi todos los circuitos, se terminó la carrera y clasificaste a la Copa. ¿Cómo estás?
14: ¿Qué tal? Buen día. Sí, eso es importante, haber clasificado a la Copa. Pudimos ingresar. Y bueno, después mal el fin de semana, complicado con la performance del auto, así que día difícil.
10: ¿Ah, sí es difícil pelear la Copa?
14: Sí. Sí, pues en el promedio de las últimas carreras venimos mal. Más que nada porque salimos a correr y no, nunca tenemos un potencial de presionar a nadie, sino que es al revés, digamos, es atajar a los demás, cuidarme, defenderme hasta que alguna posición pierdo y bueno, es una constante nuestra que no la podemos resolver.
10: En comparativa con el año pasado, no ingresaste de una, terminaste ingresando los 3 últimos minutos. Exacto. Este año ya es mejor.
14: Sí, desde ese punto de vista sí, el año pasado nos pasó al inverso tuvimos una etapa regular muy mala y después de cara al playoff mejoramos un poco, ojalá que ese sea la misma situación nuestra y podamos estar más competitivos a partir de San Luis.
10: ¿La idea es probar?
14: Creo que sí, como idea es probar. También lo que estábamos hablando con el equipo es probar cosas que tengamos, ¿no? No solo ir a probar cosas de variable de puesta a punto, sino elementos, cosas diferentes en el auto. Y bueno, eso lo maneja el equipo, así que a disposición de todo el equipo a ver si realizamos una prueba.
10: Muchas gracias, Mati.
14: Gracias, te doy un abrazo grande.
0: Bien, ahí pasaba la palabra de Rossi. Vamos a escucharlo al otro representante de la marca Toyota que está clasificado a la Copa de Oro. Estoy hablando de Hernán Palazzo, también piloto del Pradecon Racing. Lo escuchamos.
15: Bueno, con Hernán Palazzo se termina la etapa regular aquí en Paraná con un sabor positivo, si se quiere, ¿no? Porque lograste el objetivo, que era el de ingresar a la Copa.
16: Sí, bueno, el objetivo lo logramos, contento de eso. Ha sido un fin de semana muy complicado con el auto, así uh-huh. que trabajaremos para lo que viene.
15: Dentro de lo malo, lo positivo es esto, no haber ingresado a la Copa y con posibilidades concretas de poder luchar por lo que va a ser el campeonato. Y bueno, ¿tenés pensado probar antes de ir a San Luis?
16: Sí, vamos a hacer una prueba, obviamente después de esta carrera que no fue nada buena para nosotros.
15: Bueno, ¿y qué resta mejorar? ¿Qué es lo que se puede mejorar en el auto? ¿Falta potencia? ¿Falta doblar en curva más rápido?
16: Sí, las dos cosas. Fue un fin de semana en particular muy difícil, tuvimos un problema en los frenos y bueno, ahora trabajar para el bien.
15: Gracias, Hernán, y disfrutar el fin de semana.
16: Muchas gracias.
0: Bueno, ahí pasaba la palabra de Palazzo. Me quedé riendo por algo ya. Vamos a seguir escuchando. Otro de los que se clasificó a la Copa de Oro es el uruguayo. Hay dos uruguayos clasificados. Vamos con este primero que corre para la marca Chevrolet. Vamos a escucharlo a Marcos Landa.
15: Bueno, con Marco Landa. Bueno, Marco, se termina la etapa regular adentro de la Copa. Me imagino que por ese lado contento, pero hay que mejorar para poder pelear por el campeonato en lo que va a ser la Copa de Oro, justamente.
17: Sí, la verdad que contento de, bueno, de haber podido clasificar la Copa. El año pasado no lo pudimos hacer. Uh-huh. Bueno, este año por suerte sí. Positivo, eso es bueno. Pero bueno, si queremos pelear el campeonato tenemos que esperar un salto de calidad importante. La realidad es que estamos lejos. Por lo menos este fin de semana anduvimos mal. Así que a mejorar.
15: Y pensando en lo que va a ser justamente la Copa de Oro, ¿tenés pensado probar antes de San Luis? Teniendo en cuenta que va a ser la última prueba antes de la Copa.
17: Tenemos que charlarlo con el equipo bien, ponernos de acuerdo. Pero bueno, yo creo que la necesitamos porque nada, las aspiraciones son pelear el campeonato y hoy estamos lejos.
15: ¿Cuál es el déficit que vos le encontrás al auto hoy en día?
17: No, a veces caemos bien, a veces caemos mal. Este fin de semana no caímos bien y nos costó un montón. Nos costaba doblar, la verdad que por derecho anda muy bien el auto, pero a la hora de doblar se nos complicaba bastante, así que bueno, hay que trabajar.
15: Bueno, Marco, lo mejor y ojalá se te dé la posibilidad para luchar por el campeonato.
17: A eso, vamos a trabajar como nunca.
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0: Bien, ahora sí lo saludo porque lo tengo del otro lado al domador de Villa Minetti, a Ignacio Faín. Nacho, buenas noches. Bueno, segundo año dentro del turismo carretera y ya te metiste de prepo en la Copa de Oro. ¿Cómo estás?
21: ¿Cómo están? No los veo, che. No sé si me ven ustedes.
22: Otro más que la puta. Justo estaba
0: hablando
22: de eso.
0: Ya no vas a ver, Nacho, tranquilo.
21: Bueno, bien. Contento, obviamente, por el año que venimos teniendo, por clasificar a la Copa. Pero bueno, queda mucho por trabajar todavía.
0: Me imagino que el balance es más que positivo, también viendo un poco no cómo había arrancado el año, que parecía que arrancaba torcido con ese accidente que tuviste en el Calafate, en la fecha 1, estar clasificado de la Copa de Oro dentro de los 12, 13, también sumándolo a Giannini, es algo más que positivo.
21: Totalmente, la realidad es que había arrancado mal el año, como vos decís, pero bueno, rápidamente pudimos dar vuelta a la página y trabajar. Y empezaron a caer los buenos resultados, así que súper contento, como te dije, por el año que venimos teniendo, pero bueno, obviamente hay que evolucionar para pelear más de lleno la Copa, si es lo que queremos.
0: Para pelear la Copa hay que ganar, es algo que todavía te falta, es un requisito que te falta. Estuviste cerca varias veces, sí. En Neuquén estuviste muy cerca también. ¿Qué es lo que falta para estar allí adelante, para tener un fin de semana que pareciera que para ganar el TC hay que hacer la pole, porque desde la pole es muy difícil que te gane una carrera?
21: Sí, totalmente, como decís, estuvimos cerca, pero la realidad es que todavía no tuvimos ningún fin de semana el potencial real para pelear. Esa carrera de Neuquén fue una circunstancia, obviamente ganar una carrera es una circunstancia, un montón de cosas, pero no era una carrera en la cual estábamos, no éramos el auto a vencer, que es lo que no pudimos lograr todavía, ¿no? Este fin de semana parecía que iba a ser un fin de semana de esos, lo cual uno cae muy bien. Uh-huh. Y bueno, por distintos motivos no pudimos validar lo hecho en el primer entrenamiento y terminamos cayendo un poco, pero igual terminó siendo un fin de semana nuevamente entre los 10, así que hay que seguir trabajando. No hay otra receta para el triunfo que esa.
2: Nacho, Damián te saluda, ¿cómo estás? Buenas noches. Y bueno, pensando en eso de mejorar, me imagino que vas a aprovechar esta última prueba que tienen antes de San Luis.
21: A mi querido, ¿cómo estás? Sí, la idea es ir a probar. Lo más probable es que lo hagamos la semana previa a San Luis. Así que bueno, también ya pensando un montón de cosas para la prueba y analizando todo lo que dejó Paraná, ¿no?
0: Bueno, en Paraná fue un buen resultado para vos, Nacho. Otro top 10 para vos. Y además metiste... La maniobra de la carrera se la dieron a Canapino, pero la tuya fue un 3x1 bastante, sí, interesante, bueno, el que metiste, ¿no? ¿Cómo la viviste esa?
21: Todo bueno. Y es una carrera lineal. Y bueno, ahí justo Julián Santero venía con un problema, creo que pinchó una goma. Uh-huh. Así que bueno, se molestaron un poco ahí entre Azar y ellos. Rossi y Trocet estaban involucrados, así que bueno, pude salir muy bien de la curva 1 y hacer una tijera doble ahí con Matías y Trocet, y también en la curva número 3 adelantarlo a Santero, que venía con complicaciones.
0: Bueno, ¿cómo ves el Torino para lo que queda del año, para lo que queda, ¿no?, de campeonato? Son circuitos bastante distintos, ¿no? Todos, no hay ninguno que sea muy similar. Tenés uno trabado como Rosario, tenés rápido como La Plata, San Nicolás también es otro circuito rápido. La incógnita de cómo será la carrera en Córdoba, San Luis, que será la primera de la Copa. ¿Cómo lo ves al Torino en estas 5?
21: Tenemos de todo, así que hay para todas las marcas, creo yo. En cuanto al Torino, estamos bien, estamos muy cerca del potencial ideal, el auto se muestra muy bien, pero bueno, el fin de... Se vio reflejado nuevamente que con los cambios reglamentarios somos la peor marca en la categoría en cuanto a reglamento, ¿no? En la clasificación clasificamos 13, siendo el mejor auto de la marca y el séptimo auto, la séptima marca, ¿no? Las otras 6 marcas estaban nuevamente por delante nuestro. La categoría se muestra bastante pareja, pero bueno, la realidad es que volvemos a quedar relegados.
0: La última, Nacho, ya te dejamos ir. Estaba viendo las fotos, ¿no?, que se hicieron con la copa. Tu compañero de equipo, Chapur, la tocó a la copa. ¿Vos la tocaste? Sí. ¿O preferís no tocarla, mirarla de lejos?
21: No la toqué, pero porque no se me pasó por la cabeza. Creo que...
0: No es cábala.
21: No, para nada. Creo que no hay ningún problema si se toca. Espero que no tenga mala suerte, Facu, por tocar.
0: No, ojalá que no. Pero bueno... Ahora sí, ¿te imaginabas cuando eras chico o cuando arrancaste la escalera en tu segundo año ya estar dentro de la copa?
21: Sí, la realidad que uno siempre sueña con ser competitivo, ¿no? Con pelear, pero obviamente significa entrar a la copa, significa un montón, significa mucho esfuerzo, mucha regularidad con respecto a todo el año. Pero bueno, obviamente no queremos entrar para ser uno más, queremos entrar para pelearla, y hoy no estamos a la altura, creo yo, para pelearla, así que, como te dije, trabajando para dar pelea.
0: Excelente, Nacho, ahora sí, te dejamos descansar, muchas gracias por tu tiempo, te mandamos un abrazo grande y ojalá... Ah, perdón.
22: Ah, pará.
0: ¿Mariela ya está? Bueno, a ver, Mari, a ver capaz Mariela te quiere preguntar algo, sí. Nacho. Mari, ¿cómo estás? Buenas noches.
1: ¿Cómo andan, chicos? ¿Bien?
0: Bien. Lo tenemos a Nacho, bueno, acá.
1: Sí, lo estaba escuchando por el YouTube de Velocísimo. Nada. Yo ya lo felicité ahí en un mensajito, pero lo más importante es todo lo logrado para llegar a este momento, ¿no, Nacho? Creo que yo escuchaba una música que le pusieron a un Instagram tuyo, todo lo vivido, ¿eh? Así que me parece que eso debe ser emocionante, estar en este momento con esos monstruos que también están dentro de la Copa de Ororo.
21: ¿Dónde andás vagando, que no estás trabajando?
1: No estoy trabajando, estoy conociendo, es un poquito y un poquito, viste que a mí me gusta esto de... Yo me vine a correr en baquet, y ya le voy a decir a tu papá, y al papá también de Dianda, que lo que tienen que hacer es venirse a hacer esta travesía, es tremendo, 460 kilómetros entre Ripio y todo lo que es la alta montaña. Locura, no, yo creo que no tengo riñones además, pero aparte, un Ripio... Tiene un nombre especial, es como que está cortado, ¿viste? No es el ritmo que podés ir rápido. No, claro. No, tremendo. Y después te agarra la arena y después la altura. 4.170 metros estuvimos hoy, la verdad, una belleza. Y yo veo esos autos que que transitan todos esos lugares y digo, Dios mío. Bueno, están hechos para ellos, ¿no? Todos estos caminos de ripio. Pero nada, felicitarte y imagino que muy feliz por todo esto que conseguiste y todo tu grupo de laburo, porque la realidad es que no es Nacho solo. Me parece que también tenés gente que te acompaña, tu viejo, tu vieja, tus amigos, la gente de Villa Minetti, que bueno, cuando ganaste los campeonatos se acercó, estaba todo Villa Minetti ahí compartiendo con vos ese logro. Y creo que eso es lo importante, ¿no?
21: Sí, súper contento, Maru, súper contento, obviamente, por clasificar. Y por el fin de semana que pasamos, ¿no? Por ahí suena medio de viejo lo que voy a decir, pero, viste, de gente ya que está para el retiro, pero estoy más enfocado también en estas últimas carreras, este último tiempo, en disfrutar los fines de semana, por ahí no presionarme ni frustrarme tanto con los resultados, sino en compartir con la gente que me acompaña y con mi familia. Así que estoy disfrutando de lo que hago y pasándola bien. Creo que los resultados que uno espera van a llegar, pero bueno, también me enfoco. Hoy estoy muy enfocado en disfrutar.
1: Bueno, me alegra mucho porque todo llega, ¿viste? Esa es la realidad. Soñaste en algún momento estar en el turismo carretera, lo hablamos un montón de veces, no solamente estás, hiciste un año muy bueno, falta la frutilla del postre, ojalá se dé la victoria. Bueno, difícil va a ser la Copa de Oro, hay muchos nombres de gran importancia, de peso, que tienen muchos años también, y ojalá sea lo mejor, obviamente, deseamos eso. Pero si no, hay que ver todo lo que uno disfruta y todo el camino transcurrido. Y yo tuve muchos caminos hoy, así que en un ratito, si te quedas ahí en el YouTube de Velocísimo, te voy a contar y te vas a poder deleitar con algunas imágenes muy buenas.
21: Ojalá lleguen los resultados. Si tienen que llegar, van a llegar. Si no, no. Tampoco nos vamos a frustrar. Como te dije, disfrutando del proceso y pasándola bien. Como vos, ahí en las sierras.
1: En el norte. Ahora estoy en el norte. Sí, en el norte. Estoy en Purmamarca. Hace un ratito llegamos, la verdad, llena de tierra, pero bueno, no importa. Me bañaré y volveremos mañana. Mañana también es largo, pero mañana llegamos hasta Salta, por un camino de ripio. Me acabo de enterar que tiene bastante de ripio, pero lo de ayer fue peor, ¿eh? Porque ayer tenía lugares peligrosos. Yo en un momento dije, Dios mío, voy a terminar abajo de era precipicio, estamos hablando de precipicio. Y cuando había árboles me sentí un poco mejor, porque dije, bueno, de última voy a parar contra un árbol.
0: Pero bueno,
1: era lo único que me sacaba el miedo.
0: Nacho, ahora sí, te dejamos ir, te dejamos descansar. Y lo mejor, ¿no? Para la doble copa que vas a tener, sí. Porque jugás, pareces Boca, pareces River, ¿no? Doble competencia, vas a meter doble copa tanto en las pickups como en el TC.
21: Y en la otra venimos un poco más complicados, pero bueno, también trabajando para ser competitivos. Así que nada, bueno, chicos, gracias a ustedes y un abrazo. Abrazo a Maru también, que la pasen linda. Hola.
1: Un abrazo grande, Nacho, gracias.
0: Vendemos.
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0: Bien, Mari, ahora sí, te escuchamos un ratito más hablando de tu expedición. Es como un Dakar, es tu propio Dakar, claro, esto.
1: No, es tremendo. Está el CFES, está obviamente la arena, el momento donde hay que poner la 4x4, está el momento del ripio, todo lo que es la subida, porque obviamente estábamos a 2.400 metros de altura y tuvimos que subir hasta los 4.100. Esto acompañando, obviamente, a toda esta gente, 35 binomios, están re locos. Esa es mi percepción de esta carrera, porque yo la verdad que en un momento le dije, bueno, sí, ya la hago, voy con ustedes, nos cambiamos porque podés cambiar. En realidad, ya me lo dijeron, vení, ¿cuándo vas a venir? Pero ni ayer ni hoy yo me animé a subirme una baqueta. Esa es la verdad, porque realmente, bueno, son autos que tienen más de 100 años, sí. Están impecables porque sus dueños los cuidan como una reliquia, pero todos tienen sus problemas, ¿no? Hay 6 que están muy, pero muy bien presentadas y que están corriendo la carrera.
2: Mariela,
1: y todos los demás también, sí.
2: ¿Y cómo aguantan esos motores a tanta altura y no se rompan? Eso también es admirable.
1: El motor, no, el motor es muy, pero muy sencilla su mecánica. Tiene un solo carburador. O sea, es un motor muy sencillo en su mecánica para arreglarlo, ¿entendés? Ajá. Porque, bueno, le sacan las bujías, las limpian, cambiaron un carburador, cambiaron una correa. O sea, todo esto se va haciendo en carrera. Realmente es como decía Ramiro, un Dakar, pero con autos de hace 130 años, 120 años atrás.
0: Claro. Pero igual que es llamativo porque la Fórmula 1, por ejemplo, corre a 2.200 metros cuando va a México, el autódromo Hermanos Rodríguez, y lo sufren. Se vuelve, a vos por ahora te escucho impecable, está mejor que Hamilton.
1: No, nada, nada, sin problema. Vos sabés que estuve en un lugar, una comunidad aborigen, que fuimos a almorzar, porque empezó a las 9 de la, empezó a las 8 y media de la mañana y almorzamos de nuevo a las 4 de la tarde, porque se va haciendo más extenso a medida que van pasando los kilómetros, porque muchas baquets van quedando, el oxígeno se utilizó en varios participantes, bueno, está toda la parte de rescate acá que estoy acompañando también, entonces laburó mucho el doctor Peralta, esa es la verdad, y medio como que venís barriendo en definitiva con los últimos, porque son los que por ahí necesitan más asistencia. Sí. Vienen algunos vehículos de auxilio, chicos, vienen como 6 o 7 chatas de auxilio, que no solamente si tienen problemas las baquets, sino también toda la parte de la organización, si tenía algún inconveniente, son atendidos por ellos, ¿no? Te cambian te ponen un auxilio, si tenés un pinchazo, inflaron los neumáticos, bueno. Está todo acompañado, está todo cuidado. Obviamente que algunos están llegando ya en plancha, o digamos, lo están trayendo tirando, claro, porque no terminaron la aventura de hoy. Sí. Esta noche arreglarán y mañana empezarán. Volverán de vuelta, salir, ¿no?
0: Claro, exactamente. Claro.
1: Lleva mucho tiempo, ¿viste? Pero yo te quería contar algo, porque, bueno, hace unos años atrás, Campeones, la familia Legnani nos invitó a ser parte de la radio que ellos tienen a través de internet, ¿no? Campeones Radio, un lugar donde muchos programas de automovilismo de Buenos Aires y de las diferentes categorías y especialidades y regionales están, y ahí está Velocísimo, como siempre, de 8 a 9 de la noche. Bueno, fuimos creciendo, nos metimos mucho en las redes, llegamos a 25K el otro día. Estamos en YouTube con muy buenas visualizaciones también. Y ahora nos invitaron a participar de Motorplay. Uh-huh. Así que también va a estar nuestro programa en Motorplay, que es hoy la televisión o la app de la CTC para retransmitir todas sus competencias. Bueno, van por el 7 o retransmitir por el Motorplay, también por el 9, ¿no? Bueno, ahí estamos nosotros. Velocísimo ingresó esa grilla, así que estoy muy contento de decírselos. A partir de ahora estaremos ahí también cuando Velocísimo esté al aire. Así que nada, un nuevo lugar para quienes nos quieran escuchar o ver desde otro lugar, van a poder hacerlo también a través de Motorplay. Así que le mandamos un abrazo a toda la familia de quienes integran, ¿no? Justamente, hay muchos canales, hay muchos programas también, chicos, ¿eh? Así que es un lugar bien fierrero y es lindo pertenecer también a esa comunidad. Así que, bueno, les quería contar, algo sabían ustedes, pero por lo menos para que también lo sepan todos nuestros seguidores de Velocísimo Radio.
0: Exactamente, sí, allí vamos a estar también, se sigue ampliando Velocísimo. María, algo último, cortito, saco de tu expedición. Hablamos un poco, ¿no? Lo estábamos viendo, lo subimos a las redes de Velocísimo. Se ha derrumbado la tribuna de la horquilla en el Autódromo de Buenos Aires, ¿no? Otro pasito más para traer a la Fórmula 1.
1: Mira, me contaron, esto fue esta mañana, el video que justamente está en las redes de Velocísimo es de la jornada del día de hoy, que trabajan 24/7, esa es la verdad, están trabajando a full. No se olviden que la semana que viene va a estar acá el presidente de la FIA, en reunión, obviamente, con la diferentes regionales y Automóvil Club de América. Hace 15 años que no llegaba justamente este congreso tan importante a Argentina y bueno, va a estar ahí y seguramente va a ir al autódromo, como yo dije el otro día. ¿Por qué tiran la horquilla? Porque en un momento se pensó hasta trasladarla, pero no, era mucho más caro trasladarla que derrumbarla y hacerla nuevamente en la nueva horquilla. Esto lo decidió directamente el gobierno de la Ciudad de Buenos Aires. ¿Por qué? Porque no se iba a hacer. ¿Se acuerdan que yo les decía? Se va a hacer solamente hasta MotoGP, hasta la horquilla que está hoy. Bueno, como tanto rum rum hay, el gobierno de la Ciudad de Buenos Aires decide hacer la ampliación ahora, no en la segunda etapa. Y para eso tuvieron que ocupar la parte del cartódromo, que ya fue totalmente, digamos, desarmado, con la parte de los boxes, los baños, todo eso fue desarmado, y hoy se comenzó a destruir, por una forma, a sacar directamente la tribuna de la horquilla, conocida como, mira, fue la tribuna Toyota y también fue la tribuna Ferrari cuando estuvo la Fórmula 1 Internacional, así que bueno, capaz que la horquilla nueva de la F1 sea para Ferrari también, no sé, veremos.
0: La horquilla con la Pinto también, claro. ¿No? Hay que pensar.
1: Y además, ¿por qué no la horquilla con la Pinto? Bueno. Yo le pondría con la Pinto la primer curva, porque no habla tan bien.
3: Sí.
0: Es verdad.
1: Que deberíamos poner la curva 1 para que con la Pinto pase. Ojalá que cuando esté en Argentina tenga una mejor clasificación para tener un mejor resultado final, ¿no? El día domingo, 2028, diremos, 2027, no lo sé cuándo. Pero yo creo que la semana que viene, acá vienen a arreglar algo más. Creo, más allá del Congreso, la reunión con Milei, la reunión con Macri, la reunión con toda la gente, la cúpula del automóvil argentino, y por lo menos vamos a seducir un poco al presidente de la FIA, ¿no? A Zulayem.
0: Y que le quiten, para mí tienen que ir y convencer a que a Franco le quiten esta penalidad de los puntos de la superlicencia del día de ayer.
1: Tremendo. El lío que hay en las redes, todo el mundo opinó. Sí. Y está bien, ¿qué opinas?
0: Pero es que, ¿saben por qué se arma tanto lío? Porque está mal puesta la penalidad. Sí. Es tan sencillo como eso.
1: Mira, no sé si lo escucharon a Juan Cruz, a ver, me olvidé el nombre del piloto que...
0: Bueno, Álvarez.
1: Álvarez, exactamente, Juan Cruz Álvarez. Yo coincido con él plenamente. Hoy vi el video, iba a hacer un video también como apoyo, pero bueno, la verdad que no tuve señal en toda la jornada. Pero qué va a ser, lugares magníficos sin ningún tipo de señal, nada, cero, solo Starlink, que bueno, tenían algunos vehículos. Iba robando María Larea, claro, pidiendo las claves.
0: Bien.
1: Sí, porque es mucho tiempo para estar fuera del mundo.
0: Sí, sin duda.
1: Bueno, yo decía, ¿no? Bueno, hago un video y se me va la señal, chau. Yo coincido con él. Todos los pilotos latinoamericanos se han obsesionado en muchas ocasiones con las penalizaciones abusivas. Sí. Esa es la verdad, esa es la palabra. Y bueno, ojalá abra un poco los ojos o la mente de quienes toman estas decisiones, los comisarios deportivos, porque fue demasiado, mucho. Increíble, perdió la carrera, Franco perdió su resultado, no la carrera, perdió el buen andar que tenía antes de que suceda todo esto, porque ya había largado bien, y yo vi mil veces la maniobra, chicos, con los que estaba horrible, estaba en el peor momento la pista.
3: Sí.
2: Hubiese sido una tragedia, si frenaba y no...
1: No, es como lo de Bortoleto y Hülkenberg, a ver, un avesado, ¿entendés? Hizo una cosa increíble de no chocárselo a Bortoleto. Y otra cosa que hay que decir es que Verstappen cometió un error después de 10 años. Yo lo leí hoy en un Twitter, no sé si lo dijeron. En el 2016, en Mónaco, había sido el último error por parte de Max. Y el error cometido en el domingo, por haber pesado algo que estaba mojado y pensó que ya estaba seco, lo admitió el piloto holandés. Bueno, ocasiona todo esto, ¿no? La verdad que una pena.
0: Ayer lo dije, apenas arrancamos lo dije. Verstappen se equivocó para demostrar que es humano. Es imposible estar más de 10 años sin equivocarte. En algún momento le va a tocar a Max, así que seguramente se va a reponer. Bueno, Mari, te despedimos porque ya estamos sobre la hora y vamos a tratar de escuchar algo internacional. Te mandamos un abrazo grande. ¿Cuándo volvés?
1: Yo te digo la verdad, me parece que voy directo al Congreso de la FIA.
0: Bueno, me parece perfecto.
1: Así que no sé, si tienen los sí, piénsenlo, va a viajar a Oberá. Un abrazo grande.
0: Un abrazo. Metemos la última.
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0: Bien, Ana, rápido algo del TCR que estuvo en Córdoba.
3: Exactamente, dos carreras del día domingo. La primera, vamos a escuchar las palabras de los protagonistas. El cordobés Beu Girolami se llegaba a la primera, escoltado de Joaquín Cafaro y tercero Leo Pernía. Vamos a escucharlo a Girolami.
11: Terminó la carrera 1, victoria, después de una gran pole position ayer logramos consolidar y materializar la victoria hoy. Se siente muy bien en un autódromo que me siento local, vengo desde muy chiquito a correr acá, desde la época de la fórmula y muchos amigos, mucha familia, fanáticos que se acercan a saludarme, así que era la carrera que emocionalmente más quería disfrutar con ellos y entregarle esta victoria fue espectacular. Y ahora, bueno, hay que pensar en la carrera 2, recuperar algunos puestos, intentar sumar puntos y, bueno, pensar de mantener este nivel para poder descontar los puntos que nos lleva León en el campeonato.
0: Bien, Ana, seguimos escuchando voces.
3: Bien, vamos a escucharlo a Leo Pernía, que en la primera carrera quedaba tercero y en la segunda cuarto.
12: Bueno, una linda carrera para nosotros, buena largada, aprovechando ahí esa primera vuelta para posicionarnos tercero, ganar un lugar. De ahí en adelante, defendernos fuerte del Rafa, que venía rapidísimo y nos venía apretando por todos lados, hasta que tiene inconveniente con el neumático, así que en definitiva una gran faena en puntos para el campeonato y un auto que aguantó con la primera punto que elegimos para correr, así que queda la segunda carrera y vamos por todo.
3: Bien, hasta ahí la palabra de Leo Pernía. Y en la segunda carrera apareció el brasilero que se reivindicaba de la primera, que pinchaba gomas y se llevaba esta segunda carrera, así que lo escuchamos a Rafa Reis.
13: Una carrera casi perfecta, creo que teníamos un problema que veníamos cargando a lo largo del año, que era la largada. Salíamos bien, pero la primera para la segunda marcha erramos un poco, entrenamos bastante para esto y hoy creo que fue esto que fez toda la diferencia. Conseguimos luego en el principio salir como segunda o tercera posición, no me recuerdo muy bien, pero claro, el auto estaba perfecto, estaba con una vibración desde el principio. La verdad es desde la box abierto, entonces, bien, estaba preocupado, me preocupé bastante de cuidar de las gomas porque la carrera de antes se rompió, entonces, es esto, muy contento y que puede ser un resultado para voltarmos a vencer.
0: Bien, ahí lo escuchábamos a Rafa Reis con su portuñol luego de haber ganado la segunda carrera. Nosotros nos despedimos, le agradezco a Ana que estuvo aquí con lo internacional, a Flor con YouTube, Dami que también estuvo hablando un poco de Peralta. Nos faltó el TC Pista, pero sí. Ya está todo subido en las redes de Velocísimo. Le agradecemos a Juanma que estuvo del otro lado. Nosotros nos despedimos, será hasta el sábado. Chau, chau.
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25: Hora 21 en todo el país. El cielo se encuentra parcialmente nublado en la ciudad de Santa Fe y la temperatura 13 grados 3 décimas. Humedad 77%. Imputaron a la madre del niño asesinado en San Justo. A la mujer se le atribuyó el delito de homicidio agravado por el vínculo y permanecerá en prisión preventiva. Una junta médica evaluará si está en condiciones de afrontar el proceso judicial y comprende la criminalidad de sus actos. María Laura Urquiza, fiscal de la causa, fue consultada por la prensa luego de la audiencia.
26: Puede haber dos opciones, una es que se determine que no podía comprender la criminalidad del hecho y es así que luego se va a evaluar las medidas de seguridad con las cuales va a transitar su recuperación, digamos, y la otra es que la Junta determine que sí será consciente y es capaz y en ese caso la Fiscalía evaluará en ese momento para solicitar las medidas cautelares típicas, digamos, de prisión preventiva para continuar con el proceso hasta llegar a un juicio.
25: Falleció Adriana Ortolani, ex decana de la Facultad de Bioquímica y Ciencias Biológicas de la Escuela Superior de Sanidad Dr. Ramón Carrillo de la UNL. Fue la primera mujer en ocupar el decanato y estuvo al frente de la Casa de Estudios durante dos periodos consecutivos, entre 2018 y 2021, y de 2022 a 2025. Más información del ámbito nacional e internacional con Germán Giardino.
10: Alertan por el servicio de diálisis de PAMI. Aseguran que el sector lleva 18 meses sin actualización arancelaria y peligra la atención de más de 10.000 afiliados, especialmente en provincias del norte del país. Rolando Juan Barbieri, presidente de la Confederación de